0: Haciendo Varela, ahora ahí está el Rubio, dejando el esférico para el centro de Valverde al área. Otra vez la defensa, otra vez Sidney López, otra vez Diney, otra vez Pico, que estuvieron infranqueables. Se arranca la contra de Cabo Verde. Atención que son dos contra uno. Si le hace bien, está el gol. Pasa en medio, ataca el equipo africano, se mete al área, está el tercero en el área. Resbalón y atención. Será córner para Cabo Verde. Pidieron penal. 3-1 por un momento. Varela se metió con todo. Bentancourt, por lo visto, entrada limpia, Mario.
1: Me parece que no, Ángel. Yo quiero volver a ver la reiteración. El pase justamente para el 21. Para Nuno da Costa. Hace justamente la diagonal buscando la zurda y le saca justamente en el cruce el mediocampista, y me parece que era justamente Federico Valverde.
0: Sí, señor, sí, Sidney López le va a pegar este centro, en uno que va con todo el área. Entrada limpia del hombre del Tottenham para salvar a su selección. Mira si lo gana Cabo Verde, centro del área chica, saca la defensa. Cáceres, que está Ferro arriba, va a la contra de Uruguay. Corriendo ahora Darwin Núñez, va con todo. Otra vez la defensa que atropella, mandándola por un costado, está Pico. Avanza Pico, por izquierda va el centro, envío segundo palo, solo está Varela. Si controla, puede ser. Ataca Varela con la pelota, ahora Duarte va a encarar la marca de Olivera, hasta el fondo Duarte en el pie a pie, al medio se pasa, engancha ahora, Ryan le pega al arco, rebota la defensa, Cabo Verde lo está metiendo su arco Uruguay, lo está metiendo su arco Uruguay, partido igualado a 2 goles aquí en Miami, quedan 2.5 para que termine el partido, menos inclusive, sí señor, tenemos 95-30, ahora con 35, rápidamente pasa el tiempo, 8 de adición, Cabo Verde se está metiendo en terreno charrúa, lo está agarrando del cuello Uruguay, Mario.
1: De no creer definitivamente en estos últimos minutos, donde uno lo veía más a Uruguay buscando el tercero que Cabo Verde, pero aquí Cabo Verde va con todo. Es justamente, Elio Varela, que buscaba primero por el sector derecho gambetear, luego conectó justamente con el 15, Laros Duarte, que buscó el remate, que lo tiene justamente contra su valla y que lo tiene totalmente rodeado y con un peligro tremendo de un tercero.
0: Sí, señor, y habrá un tiro libre para Cabo Verde, justamente 3/4 de cancha. Será en terreno charrúa, obviamente. Mirá si acá lo ganan, será una de las últimas. Vamos a ver si levantan un buen centro, cerca está Monteiro para la ejecución. Va a rematar arco. Le pica Mulena. No era una pelota fácil, domina sin dar rebote el arquero uruguayo. Saca toda su chapa experimentada. El remate al arco de parte de Monteiro. Dominó Mulena. Va a la contra con Darwin Núñez, que se mete al área. El arquero Bocinha va dominando tranquilamente. Sereno Moreno, reiteramos, Iván. Por ahora, ¿cómo está el grupo de Uruguay? A 1 minuto del final.
2: Y de momento, con este resultado parcial, España 4 puntos. 2 puntos para Uruguay y para Cabo Verde. 1 solo punto para Arabia Saudita. El día viernes, España frente a Uruguay y Cabo Verde frente a Arabia Saudita.
0: Cabo Verde nos está sumando ya su segundo punto, Iván.
2: Sí, 2 puntos para Cabo Verde, 2 puntos Uruguay y 4 puntos para España.
0: Sí, señor, perfecto. Y ahí entonces se terminará definiendo en la próxima fecha, vamos a ver. Pero está con chances tremendo. Lo de la selección africana, la campaña, la cara del loco Bielsa lo dice todo. Y a menos de 1 minuto del final. Sí, señor, cuando lo vemos a Godín mordiéndose los dientes también, tu figura, Mario.
1: Sí, no tengo ninguna duda. Sidney López, tremendo lateral izquierdo que se mandó un partidazo. Eso es la figura de este partido.
0: Contra de Cabo Verde, Sidney López, la figura, atacando ahora Monteiro con la pelota, aguantando en uno. Nuno Costa va contra la marca de la defensa charrúa y terminan cobrando de falta a Cabo Verde en ataque, señores. Tremendo, tremendo lo de Ryan para pelear esa pelota también. Contra el defensor charrúa, la última del partido, cuando ya tenemos casi tiempo cumplido. Será para el cuadro caboverdiano. Mirá si lo ganan. Le están reclamando el final del partido a Escas, que vamos a ver si lo termina o le va a dar alguna chance a Cabo Verde. Es frente al banquillo del equipo africano, señores. Me parece que ya no hay tiempo. Me parece que el árbitro del partido pitará el final. Sí, señor. Se acabó en el Hard Rock de Miami. Final del partido. Otra sorpresa en el Mundial. La Uruguay de Bielsa no pudo ante Cabo Verde. Y este partido terminó empatado a 2 goles.
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0: Y el comentario final a continuación de Mario Molina, presentado por
4: La Gran Jugada Mundial. Bien, y tengo que reiterar lo que dije en el comentario entre tiempo. Era el último de los partidos que yo me hubiera esperado cuatro goles, era este, en definitiva. El equipo de Cabo Verde que dio la nota primero, golpeando primero en el primer tiempo, ese gol de tiro libre de Kevin Pina, ya nos mostraba y era el preludio de un partido que podía tener un alto voltaje, muchas situaciones de gol. Porque situaciones de gol, ¿por qué? Porque era Uruguay claramente el que ya desde un inicio en el 0-0 buscó el partido y a partir de recibir el gol lo iba a buscar con más razón. Entonces uno decía, bueno, aquí la marea uruguaya se le viene encima con la garra y con todo lo demás. Y ya decíamos, en el primer tiempo fue más guapesa que fútbol. Fue más juego aéreo, fue más empuje, fue más hombría que otra cosa. Y llegó justamente los dos goles de manera oportuna por parte del equipo charrúa, que tuvo en la arremetida, en el rebote del cabezazo justamente de Sidney López y que termina con ese cabezazo en paloma por parte de Maxi Araujo. Luego el centro primero de Ugarte, el cabezazo la baja Viñas y la define justamente el extremo por derecha Agustín Canovio. A partir de ahí, bueno, ya está. Uruguay tiene en su poder el partido, ya las cosas están bajo control. El segundo tiempo buscará seguro Uruguay cerrar este partido que se le complicó mucho en un inicio, pero para sorpresa de todos y sin tener esa naturalidad a la hora de atacar, el equipo caboverdiano fue con todo, ¿eh? Por momentos lo tuvo bajo los tres palos, lo tuvo del cogote a Uruguay, le empezó a llegar por los costados. Qué bueno es este Sidney López, ¿eh? Cómo empujaba al equipo por ese sector izquierdo. Aparecía también a la derecha. Es cierto que él es lateral izquierdo, pero le pega muy bien con la derecha, con la zurda. Tiene una prestancia física impresionante. Se empezó a aprender también en el partido Ryan Méndez, el número 20. Se dio el muy buen ingreso de Varela. Y aquí Varela en la primera pelota que toca, ¿eh? Error de Uruguay. Mala ejecución. Era momento en el cual uno decía, bueno, Uruguay va a empezar a controlar el balón, el trámite. Un lateral mal ejecutado por parte de Sanabria. Le queda a Olivera y Olivera de manera increíble deja la pelota, deja el pase al medio, lejos de Muslera, lejos de Cáceres. Y aparecía el 26 en su primera intervención, Elio Varela, que se metía justamente en ese duelo en el cual de manera increíble tenía las de perder Muslera, abandonó su arco, lo tenía cerca a su compañero Sebastián Cáceres, le dio la gran chance para que Elio Varela la pueda empujar, la puntea, lentamente se va metiendo, se da el empate y ese fue un tremendo baldazo de agua fría para un Bielsa que también, a ver, tardó un montón para hacer los cambios, es un tremendo caprichoso. En vez de sumar un delantero más o alguien que le acompañe más a Viñas, o era, está bien, estoy de acuerdo, era sacarlo a Viñas, meterlo a Darwin Núñez, está bien el ingreso también de Nicolás de la Cruz en ese momento, pero tardó mucho, tardó un montón este técnico caprichoso que realmente tiene más marketing que títulos ganados. Para todo lo que se habla de él, a ver, dos títulos en toda una carrera de 30, 40 años es poco, es nada, prácticamente. Y a ver, Cabo Verde, que era más voluntad, era más guapesa, algo de fútbol, y el que tenía las de ganar era Uruguay. Uruguay luego empezó a ir a buscar, ya sin muchas ideas, con un Fede Valverde que es cierto, me pueden decir, ¿hizo un partido flojo? Sí, pero dentro de lo flojo que él fue lo mejor que tuvo Uruguay. Él lo empujaba al equipo para adelante, él lo llevaba justamente para adelante y él aproximaba las pelotas para un Núñez que entró bien. Me parece que si un Darwin Núñez tenía más tiempo, más minutos dentro del campo de juego, algo más podía hacer. Yo estoy seguro, por ejemplo, que esa arremetida sobre el final, que la gana a la derecha Varela y que filtra el pase para el medio, si era Núñez y no Viñas, no tengo ninguna duda de que iba a terminar de otra forma para Uruguay. Capaz es un poco jugar con futurología y todo lo que me quieran decir, pero para mí, Darwin Núñez como está ahora es mucho mejor que Viñas. Y ahí está muchas veces el capricho también de un técnico que se cree la Biblia del fútbol. Y a ver, lo de Nicolás de la Cruz, si bien pintaba bien su ingreso y tuvo un par de incursiones, inicios de jugada y pelotazos que principalmente se asociaba a la derecha con Canovio. Canovio que tuvo más un partido de mucho sacrificio en el inicio del segundo tiempo y sobre el final tuvo sus chances. Aquella pelota, primero tenemos que hablar de aquella pelota a la derecha, la jugada personal de Darwin Núñez, se hace el autopase, va al área, no se encuentra con otro delantero, Brian Rodríguez es extremo, él tenía que atropellar, y adivinen quién intentó o quién buscó atropellar y estuvo muy cerca de conectar, el flojo Fede Valverde. A pesar de su flojidad, repito, era lo mejor que tenía Uruguay. Luego a la derecha, pase malo atrás por parte de Ryan Méndez, en su intento de pasársela al compañero, no hace otra cosa que dársela a Darwin Núñez. Él estaba en la mitad de la cancha, cachetazo, y el pase de gol prácticamente para un Canovio que tenía todo para ser el héroe del partido, para hacer el segundo gol de él y el tercero para Uruguay. Va en ese duelo, se va abriendo, tenía que rematar cruzado, era acertar el arco y gol, porque Bocinha tenía una jornada muy floja, así que mucho no iba a hacer si es que acertaba el arco, pero Uruguay tuvo sus chances, a pesar de no hacer el mejor de los partidos, a pesar de que su mejor jugador no estaba en su rendimiento óptimo como Fede Valverde, repito, aún así fue el que más jugó, el que más empujó al equipo, el que más sacó la cara por él mismo, y sobre el final tuvo sus chances, y sobre el final también, porque hubo varios minutos de los 8 de descuentos donde Cabo Verde tuvo sus chances, Ojo con Ryan Méndez, que tuvo un remate, también Sidney López. Tuvo sus chances sobre el final y un partido que terminó siendo electrizante, con chances, con 4 goles y nos vamos felices. Claro, como sudamericano hubiese preferido que gane Uruguay. Quizás por momentos no se merecía tanto, pero a favor siempre de la garra charrúa. Y en un partido donde claramente termina decepcionado, suma 2 puntos, complica sus chances, está vivo, depende de sí mismo, pero se viene una parada complicada en la próxima fecha para los dirigidos por el caprichoso Marcelo Bielsa. Así que vamos cerrando la cobertura dominical en esta jornada número 2 para Uruguay, que repito, tropezó ante el gran cerrojo, férreo cerrojo, caboverdiano, empatando 2-2.
2: Bien, fue el comentario final de Mario Molinas en este empate final. Uruguay 2, Cabo Verde 2, por el penúltimo compromiso de la jornada dominical. El saludo también para todas las personas que nos siguieron a través de la 95.5, de la 1020 AM también, haciendo todas las personas el reporte de sintonía. A partir de las 22 horas, Nueva Zelanda estará siendo de local frente a Egipto. Con este partido se cierra la jornada dominical. El día de mañana, 14 horas, Argentina estará siendo de local frente a Austria, Irak, Francia a partir de las 18 y a partir de las 21 horas estarán jugando Noruega y Senegal. Cerramos lentamente el trabajo del mejor equipo deportivo del país. Hasta la próxima.

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2: Queridos hermanos espirituales, tengan todos ustedes muy, pero muy buenos días. Siempre agradeciendo a Dios por todas las cosas maravillosas, por la vida, por la salud, por todas las fuerzas que nos da para salir adelante. Y deseamos, pues, que en vuestros hogares reine la paz, la felicidad y el amor. Queridos hermanos, el amor, la felicidad, la salud son cosas que no tienen precio. De hecho, hay canciones que hablan sobre, por ejemplo, el amor. Hay canciones que hablan sobre la salud. Hay canciones que hablan sobre el dinero también, que es importante. Y de hecho, hay una canción que dice que hay tres cosas en la vida: salud, dinero y amor. Y si una de estas cosas faltan, sería pues un desequilibrio total. Queridos hermanos, mucha gente a veces no tiene suerte porque o bien tiene mucha plata y no puede encontrar una pareja adecuada. Si no, fíjese, hay hombres que tienen mucha riqueza y viven solos. ¿Por qué? Porque ninguna mujer puede estar al lado de ese hombre. Tal vez no sea porque sea un borracho, un vago, sino que muchas veces siente que como que no puede soportar ni el carácter ni la conducta de ese señor. Entonces, ¿de qué sirve el dinero si no hay amor? Hay otros que, por ejemplo, todo es color de rosa, se quieren, se besan, se abrazan, amor por aquí, amor por allá, pero no tienen suerte con el trabajo, no tienen dónde caerse muerto, y a veces se separan porque él tiene que irse a trabajar lejos o porque ella tiene que irse a España, y al final una linda relación donde hay amor se termina justamente por las necesidades económicas. Por otro lado, ¿qué pasaría si usted, amigo, señor, señora, señorita, tiene todo el oro del mundo, plata, dinero, casa, auto, joyas? Y además también tiene amor. Toda su familia está con usted, la adoran, la quieren, la llevan de aquí para allá. Pero ¿y si usted está en silla de ruedas? Si usted está en una cama de un hospital como vegetal, conectado con sueros, con máquinas, con marcapasos, ¿qué pasaría si usted tiene problema de vista, no puede ver, queda ciego, ciega? Y si usted tiene una enfermedad degenerativa donde no puede ni comer, donde tu cuerpo te tiembla como si fuera que estuviera pasando la electricidad. Estas malditas enfermedades del Parkinson, enfermedades de demencia senil, enfermedades que tienen que ver con la pérdida de la memoria, delirios, esquizofrenia. Queridos hermanos, de nada sirve que haya mucha plata si no hay salud tampoco. Queridos hermanos, tenemos que reconocer de que todas las cosas que tenemos, que Dios nos ha dado, es para nuestro disfrute y tenemos que conservar y cuidar. Por eso, muchos enemigos de usted se encargan de tocarle justamente donde a usted le va mejor. Si usted está trabajando bien y usted está progresando y encima es feliz, de repente no te pueden destruir por la parte del amor, porque usted jamás va a ser infiel, o jamás tu mujer te falla, o jamás usted se pelea con sus hijos, su esposa. Pero ¿y? Entonces, ¿qué pasaría si te dan ahí, en tu trabajo, en tu negocio, se viene todo abajo, te quedas endeudado, tu auto se vuelca, tu casa se incendia, tus animales se mueren, tus chakras no producen, tu negocio ya no vendes nada? Entonces, querido hermano, usted está sufriendo. Por más que haya buen romance, haya amor en la casa, usted vive alterado, nervioso, preocupado, triste, deprimido. Y te dan ahí justamente en la parte económica. O te dan en tu salud. Te enfermas de una enfermedad desconocida, tú no sabes de dónde vino, no puedes caminar. Te vas al doctor, te dice que no tienes nada. Te vas al otro doctor, te dice que tenés problema en artritis. Te haces otro estudio, no te sale nada otra vez. Te vas ahí y te dicen de que usted tiene problema en el sistema nervioso, que come mucho huevo, que come mucha grasa, que tiene que bajar el colesterol. Usted ya no sabe ni qué verdura comer porque solamente come más que puros vegetales y aún así te sube la presión, te sube el ácido úrico. El otro que fuma, que toma, que se emborracha, no le sube ninguna presión y usted que nunca toma ni un vaso de alcohol vive enfermo. Te dan donde más te duele o justamente te quitan tu felicidad. Sí, usted que está bien con su mujer, con sus hijos, de un día para otro te sale tu pareja y te dice, hasta aquí nomás llegamos. Me he dado cuenta de que no sé qué me pasa, no te quiero más, mejor ándate por tu lado. ¿Cómo te va a decir eso después de 20, 30 años de matrimonio? Te hubiera dicho pues a la primera semana que usted lo conoció, no ahora, después de que ha pasado un año, dos años, 10 años, 20 años, 30 años. ¿Cómo que recién se va a dar cuenta? Entonces te hacen donde más te duele, te quitan el amor de tu vida, tu felicidad. Queridos hermanos, por eso usted, señor, señora, señorita, joven, señorita que usted está recién empezando en esta carrera de la vida, usted que está estudiando, usted que está enamorándose, ya te están haciendo llorar como si fueras una vieja de 80 años, sufriendo, perdiendo el amor de tu vida. 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Hoy es tu oportunidad. Tal vez sea la única, la última oportunidad en tu vida de poder salir de esta situación, de encontrar la cura para este problema tan grave que te toca vivir. Visítame para poder encontrar el elixir de la vida, la solución a tus problemas. Si te hicieron brujería, te hicieron payé, te hicieron macumba, magia negra, magia blanca, charabá o cualquier maleficio visible o invisible que se haga sobre la tierra de tu casa, debajo de tu tierra, sobre las aguas, debajo de las aguas o en el cielo, todo tiene solución, hermanito, hermanita de mi corazón. Visítame para poder quitar esta porquería que te han puesto con agujas, con clavos, con aceite, con cabello de muerto, con tierra de cementerio, con cualquier otra cochinada, suciedad y porquería. Vamos a poder sacar de raíz, aunque cueste lo que cueste. Así tengas que pararte de cabeza para poder liberarte. Así tengas que bañarte con fluidos, con bálsamos a las 12 de la noche. Inclusive con frío, igual nomás, con calor, con frío, lo importante es liberarte, sacar de raíz este mal que te está agobiando. En esta vida, querido hermano, mientras hay vida, todo tiene solución. No esperes pues a quedarte en silla de ruedas, no esperes a estar como vegetal ahí para decir, ay, me hicieron payé, ahora voy a curarme, voy a buscar a un médico. Muchas veces ya es demasiado tarde. Hay males que son artificiales, que son tan fuertes que cuando ya pasa mucho tiempo se vuelven incurables. cuando usted se decida, ya es demasiado tarde. Por eso, mientras usted ya ve un pequeño síntoma, ya perdiste tu mujer, ya perdiste tu hogar, ya perdiste tu trabajo y encima estás con males desconocidos, enseguida hay que buscar ayuda, hay que buscar la solución. 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Entonces, para que vengas y te vayas enseguida, hay que siempre llamar con anticipación para marcar turno. Bien, hermanitos, vamos a una pausa y volvemos enseguida.
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2: Bien, queridos hermanos, queridas hermanas, continuando con este maravilloso programa, le damos la bienvenida ahora en la sección donde vamos a contestar sus mensajes que nos han enviado a nuestro celular 0987-276105. Repito, 0987-276105. Acá tenemos el primer mensaje que nos pidió, por favor, no pronunciar su nombre. Y efectivamente, querido hermano, no, nunca mencionamos nombre, pero sí tus iniciales de tus nombres y apellidos para que usted pueda tener la respuesta, para que sepa que le corresponde a usted. La inicial del son WH. Querido profesor, disculpe, yo no sé escribir en castellano, pero estoy haciendo un esfuerzo. Bueno, yo estoy tratando de leer en castellano, ¿verdad? Hay palabras que están acá en portugués. Querido hermano espiritual, estoy pasando momentos difíciles. Yo escucho siempre su programa porque yo me levanto muy temprano. Yo estoy a cargo de un silo aquí en, bueno, no voy a mencionar el lugar, porque tal vez ahí le conocen todos. Entonces, estoy trabajando en un silo y aparte de eso, yo tengo una propiedad donde yo tengo un negocio agrícola muy importante y a la vez también administro una empresa de transportes donde hay 20 unidades que viajan por todo Paraguay y por las fronteras también hacia los vecinos países de Brasil, Argentina y Uruguay. Mi problema, profesor, empezó hace ya 6 meses cuando yo me envolví con mi secretaria. A ella la conocí porque un amigo me recomendó. Yo tenía mi secretaria que ella engravidó y luego se casó y ya no pudo trabajar más conmigo. Era una chica muy eficiente, muy buena, pero al contratar a esta nueva secretaria, no sé qué me pasó, profesor. Yo nunca traicioné a mi esposa, porque tenemos 4 hijos, un adolescente de 15 y luego tenemos otro de 10, otro de 8 y la nenita más chiquita de 4 años, que es mi adoración, a la que doy la vida por ella. Y tengo una esposa que me quiere y trabaja conmigo. Ella también se encarga de algunos de mis negocios. Pero el punto, profesor, es que al envolverme con esta chica, yo no sé de qué manera ella consiguió sacar fotos cuando estábamos desnudos y videos donde yo jamás pensé que ella iba a filmar. Ahora yo, cuando quise terminar con ella, porque apenas salí un par de veces, sin embargo, ella dice que de mí no se va a librar y me dice que ella va a querer que yo le dé una fuerte cantidad de dinero para separarnos. Caso contrario, ella va a enviar la foto a mi esposa y los videos. Y profesor, créame que yo no sé cómo conseguí, porque no es fácil quitar dinero sin que mi esposa se dé cuenta. Así que junté esos $30,000 que ella me pidió y le entregué. Y ella me dio una memoria, ¿verdad? Bueno, no entiendo lo que escribió acá, pero seguramente que es memoria. Dice, y me dio donde estaban los videos y yo destruí. Pero ahora, después de 2 meses, ha vuelto a mandarme mensaje y dice que ella quiere seguir con la relación o que, caso contrario, le consiga $50,000 más. Y si no, ella va a publicar los videos en las redes sociales y va a dañar mi familia, va a dañar la relación. Querido profesor, no sé qué hacer. Por favor, ayúdeme, estoy desesperado. Iniciales, WH. Bueno, querido hermano espiritual, realmente eres víctima de un chantaje de la peor clase. En realidad, para serte sincero, ya todo estaba planeado. ¿Por parte de quién? Del que te recomendó a esta prostituta, porque ella es una prostituta. Ella tiene entre sus redes sociales, ella vende su cuerpo y ella consigue atrapar a hombres ingenuos, a hombres con poder, con dinero, y es claro, es una mujer preciosa. Y el que te recomendó no es tu amigo, es tu peor enemigo, porque él quiere quedarse a cargo como administrador del silo donde tú trabajas, para un señor que es de Brasil, que tiene más de 50 silos en Paraguay, cuyo nombre empieza con F. Y bueno, él quiere quedarse a cargo de ese silo y quiere destruir tu relación. Y por supuesto, lo que tienes que hacer es ir y contarle primero a tu esposa. Ella te va a perdonar. Y luego ir y denunciar a la fiscalía, que ellos gustosamente van a recibir la denuncia, porque ellos conocen perfectamente a esta mujer. Y ya hay otra denuncia anterior de otro señor también, que a él sí le destruyeron su vida, le arruinaron y hasta le quitaron tierras, y todo en complicidad de este sinvergüenza. Así que no te preocupes, no vas a salir mal parado. Tu mujer te va a comprender, porque ella sabe que esta chica trabaja así. Además, ella pone encanto a los hombres, porque tú nunca le engañaste. Y tú caíste redondito. Además, en los videos se nota que tú estabas como semi-dormido, así como dopado. Entonces, ella es de esa manera. Bien, queridos hermanos, realmente no tenemos que permitir. Hay chicos también que a veces a sus novias las filman, las graban, y después cuando ellas quieren dejarlo, ellos la amenazan que si no sigue van a publicar, van a esto. Y a veces las chicas tienen que acceder. O otros sinvergüenzos que consiguen seducir a jovencitas y luego la prostituyen y también hacen lo mismo y hasta negocian con su intimidad. No permita usted, querido hermano espiritual, que estas cosas continúen. Y así, queridos hermanos, llegamos entonces al final del programa por el día de hoy. quien te habla, tu hermano, tu amigo, tu servidor, el chamán andino, el taita. 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Bien, ahora sí llegamos al final del programa por el día de hoy. Nos despedimos. Que Dios bendiga vuestros hogares y será hasta mañana, Dios mediante. Que Dios les bendiga.
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1: ¿Existía alguna posibilidad que el viernes sea feriado en el caso de una victoria? Podría ser, sí. Bueno, eso está como posibilidad, entonces vamos a esperar qué dice el presidente. Porque él tiene todavía sus tres feriados de este 2026 y en algún momento alguien deslizó, alguien manifestó que podría utilizar al terminar esta primera ronda uno de los feriados que podría ser el viernes. Veremos. Entonces, si eso llega a ocurrir, esta semana es cortita, cortísima, no es lo corta como ya lo dijimos hace rato. Estamos hablando con respecto a lo que es el jueves 25, día, o sea, el primer tiempo se juega el jueves 25, el segundo tiempo el viernes 26, que tenemos una mínima de 7, una máxima de 19, frío a fresco, cielo escasamente nublado, viento del sureste, luego variable, entonces completando esta semana. Y con todo esto, insisto, antes de ir a lo siguiente, con esto que ocurre justamente con que entre el cooling break, que los 15 minutos del entretiempo a veces ya son 20, ahora todo esto que se generó con respecto a lo que es el fútbol, realmente el partido no dura más 45, una hora dura un tiempo y una hora el segundo tiempo, así se da la cosa, y es por eso que sin miedo digo que el segundo tiempo empieza a las 12 recién, eso entonces con respecto a 12 y algo luego, eso con respecto a la parte de meteorología. Vamos ahora al otro recorrido, que es por las tapas de los diarios, y empezamos en casa con Ñanduti. La iglesia pide no dar a los hijos el pan sucio de la corrupción. Cardenal Martínez exhortó a padres a inculcar la honestidad. Durante la homilía del Día del Padre, el cardenal Adalberto Martínez advirtió que ningún bienestar familiar justifica la corrupción ni la deshonestidad. El arzobispo de Asunción instó a los padres a transmitir valores con el ejemplo y sostuvo que la fe, la integridad y el trabajo honrado constituyen el principal legado para los hijos. Asimismo, pidió fortalecer el compromiso de los padres con la educación y el acompañamiento de sus hijos. Es la primera información y vamos a la tapa, a la foto principal, mejor dicho. Se nota que no dormí. A pegar el salto, el gran salto. Australia, el rival a vencer. La ilusión volvió a encenderse y ahora la albirroja se juega una de sus cartas más importantes en el Mundial. Con la confianza renovada por el triunfo conseguido ante Turquía, el seleccionado nacional intensifica los trabajos en el suelo estadounidense con la mira puesta en Australia. Encuentro del jueves a las 23 aparece como la verdadera final para Paraguay, que buscará sellar su clasificación a los 16avos de final y seguir escribiendo la historia mundialista. Es también lo que dice. Y esto a nivel político internacional, regional, se puede decir entonces. De la Espriella ganó en Colombia. Entonces, en las presidenciales, el candidato opositor se impuso en el balotaje con el 49.65% de los votos frente al 48.7% obtenido por el oficialista Iván Cepeda. Con el 99% de las mesas escrutadas, la diferencia fue de 246.000 votos, que en la contienda más ajustada en los últimos años. Había visto el diario El Confidencial, creo que era de Colombia, ayer durante el Magazine Deportivo pasamos la información, y la diferencia fue de 1.7% más o menos así al hacer el conteo real. 12.900.000 a 12.600.000 y algo así más o menos la diferencia, recuerdo que habíamos visto. En diputados proponen crear un Ministerio de Transporte. Un proyecto de ley presentado en diputados plantea transformar el MOPC en un Ministerio de Transporte y Obras Públicas para impulsar reformas en movilidad e infraestructura. ¿Será que eso va a funcionar? ¿Será? Migraciones. Interceptan a dos prófugos brasileños. Dos ciudadanos brasileños con órdenes de captura por homicidio y narcotráfico fueron detectados en controles migratorios en aeropuerto Silo Petirossi, en la ciudad de Luque. Es lo que encontramos entonces en la tapa que Ñanduti tiene esta mañana, en la que vamos avanzando de la mano de David, que nos va mostrando las distintas tapas hasta judiciales de Ñanduti. Asalto en Santa Rita. Ya son 6 los procesados por el mega atraco. Los fiscales Rocío Celeste González, María del Carmen Mesa y Edgar Benítez imputaron a un sexto sospechoso por el millonario asalto a bancos y una casa de cambio en Santa Rita, Alto Paraná. Según la investigación, el ahora procesado habría participado en el intercambio de materiales explosivos con integrantes de la estructura criminal. El Ministerio Público volvió a solicitar prisión preventiva ante la gravedad de los hechos y la alta expectativa de pena. Por otro lado, Caso Librada Peralta. Jueza no logra anular imputación. El juez Francisco Acevedo rechazó los recursos presentados por la defensa de la jueza Librada Peralta, que pretendía anular la imputación y suspender la imposición de medidas. El magistrado consideró que la comunicación por parte del GEM ya fue realizada oficialmente y advirtió que los planteamientos tenían carácter dilatorio. El caso fue remitido a la Cámara de Apelaciones. Y por último, en lo que es la etapa de judiciales en Ñanduti, pasó en Itapúa. Operativo deja 2 detenidos por Tusi. El fiscal Enrique Fornerón encabezó un allanamiento en Cambreta que culminó con la detención de 2 personas y la incautación de una droga sintética rosada presumiblemente conocida como Tusi. Durante el procedimiento también fueron hallados dinero en efectivo, celulares y otros elementos vinculados a la investigación. Es lo que encontramos en la etapa de judiciales de Ñanduti. Y vamos a la parte deportiva de la Rock and Pop. Refuerzo azulgrana. Iván Super Ramírez es nuevo jugador de Cerro Porteño. El lateral derecho llega en condición de libre tras finalizar su vínculo con Libertad y se convertirá en una de las incorporaciones para la próxima temporada. La oficialización por parte del club se dará en los próximos Ya le tiene a Merola, ya le tiene al otro jugador argentino también, y el exjugador de Nacional, el zaguero central Alexis Cañete, de 22 años, que jugó los 22 partidos del Campeonato Apertura, también es parte del Ciclón, y Cerro está ahora en el trámite de levantar sus sanciones para luego poder anunciar a sus nuevos rostros. Ah, y hay que decirlo, Cerro pierde a su arquero, Alexis Martín Arias, va a dejar Cerro Porteño porque Nacional de Uruguay, que dirige Jorge Bava, ex técnico Cerro Porteño, le hizo una oferta de más extensión y de mayor monto de dinero y aparentemente ya tomó la decisión de abandonar el conjunto azulgrana. El arquero Alexis Martín, que es su primer apellido. Eso entonces la etapa deportiva de la Rock and Pop y vamos a la gran jugada mundial. ¿Quién? Por Migui. Esta tarde en San José será la práctica en la que Gustavo Alfaro comenzará a probar el reemplazante de Miguel Almirón para el partido ante Australia. ¿Hay quien? Dice que Mauricio sería el reemplazante de mí. Entonces, para este partido, tener en cuenta las características que tiene Mayans. Entonces,
2: se está evaluando.
1: Se está evaluando, claro, claro. Y hoy es una prueba de fuego. Hoy es una práctica en la cual los compañeros van a estar 15 minutos, salen y ahí empiezan a probar la parte futbolística.
2: Pero la situación de mí se está evaluando también en cuanto a...
1: ¿Cuántos partidos? Inicialmente, esperemos, ¿verdad?, que sea un solo partido, pero hay que ver si eso es un solo partido, porque lo que significa esta ley tan verde, que es la Vinicius Prestiani, que es la de taparse la boca. Pero bueno, eso en lo que es la gran jugada mundial, esta etapa. Perfecto. Vamos ahora hasta ABC Color, que dice: Iglesia ataca títulos falsos y mafia de los pagarés. Pidió a los padres no dar a los hijos el pan sucio de la corrupción. En su homilía de ayer en Cacupé, Monseñor Ricardo Valenzuela abordó varios de los más graves problemas de corrupción que aquejan a la nación. Se preguntó cómo es posible que una persona pueda valerse de un título falso para beneficiarse con cargos y remuneraciones en el sector público. La jueza Dina Marchuk, que usó la soez expresión sin lloro, dirigida a Katia González, tiene un título de la Universidad Sudamericana, la misma de Hernán Rivas. El cardenal Alberto Martínez, en la catedral, en un mensaje por el Día del Padre, pidió que no se alimente a los hijos con el pan sucio de la corrupción. Después, esta noticia de la foto principal de ABC, caminos intransitables ponen vidas en riesgo. Este camino, ubicado en el distrito de Tomás Romero Pereira, departamento de Itapúa, se torna intransitable con la menor lluvia. Una ambulancia que trasladaba a una paciente que quedó atrapada por el fango no pudo seguir viaje, poniendo en riesgo la salud de la persona transportada. El municipio está a cargo de Isidro Rivas, padre del ex senador y dudoso abogado Hernán Rivas. El intendente fue salvado varias veces por componendas legislativas de una natural intervención en su gestión. Pobladores de la ciudad dicen que el político cartista le importa poco el bienestar de sus conciudadanos y que su único interés está en el recutú que buscará en las elecciones del 4 de octubre próximo. Por otro lado, el proyecto Bachi, El cartismo busca cambiar la ley y otorgar mayor poder a la Contraloría. En la página 6, el desarrollo de esta información. Por otro lado, en la página 7, el vice Aliana apoya a Estados Unidos, en Estados Unidos, a la Ley Roja, con quien compró la avioneta de Erico. Entonces, es lo que también dice ABC. En la página 35, el derechista de la Espriella gana el balotaje en la presidencia de Colombia. Productividad laboral en Paraguay no es la ideal, dice la página 13 ABC. En la región solo está por delante de Bolivia. Y por último, encontramos esto de ABC que dice: ajuste al salario mínimo beneficia a pocos, dicen. No acorta brechas, indica ex ministro de Hacienda. Es lo que encontramos entonces en la tapa de ABC Color esta mañana, en la que vamos ahora hasta última hora con esta información que dice: chats de Lalo, causa sigue abierta y en la mira aún están fiscales y ex jueza. Ex diputado Arévalo y dos ex juezas fueron acusados por la fiscalía. La denuncia también incluía a la fiscala Uemura, ex fiscala Maricano y a la jueza Sadi López por pedidos a Gómez. Revelador, mensajes con el político de la Mambay mostraron que este tenía blindaje a cambio de favores a magistrados. Es lo que encontramos en la página 36 de última hora. La foto principal, que también es sobre política regional de la Espriella, gana presidencia de Colombia. Giro a la derecha. Abelardo de la Espriella ganó las elecciones en Colombia con 12.931.544 votos, una estrecha ventaja de 245.738 papeletas sobre el izquierdista Iván Cepeda, según el 99.65% del conteo preliminar. Entonces, es lo que encontramos a nivel político regional en la etapa de última hora. A nivel internacional también, Teherán desconfía, amenaza de Trump trunca primera cita de negociación de Irán y Estados Unidos. Ciudad del Este, operativos nocturnos buscan salvar vidas durante ola de frío. También esto de la página 18 que dice: advirtió de una crisis ética. Como uno tiene el valor de tener título falso, se pregunta el obispo. Y en la página 7, crecimiento cercano a 35%. Más de 1.150 firmas extranjeras se constituyeron en el país en 2 años y medio. Y por último, encontramos esto también que es a nivel político regional: inflaría tasas de peaje. Y lo vía, Paraguay no está preparado para concesionar tramo, señalan. Es lo que encontramos entonces también en la página de última hora. Y vamos ahora al matutino La Nación, que dice: BCP, el Paraguay crece con diversidad de su economía. Indicadores muestran una actividad resiliente. La economía paraguaya continúa mostrando un desempeño favorable en 2026, con crecimiento en prácticamente todos los sectores productivos, inflación controlada y una favorable evolución. El titular del Banco Central de Paraguay, Carlos Carballo, indicó que los principales indicadores muestran una actividad económica sólida y resiliente, incluso en un contexto internacional marcado por incertidumbres geopolíticas y volatilidad. Es lo que encontramos en la página 8 de La Nación. También esto en la parte deportiva: la Albirroja recupera piezas para enfrentar a Australia. Ronda definitoria de clasificados en el Mundial 2026. El jueves 25 de junio a las 23 horas, Paraguay enfrentará a Australia en la última fecha de la fase de grupos. La Albirroja saldrá a buscar la victoria para asegurar la clasificación a la siguiente ronda. Para ello, recupera a dos lesionados y prepara al sustituto de Miguel Almirón, quien fue expulsado ante Turquía. Y ya que estamos en la parte deportiva del Mundial, hoy por el Grupo J, Argentina enfrenta a Austria, esto a las 14 horas, Francia a Irak a las 18 y a las 21 horas Noruega contra Senegal. Entonces, vamos a estar viendo por un lado a Messi primeramente, a Mbappé en la segunda hora y a Haaland entonces en el último partido de la jornada de hoy. Esto también que encontramos en la parte derecha de la tapa de La Nación dice: ventajas, las 6 claves para invertir en Paraguay. Paraguay se consolida como un destino atractivo para la inversión extranjera gracias a sus ventajas competitivas como energía renovable, un régimen tributario simple, abundancia de recursos naturales y una fuerza laboral joven y adaptable. Es lo que dice la página 10 de La Nación. Y la página 5, Fiscalía General del Estado aguarda informe sobre títulos falsos, mientras que en la parte superior de la página de La Nación, la primera página, dice asistencia. Asunción activa refugio para noches de frío. Y por último, giro radical. De Las Piela es electo presidente en Colombia también. Entonces, para completar lo que dice la tapa de La Nación en esta mañana, en la que reiteramos, pleno feriado 22 de junio del 2026, la temperatura en este momento es de 15 grados, es redondo, la sensación baja a 13.4, vientos del sur-suroeste de 25 kilómetros por hora, en esta jornada en la que tenemos 93% de humedad. En breve, volvemos nosotros para el desarrollo de la información.

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2: Ya que vos decís, dejen de copiar, ¿qué tienen que hacer?
3: Yo, si era obispo, me trabajaba muchísimo más sobre algunos problemas que tiene nuestra sociedad. Por ejemplo, yo creo que nosotros estamos en una guerra cultural de destrucción de la cultura cristiana. El globalismo, entre sus objetivos, uno es la destrucción de la base cultural cristiana, del sustrato cultural cristiano de Occidente. Cero. El episcopado, cero. No dice, pero es que están mudos. ¿Saben por qué? Porque son unos copiadores. Entonces no tienen agenda. Como esa, y esa es la agenda. Si yo fuera obispo, Dios mío, están tratando de destruir la base que yo construí. Y yo no estoy hablando acá de los cristianos. O sea, que yo no soy cristiano. No soy cristiano militar. Soy cristiano de formación cultural, ¿verdad?
2: Entiendo.
3: Entonces, y sobre eso no van a hablar. Pero si eso es ahora, boludo. Actualísimo, un tema actualísimo y un tema de la iglesia. No, mudos están ellos. Yo quiero copiar a veces nomás.
2: Pero a mí me sorprende que vos quieras guiar lo que ellos tienen que decir.
3: No, no les quiero guiar.
2: O sea, está
3: vos
2: está
3: me
2: bien.
3: Preguntaste.
2: No, está bien, está bien. De hecho, que sí, yo ya escuché que la iglesia se haya pronunciado sobre esto en su momento.
3: Yo todavía no escuché.
2: Bueno, yo ya escuché. Pero me sorprende nomás que digas la iglesia tiene que hacer esto.
3: No. Vos
2: y
3: me
2: sobre
3: preguntaste.
2: Esto no tienen que copiar. Te pregunté, pero ¿sabes qué, Enrique? Qué bueno que la iglesia no se calle. Qué bueno que la iglesia siga teniendo voz y no se calle.
3: O sea, es lo que pasa, Sara. El problema es que la iglesia, una institución como un partido, y no tiene en la constitución la función que tienen los medios. ¿Oíste cuarentena enmascarada? Para que no jodan nomás. Bueno, no tiene esa función. Nosotros sí podemos hacer esto, pero a diario, es más, tenemos que hacer. Ahora, el problema de la iglesia, Sara, es que depende de un asunto que se llama credibilidad. Igual que nosotros en otro ámbito, ¿verdad? ¿Qué le pasó a Colorado Añetete? El discurso, estimadas amigas y amigos, copiado de los medios, no pega. A las pruebas me remito. En los dos partidos pasó lo mismo, en el Partido Liberal y en el Partido Colorado. Igualitos, calcados, fueron barridos. Entonces, si la iglesia cree que esto no va a tener impacto sobre su propio crédito, está equivocada, está haciendo un cálculo errado. Y Sara, yo te voy a decir una cosa de perspectiva, perspectiva sociológica, ya, no sé cómo llamarle. En el año 1067, la iglesia era la fuerza dominante de lejos de Europa. Hoy, ¿dónde está en Europa? No existe. Atendé bien lo que te digo. No existe.
2: Bueno, pero ¿cuál es la cultura religiosa que invadió Europa?
3: No tiene ninguna importancia. ¿Por qué, Sara? Porque perdió su propio discurso, su propia identidad. Y empezaron también como acá a copiar. Entonces, la gente lo que dijo, pues, boludo, yo para escuchar la mafia de los pagares no me voy a ver al obispo, le voy a veces. Chao. Yo para ir a escuchar el título de ABC, pues no me voy más a la iglesia, boludo, pues compro el diario, chau. ¿Entendés? Acá está. No necesito irme a la iglesia, una boludez. ¿Para qué me iría a perder un tiempo para que el cura me repita los títulos?
2: Fíjate un poco lo que está pasando en España. Le están llamando el fenómeno de la conversión.
3: ¿A quién?
2: En España, ahora. Se está hablando del fenómeno de la conversión. Que la gente se está volcando a la fe.
3: Dame datos duros.
2: Te voy a traer los números, los datos duros, Maembo, tu vida.
3: Y sí.
2: Porque ahora, con el avance de los musulmanes, ellos están asustados.
3: No.
2: Y están recuperando su fe.
3: No.
2: Hay un fenómeno. Lee ahora sobre el fenómeno de la
3: que yo te voy a compartir. Voy a compartir una parte de lo que estás diciendo, solamente que con un matiz. Esto está pasando en Inglaterra también, ¿verdad? Y está pasando de un modo radical. Pero no es la reivindicación de la iglesia. De hecho, la iglesia anglicana está para el carajo hoy. Y hoy mismo, el mismo día en que la iglesia anglicana está para el carajo, la sociedad británica está reivindicando la base cultural cristiana. Porque eso reivindicamos todos, yo incluido, que soy ateo militante combatiente. No, yo incluido. Yo reivindico la base cultural cristiana. Pero eso no es volver a la fe. Yo no quiero volver a la fe, ni un carajo, ni un poquitito. ¿Entendés? Pero, hey, no me toquen la base cultural cristiana, porque la base cultural cristiana es la que nos permite vivir en libertad. Eso no toquen. Y el que toca, bueno, yo por lo menos le voy a dar tongo, ¿verdad? No sé si me explico, Sarita. O sea, en Europa está pasando lo que vos decís. Categóricamente sí. Pero no es retorno a la fe. Es defensa de la base. Es una defensa de la base.
2: ¿Y cómo defendés la base sin volver a la fe?
3: Porque lo resumió muy, muy bien Giorgia Meloni en un famoso discurso, pero que se hizo famoso por eso, ¿verdad? Hace 6 meses por ahí. ¿Qué es Occidente? Preguntó ella en el discurso. ¿Qué es Occidente? Occidente es Grecia, Roma, cristianismo. Period. Eso es Occidente. Entonces, Grecia nos dio la libertad de pensamiento, Roma el Estado de Derecho y el cristianismo la idea de la libertad trascendente. En consecuencia, esos son los pilares de nuestra civilización, y lo digo así, ¿verdad? Estos son los pilares. Ahora, eso a mí no me lleva a creer en Cristo, ni en su existencia, no me lleva, es más, me lleva a hacer algunas cuestiones que la hizo Lutero. Yo me parece que al final soy medio luterano.
2: Sí.
3: Que es la que hizo Lutero. Chicos, ustedes no están acá para robar. Le dijo a los obispos. Dejen de joder. No sé si me explico. O sea, esa es mi crítica.
2: Qué bueno que la iglesia hable.
3: Pero que
2: lo
3: hable.
2: Voy a seguir diciendo.
3: Pero que hable más. Yo le hago un micrófono.
2: Y que se ocupe. Vos dijiste hace rato. La gente se preocupa de su heladera, ¿verdad? Si la gente está afectada con la mafia de los pagarés, y yo te decía, acá nosotros tenemos una compañera que fue embaucada,
3: pero
2: con
3: totalmente
2: eso, pobrecita. De verdad que es tremendo lo que vive esa gente.
3: Sí, sí, sí.
2: Entonces, esta es una realidad que vive la gente. Y una vez tuvimos esta discusión y yo te dije, ¿qué hace el país? ¿Qué representa? A toda esa gente que se va, se para delante de él y dice, quiero confesarte algo. O descarga su corazón por todas las injusticias que vive en el día a día. Entonces, para mí, qué bueno que el obispo hable, porque es la voz que representa a aquellos más necesitados.
3: Ya, más elocuente, más directo, con más impacto y más actualizado. Lean a veces nomás a mí. No hace falta que se vayan el domingo a la iglesia, porque
2: no.
3: es para escuchar lo mismo.
2: No, lo siento. Lo siento que no. Para esa gente, ir a la iglesia es descargar su corazón.
3: No sé, más lo que enseña me estás haciendo.
2: ¿Por qué tanta pausa? Pausa,
3: Sara es la que
2: pausa.
3: Dirige acá, déjame joder.
2: Bueno, pausa y venimos entonces.
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0: 41 fresco, fresquito, frío y toda la semana, ya dijiste, pero...
1: Sí, vos sabés que 5 grados sí. Anuncian el
0: sí,
1: miércoles.
0: Sí, demasiado feliz estoy.
1: Bárbaro. Dijo el invierno, aquí estoy, dijo, con smoking.
0: Y llegó, así, llegó. O'clock. Very British.
1: Pero ya hizo frío.
0: No, ya hizo frío, pero viste que el 21 empezó y empezó así.
1: Bueno, tenemos San Juan esta semana.
0: Sí.
1: Vamos a comer comida.
0: Espero.
1: ¿Cuál es tu comida favorita de San Juan?
0: Payaguamasca, pastel mandio.
1: Sí.
0: Y hasta ahí.
1: Sí.
0: Ahora, estuve pues con los vecinalistas con las comisiones vecinales el miércoles en la STV. Y la señora me trajo 4 pastel mandío, ¿verdad? Y estoy comiendo de a poquito porque...
1: Esperando un poco. ¿Desde el viernes estás comiendo hasta ahora?
0: Desde el miércoles.
1: No, basta.
0: Estoy comiendo de a poquito porque es...
1: Pero ya se habrá fundido.
0: Está en la ladera.
1: Es de gusto amargo ya de la mandioca pasada.
0: No, lo que quiero contar es que es muy pesado.
1: Es pesado,
0: es
1: sí.
0: Es pesado.
1: Sí, no, te comes uno.
0: No, y yo estoy comiendo así.
1: En Paraguay ya está.
0: Mitad... Y encima le pongo así re picante para que bueno, para que, pero ya.
1: ¿Y el mbejú te preguntan acá en YouTube?
0: No, a mí no me gusta el mbejú.
1: ¿No?
0: Legal, a veces no me gusta. Pero yo no digo que no sea rico, a mí no me gusta. O sea, legal.
1: A mí me gusta el mbejú, pero a la mañana, así, con un cocido. Fuerte, potente, así para empezar con todo.
0: Ah.
1: ¿No?
0: Y después están esos complementos que nos suelen traer a nosotros.
1: Sí.
0: Que la croqueta, la boludez, sí. que yo no sé si son comidas típicas de San Juan.
1: Y todo aplica.
0: Todo aplica.
1: Todo entra.
0: Camino intransitable ponen en vidas, ponen vidas en riesgo. La foto de tapa de nuestro sí. Diario. Este camino en Tomás Romero Pereira, en Itapúa, no es en Alto Paraguay. Se torna intransitable con la menor lluvia. Una ambulancia que trasladaba a una paciente quedó atrapada en el fango y no pudo seguir viaje.
1: Dios mío.
0: Puso en riesgo, obviamente, la salud de la persona. El municipio es de Isidro Rivas. Adivinen quién es Isidro.
1: Claro, el papá.
0: El papi, el feliz papi de...
1: Del título
0: Hernán.
1: Falso.
0: Sí. El intendente fue salvado varias veces por componendas legislativas de una natural intervención. Los pobladores de la ciudad dicen que el político cartista, que al político cartista le importa poco el bienestar de su conciudadano.
1: Y él va por el recutú,
0: Y bueno, vamos a ver si logra el recutú.
1: Él fue elegido por la gente ahora para ser candidato.
0: Y bueno, ese es el punto.
1: Productividad laboral en Paraguay no es la ideal. En la región solo está por delante de Bolivia, dice también.
0: Vos sabés,
1: duro.
0: Vos sabés que yo leí toda esta madrugada, Sara, muy, o sea, leí completo este material de Manuel Ferreira.
1: Sí.
0: Qué interesante que es, estimado, justo porque estamos hablando del tema salario mínimo. Lo que.
1: Espera, vos te fuiste al ajuste de salario. Yo leí.
0: No. Yo, te digo, porque yo hago la relación salario mínimo con productividad.
1: Ah.
0: Y esto es lo que está pasando. O sea, nosotros tenemos la productividad más baja de la región, pero el salario mínimo más alto. Aunque el salario mínimo no le beneficia a nadie, ¿verdad? Pero te digo nomás. Hay una contradicción en los términos. La productividad más baja. La fórmula es discutible, porque la fórmula es dividir la PEA, creo que es hora de trabajo de la población económica alta activa por el PIB, y te da un cociente, y ese cociente se hace comparativo de todos los países y nosotros salimos último, ¿verdad? Pero en términos generales creo que es cierto. Lastimosamente, es que no le quiero molestar a nadie, Sarita, al menos un feriado a esta hora. Pero
1: ¿con quién querés hablar?
0: No, tengo que decir, o sea, creo que tenemos que plantearnos los paraguayos un problema. Una persona, amiga, amigo, que no tiene formación, produce mal, haga lo que haga, aunque sea su propio negocio. Porque se enfocan en cosas que no debe, etcétera, etcétera. Y el resultado práctico es que a los paraguayos nos cuesta mucho más llegar a donde otros llegan. Y Manuel pone en este mismo material el ejemplo Uruguay, que tiene una productividad enorme. Y son apenas 3,5 millones en total. Esa es nuestra PEA. Es la población total de Uruguay. Muy interesante el material, les recomiendo.
1: Muy bueno, sí. Muy bueno. Está en página 9 completito. Y citan también la entrevista con Rodrigo Ibarrola que tuvimos el viernes.
0: Sí.
1: Yo me quedo con su frase, lo que nos dijo Rodrigo Ibarrola. El salario está estancado hace 10 años.
0: Él dijo esa frase, pero que contradijo a lo que dijo.
1: Sí, no, después cuando le preguntamos sobre el tema, pero yo me quedo con esa frase.
0: No, y esa es la frase. Yo rescaté esa misma frase, sí. Porque digo, chico, está tirando flores, pero el purete está en otra.
1: El cartismo busca cambiar la ley y otorgar mayor poder a la Contraloría, proyecto Bachi.
0: Sara, yo te pido que leas, por favor, el primer párrafo de este material. Y te quiero hacer una pregunta del corazón.
1: En pleno debate sobre la necesidad que la Contraloría General de la República vuelva al control de la oposición, senadores cartistas presentaron un proyecto de ley que amplía facultades al Contralor Camilo Benítez para multar, enjuiciar y cobrar a los entes que incumplan las leyes de transparencia. La intención genera cuestionamientos. ¿Garrote político para enemigos?
0: Te pregunto, o sea, porque yo a lo mejor entendí mal, ¿verdad? A lo mejor yo siempre entiendo mal. ¿Cómo pico una ley para ampliar el poder para fortalecer la ley y la transparencia hacia un garrote político?
1: Si es que se plantea como garrote político, creo, ¿verdad? Que esto implica que no hay confianza en el
0: no, pero voy a hacer una ley para otorgarle a la Contraloría General de la República el poder de multar a los que no cumplen la ley de transparencia.
1: Sí.
0: Ahora eso es garrote político.
1: No, por eso te digo, sí, porque, a ver, decir garrote político es una opinión subjetiva. Bueno, la opinión subjetiva surge de que entonces para esta persona que da esa opinión, no, el ente no tiene credibilidad.
0: Y yo lo que le digo a la persona que da esa opinión es que ponga su firma y que no diga que es información. Compañero, que escribiste esto.
1: Onda punta, ¿verdad?
0: No, compañero, que escribiste esto. Acá Sara te acaba de escribir el punto, porque si yo era de la coecartista, yo hijo de puta. Firmá, papá, cuando decís semejante disparate. Si vos haces una ley para multar al que no cumple la ley de transparencia, ahora es garrote político. Pero qué disparate más enorme. ¿Cómo me hubiera gustado que pongas tu firma, papá? ¿Por qué no firmás? A lo mejor yo estoy equivocado, Sara.
1: Lo que estoy leyendo acá es que dice que la ley ya tiene la facultad de aplicar una sanción y no se está haciendo eso.
0: Y entonces
1: habría que ver por qué no se cumple la ley, ¿verdad?
0: No, yo lo que digo es yo la primera vez en mi vida que veo que una ley que pretende fortalecer la ley de transparencia había sido con garrote político.
1: Hay que ver.
0: Hay que ver. El vice Aliana, hoy me estoy haciendo varios rulos. El vice Aliana apoya en Estados Unidos la albirroja, con quien compró la avioneta de Erico. Bueno, primera cuestión, ¿está imputado el señor que compró la avioneta?
1: No.
0: ¿Procesado? ¿Investigado? ¿Acusado, sospechado? No, ¿verdad? Bueno, entonces, ¿cuál es el problema? ¿En qué país?
1: ¿Cuál es el problema de contar?
0: No, ninguno. Espera. ¿Y en qué país está? Pregunto. ¿Se fue a Burundi? ¿A Cuba? No. Está en Estados Unidos, ¿verdad? Tiene visa su avión y tiene visa él. ¿Verdad? Y después viene lo segundo. Este es mi placer, mi goce. Porque, Sara, estuvimos hablando toda la semana pasada del tema. Sí, cuando Santi se va y perdemos es mufa. Entonces, cuando Pedro se va, ¿qué es? ¿Suerte? Porque ganamos, ¿verdad?
1: Vamos a enviarle otra vez entonces en el avión. ¡Ah! En el ex avión de Erico.
0: El discurso de los amargos, estimado mío, porque no es otra cosa más que el discurso de los amargos. Y yo por eso usé la metáfora del calzoncillo amarillo. Es una estupidez total. Espero que no la vuelvan a usar, bueno, porque van a ser objeto de burla de nuevo.
1: Vamos a pedirle al vicepresidente Aliana, ya que estamos acá en Cábala, que vuelva a ir con el ex avión de Erico Galeano, por favor. Así ganamos. Porque vos decís, no hay ningún problema. Tampoco hay problema que se cuente esto, ¿verdad?
0: No hay ningún...
1: Hacen más dos más dos.
0: El derechista de Las Prielas gana el balotaje por presidencia de Colombia. 350 mil votos creo que cuando terminó el conteo.
1: Sí.
0: Y yo les quiero mostrar después los títulos de la agencia de propaganda del gobierno español. Este mismo material.
1: ¿Y para qué le hace caso?
0: No, pero es que quiero mostrar porque hay que poner en evidencia.
1: 250.830 votos. ¿Viste? Es la diferencia.
0: Vos sabés que es mucho menor de lo que esperaba el propio Spriella. Él esperaba 1 millón de diferencia. Y no. Ahora.
1: Lo que pasa es que en el voto anterior, porque este fue el balotaje, tuvieron 3% de diferencia. Pero Iván Cepeda cambió el discurso para tratar de recuperar, porque se dieron cuenta que perdían.
0: Hay muchas denuncias también que está haciendo el equipo de Las Prielas acerca de cómo Gustavo Petro usó el aparato del Estado. Pero vamos a ver.
1: Sí,
0: o sea,
1: hay denuncias de Iván Cepeda también, que anoche estaba hablando. O sea,
0: sí. O sea,
1: pero hay que decir, de Las Prielas recibió apoyo y comunicación regional.
0: De todos.
1: Incluso nuestro presidente.
0: Sí.
1: Donald Trump también se expidió al respecto.
0: No, y le llamó.
1: Marco Rubio también habló,
0: sí,
1: con él.
0: Esprela habló con Trump. O sea, él mismo dijo, acabo de cortar la comunicación con el, sí, presidente. Así que bueno, vamos a ver qué pasa. Ajuste de salario mínimo beneficia a pocos, dicen. Esta es el mismo material de Manuel Ferreira, o sea, desglosado, ¿verdad? Así que...
1: Muy interesante.
0: Es, realmente está muy bueno.
1: ¿Hacemos pausita y venimos con editorial?
0: Iba a decir algo, no voy a decir.
1: ¿Qué iba a decir?
0: Que nos escucha a nosotros.
1: ¿Quién?
0: Manuel.
1: El sábado pasado ya habló de eso.
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De Marcando la Mañana. Edición de hoy lunes 22 de junio de 2026. Aquí estamos listos para hacerles compañía, como siempre, con toda la información. Esperando que tengan un día bendecido, que tengan un hermoso día y que hayan pasado un hermoso fin de semana también con todos sus seres queridos. Será un fin de semana muy, pero muy especial, ¿verdad? Ayer, aquí y en otros países también del continente, se celebraba el Día del Padre, ya reiterando el saludo a todos los padres, nuestros amigos oyentes que nos siguen todos los días, bueno, esperando que hayan pasado de la mejor manera este último domingo. Bueno, gracias por permitirnos ingresar a sus hogares, como siempre, aquí a través de Marcando la Mañana, en una presentación exclusiva del Banco Continental. Estás en el lugar correcto. Y hoy lunes, feriado nacional, feriado movible, ¿verdad? Como saben ustedes, y con lluvias en la ciudad de Encarnación, Inestabilidad en la ciudad de Encarnación, linda lluvia dirían algunos, ¿no? Comenzó a llover ya en horas de la madrugada, algunas gotas por la noche, pero la mayor intensidad se dio ya en las primeras horas del día de hoy lunes en nuestra región, ¿verdad? En esta parte de el departamento de Itapúa. Seguramente vamos a estar actualizando ya en un ratito nada más. Bueno, en este lunes 22 de junio entonces, feriado del pasado 20 de junio, bueno, estamos nosotros aquí listos para hacerles compañía, como siempre lo hacemos, con toda la información, compartiendo canciones en el arranque del programa. Muy lindas canciones en este lunes muy tranquilo, silencioso, como decía la canción también, calles vacías en la ciudad de Encarnación, no hay actividad obviamente escolar, lo que hace que el movimiento en la ciudad de Encarnación baje considerablemente. Y vamos a hacer un recuento de las principales noticias que hemos tenido el fin de semana en materia deportiva. Como saben ustedes, la gran alegría nos dio Paraguay en la madrugada del sábado, cuando triunfó ante Turquía y se reencauzó en el campeonato. Logró ganar por la mínima y terminó con eso alcanzando la línea de 3 puntos para de esa manera soñar con la clasificación a 16avos de final. Se jugaron muchos partidos el fin de semana, entre el sábado, ayer domingo también, muchos compromisos que marcaron la continuidad de la segunda fecha del campeonato. Otra vez sudamericano sin poder ganar. El caso de Ecuador, imagínense ustedes, ante Curazao, no pudo ganar, fue un empate sin goles. El caso de Uruguay ante Cabo Verde, por ejemplo, tampoco pudo triunfar, fue un empate de 2-2. Y hoy juega Argentina, ya por su clasificación, después de haberse estrenado con goleada, hoy con una victoria ante Austria, va a sellar su clasificación a 16avos de final. Paraguay está relativamente bien en cuanto a las posiciones porque enfrenta a un rival directo, depende de sí mismo, eso es lo interesante para el equipo nacional. Depende de sí mismo. El jueves 11 de la noche, Albirroja se medirá ante la selección de Australia y de esa manera vamos a ver si continúa o no en carrera. Está todo dado como para que el Albirroja nos pueda volver a dar una gran alegría el próximo jueves ante la selección de Australia. Bueno, hay muchas informaciones que vamos desarrollando en el transcurso del día de hoy. En cuanto a noticias propiamente, varios hechos de, en este caso, varias intervenciones policiales, ¿verdad? Personas alcoholizadas, accidentes de tránsito con persecución de por medio, varios accidentes de tránsito, lamentablemente. En la zona de María Auxiliadora falleció una persona de vuelta a una motocicleta, siendo el instrumento mortal, ¿verdad? Una camioneta y una motocicleta. El conductor del biciclo perdió la vida en la zona de Tomás Romero Pereira. Esto fue el día de ayer. Y después hechos de violencia intrafamiliar, varios también, que se han registrado y se han denunciado, donde tuvo que intervenir la Policía Nacional.
Bueno, y en el ámbito nacional propiamente también vamos a ir desarrollando varios títulos que tenemos para compartir con ustedes. Y aquí con nuestro matecito mañanero, ¿cómo

0: 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Está nuestro compañero Alexis Yaniski también para acompañarnos en esta mañana. Como saben, el señor Alberto hoy no va a estar, está con una licencia, para tomarse un descanso, extender un poquito su fin de semana y de vuelta con todo desde mañana martes. ¿Cómo te va, Alexis? Muy buen día, bienvenido.
1: Hola, David, buen día, el saludo cordial a los compañeros, a la audiencia, muy buenos días, feliz lunes, feliz inicio de semana para todos y feliz día también, señor, feliz día ayer, por el Día del Padre.
0: Muy bien, muchas gracias, igualmente, acá Freddy también, feliz Día del Padre, corazón contento, mancita llena, corazón contento, regalos también por todos lados, impresionante cómo hemos sido agasajados, ¿verdad? Ayer, Alexis,
1: Exacto, pasamos un lindo día, David.
0: Sí, sí, pasamos muy lindo día, muy, muy lindo día realmente. Y esperemos que todos los que nos escuchan también la hayan pasado de la mejor manera. Qué lunes particular, ¿no? Feriado movible, a muchos tal vez sorprendió el feriado. La lluvia no sorprendió porque estaba pronosticada, ¿eh?
1: No, eso sí estaba pronosticado, totalmente pronosticado.
0: Sí, y tal cual como se pronosticaba propiamente, no iba a ser muy intensa, sí. Pero bastante tiempo ya que empezó a llover, ¿verdad?
1: Sí, vos sabés que el lapso de lluvias prácticamente calcado lo que fue el viernes de madrugada y parte de la mañana, bueno, así también vamos a tener hoy, David.
0: Exactamente, Bueno, va a ser un lunes muy tranquilito, además del feriado también, la inestabilidad propiamente. Mucha actividad el fin de semana, Alexis, mermó un poco el intenso frío y eso hizo que la gente salga un poco a las calles, ¿verdad?
1: Exacto, estaba, decía ayer, muy muy agradable la temperatura ayer domingo, durante el fin de semana también. Y bueno, a prepararse porque a partir de mañana martes, miércoles, jueves, sí vamos a tener jornada de intenso frío de vuelta.
0: Sí, se vienen temperaturas, bueno, muy bajas, la más baja es lo que va del invierno, ¿verdad?
1: Exacto, podríamos tener ya el día más frío del año.
0: Exactamente, así que estén atentos, prepárense, no, que no les agarre desprevenidos estos días de intenso frío que tendremos a mitad de esta semana, Así que esté preparados. Bueno, ya como decíamos, Lexi, con nuestro mate de todas las mañanas,
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0: Está descansando, seguro, nuestro amigo Anselmo Romero. Sí, le damos un saludo grande, feliz día del padre, don Anselmo. 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
0: Bueno, no pudo Guaraní de Fran el pasado sábado, terminó empatando visitante ante 12 de junio, se frenaron los dos habían ganado en la primera fecha, hablo del campeonato nacional B, bueno, se frenaron 12 de junio y Guaraní, pero esto recién comienza, y atención que este sábado se retoma el campeonato intermedia, terminó la pausa, la mini vacación en la intermedia, pero Encarnación juega el lunes a visitar a Resistencia, el conjunto encarnaceno, en el marco de la fecha número 12 del campeonato intermedia. Encarnación ya una semana intensa, son partidos de prueba de fuego para algunos jugadores para medir si estarán listos para continuar o no, y obviamente sumar puntos que requiere Encarnación para salir del fondo. Se retoma esta semana el campeonato intermedia y Encarnación el lunes va a visitar a Resistencia. Por el campeonato nacional B, un tropezón de visitante, no es tampoco muy malo, un empate de visitante ante el conjunto de KQP, de parte de Guaraní Efrán, que el siguiente fin de semana vuelve a jugar de visitante. El siguiente fin de semana vuelve a jugar de visitante. Bueno, 6:47, 13 grados la temperatura. ¿Tenemos contacto, Alexis?
1: Sí, señor. Vamos al contacto con exteriores. Está periscopeando la ciudad ahí, Fabián Portillo. Tenemos su presentación.

0: Señor Fabián Portillo, comunicación contigo, buen día, adelante, feliz día.
1: Buen día, ¿cómo le va?
2: Muy bien, Fabián, ¿cómo estamos? ¿Cómo te trata esta lluvinita?
1: Alexis.
2: ¿Cómo estamos, Fabián? ¿Cómo te trata la lluvinita?
1: Vamos, espera que vamos a poner. Hola.
2: Ahí sí.
1: Ahí estamos, parece.
2: Ahí estamos.
1: Y realmente mojado.
2: Sí, engripado para eso, ¿no?
1: Ahora se lo...
2: No, te estoy perdiendo. Se me va la señal, Fabián.
0: Vamos a restablecer un poco ahí.
1: Se largó con todo de vuelta. Hola.
2: Ahora estoy de vuelta.
1: Vamos a quedarnos. Decía, se largó con todo de nuevo la lluvia desde temprano ahí. Alexis tiene esa imagen que muestra la parte de la costanera, seguramente desde arriba vas a ver mejor desde dónde, prácticamente desde la calle Mariscal López que va hacia la placita, prácticamente que no se tiene iluminación alta. Y al igual que el puente, ¿verdad? Que hace ratísimo que está. Y se nota la lluvia, la gente que está transitando, por supuesto, la gente que no tiene ese compromiso público, ese compromiso, igual que nosotros, ¿verdad? Tiene el circuito comercial, prácticamente está normal la actividad hoy. No así lo que es las entidades bancarias, igual que otras entidades oficiales, por así decirlo, no hay actividad, y por supuesto en la escuela, ¿eh? Hoy no hay nada, tanto quietitos, y por supuesto la lluvia que va a dejar a muchos en la casa, ¿no? Que tenían pendiente lo que dejaron el fin de semana, sí o sí hay que quedarse en la casa hoy, David, Alexis.
2: Sí, realmente. Bueno, ¿y cómo pasó el fin de semana? ¿Qué tal el día del padre?
1: Bien, tranquilo, tranquilo. ¿Cómo se llama ese que se hace ahora en el mundial?
0: Hydration break.
1: Exactamente. Constantemente.
2: sin pausa, sin publicidad.
1: No.
2: No con oficiante, con sponsor.
0: De hidratación.
1: Muchos minutos de hidratación.
2: Está bien, está muy bien. Bueno, pero valió la pena porque decíamos, estaba el fin de semana en sí, ¿verdad? Y el día de ayer estaba espectacular, agradable, solcito de rato, nublado de rato. Estaba muy lindo realmente el día de ayer. Y relativamente tranquilo también, Fabián. Estoy buscando informes policiales y, bueno, obviamente el accidente nuestro de cada día, pero ya a nivel departamental estoy hablando, porque a nivel local casi poco y nada, relativamente tranquilo, parece que el fresquito le frenó un poco a los muchachos, ¿eh?
1: Se portaron bien los chicos. Sí, sí, el de la comisaría 16 del accidente de tránsito, era un funcionario municipal, según refiere. Ahí están observando la parte de la imagen en Canal 2, la parte de las luces altas prácticamente
0: están apagadas.
1: No hay en ese sector.
0: Están todas apagadas, Fabián.
1: Pero los luce cables alta, por lo menos están baja, ahí arriba.
0: Luces altas y luces bajas, Fabián. La costanera tampoco ahí hacia el río, apagado también.
1: Exactamente. Eso es lo del río, hace muchísimo tiempo que está así.
0: Sí.
1: No es novedad. De arriba sí. Aparte del... me fui a buscar el cartel, ese sí nos sacaron, ¿no? Nos sacaron los chicos, dejaron ahí.
0: Quedó, veo, recostado lento quedó.
1: Sí, hay que ir a hacer unos arreglos. Y seguramente que Tránsito ya tiene todos los datos que van a trabajar después. Hablando de Tránsito, ya está en su oficina nueva.
0: ¿Ya se mudaron ya todos?
1: Ya están ahí. Ya está en la calle... Memel y Rosal.
0: Ahí está
1: la oficina.
0: Nueva base.
1: Sí, señor, nueva base. Hay que recordar que el 30, este fin de mes, vence el tema de la patente de vehículos. Dicho sea de paso, para algunos subieron, ¿eh?
2: Para algunos vehículos subieron, ¿verdad?
1: En mi caso, prácticamente me fui a 90.000 guaraníes más del año pasado.
2: Qué extraño, ¿eh? El mío por lo menos se mantuvo exactamente el mismo monto.
1: 162.000 aproximadamente en servicios se paga.
2: Ah,
1: Y ahí
2: claro.
1: hay que sumarle el costo que ponen, imponen el patente.
2: Claro, o sea, el tema de servicio es lo que suma bastante. Ahí se va para
1: Suma,
2: arriba.
1: suma. Y hay que hacer ese, les recuerdo que hay que hacer ese tema de verificación que se hace acá por la calle Orugués, donde antes se hacía el taller municipal.
2: Sí.
1: Ahí está el inspector Higinio Hogado, que es el encargado de hacer las verificaciones con un grupo de mecánicos y demás que te miran. Nada más, no hay nada raro. O sea, hay que tener todo lo que es la llave de rueda, por supuesto, auxilio, matafuegos y todos los elementos de auxilio que hay que tener. Una verificación así,
2: Claro.
1: ocular, nada técnica, nada mecánica.
2: Sí.
1: Nada más de. Y ahí te da el papelito y ya salí nomás ya. 40 mil van y eso. Sí, hay que aprovechar eso. No hay que regalar nada.
2: Exactamente, porque eso se paga indefectiblemente. Ya después uno decide si va o no, pero eso se paga.
1: 40.000 guaraníes está. Y más los 30.000 que es la entrada de vehículo, ahí ya te hace 70.000 ya.
2: Sí.
1: Y después ya vienen ya temas de deporte, bomberos y otros. Te sale 30.000 guaraníes la calcomanía chiquitita, que te dice que es de 2026. Dicho
2: Sí.
1: sea de paso, vino muy feo, no se quiere pegar. Pero así son detalles. 162.000 guaraníes aproximadamente.
2: Bueno,
1: Pero
2: ponerse
1: hay que
2: al día,
1: pagar, hay que
2: dense
1: pagar.
2: este 30.
1: Sí, señor. Hay que pagar. Si no, caminera no te va a perdonar.
2: No, van a salir con todo después de fin de mes.
1: Además, ahora viene un. Se está, pues, o sea, hay una propuesta de cambios en tema del tránsito, de una regla de tránsito, más para los controles. Por ejemplo, se está proponiendo no usar más las luces bajas en las rutas, por ejemplo, porque eso es una falta grave para la caminera.
2: Claro.
1: Y hay una propuesta de dejar de hacer eso, pero para mí eso está bien porque en cuanto a las luces, digo, para las rutas principalmente, a la ciudad no, no tanto. Pero ni a la noche ni nada, algunos no tienen luces luego también.
2: Claro. O sea, se busca
1: Pero
2: eliminar esa parte de la ley de tránsito.
1: esa parte, y hay algunas cosas de control de la PM, de la patrulla, y hay una serie de cosas que se quiere reglamentar. Hay un diputado y la Cámara de Diputados que está trabajando sobre eso también, la regla de tránsito. Y lo que hay que acá en la ciudad de Encarnación. Hay que ir viendo, ir reglamentando el tema de los monopatines y esa motito de juguete que andan por la calle.
2: Eso no está reglamentado.
1: No. Los juguetes esos que salen por la calle son monopatines a batería y las motitos a pila que habitualmente se usan en la costanera, ya hay por la calle y eso no tienen nada de seguridad, no tienen. A las bicicletas, o sea, lo que anda en bicicleta se le exige luces, chalecos, casco y demás. Y esta gente también que andan por la calle, por la avenida, no se le ve, ellos no tienen espejo, nada, nada. Y andan por la calle circulando. Hay que ir viendo ya, reglamentar eso, pero seguramente en el otro periodo de los concejales que van a ser electos en octubre próximo.
2: Bueno, 536.000 es la multa por circular con una habilitación vencida, pero atención que esto va a subir, porque como suele pasar, ha pasado, sube el sueldo mínimo y las multas también, los jornales también. Así que hoy por hoy todavía es 536.000 la multa por esa falta, ¿verdad? De circular con una habilitación vencida. Y desde el 1 de julio comenzarán los controles más intensos. Me refiero a las rutas ya, ¿verdad? Patrulla caminera. Pero también aquí de igual manera. Así que, como decías, Fabián, a ponerse al día porque pueden ser sorprendidos y el golpe en el bolsillo siempre es duro, ¿verdad? Bueno, Fabián, ¿qué más tenemos para contarle a la audiencia?
1: Esos 530, o sea, el jornal de la patrulla subió, pues ya está el decreto. Eso es
2: Sí,
1: automático.
2: automáticamente.
1: Sí, ellos no esperan fin de mes.
2: No, no.
1: Cualquier día. Ya está ya eso.
2: El decreto ya automáticamente sube también todos estos costos, ¿verdad?
1: Sí, automáticamente. Sí, ya el sistema Efectivamente, ya tiene ese, se le carga y ya está. Sí, hay que ponerse al día nomás.
2: Sí.
1: Porque cota la protestación uberiana.
2: Exactamente.
1: Muy bien, señor. Buenas jornadas de feriado y lo que estamos por ahí, vamos a hacer la actividad normal nomás, ¿eh? Tranquilo nomás, hoy con lluvia, pero ya apoyan, ya hay meta.
2: Muy bien, gracias Fabián, buen día.
1: Alexis, preguntarle si no se mojó hoy.
2: Vamos a preguntarle.
0: Impresionante.
2: ¿Se mojó?
1: No, hizo un salto
0: Hice un salto
1: carnero
0: de
1: lento,
0: fe,
1: dice.
0: sí. Así como me enseñó el jefe.
2: Está bien.
1: Saltó de la vereda y cayó en el medio del agua.
2: Tú seis, tengo pósera.
0: No, no, no. Impresionante la tijera, la
1: Curé
0: tijera.
1: patada ahí, ¿verdad?
0: A ese malo, Fabián.
2: Muy
0: No,
2: bien.
0: no, no estamos tan lejos, Ina.
1: No, yo no salto.
0: Ah, vos no saltás, vos tenés
1: No,
0: eso. La
1: no, esa es la
0: ventaja.
1: ventaja mía.
0: La ventaja, sí. Ahí
1: Hasta
0: está.
1: luego.
2: Hasta
0: Chau,
2: luego,
0: Fabián,
2: gracias
0: gracias.
2: Fabián Portillo con el móvil periscopeando la ciudad en esta mañana, en la primera intervención de la mañana. Aquí 13 grados a esta hora en la ciudad de Encarnación. Ya a propósito, enseguida vamos a estar con los datos del tiempo. Bueno, impresionante el de las luces altas, ¿verdad? Y una oscuridad total. Un tramo totalmente a oscuras, el que nos mostraba Fabián Portillo, de luces altas, ¿verdad? En la costanera. Que es impactante, ¿verdad? Increíble cómo no se puede encontrar una solución a esto, ¿verdad? El tema del robo de cables, que es el flagelo mayor que perjudica a estos sectores de la ciudad. Ahí, como podemos observar, ahí comienza. Y bueno, es una extensa, en este caso, franja, ¿verdad? Donde no hay iluminación. En este caso, ni las bajas tampoco. Ahí están las bajas, ¿sí?
0: Sí, y ahí termina.
2: Ahí termina.
0: Y después ya totalmente oscuro.
2: Totalmente oscura,
0: Un buen tramo de las jirafas, como se las
2: ¿eh?
0: conoce, y también de las luces bajas que están en el sector de la costanera, totalmente apagadas, sin iluminación en ese sector. Así que, bueno, precaución también a los conductores.
2: Totalmente. A tomar sus precauciones, ¿eh? En esta parte de la ciudad. No sé, sorprendidos. 7 de la mañana puntualmente, ¿le parece, señor, si tenemos ya los datos del tiempo?
0: Sí, señor,
2: Muy
0: puntual.
2: bien, vamos a conocer los datos del tiempo actualizados, pronóstico extendido también junto a Hierro Center.
0: 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A esta hora, inestable en la ciudad de Encarnación, con lluvia en estos momentos, 13 grados la temperatura a esta hora en nuestra ciudad. Sopla viento del sector suroeste a 22 kilómetros por hora, con ráfagas que alcanzan los 30 kilómetros por hora. La humedad en el ambiente a esta hora es del 97%, la visibilidad 5 kilómetros, la presión 1011 milibares, 15 grados de máxima. O sea, no va a cambiar mucho, 2 grados más y llegamos a la temperatura máxima. La probabilidad de precipitaciones a esta hora 70% y se va a extender por lo menos hasta las 10 de la mañana, luego ya baja a las 11 a un 20%. Reitero, 13 grados a esta hora en nuestra ciudad, inestable. La mañana, la máxima va a ser de 15 grados, viento suroeste a 22 kilómetros por hora. En Asunción, en estos momentos, temperatura Hierro Center también 13 grados, con llovizna térmica de 11, cielo nublado, inestable, reiteramos, en Asunción. 17 la máxima, 7 la mínima para la capital del país. En Buenos Aires, Argentina, a esta hora 8 grados, cielo nublado, térmica de 5, 12 la máxima, 6 la mínima para la capital argentina, según meteorología. Aquí en nuestra ciudad, decíamos 15 la máxima, pero vamos a cerrar esta jornada con 9 grados. Va a ir bajando la temperatura en la tardecita y noche aquí en nuestra ciudad. Mañana martes se espera un amanecer con 5 grados de mínima, 14 de máxima, ya con buen tiempo, cielo despejado, humedad en torno al 60%, anuncia meteorología. El miércoles mínima de 5 grados, máxima de 16, con cielo soleado. No hay probabilidad de precipitaciones, humedad en torno al 60%, vientos a 8 kilómetros por hora. El día jueves también 5 grados de mínima, 18 de máxima, cielo parcialmente soleado, humedad en torno al 65%, vientos a 6 kilómetros por hora. El día viernes sube un poco más la mínima, sube también la máxima, 7 de mínima, 21 la máxima, cielo soleado. probabilidad de precipitaciones 0%, una humedad en torno al 59%, vientos a 11 kilómetros por hora. El próximo día sábado, viendo un poco el extendido, se espera una mínima de 15, máxima de 20, con cielo nublado y probabilidad de llovizna. Atención con esto, llovizna se espera para el día sábado, según anuncia Meteorología. Esto lógicamente puede cambiar con el correr de los días, pero a priori este primer informe habla de probabilidad de lloviznas, porcentaje no muy alto, 50%, según marca Meteorología para el día sábado. El domingo se va a tener buen tiempo, va a arrancar ya con 16 grados de mínima, una máxima de 18, y luego va bajando la temperatura el día domingo. Así está el pronóstico extendido para nuestra ciudad en esta semana. Inestabilidad hoy, mejora ya mañana, y el sábado podríamos tener alguna que otra llovizna, según marca Meteorología. Reiteramos, temperatura Hierro Center, 13 grados en Encarnación, inestable a esta hora, 13 en Asunción, también con lloviznas, 8 en Buenos Aires, temperatura Hierro Center.
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2: 7:09, seguimos marcando la mañana junto al Banco Continental. 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Nuestra cámara viene a ver computación, nos muestra hasta ahora la avenida Costanera, República del Paraguay. Una cámara algo empapada a esta hora.
0: Sí, señor, totalmente empapada. Sigue la lluvia, la inestabilidad a esta hora en nuestra ciudad. Luces encendidas, por lo menos en nuestro sector aquí de la avenida la República del Paraguay. Lluvioso lunes, según las cámaras de Binader Computación.
2: Establecemos contacto con nuestro compañero Darío López, en el móvil, la comunicación, Tigo. Darío, muy buen día.
11: Muy buen día, compañero. Un saludo cordial para todos ustedes, a la audiencia de Marcando la Mañana en este día lluvioso. También hay que agradecer por este día, así que darle gracias a Dios por estar acompañando ya la información, ¿verdad? Caen las gotas, cae la lluvia, así que a protegerse porque está lindo para poder disfrutar también de este día de lluvia, ¿verdad? Bueno, David, feliz día para ustedes por el Día del Padre, a todos los papis, a todos los papás que están sintonizando la 102.5, y bueno, espero que hayan pasado bien, espero que hayan disfrutado con la familia también. Así que bueno, un saludo cordial para todos, ¿verdad? Buen día, David.
2: Buen día, Darío. ¿Qué tal? ¿Cómo pasaste el día ayer?
11: Todo bien, gracias a Dios. Reunido con la familia, así que creo que estuvo más que bien estar compartiendo, ¿verdad? Y a los amigos también que estuvieron en cada lugar, en sus lugares correspondientes, compartiendo también con su familia, ¿verdad? Así que muy contento, David. Todo muy lindo.
2: Bueno, y un fin de semana algo tranquilo, ¿verdad?
11: Sí. Se presentan nuevamente casos como el que estaba diciendo, ¿verdad? De justamente accidentes de tránsito con derivación fatal. Bueno, pero antes de ir a eso, ¿verdad? Uh-huh. Hoy, 22 de junio, Día Internacional del Volkswagen Escarabajo, David. Hoy se recuerda el Día del Escarabajo.
2: ¿Fusca se le decía, o no?
11: El Fusca. ¿Vos llegaste a tener un,
2: no,
11: un Fusca,
2: no, David? Un primo mío llegué a manejar el Fusca, me prestaba en cuando.
11: ¿No sabes qué?
2: Motor trasero.
11: Motor trasero, impresionante es este, las características que tiene este vehículo. Y bueno, yo lastimosamente yo no tuve la oportunidad de tenerme, tenía un amigo que justamente tenía un abajo Volkswagen. Y pero era lo máximo, David, para nosotros andar en el auto de mi amigo. Aprovecho y le mando un saludo a mi amigo Toto Acosta. Tenía un escarabajo de color rojo.
2: Mm-hmm.
11: Sí.
2: Se llegó una época la moda de tunear los escarabajos, los Fusca, ¿verdad?
11: Sí, impresionante. En un tiempo, los que de estar a clásico pasaban a ser escarabajos prácticamente tuning ya, porque le aplicaban todo lo que son las llantas deportivas, algunos detalles adentro, la parte exterior también. O sea que se fueron modificando algunas variaciones en este móvil.
2: Exactamente, sí. Bueno, hay muchos amantes coleccionistas de este tipo de vehículos, ¿eh?
11: Hasta hoy en día. Hoy en día ya aumentó el valor de estos vehículos en venta, como autos clásicos, ¿verdad? Bueno, algunas características de este vehículo, ya que estamos con esto, el Volkswagen Escarabajo, también conocido como el Fusca, fue presentado por primera vez en 1938. Su diseño fue desarrollado por el ingeniero alemán Ferdinand Porsche y se convirtió en uno de los automóviles más famosos de la historia, compañeros. La característica principal del Escarabajo es un motor trasero de 4 cilindros refrigerado por aire, tracción trasera, carrocería redondeada, inspirada en la forma de un escarabajo, tenía el mismo nombre. Este insecto, capacidad para 4 pasajeros, mecánica simple, fácil de reparar, bajo consumo de combustible para su época, de gran durabilidad y confiabilidad. La producción comenzó en las primeras unidades en el año 1938, aunque la fabricación masiva se desarrolló principalmente después de la Segunda Guerra Mundial, convirtiéndose en un símbolo mundial de la industria automotriz. Ahí está la. Hoy se recuerda entonces el día de el Volkswagen Escarabajo, David.
2: Sí, señor. Bueno, el Fusca, el famoso Fusca.
11: El famoso Fusca. Muchos tienen todavía acá. Sí, sí. Escarabajo de Iglesia. Totalmente. Un elemento clásico, ¿verdad?
2: Sí, sí, sí. Un clásico ya.
11: No. Sí, sí, así mismo es. Bueno, pasando ya a modo de información. Esto que justamente se daba lastimosamente, ¿verdad? Hay que nuevamente informar estos casos de accidentes de tránsito con derivación fatal. Y bueno, otros accidentes también que justamente se dieron en distintos sectores del departamento de Itapúa. En María Auxiliadora, este accidente con derivación fatal, motociclista fallece tras colisión con una camioneta en María Auxiliadora. Un accidente de tránsito con derivación fatal se registró en la mañana del domingo en el barrio San Juan de María Auxiliadora, distrito de Tomás Romero Pereira, dejando como saldo la muerte de un motociclista de 46 años. El hecho ocurrió alrededor de las 6:20 horas e involucró a una motocicleta de la marca Star de color negro sin matrícula, guiada por Víctor Hugo Miranda, y una camioneta Volkswagen Amarok color blanco con matrícula AASC 906, conducida por Matías Daniel Sender Villar, 24 años, según el informe de la comisaría 16 de María Auxiliadora. Agentes policiales acudieron al lugar tras recibir una llamada telefónica alertando sobre el siniestro. Al llegar, encontraron ambos vehículos con daños materiales y la motocicleta siendo asistida, el motociclista siendo asistido, ¿verdad?, por integrantes del cuerpo de bomberos voluntarios. La víctima fue trasladada hasta urgencias del Hospital Distrital de María Auxiliadora para recibir atención médica. Sin embargo, al arribar al nosocomio ya no presentaba signos vitales. El médico de guardia, doctor Javier Pintos, informó a los intervinientes que el paciente ingresó sin vida y diagnosticó como probable causa de muerte un paro cardiorrespiratorio por disposición de las autoridades competentes. Se convoca personal del Departamento de Criminalística de la Policía Nacional para realizar los procedimientos técnicos correspondientes y recabar evidencias que permitan esclarecer las circunstancias del hecho. El caso fue comunicado al agente fiscal de turno, el abogado Arnaldo Garayo, quien dispuso la diligencia de rigor en el marco de la investigación. Las autoridades continúan trabajando para determinar justamente las causas de este accidente, las responsabilidades que pudieran surgir a partir de las pericias y también testimonios recabados de esta situación. Bueno, lastimosamente, esta persona perdió la vida en este accidente de tránsito, compañeros.
2: Bueno, terrible realmente. Realmente terrible, una pena, no pasamos un fin de semana que no tengamos que lamentar la pérdida de una vida humana a consecuencia de un accidente de tránsito, ¿verdad? La semana pasada fue terrible la cantidad, ¿verdad? Darío, la anterior también, pero yo decía más temprano, mermó un poco, bajó un poco, eso no deja de ser importante, interesante, pero sí seguimos teniendo una tasa de mortalidad muy alta a consecuencia de los accidentes, ¿eh?
11: Así mismo, información que también se dan otro hecho similar, el motociclista que termina herido tras caída sobre la ruta 14 en Cambuneta. Un motociclista resultó lesionado durante un accidente de tránsito registrado en la noche del domingo, también sobre ruta 14, David, ¿no? En la jurisdicción del barrio San Miguel del distrito de Cambuneta. El hecho ocurrió alrededor de las 20:30 horas, tuvo como protagonista a una motocicleta de la marca Star, modelo K150, de color rojo, sin chapa, que era guiada por Alicio Luis Ibarra, de 36 años, domiciliado en el barrio La Amistad de ese mismo distrito. Según informes de la Comisaría 101 San Miguel, los agentes policiales tomaron conocimiento del caso a través de una llamada telefónica recibida en la oficina de guardia. De inmediato, una patrulla se constituyó al lugar donde encontró el biciclo con importantes daños materiales y a su conductor con lesiones de consideración. Personal del Cuerpo de Bomberos Voluntarios acudió rápidamente al sitio para brindar asistencia al herido, quien posteriormente fue trasladado hasta el Hospital General de Itapúa para recibir atención médica. El caso fue comunicado al Ministerio Público, mientras que investigan las circunstancias en que se produjo la caída de este motociclista. Así estamos, David. Accidentes de tránsito, la mayoría de ellos, todos accidentes que implican lesiones y víctimas fatales en motocicletas.
2: Sí, realmente. Bueno, otro hecho también del fin de semana, violencia intrafamiliar, también intervenciones policiales, ¿no?
11: Sí, intervenciones que justamente se fueron dando, ¿verdad? En el transcurso de estas horas, varios hechos, ¿verdad? A ver, algunos de ellos que justamente estoy recibiendo ahora. Barrio San Isidro de Encarnación, aprehensión de personas, por supuesto, hecho de agresión. Esto tiene que ver con el informe de fecha 21/6/2026 a las 11:10 horas, compañeros.
2: Sí.
11: En el barrio Santa Librada de esa ciudad, el aprehendido Oscar Rubén Martínez Domínguez, 57 años de edad, domiciliado en ese barrio. La víctima, Pastor Villalba Zamudio, 83 años tiene esta persona adulta. Según las manifestaciones de la víctima, que él mismo se encontraba en su domicilio, donde el sindicado había ingresado en horas de la noche y madrugada, dice el reporte. Este le agredió físicamente en la parte del rostro, quien fue llevado a un centro asistencial y luego presentar la denuncia correspondiente en la hora indicada más arriba. Posteriormente, personal policial procedió a la aprehensión del supuesto autor y traslado a esa dependencia a disposición del fiscal de turno, abogada Zulma Britos. Quedó detenido Oscar Rubén Martínez Domingo. Actuó de manera, según el informe, de manera agresiva hacia este adulto mayor, David, que tiene 83 años, tuvo que ser asistido. Bueno, esto ya queda entonces ahora a cargo de la fiscal del Ministerio Público para determinar cuáles van a ser las causas que van a abrir este proceso contra este hombre, Óscar Rubén Martínez Domínguez, de 57 años de edad.
2: Bueno, qué terrible, ¿no? Una agresión contra un adulto mayor.
11: Sí, le causó heridas en el rostro, golpes, así que tuvo que ser asistido este hombre mayor. 83 años tiene este señor, este abuelo, este anciano.
2: Bueno, algo más.
11: En el barrio Itapaso, comisaría 66, la aprehensión de personas por supuesto hecho de violencia familiar, justamente lo que decías, en una vivienda ubicada en el barrio de Tapazo de esta ciudad, el aprehendido Pedro Miguel Yegros Peralta, 30 años de edad, domiciliado en el mismo barrio, víctima pareja del aprehendido, se tuvo conocimiento del hecho a raíz de una denuncia formulada en esa comisaría por parte de la víctima, quien manifestó que su pareja lo agredió físicamente, también verbalmente, supuestamente por celos, como así también la amenazó que la iba a agredir con un cuchillo, por lo que tuvo que salir con su hija menor de 2 años de edad para refugiarse en la casa de un vecino, David. Personal policial se constituyeron al lugar donde el supuesto agresor opuso resistencia y tras un forcejeo se logró la aprehensión y traslado a la comisaría a disposición del fiscal de turno, abogado Gustavo Alonso. Pedro Miguel Yegros Peralta es el agresor, 30 años de edad, ya está a cargo de los efectivos de la Comisaría 66 y del Ministerio Público. También en el IRA kilómetro 60, comunicar aprehensión de personas por supuesto hecho de violencia familiar. Esto en fecha 21/6/2026 a las 21:30 horas, en el barrio Santo Domingo de ese distrito, el aprehendido Virgilio Segovia Godoy, 43 años de edad, víctima pareja del aprehendido, según manifestaciones de la víctima que fue agredida físicamente, así como verbalmente por su pareja, por lo que personal policial se constituyeron al lugar donde se encontraba el supuesto agresor, quien fue aprehendido y trasladado a la sede de esta comisaría a disposición del Ministerio Público. En la zona de Carmen del Paraná, comunican incendio total de vehículos, esto fecha 21/6/2025 en horas de la madrugada, sobre las calles Profesora Benítez de esa localidad, involucrando un vehículo de la marca Fiat, tipo camioneta modelo Fiorino, 1.5, año 95, color blanco, propiedad del ciudadano Rolando Cáceres Rojas, paraguayo soltero, 54 años de edad, domiciliado en el lugar. Se tuvo conocimiento del hecho a raíz de una llamada telefónica recepcionada en esa comisaría. De inmediato, personal policial acudió al lugar encontrando el vehículo involucrado consumido por el fuego y siendo sofocado las llamas por personal de bomberos voluntarios, según manifestaciones del propietario, que él mismo se encontraba descansando en su vivienda interín en que escucha un ruido proveniente de su patio y al salir a verificar esto, ya encuentra su vehículo incendiado. No se registró ninguna persona lesionada. Esto se comunicó al Ministerio Público. Algunas informaciones que compartimos con ustedes, compañeros y audiencia, vamos a estar acompañando esta mañana de lluvia, de información, de noticias, como siempre a través de Marcando la Mañana. Lo vemos con ustedes.
2: Muy bien, muchas gracias, Darío. Ya en cualquier momento retornamos contigo. 7:25. Tenemos ya los títulos de diarios. 13 grados la temperatura en la ciudad de Encarnación. Las luces todas siguen encendidas. Las luces siguen encendidas a esta hora de la mañana. Lentamente va amaneciendo. Una lluvia mansa a esta hora en la capital del departamento de Itapúa. También recordar que, bueno, en Colombia, Abelardo Espriella es el nuevo presidente de Colombia, el candidato de ultraderecha. Quedó con el balotaje, dicen el balotaje más ajustado en la historia de Colombia, apenas 250 mil de diferencia, el abogado de ultraderecha Abelardo de la Espriella, líder y fundador del Partido Defensores de la Patria, se impuso en la segunda vuelta de las elecciones de Colombia por menos de un punto de diferencia ante el izquierdista Iván Cepeda. Hasta anoche, con el 99,97% de las mesas contadas, de la Espriella sumó 49,66% de los votos frente al 48,7% de Cepeda, lo que supone una diferencia de apenas 250.000 votos. Aunque el aspirante de izquierda ha reconocido el preconteo, ha impugnado 33.0 de 120 mesas electorales y no admitirá el resultado hasta el escrutinio definitivo. Bueno, también habló Gustavo Petro ayer, ha asegurado que ninguno se puede proclamar presidente. Pero ya es prácticamente un hecho, veremos qué sucede, obviamente, en las próximas horas. Pero es histórico, el preconteo le da la victoria a De la Espriella y la nueva derecha en Colombia, apoyado por Donald Trump, este candidato que se está quedando, porque no es definitivo aún, se está quedando con la presidencia de Colombia. 7:28, estamos ya con los títulos de diarios, vamos a la presentación, los diarios de esta mañana con Itacua Bienes Raíces.
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0: Comenzamos la lectura de los diarios. Portada de ABC Color. Título principal de este día lunes. Iglesia ataca títulos falsos y mafia de los pagarés. Pidió a los padres no dar a los hijos el pan sucio de la corrupción. En su homilía de ayer en Caacupé, Monseñor Ricardo Valenzuela abordó varios de los más graves problemas de corrupción que aquejan a la nación. Se preguntó cómo es posible que una persona pueda valerse de un título falso para beneficiarse con cargos y remuneraciones en el sector público. La jueza Dina Marchuk, que usó la soeza expresión sin lloro dirigida a Katia González, tiene un título de la Universidad Sudamericana, la misma de Hernán Rivas. El cardenal Adalberto Martínez en la catedral, en un mensaje por el Día del Padre, pidió que no se alimente a los hijos con el pan sucio de la corrupción. Título principal de el diario ABC Color. En la foto de portada, caminos intransitables ponen vidas en riesgo. Este camino ubicado en el distrito de Tomás Romero Pereira, departamento de Itapúa, se torna intransitable con la menor lluvia. Una ambulancia que trasladaba a una paciente quedó atrapada por el fango y no pudo seguir viaje, poniendo en riesgo la salud de la persona transportada. El municipio está a cargo de Isidro Rivas, padre del ex senador y dudoso abogado Hernán Rivas. El intendente fue salvado varias veces por componendas legislativas de una natural intervención a su gestión. Pobladores de la ciudad dicen que al político cartista le importa poco el bienestar de sus conciudadanos y que su único interés está en el recutú que buscará en las elecciones municipales del 4 de octubre próximo. Productividad laboral en Paraguay no es la ideal. En la región solo está por delante de Bolivia. Ajuste del salario mínimo beneficia a pocos, dicen. No acorta brechas, indica exministro de Hacienda. El cartismo busca cambiar la ley y otorgar mayor poder a la Contraloría. El vicealián apoya en Estados Unidos a la Albirroja, con quien compró la avioneta de Rico. El derechista De la Espriella gana el balotaje por presidencia de Colombia. Contratapa del dolor o golpe en el estreno, la reivindicación, una gran victoria en el segundo partido. La selección paraguaya se recarga de valor y confianza esperando el decisivo partido de este jueves contra Australia en el cierre de fechas en el grupo D de la Copa del Mundo. Que esa sonrisa de buenas ganas de Andrés Cuba

0: Julio Alonso y Gustavo Gómez se prolongue, dice el título. Última hora. Chats de Lalo. Causa sigue abierta y en la mira aún están fiscales y ex jueza. Ex diputado Arévalo y dos ex juezas fueron acusados por fiscalía. La denuncia también incluía a fiscal Aguemura, ex fiscal Americano y ex jueza Sadie López por pedidos a Gómez. Mensajes con el político de la Mambay mostraron que este tenía blindaje a cambio de favores a magistrados. En la foto de portada, De la Spriella gana presidencia de Colombia. Abelardo De la Spriella ganó las elecciones en Colombia con 12.931.544 votos. Una estrecha ventaja de 245.738 papeletas sobre el izquierdista Iván Cepeda, según el 99,65% del conteo preliminar. ¿Cómo uno tiene el valor de tener un título falso?, se pregunta Obispo, advirtió de una crisis ética. Más de 1.150 firmas extranjeras se constituyeron en el país en 2,5 años, crecimiento cercano al 35%. Hidrovía Paraguay no está preparado para concesionar tramos, señalan. Inflaría tasas de peaje. Operativos nocturnos buscan salvar vidas durante la ola de frío en Ciudad del Este. Amenaza de Trump trunca primera cita de negociación de Irán y Estados Unidos. Teherán desconfía. Títulos de tapa del diario Última Hora. Contratapa. Victoria paraguaya dentro y fuera de la cancha. De la desazón de un mal debut de la albirroja en el Mundial, se pasó a una alegría total en la madrugada del pasado sábado, tras la crucial victoria ante Turquía. Una multitudinaria presencia de hinchas paraguayos ocuparon gran parte del imponente Levi's Stadium en Santa Clara, California. Al final, un grupo de albirrojos marcaron otro golazo al limpiar la tribuna. Tipo los japoneses, David. Se pusieron a limpiar las tribunas los paraguayos.
1: Onda japonesa. Está bien, hay que copiar lo bueno, lo sano.
0: Claro.
1: Sí. Y somos noticias también por eso, ¿verdad?
0: Sí.
1: Los japoneses también fueron sensación en el último mundial. No eran el último, sí, en el Qatar fue. Porque comenzaron ahí con el tema de limpiar todo al término de cada... Bueno, no sé si comenzaron, pero ahí se visibilizó más esa cultura. Incluso recuerdo un vestuario también. Los vestuarios dejaban impecables, ¿te acuerdas?
0: Los jugadores.
1: Sí, los jugadores. Bueno, yo creo que también nuestros jugadores hicieron lo mismo, ¿verdad?
0: Seguramente.
1: Sí, sí.
0: Después del festejo de la victoria contra la Turquía. Portada de La Nación, título principal. El Paraguay crece con diversidad de su economía. Indicadores muestran una actividad resiliente. La economía paraguaya continúa mostrando un desempeño favorable en el 2026, con crecimiento en prácticamente todos los sectores productivos, inflación controlada y una favorable evolución. La albirroja recupera piezas para enfrentar a Australia en la foto. Ronda definitoria de clasificados en el Mundial 2026. El jueves 25 de junio a las 23 horas, Paraguay enfrenta a Australia en la última fecha de la fase de grupos. La albirroja saldrá a buscar la victoria para asegurar la clasificación a la siguiente ronda. Para ello, recupera a dos lesionados y prepara el sustituto de Miguel Almirón, quien fue expulsado ante Turquía. Además, asistencia, Asunción activa refugio para noches de frío. Giro radical, De la Spriella es electo presidente en Colombia. Títulos del diario La Nación. Tenemos al Independiente. De la Spriella es el nuevo presidente de Colombia. Título y foto. Abelardo De la Spriella se impuso en la segunda vuelta presidencial y será el próximo mandatario de Colombia, tras una elección que define el rumbo político del país para los próximos años. El resultado se confirmó al cierre del escrutinio oficial en una jornada marcada por una fuerte polarización política y alta expectativa en torno al desenlace. Con este triunfo, el país cierra un proceso electoral clave que reconfigura el escenario de poder en la región. Estados Unidos eleva el tono en la tensión con Irán. De vuelta a las amenazas de Donald Trump. Paraguay incorpora nueva draga donada por Japón. Municipalidad de Asunción retira carritos irregulares en el microcentro. La albirroja prepara semana clave para enfrentar a Australia. Portada de Ñandutí. La iglesia pide no dar a

0: El encuentro del jueves a las 23 aparece como una verdadera final para Paraguay, que buscará sellar su clasificación a los 16avos de final y seguir escribiendo su historia mundialista. Interceptan a dos prófugos brasileños. En migraciones, dos ciudadanos brasileños con órdenes de captura por homicidio y narcotráfico fueron detectados en controles migratorios del aeropuerto Silvio Pettirossi en la ciudad de Luque. Diputados proponen crear un ministerio de transporte. No existe de todo hoy.
1: No.
0: Ministerio de transporte. Hay un viceministerio.
1: Viceministerio. De transporte y seguridad.
0: Y seguridad. Así es. De la Spriela ganó en Colombia.
1: ¿Para qué crear un ministerio luego? Para llevar ahí a nuestros amigos.
0: Para tener más funcionarios.
1: Más cupos.
0: Más cupos.
1: Con la excusa de que es algo positivo para el país.
0: Pero con otros fines.
1: Sí.
0: Bueno, señor, De la Spriela ganó en Colombia. También se hace eco de esta noticia el diario Ñandutí en su portada de hoy. Vamos a la presentación, los títulos internacionales.
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0: Comenzamos con el diario Clarín. Colombia gira a la derecha. El libertario De la Spriela pone fin al chavismo de Petro. En un balotaje reñido, tras una agresiva campaña, ganó por menos de un punto. Abelardo De la Spriela, Defensores de la Patria, se llama su partido. E Iván Cepeda, Pacto Histórico. En la foto de portada, Cabo Verde complicó todavía más a Bielsa. Impresionante. Uruguay sigue sin ganar en el Mundial, tras el empate con Arabia Saudita. Ayer apenas rescató un 2-2 con el sorprendente Cabo Verde. Así el grupo H, del que saldrá el posible rival de Argentina, es una incógnita. Mañana manda a España, que venció 4-0 a Arabia Saudita. Se recuperó de un pálido debut y en la última fecha, este viernes, enfrentará a la Celeste, que está obligada a ganar para avanzar de ronda. Impresionante.
1: Sí.
0: La prensa uruguaya castigó a Bielsa y dijo que su equipo es la sucursal del infierno. Los africanos, que empataron sus dos partidos, buscarán agrandar su historia ante los árabes. ¿Va a clasificar Cabo Verde hoy?
1: Y Capanua. Ecuador Curazón, sí, de qué pobre partido, ¿no?
0: Muy pobre.
1: Ecuador tuvo, pero para ser un partido amateur, un partido, no sé, totalmente que no corresponde a un mundial.
0: Mediocre.
1: Muy mediocre, muy bajo. Entró Colombia en el juego de Ecuador, perdón, en el juego de Curazón. Erró, tuvo, pero no puede. Curazón no le puede hacer partido así. Impresionante, muy bajo el nivel. Yo no sé. Yo creo que hay que replantearse este tema de los 48 equipos, Alexi.
0: Vos decís ahí.
1: Más dinero, no sé, creo que pero bajó el nivel, para mí bajó el nivel. Tenemos obviamente las grandes selecciones, que siempre lo estuvieron, siempre pero por querer sumar más, no, para mí, no quiero ser excluyente o discriminatorio, no es lo que quiero, sino que busco el nivel. Vos ves un partido de alto vuelo, después del siguiente ves un partido parece de barrio. Muy bajo, ¿eh?
0: Sí,
1: el juego de Curazao fue muy bajo. Era hasta a veces, vos viste no sé si el sábado noche, ¿no tenía pinta de futbolista algunos jugadores?
0: No, nada que ver.
1: ¿Cómo corría? Era, bueno.
0: Pero no sabía ni sprintar ahí, ¿no?
1: Sí.
0: ¿Cómo correr? Nada.
1: Es muy difícil explicar, pero lo que se veía era algo totalmente fuera de lo común para un mundial. A eso no me voy, ¿verdad? Estamos acostumbrados a que la mayoría de los partidos, todos en gran parte, ya en la primera fase son de altísimo nivel, pero aquí vimos varios partidos muy pobres, ¿eh? Bueno, nosotros también nos vamos contra Estados Unidos, tuvimos muy mal, pero otra cosa, otra historia. Pero yo digo el nivel, eso de Curazao, Cabo Verde. Pero igual, mira ahí lo que mencionaste, sí, ¿verdad? No. A Uruguay.
0: Sí, sufriendo con Cabo Verde.
1: Lo pone un pie afuera prácticamente el Mundial, ¿eh?
0: Y totalmente, el fin de semana pasó eso que decía, el contraste. Partidazo Alemania-Costa de Marfil.
1: Sí.
0: Lindo juego. Y después Ecuador-Curazao, un desastre.
1: Muy bien, Juan Gabriel Benítez, ¿eh?
0: Sí.
1: Impecable. Ni una tarjeta, ¿eh?
0: ¿Cómo?
1: Ni una tarjeta. Ni una.
0: Limpito. Muy buen juego. Aparte los rivales, los jugadores, David.
1: Eso ayuda.
0: Ayudan, sí.
1: Pero fue muy buen partido de la terna paraguaya, ¿eh?
0: Por suerte, qué suerte. Y pasó desapercibido, ya está ya.
1: Totalmente.
0: Sí, señor.
1: Y eso le va a dar puntos para tenerlo después para otro partido.

0: tío, seguro, ¿verdad?
1: Así mismo, señor.
0: Sí.
1: Vamos a ver si aparece por ahí en estos 16avos o por qué no en los cuartos, octavos. Claro. Vamos a ver qué pasa. Bueno, por la clasificación, Argentina con Messi enfrenta a Austria a las 14. Solamente vamos a estar con ese partido, David, esta...
0: Argentina-Austria, sí, seguro.
1: Los colegas de la gran jugada que están transmitiendo los partidos.
0: Y Argentina gana y ya se mete a 16avos.
1: Sí. Con su segunda victoria sería.
0: Va a ser el primer sudamericano, ¿no?
1: Sí.
0: En asegurar, digo.
1: Exacto. Asegurar su clasificación.
0: Sí.
1: Más títulos de Clarín. Arca denuncia a bancos por demorar depósitos de aportes patronales. Adorni presiona a los senadores oficialistas para que lo apoyen. Después del video con los dólares, allanan a Jessica Sirio y a Pichirilo. La justicia dispuso una serie de operativos luego de conocerse videos en los que la modelo muestra bolsas con fajos de dólares en el vestidor de Martín Insaurralde, cuando era su marido. Los allanamientos se hicieron en la actual casa de Sirio, en Las Cañitas, donde encontraron $19,000 y armas a nombre de su actual pareja, en la casa de su último exesposo, Elías Pichirilo, con prisión domiciliaria por la causa del rulo con el dólar blue. Esta señora está también en este yate gate involucrada.
0: Sí.
1: Impresionante. Jessica Sirio, la modelo. Cerúndolo tuvo su tarde soñada. Fran es el mejor tenista argentino. Conquistó en Londres el primer ATP 500 de su carrera. Meryl, 77 años y nueva pareja. La más nominada en la historia de los Oscars. Sopla velitas y celebra noviazgo. Meryl Streep en la foto. Portada del territorio de la provincia de Misiones. Las ventas para el Día del Padre cayeron por cuarto año consecutivo. En Misiones hubo un mejor movimiento impulsado por el ahora papá. En la foto, Argentina va por otro paso firme en el Mundial. 14 horas se enfrenta a Austria. La educación cae fuerte después de los 25 años. Datos en posadas. Incertidumbre ante un posible paro de colectivos. Reclamo de la UTA. Autopsia descartó el crimen de mujer hallada muerta en posadas. Fue encontrada el sábado por la noche. Además, la ganadería de precisión gana terreno con nuevas herramientas. Capacitación a profesionales del NEA. Diario Clarín, La Nación de la República Argentina, su portada de hoy. Colombia gira a la derecha, ganó de la Priela por apenas 250.000 votos. El outsider derrotó al Delfín de Petro en el final más reñido de la historia del país, según el escrutinio preliminar. Cepeda impugnará 33.000 mesas. Apoyo de Trump y Milei. Uruguay se complicó solo y está en peligro su clasificación en la foto. Igualó 2-2 con Cabo Verde. Una igualdad que se explica por los errores que cometieron los futbolistas del equipo. Qué regalo, de qué estupidez la de Muslera, ¿eh?
0: Sí, viste.
1: Y salió ahí.
0: Salió a cazar mariposas con los pies.
1: Sí, con los pies. Innecesario, David, totalmente innecesario.
0: Y esto va a agudizar la crítica porque no estaban de acuerdo con que Muslera sea arquero titular.
1: Realmente.
0: Sí.
1: Bueno, la Argentina buscará la ventaja del primer lugar. El campeón jugará desde la 14 hasta frente a Austria con miles de argentinos en el estadio de Dallas. Para el fiscal es falso el contrato de Esper con Machado. Cree que hay incongruencias en la justificación de los $200,000. Por Adorni, la libertad avanza, pausa proyectos centrales. Allanaron a Sirio y Pixirilo por el caso Insaurralde. Fue luego de los videos revelados por La Nación. A Clark le costó ganar su segundo US Open de golf. Además, Cerúndolo y el torneo de su vida con una hinchada muy especial. Diario El País, la presidenta del Poder Judicial plantea expedientar a Peinado, investigación a Begoña Gómez. España se desata al fin ante Arabia Saudí. La Roja convence 4-0 tras un gran inicio y una brillante actuación de Oyarzabal. Undaf, el goleador que era un operario de Alemania, ¿verdad? Títulos de el diario... El País, en la foto de portada se lo ve a Lamine Yamal. ABC, título y foto. La vuelta de Lamine reactiva a España que golea a Arabia Saudí. La selección vence a un rival débil 4-0 con doblete de Oyarzabal y pone un pie en la siguiente fase del Mundial. Diario El Mundo. El CGPJ examina a Peinado hoy mismo bajo presión del gobierno. Moncloa alienta el choque institucional por el caso Begoña. Cuatro joyas de España para Arabia. La selección lidera por los goles de Lamín y Oyarzabal, que se reencuentra con su mejor versión. De la Spriella vence por la mínima en una Colombia partida en dos. La cloaca se sincronizó con la comisión de la Operación Cataluña en otro título del diario El Mundo. Por último, el diario La Razón. Juristas alertan del grave coste del expediente contra el juez Peinado. El CGPJ decide este lunes si abre un expediente disciplinario al instructor del caso Begoña. En la foto de portada, España se reconoce con una goleada. Derrotó por 4-0 a Arabia Saudí, con dos goles de Oyarzabal, uno de Lamine y otro en propia meta. Ya está en los 16avos de final. Estados Unidos e Irán viven tenso primer encuentro en Suiza. Donald Trump amenaza con que no tendrá problema en aniquilar el régimen si las conversaciones no avanzan. Leire Díez dirigió la defensa del exministro Ábalos. Pedro Sánchez, descartado. Títulos del diario La Razón. Como título internacional también, esto que se dio en las últimas horas, el Reino Unido tendrá el séptimo primer ministro en 10 años. Anunció este lunes su dimisión, Keir Starmer, como primer ministro de, en este caso, el Reino Unido. Va a seguir, pero ya va a, o deja el cargo a disposición prácticamente, puesto que perdió la confianza de su partido y del Congreso, decía él en un comunicado. Así que la renuncia de Starmer, Keir Starmer, el laboralista, el Partido Laboral de Reino Unido, en este caso presentó su dimisión el día de hoy. 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
2: 4 minutos de las 8 de la mañana en el país. 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Estás en el lugar correcto. Eso, estamos con los primeros mensajes de la mañana al 0974-102-102. Los amigos oyentes que se ponen en contacto con nosotros en este feriado. Además de feriado, agregarle la lluvia, aunque ahora paró la lluvia según nuestras cámaras de Binader Computación.
3: Sí, señor, paró un poco la inestabilidad. Vemos la avenida República del Paraguay, sigue el cielo cubierto, totalmente nublado a esta hora en nuestra ciudad. Vamos a ver si tenemos reporte de feriado, David, vamos a ver si están nuestros amigos de meteorología para pasarnos un poco el reporte del acumulado de precipitaciones. Interesante, no va a dejar de ser interesante, prácticamente durante toda la madrugada y parte de esta mañana la lluvia, David.
2: Exactamente. Bueno, vamos a ver si tenemos reporte de cantidad de lluvia registrada en este día, porque comenzó a llover realmente ya esta madrugada.
3: Esta madrugada, sí señor, ya estas primeras horas de hoy lunes comenzó la inestabilidad y bueno, vamos a ver cómo. Pero fue una lluvia tranquila, y no hubo viento, bastante tranquilita.
2: Muy tranquila. Preparando el escenario para el intenso frío que vamos a tener a mitad de semana.
3: Sí, señor, vamos a tener frío ya a partir de mañana y por lo menos hasta el día sábado vamos a tener bajas temperaturas en el arranque de la jornada.
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0: Bueno, mantenemos ahí la cortina para matizar esta mañana. Saludos, don Bogdan. Yurpi, te envía saludos, Alexi.
1: Saludos, don Bogdan.
0: Sí, saludos, don Bogdan. 22 milímetros.
1: 22
0: Vamos a
1: milímetros.
0: registrar y vamos a tener la cortinita para que sea más amena ahí la tanda publicitaria. Eso, impresionante. Impresionante, impecable. Bueno, decía 22 milímetros, Alexi.
1: Sí, entonces por ahí estamos, en promedio.
0: Linda, linda lluvia.
1: La lluvia tranquilita
0: Muy
1: ayuda
0: tranquila.
1: al campo, al agro.
0: Exactamente. Para nuestros campos, Alexi.
1: Sí, señor.
0: Sí, para nuestro.
1: Mirá lo que el césped ahí en el medio de la avenida, por ejemplo, verde, David.
0: Verde.
1: Miren.
0: Parece una alfombra.
1: Sí.
0: Parece sintética.
1: Te van a poner Duarco ahí y anda a patear la pelota.
0: Parece de utilería nomás, pero
1: ¿verdad
0: no,
1: que
0: es
1: sí?
0: natural.
1: Sí, natural, natural.
0: Sí,
1: 100%.
0: Señor. Todo verde, gracias al agua, gracias a la lluvia, una bendecida lluvia realmente. 22 grados en la zona de San Luis del Paraná. Seguramente que en Carmen, en calle B. Carmen también, doña Nadia nos va a reportar en un ratito nada más también, ¿eh? Alexi, que me pregunta sobre el transporte público e internacional también si está funcionando. Internacional funciona.
1: Sí, normal.
0: Local dentro de sus
1: Limitaciones.
0: pobre servicio,
1: Sí,
0: ¿verdad?
1: sí,
0: Está
1: sí.
0: funcionando. Pero atájense que cuando no hay escuela, no hay clase, ellos obviamente regulan totalmente,
1: Ahí
0: ¿verdad?
1: estamos viendo un, viene un amarillito justamente.
0: Ese exactamente.
1: Es
0: Un
1: de
0: corredor.
1: línea. Corredor 1,
0: Uy,
1: 2.
0: el corredor pero pasó por la cosa, ¿no?
1: No, pero este seguro algo le pasó.
0: Y algo le pasó. Oye, desviado, obvio.
1: Siempre cuando tiene problemas, pasa
0: Toma
1: por
0: el
1: acá.
0: camino más rápido.
1: Sí,
0: Sí,
1: este,
0: sí.
1: ahí está.
0: Mira. Pero hay servicio. O sea,
1: Y
0: el
1: se ve
0: servicio
1: que
0: de
1: sí.
0: transporte no tiene lo que parar en realidad, ¿verdad?
1: No.
0: Es muy escaso nomás el servicio que hay. No hay busca tanto. Eso. Más allá de lo de Estela Mari, que tiene obviamente ya un billetaje
1: Sí.
0: controlado. Uno con una app puede saber dónde está ese bus, por
1: No,
0: ejemplo.
1: está colectivo, sí.
0: Exactamente. Pero el transporte público convencional, ya SUV, para diferenciar del de Estela Mari, también tiene su servicio, pero muy regulado, ¿verdad? Depende del
1: Exacto.
0: movimiento, de la fecha, el día. Nadie controla absolutamente. Ellos hacen absolutamente lo que quieren.
1: Sí, la hora que quieren, manda,
0: Es.
1: largan su buce.
0: Así, ustedes sacan comunicado que su horario es esto, aquello, inverso. Yo digo por experiencia propia.
1: No, le llaman a su chofer, le preguntan qué tal el movimiento y si
0: Sí.
1: debajo de pues, un rato.
0: Exacto, así es.
1: Regular.
0: Así que yo no te puedo responder fehacientemente si está funcionando el transporte. El Estela Mari, sí. Él está
1: Sí,
0: funcionando
1: sí,
0: con
1: sí. Sí.
0: normalidad. Que ya saben ustedes su itinerario: circuito, hospital general, circuito. Bueno. 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Bueno, gracias, doña Nadia. Buenos días, gente linda. El programa Marcando la Mañana. Lluvia caída esta madrugada es 23 milímetros. Les deseo que tengan una bendecida semana laboral. Soy Nadia, su fiel oyente desde Calle B. Carmen. Gracias, doña Nadia. 23 milímetros entonces, ¿eh? 22 milímetros en San Luis del Paraná. Ya seguramente vamos a tener un rato. Lluvia registrada en el centro de la ciudad de Encarnación. Buen día, quisiera saludar a mi nieto César René Garay López. Cumple 9 años y viaja en el colectivo número 1 de Marcando la Mañana. Gracias y bendecido día. Muy bien, la monotara César René Garay López. Hoy está cumpliendo entonces 9 añitos. Le vamos a anotar para el bloque de los cumpleaños. Le enviamos un saludo también ya a César René Garay López. Hoy está cumpliendo años. Muy bien, felicidades, César. 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

0: Bueno, sigue siendo viral la historia, Alexis, de Bocinha. Finalmente su mamá se pudo ir a mirar, ¿eh?
1: Sí, estuvo en la cancha.
0: Ana Cándida Évora. Se fue a la cancha, ¿eh?
1: Estuvo.
0: Sí. Bocinha, que creció enormemente su popularidad en Instagram y en todas las redes sociales. El arquero de Cabo Verde, ¿verdad?
1: Sí, señor. 41 años tiene.
0: 41 años tiene Bocinha. Bueno, impresionante. También se volvió viral el abrazo entre nuestro amigo Choco Gaya y su hermano Pitu Gaya. ¿Viste?
1: Sí, vi.
0: Impresionante. Ellos hace 2 años que no se veían así personalmente, ¿verdad?
1: Y se encontraron en...
0: En el estadio previo al partido de Paraguay-Turquía. Como saben ustedes, Choco es hoy vicepresidente del PRO. ¿Quién no lo conoce a Choco? Un empresario exitoso aquí en la ciudad de Encarnación, joven, muy buena persona. Y bueno, fue al Mundial. Y ahí se encontró con su hermano Pitu, que lo conocimos también. Él trabajó activamente en San Juan, como dirigente, ¿verdad? Como miembro de la comisión directiva. Estuvo en varias asociaciones, Pitu. Y bueno, yo no sabía que él estaba por ahí. 2 años ya que estaba ahí, Bueno, ¿sí? Un abrazo efusivo ahí entre los hermanos Gaya. Muy emotivo realmente, qué lindo lo que vimos también este fin de semana. Un abrazo muy efusivo ahí entre Pitu. Bueno, cuestionó Miguel Martín Palermo lo de Miguel Almirón. Increíble lo que dijo. Escuchate lo que dijo este periodista turco. Nos ganó un equipo que no sabía ni el reglamento, ellos no sabían ni qué estaban jugando y no le pudimos hacer un gol,
1: Así nos dijo. Así dijo.
0: Así dijo. Le cobraron los 5 segundos del saque a arco. Le cobraron los 5 segundos del lateral. Le expulsaron, el primer expulsado en la historia con el nuevo reglamento de taparse la boca. Y no le pudimos hacer un gol, Y bueno, se atendió en Paraguay. ¿Qué vamos a hacer? Pero mucha polémica por el tema de la expulsión de Almirón. Pero vamos a ser sinceros, Alex. El nuevo reglamento.
1: Es un nuevo reglamento.
0: Lo que podemos analizar es si es válido, si es para una roja luego, ¿verdad? Porque demasiado ya, no sé, se desvirtúa totalmente, ¿verdad?
1: Sí, muy argel, pues.
0: Es parte del juego también eso de hablar al rival.
1: Claro, de hablar, de decir las cosas, no sé.
0: De ponerle nervioso.
1: Claro.
0: Ponerle que Miguel Almirón le insultase, le dijese lo peor, pero en guaraní, y no se tapaba la boca.
1: ¿No eso, pasó nada? Eso es lo que dijo Alfaro.
0: Claro.
1: Que lo hubiese dicho en guaraní, nomás así quería insultarlo.
0: Por más que
1: así.
0: Obviamente no iba a entender nada el adversario, pero es lo que quiere, puede desahogarse, ¿verdad? Yo entiendo eso. Y bueno, mucha polémica. Almirón entró en la historia como el primer expulsado por el reglamento Vini.
1: Es un paraguayo, Sí.
0: Un paraguayo. Y creo que fue el primer córner, Alexis, producto de la retención de 5 segundos de Gil, ¿verdad? Mm-hmm. O ya hubo otro.
1: Creo que ya hubo otro.
0: O ya no estrenamos ya nosotros, contra Estados Unidos también hubo un... ¿Qué fue el reglamento que se estrenó con...? No me acuerdo. Bueno, contra Turquía sí. También...
1: El tema de la simulación del VAR intervino en una falta.
0: Ah, no, el error de identidad. Error de identidad, la tarjeta amarilla. Se le sacó a un jugador, no recuerdo quién, y tuvo que ir al VAR para identificar mejor a quién. También Paraguay llenó ese. Contra Estados Unidos. ¿Sí? Como conejillo de India somos nosotros.
1: Sí, están probando todo nosotros.
0: Estamos probando todo, sí.
1: Este bueno, es Judas Kai del año, este árbitro.
0: Sí. Según Martín Palermo, él criticó duramente. ¿Sabe qué es lo que dijo él? Tener que expulsarle también al turco por botón, dijo. O sea, botón, yo le dicen chismoso, ¿verdad?
2: ¿Qué opinas de si lo haya expulsado a Miguelito Almirón?
3: Y es una ley nueva, pero que... Y si lo dijeron que iba a suceder. Ahora, el otro botonazo que va a decirle que había hablado así con la mano, a ese hay que echar por botón, porque no puede hacer eso con un colega. Que lo llame el árbitro, juegue de línea, pero el botonazo ese fue tremendo, como fue un segundo que vio la mano de Almirón así de Almirón. Y salió corriendo para decir la línea.
4: Almirón, sabiendo que está esta regla nueva, ¿para qué se tapa la boca?
3: El jugador es profesional y tiene que saber que si hay una nueva reglamentación, de los segundos por el lateral, de los segundos por la sacada del arquero, en esto de no taparse la boca. Para mí, Almirón nunca se acordó o no tenía presente de lo de la nueva reglamentación con eso. Para mí, porque si no, no te puede pasar. Si vos te enojás y lo querés putear y lo querés descargar la bronca que tenés adentro, ¿para qué te vas a tapar la boca? A ver, sin discriminación, sin pasar el límite de ofensa, porque nunca manifesté en contra de su país ni de nada.
1: Bueno,
0: ahí está.
1: Martín Palermo.
0: Martín Palermo, que está comentando para D-Sport, ¿verdad?
1: D-Sport, sí.
0: Exactamente. Está haciendo de que muchos exfutbolistas y actuales entrenadores están trabajando de comentaristas.
1: Sí, sí, muchísimos.
0: Sí, por lo visto ahí, porque uno de ellos, Roque Santa Cruz, por ejemplo, también. Él está para Telemundo. Está haciendo de comentarista, Sí. Y bueno,
1: Telemundo de México, ¿verdad?
0: No sé si Telemundo México está trabajando, pero sí, Telemundo México, claro. Está haciendo de comentarista.
1: Comentarista.
0: Roque Santa Cruz.
1: Que se encontró con Sass Tiger, se encontró con Miller. Ex compañeros en el Bayern. Sí.
0: Roquito le dijo Sass Tiger.
1: ¿Qué le pasó a Paraguay? Le faltaba vos, dijo.
0: Faltaba vos, le dijo. Sí, sí. Y después le dijo algo como, ¿cómo 5-5? Le dijo algo así sobre él, creo que la defensa. Y se reía Roque en alemán. En alemán sí, no se reía, entiende, en alemán le hablaba.
1: ¿Cómo la risa en alemán, David?
0: Sí, pero él entendía bastante bien,
1: Sí, sí.
0: Exactamente. Bueno, señores, un poquito adelantando, ya en sí estamos con el bloque de los deportes. Apareció el Judas Kai también, este árbitro salvadoreño,
1: Sí, sí, sí.
0: Qué malo,
1: Decía yo el sábado, respira el presidente y respira Bachi Nuño, porque este va a ser Judas Kai el año.
0: Sí, muy malo. Buscó de todo para perjudicar a Paraguay,
1: El primer tiempo fue desastroso. Por lo menos el segundo algo cambió después. Mejoró un poco.
0: Mejoró realmente, pero muy, muy bajo nivel de arbitraje. Realmente. Bueno, 8:26, 0974-102-102, pueden ponerse en contacto con nosotros a esta hora de la mañana, a ver cómo pasaron el Día del Padre, esperemos que todos hayan pasado de la mejor manera. 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
1: De vuelta, vuelven a cargar unas gotas a esta hora en la ciudad de Encarnación. 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La inestabilidad gris, lunes, en nuestra ciudad a esta hora, luces encendidas todavía en algunos sectores de la avenida Costanera, República del Paraguay, en esta inestable mañana, David.
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0: El intendente Encarnación estuvo en ABC Cardinal Alexi ayer,
1: Sí.
0: Sí, habló de todo un poco, vamos a compartir algunos fragmentos el actual intendente, estamos hablando de Encarnación, el señor Luis Itt, ya lanzó que buscan investigarlo en el Senado por licitación relacionada a servicios de recolección de residuos. ¿Te acuerdas que hablábamos de los pedidos de informe del senador Juli Soroka? El viernes estábamos leyendo esos pedidos de informe, eran tres. Uno de ellos, el tema de recolección de residuos, que, bueno, llamaba la atención en el momento en que se solicitaba, ¿verdad? Finalmente, vamos a preparar ahí lo que declaraba en No Tiene Nombre, programa de ABC Cardinal. Estuvo en el piso, no fue una entrevista telefónica, estuvo por Asunción. Y hizo referencia a eso que leíamos el viernes, Alexis, el pedido de informe del senador Colin Soroka, tema recolección de residuos. Sobre eso él habló, dice que buscan investigarlo. Bueno, mencionando entre otras cosas, obviamente, que todo se hizo conforme a derecho, ¿no? Definitivamente, pero le llamó llama la atención el momento en que se da este pedido de informe. Veremos, como mencionaba Alberto también, el tema es el momento en que se da, es muy, muy particular, ¿verdad? Todo uno relaciona con el tinte político, ¿verdad? Buscar de esa manera. Ah, y también tema político, tema elecciones, ¿verdad? De lo que se viene en las elecciones próximas municipales, ¿eh? Vamos a compartir parte también de lo que declaraba. Antes, a ver, un audio al 0974-102-102.
5: Muy, pero muy buenos días, don Alberto. Feliz día al padre que fue ayer. Arriba Paraguay, fuerza albirroja. Don Alberto, mi respeto para vos y para todos los oyentes. Quiero compartir una desagradable noticia que me ocurrió ayer. Ayer domingo, siendo las 11:20 de la mañana. Por segunda vez fui atropellado por este señor Arturo Ayala, Arturito, Arturo Junior, que en arma de fuego en mano se presentó hasta mi domicilio, diciéndome, acusándome directamente que yo le maté a su perro en su quinta de un disparo de arma de fuego, un perro de la raza Pitbull, y que acababa de enterrarle a su perro, y que venía a hacer lo mismo conmigo, o sea, que venía a matarme y a enterrarme, porque supuestamente el domingo le mataron a su perro en su quinta e ingresaron. Y él cuenta con sereno, con cámara y todo en su quinta. Y eso fue lo que ocurrió ayer. Es la segunda vez que hace. Yo me presenté a la comisaría voluntariamente. Dijeron que iban a hacerme la parafina, nitrito y nitrano, algo así. No me hicieron, que iba a venir la gente de investigación a indagarme, a hacerme una conversatoria, y no pasó nada. Y la gente de Protecan, también Protección Animal, iban a venir, no vinieron. La gente de Mumbauni también no vinieron. Refugio Animal Cuera, no aparecieron ninguno. Es lo que ocurrió ayer, don Alberto, y quería que la gente esté en este conocimiento de lo que ocurrió ayer, porque muchos me preguntaron y muchos me dijeron muy mal lo que hizo Andrés, porque es la segunda vez ya que hace, y vino a amenazarte de muerte y acusarte que vos entraste en su quinta y le mataste a su perro. Y vamos a ver qué hacen las autoridades también, porque es la segunda vez que hace eso. Es la segunda vez que viene a atropellarme en mi casa con arma de fuego. Este es mi número, don Alberto, para la gente, cualquier consulta, alguna autoridad, no sé, algún protector animal, pero yo quiero saber el calibre, si es cierto, ¿no? Porque si es cierto, es muy grave. Hay que investigar qué calibre y cómo ocurrieron los hechos. Gracias, hasta luego, Andrés Aquino.
0: Bueno, Andrés, ahí está. Lo que hace Andrés es advertir nomás de esta situación, dice él, que, bueno, ya hizo la denuncia correspondiente, el reclamo, el pedido para que se intervenga, y no le están haciendo caso por parte de las instituciones que mencionó Andrés Aquino. Qué pena, ¿no? Una situación así entre vecinos, ¿verdad? Saludos de Hamburgo. Estuve mirando el fútbol de Uruguay 2-2, dice. Estuvo mirando el partido Uruguay-Cabo Verde, ¿verdad? 2-2. El empate ahí, se le viene la noche para decir a Marcelo Bielsa. Vamos a ver si puede levantar. Le queda una fecha para intentar la clasificación. Bueno, 8:33, antes ya los deportes, ¿te parece? Sí, compartimos parte de lo que declaraba ayer el intendente en ABC Cardinal, en este caso sobre lo que nosotros hablábamos el viernes, justamente, leíamos los pedidos de informe y nos llamaba mucho la atención, ¿verdad?, que había hecho el senador Colin Soroka. Él declaró que buscan investigarlo, me refiero al intendente, en el Senado por la licitación relacionada a servicios de recolección de residuos y brindó detalles sobre aquella licitación.
6: No, lastimosamente, los procesos licitatorios a veces son complicados. Tenés que darle al que es de menor oferta y que presenta todas las documentaciones. Y dos veces bajé esta licitación porque la empresa falló. Pero esperamos que Carlos Alberto, que ya presentó un proyecto interesante para la, remodelar la terminal, pueda concretarlo en su periodo de ganar las elecciones, ¿verdad? Y te decía que nos quedamos solos, entonces tuvimos que hacer un corte, ¿no? Esto no puede continuar así, un servicio de recolección débil, que prácticamente el municipio tiene que subsidiar mucho dinero, porque la gente se le recoge la basura, la ciudad se mantiene limpia, pero el municipio tiene un déficit presupuestario, subsidia, porque la gente no quiere pagar, le gusta ser moroso. A la gente le gusta ser moroso de su municipio. Hablo en las generalidades. Siempre hay excepciones. Por eso todos, la gran mayoría de los municipios tienen una morosidad altísima. Aquí en Asunción, yo escucho por ahí, dijo el interventor en su momento, algo así como 70% morosidad. Nosotros tenemos una 65-60% morosidad. Y no, no da gusto que el intendente, que es como el papá guasú de una ciudad, tenga que demandarle a su convecino. Da gusto. No da gusto que un intendente... Pero se hace, o sea, hay... Se debe hacer. Se debe hacer. Nosotros hacemos. Hacemos también, pero... y ahí empiezan los odios. Cuando uno hace lo que tiene que hacer. Cuando vos querés poner orden. Ahora también el tema SEM. Sistema de estacionamiento medido. Que es una necesidad en ciertas calles del casco céntrico de la ciudad. Lo hemos resuelto. El orden. Pero... también se politizó, ¿verdad? Se politizó y con sus algunas debilidades, tengo que reconocer, yo soy muy autocrítico primero conmigo mismo, algunas debilidades del consorcio hicieron también que la falta de comunicación oportuna gane la versión mala y no la buena. Y ahora se está trabajando, vamos a hacer un refresh, una nueva imagen del SEM, Servicio de Estacionamiento Medido en Encarnación, y creo que el ciudadano va a empezar a comprender y vamos a digamos, dejar ese mote que es malo cuando que es bueno, ¿verdad? En una ciudad turística. Claro. Y la del sistema de recolección de residuos que fue adjudicada a la empresa Rogio en un proceso legal, sí, montaron una denuncia, me cerraron el relleno sanitario, y tuve que llevar la basura, hay que resolver la basura. A otro lado, montaron para hacer la denuncia, hicieron la denuncia, hoy estamos acusados y están apretando. Están apretando por ahí los muchachos que ahora, y lo digo una primicia, ahora, ya Colinso,

0: está sucediendo. Y a mi parecer, acá está sucediendo, no solamente en esto que Colín Soroka está proponiendo, porque le apoya al candidato. Esa también es una característica, a veces a los políticos no le entiende, ¿verdad? Sí. Le apoya a un candidato de Santi Peña y del oficialismo colorado a la intendencia, pero él está con Wins. Entonces son la misma cosa todo. En tiempo electoral no me dicen ser opositores o disidentes. Entonces está propiciando, a mi parecer, lo que últimamente se convirtió el Senado. Ni siquiera diputado. Y se decía que los diputados eran los peores.
1: Y debería ser atribución
0: de diputados. Se decía que los diputados son los peores, ¿verdad? Sí. Claro, y el Senado no tiene incumbencia. Debería ser diputado que se ocupa de los temas municipales, claro, ¿verdad? Y
1: esta comisión
0: últimamente a qué se el Senado, yo creo que a eso apunta. Todavía no le
1: a tener participación.
0: Empezó como pedido de informe. Ah. Informe a la municipalidad sobre el sistema de recolección de residuos, que está funcionando una maravilla. La denuncia está en la fiscalía. No, ahora resulta ser que, como muchas cosas, el Senado se conforma en comisiones especiales tipo Poder Judicial, que tiene que sacar un dictamen.
1: Como apriete.
0: El tema. Títulos falsos. Pagarés. Ahora, juzgado de los intendentes no colorados, ¿verdad? Entonces, se tan trastocado, a mi parecer, el concepto constitucional de los tres poderes, que el poder judicial ya pasó a no ser judicial. Ahora resulta ser que el poder que es judicial pareciera ser lo que nos muestran es el Senado de la Nación. Uh-huh. ¿Verdad? Ellos cambian los votos para echarle a quien quieran al día siguiente. Con voto o en la misma sesión, se cambia nomás la regla de juego. Sobre la hora de la sesión, se cambia la regla de juego. Entonces se convierten en poder judicial. Fiscalía, poder judicial.
2: Haciendo mención de lo que nosotros justamente el viernes compartíamos con la audiencia, ¿verdad? Los pedidos de informe del senador Soroka 3 eran en total y uno de ellos tiene que ver con este tema de recolección de residuos. Lo dice, lo declara públicamente el intendente Lujit que entiende ya que se está preparando el escenario, ¿verdad? Que según él dice, se va a solicitar una comisión especial para investigar esta licitación y obviamente apuntando al tema político netamente. Hablando del tema político netamente, en otro momento habla de las alianzas y la alianza. Esto ya a nivel nacional hace referencia el intendente Lujit, quien declaró que conversó y tuvo una charla muy interesante con Katia González. Vamos a compartir un poquito lo que declaraba al respecto.
0: Yo estoy recientemente reelecto como vicepresidente primero del partido Patria Querida el 7 de junio. El partido me honra con esta suplencia, vamos a decir, porque para mí el vice primero, el vice segundo son floreros, ¿verdad? Acá la figura de Stefan, nuestro presidente.
3: Stefan Rasmussen.
0: Reconozco en su momento el partido, mis amigos del partido, mis motivadores en la política, Pedro Fadul, Miguel Carrizosa, Miguel Fuentes y otros. Sebastián Villarejo, un gran amigo, Sebastián Hacha, muchos otros, Emilciade Benítez, Yambay y otros referentes amigos del partido. Yo abracé el partido Patria Querida porque encontré en él, nunca fui afiliado ni a los colorados ni a los liberales. Mi abuelo sí, dirigente lainista liberal, mi abuelo Mateo Sánchez Díaz, fundador de FRAM, liberal, llanista, lainista, Blas Llano, saluda Blas también, lo estoy recordando. Pero yo abracé Patria Querida bajo los ideales, en los principios de con quien me sentí identificado, que es don Pedro Fadul, en su momento, en el 2001, 2002, 2003. Y ellos me han hablado para asumir la responsabilidad, sí, de presidente, pero del partido. Y no.

0: no puedo con mi figura de intendente, no se puede, es muy complicado. Entonces acepté la vice y hoy estoy reelecto como vice. Más probable que busque ser presidente, pero del partido, Pachequería, sin que se enoje Estefan. Estoy vice, ahí estamos cerca. Pero candidatura a la presidencial, yo creo que estamos, si bien las figuras que vos estás mencionando, todo es posible dentro del marco de un entorno donde ayer estuve con Katia, por ejemplo, ¿verdad? Tuve una charla muy interesante con mi amiga Katia González. Antes de viajar se fue a Panamá.
1: Sí.
0: Anoche.
1: A la OEA.
0: Sí, a la OEA.
1: Va a presentar su caso ahí. Sí,
0: estábamos hablando, ¿verdad? Hablamos muy bien, distendido con Katia. Y le pedí a Katia, le pedí a Miguel, tengo que hablar con Eduardo Nakayama y con otros referentes del tercer espacio, con Esperanza Martínez, a quien me une una sincera amistad, y con otros que tal vez no lo estoy nombrando, pero creo que tenemos que juntarnos. Y si en eso yo puedo aportar algo, me encantaría aportar eso, más que una candidatura, ¿verdad? Después que se defina la candidatura. Pero estamos contra el reloj, se está acabando el tiempo, y hoy yo veo como mi experiencia de intendente política, de gobierno, municipal, también con una mirada nacional desde Encarnación. Creo que el tercer espacio nos está encontrando en un diálogo que debe ser el principal. ¿Qué es lo que nos une? ¿Por qué nos vamos a unir? Por el Paraguay, no por los egos de cada uno, porque ya hay algunas encuestas, unos números. Sin lugar a dudas, Miguel Prieto es el que más está caminando, ¿verdad? Ya no es intendente, tiene toda la libertad, tiene una experiencia de gestión. A mí parece, más allá de todas estas causas que lo denunciaron, Ciudad del Este cambió mucho desde Miguel Prieto. Hay que reconocer, y hoy está Mujica. Pero hay que ya mirar Ciudad del Este y la Ciudad del Este de antes de Miguel Prieto, que aguantó muy poco, ¿eh? Él sí que parecía que venían por mí. Me acuerdo de una reunión en la Cámara de Diputados, en la bancada del Partido Liberal, vinimos, parecía que venían por mí y se fueron por Prieto. De repente, así, ¡pam! Y le dieron la patada en el culo, perdón, la grosería. A patadas le echaron. Sin misericordia. Sin piedad. Y creo que le salió mal a quienes lo hicieron, pues lo hicieron con prepotencia. Lo hicieron mostrando, nosotros hacemos lo que queremos. Y esa frase que vos acabaste de poner ahí, que escribió el vicepresidente de la República, en aquel entonces era diputado, ¿verdad?
1: Sí.
0: Presidente de la Cámara de Diputados, probablemente.
2: Y sí. Presidente, ¿verdad? De la ANR.
0: Sí, presidente de la Cámara. Presidente de la ANR. Decía, primero la patria, después el partido.
1: Sí.
0: Cosa todo que lo contrario. Sí. Hoy es una realidad adversa. Primero el partido, después la patria. Y no sé si la patria está después. Parece que primero el partido, después nuestros intereses económicos y después no sé en qué lugar está la patria y ni qué decir en qué lugar está Dios. Primero está Dios para los que creemos en Dios. En Jesucristo, ¿verdad? Patria, decía Lino Oviedo. Dios, patria, familia.
1: ¿Eh? Sí, el símbolo de la derecha.
0: Entonces, creo que si nosotros los del tercer espacio, en donde estoy seguro que en algún momento el Partido Liberal, después de esta renovación o reestructuración interna, porque uno no puede excluirle al Partido Liberal, un partido de historia, un partido que luchó contra las injusticias, contra la dictadura, contra las persecuciones, contra las muertes, contra todo lo que hoy también en otro aspecto, ¿verdad? En otro aspecto sucede, pero desde el Parlamento, donde hay mayoría, ¿verdad? Donde ya nadie puede levantar su voz y decir, yo no sé qué me va a pasar a mí después de esta entrevista. Donde nadie puede, no sé qué me va a pasar. Probablemente todos estos procesos judiciales que algunos te estaban contando, probablemente van a acelerarse. Estoy seguro. Y ya lo hizo desde el Senado un senador local de Encarnación. Entonces, sabemos a qué nos exponemos cuando abrimos la boca. Al igual que ustedes, los periodistas. Y yo ya no sé más si es más interesante ser político que ser periodista. Porque mira que en el ámbito político es todo pan comido para los que tienen las mayorías, uh-huh, el poder. Y desde el ámbito de este micrófono, pareciera que ustedes tienen ese, ¿cómo se llama? No es blindaje, sino...
1: Halo.
0: No, ese fuero.
1: Fuero.
0: Pareciera ser, ¿verdad? Porque no escucho muchos casos de que le echen a patada a periodistas. Y después de Miguel Prieto, pues te nombré Prieto, ¿verdad? Que es el que está caminando, hay otros. Katia Mima, Eduardo Nakayama, Esperanza y muchos otros más. Yo no me quiero anotar en los que van a salir a caminar porque no puedo, porque tengo que terminar mi gestión, si me dejan terminar. Y tengo que acompañar el proceso, ¿verdad? Pero desde diciembre, con seguridad, y ahora en este tiempo, creo que se tiene que instalar un diálogo. Un diálogo. Y eso coincidimos con Katia, coincidimos con Miguel. Me falta estos otros dos protagonistas. Eduardo siempre se va a Encarnación, voy a tratar.
3: Estaba una parte, ¿no?, de la extensa entrevista brindada en ABC Cardinal, en el piso. Bueno, si me dejan terminar, dijo ahí Luis Guida, en la parte final, ya, ¿verdad? Debo terminar mi gestión. Si me dejan terminar y deja picando el tema, ¿verdad?, del pedido de informe sobre tres temas en particular que había hecho el senador Colín Soroka, y ver qué es lo que se viene, qué es lo que se viene en este corto tiempo, ya que le queda al frente del municipio al señor Luis Guida, ¿verdad? Es muy... difícil entender, ¿verdad?, que ya en este corto tiempo se den los tiempos propiamente, ¿vale?, el juego de palabras, ¿verdad? Pero por lo visto y según la información que maneja el propio ejecutivo, se está gestando. Vamos a ver. 8:49, señores, 13 grados la temperatura. Sí, está parando de llover, pero mucha inestabilidad, le dicen, ¿eh?
4: Sí, señor, la térmica de hecho está abajo, 11 la térmica.
3: 11 grados,
4: señor,
3: fría mañana.
4: Fresca, fría mañana.
3: Muy bien, hacemos la pausa, enseguida estamos con los deportes, aquí en Marcando la Mañana, pausa, y ya estamos con nuestro primer bloque deportivo.
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2: 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Muy bien, ya estamos en nuestro bloque deportivo, primer bloque deportivo de la mañana, 9 puntualmente en todo el país, junto a Progresar Corporation Electrodomésticos. 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Bueno, vamos a hablar del Mundial, fin de semana cargadito, se sumó a, en este caso, tenemos ya tres selecciones clasificadas para la ronda de 16avos, además de México, ya Estados Unidos y también Alemania. Estas selecciones que han ganado sus dos primeros partidos con 6 puntos aseguraron un lugar en la siguiente ronda del Mundial, Alexi.
5: Y atención que Alemania espera por el tercero de nuestro grupo.
2: Exacto.
5: Sí.
2: Puede espera ser Australia, puede ser... Yo entiendo que Estados Unidos le va a ganar a Turquía, ¿verdad? A
5: Turquía. Puede ser Australia o Paraguay.
2: Claro, Australia o Paraguay. Y esperemos que no sea Paraguay, ¿eh?
5: Sí, aparte del tercero del grupo D, espera por el tercero del grupo A, B, C y el F.
2: Sí, bueno, señor. Se va armando. O sea, rival que sea, si pasamos, no va a ser nada fácil, ¿no?
5: Exacto. Así mismo.
2: Conviene terminar segundo definitivamente, Alexi, ¿eh?
5: Conviene realmente.
2: Porque desviarte de ese camino de Alemania sería importante. Tener por lo menos una chance más de seguir en carrera.
5: Una chance más.
2: No digo que sea invencible Alemania, pero hoy como está la situación, Alemania está en otro nivel, ¿eh?
5: Nosotros si clasificamos como segundo del grupo D, vamos a enfrentar al segundo del grupo G. ¿Quién sería nuestro rival? Si clasificamos como segundo, reitero.
2: Claro, si le ganamos, porque con empate parece que somos tercero.
5: Sí.
2: Por la diferencia de goles.
5: Bueno, y en el grupo G ahora mismo está segundo Irán.
2: Ay, por eso.
5: 4 puntos Egipto, 2 Irán, 2 Bélgica y 1 punto Nueva Zelanda. Ay, está parejito todavía, o sea, va a finir la última fecha, evidentemente.
2: En la última fecha. Hoy sería Irán si nosotros somos segundo.
5: Sí, señor. Si somos segundo, hoy Irán sería el rival de
2: Paraguay. Pero igual si uno ser segundo, o que te toque Irán, o que te toque Bélgica, o que te toque Egipto. Mejor igual. Que Alemania.
5: Mucho mejor que Alemania, sí.
2: Totalmente. O sea, segundo, tenemos que salir a buscar el segundo lugar, la victoria.
5: Ganar o ganar es el jueves.
2: Claro.
5: Ganar o ganar. Hay que ganarle a... Australia,
2: como sea, hay que ganar hoy porque con un empate por la diferencia de goles, hoy Paraguay tiene -2 y Australia tiene -0. Con un empate va a ser Paraguay tercero por diferencia de goles, ¿verdad? Con 4 puntos y Australia terminaría en segundo lugar. Bueno, todavía duele esa derrota 4-1, ¿verdad? Ese gol de más también, ¿verdad? De Estados Unidos sobre nuestra selección. Pero antes de meternos en eso, le decíamos a repasar el fin de semana cargado y también repasarlo la victoria de Paraguay, que arrancó ya el fin de semana con eso, ¿no? La victoria 1-0 frente a Turquía en la madrugada del sábado.
5: Sí, señor, y estamos viendo imágenes justamente de ese compromiso insólito también, ¿verdad? Por las situaciones que se dieron, el tema de el conteo de los segundos, la expulsión de Almirón, ya escuchamos lo que decía Palermo acerca de ese tema. Y bueno, se dio finalmente, resistimos Esa es la palabra, David. Paraguay sí. Resistió. Sí. Se puso en ventaja rápidamente y aguantó el resto del partido con la ventaja de 1-0 y también con un jugador menos prácticamente todo el segundo tiempo. El gol de Matías Galarza al minuto 1:04. El remate de pierna zurda al poste izquierdo del arquero turco y era el gol, remate esquinado al ras del césped. Bastante bonito tanto, muy bonito el tanto, digo bien, de la selección paraguaya. 1-0, la victoria sobre el conjunto de Turquía. Ese sábado también, victoria de Países Bajos, 5-1 sobre Suecia. Alemania le ganó a Costa de Marfil 2-1, lindo partido este. Terminó siendo victoria de Alemania por 2-1. En la victoria del conjunto alemán con arbitraje de el paraguayo Juan Gabriel Benítez. Ahí estamos viendo el ingreso justamente de los árbitros y también de los futbolistas. 2-1 la victoria de Alemania sobre Costa de Marfil. Comenzaba ganando el conjunto africano con el gol de Frank Kessié, minuto 30. Lo empataba Denis Undaf, minuto 68. Y en el 94 el mismo Undaf ponía el 2-1 la victoria del conjunto alemán. Además, el mismo día sábado se jugaron estos compromisos, como decíamos, la victoria de Alemania y el empate 0-0 entre Ecuador y Curazao. De complicada situación de Ecuador, no le pudo ganar a Curazao, David, en este segundo partido en su grupo. Ayer domingo se jugaron también 4-5 partidos, goleada de Japón 4-0 sobre Túnez. Goleada también de España, 4-0 sobre Arabia Saudí. El empate 0-0 entre Bélgica e Irán también, que llamó mucho la atención este resultado. El empate 0-0 entre los belgas y los iraníes. La victoria de Egipto 3-1 sobre Nueva Zelanda. Y el empate a 2 entre Uruguay y Cabo Verde. Sorpresa también para el conjunto charrúa, que está complicada la situación. El conjunto celeste, su clasificación en este caso a la siguiente ronda. Los partidos del fin de semana, David.
2: Sí, señor. Lo de Ecuador complicadísimo, solamente un punto y tienen que bailar con la más fea, ¿no? Alemania.
5: Sí, sí, sí.
2: Se viene Alemania el jueves, 5:00 p.m. La obligación de ganar para alcanzar 4 puntos. Alemania, por más que ya está clasificada, no te va a dejar nada, está claro. Y ya lamentablemente le toca esto a Ecuador. Tiene que hacer un gran partido y ganarle. Porque con un empate tampoco le alcanza. Con 2 puntos es impensado que ingrese como mejor tercero. De hecho, no va a ingresar con 2 puntos. Eso por el lado de Ecuador. Y lo de Uruguay también, Alexis, haciendo un poquito ya futurología lo que sí. Se viene. El equipo charrúa que
5: se viene España,
2: España.
5: Sí.
2: También le toca una grande de Europa. Pero, bueno, yo no sé. Si no le pongan a Cabo Verde, uno dice muy difícil que le gane a España. Pero Uruguay es Uruguay. Y poner sus fichitas todavía por Uruguay en el último partido, ¿verdad? Tiene que ganar porque si empata con 3 puntos... este grupo es muy parejo. El primero tiene 4, Alexi.
5: Sí, que es España.
2: España. Hasta Arabia Saudí pues tiene todavía chance con 1 punto hoy, pero de ganar en el último partido va a ir con 4 y podría meterse, ¿verdad?
5: Debe golearle a Cabo Verde. Debe golearle a Cabo Verde si quiere clasificar primero, por lo menos.
2: Exacto. Todavía tiene chance el que está con un solo punto, ¿verdad? El caso de Arabia Saudí. Pero Uruguay, ahí tiene una fichita ahí por Uruguay, va a pelear. Yo creo que va a pelear todavía. Tiene chances de clasificar.
5: Y vos sabés que tercer lugar para mí va a Cabo Verde ahí.
2: Y puede entrar como
5: yo
2: tercero.
5: Yo creo, ¿verdad? Que clasifica
2: a Cabo Verde. Y va a ser algo histórico.
5: Sí, histórico, no, realmente.
2: Su primer mundial.
5: Primer mundial y... ya avanza en la fase de grupo. Vamos a ver cómo se va a Cabo Verde.
2: Sí, señor. Y hoy 3 partidos y Argentina podría ser el primer sudamericano en clasificar.
5: Exactamente. A las 14 horas va a enfrentar a Austria en Dallas. Se va a jugar el compromiso en Arlington, Dallas, Texas. Se va a jugar el compromiso a las 14 horas Argentina ante Austria. Además, a las 18 horas Francia ante Irak. Van a jugar 18 horas. Y a las 21 horas, Noruega ante Senegal. Este también lindo partido va a ser.
2: Sí.
5: Noruega-Senegal, 21 horas los partidos para el día de hoy. Y a la medianoche, bueno, ya sería ya para mañana, ¿verdad? Esta medianoche, Jordania ante Argelia. Van a jugar también por el grupo J, el grupo de Argentina. Hoy a las 0-0, Jordania-Argelia.
2: Bueno, ahí está la programación entonces para este lunes y ya madrugada del martes. En cuanto a Paraguay, ayer entrenó en San José, California. Ya pensando en el partido del jueves contra Australia a las 11 de la noche, a las 23 horas, El sustituto de Miguel Almirón es la incógnita. Se habla de reforzar la contención con la presencia de Damián Bobadilla o dar un toque más ofensivo y más punzante con la presencia de Mauricio en reemplazo de Miguel Almirón. Veremos cuál es la determinación que toma el entrenador. Un equipo australiano que te juega de contragolpe. Contra Estados Unidos tuvo 3 contragolpes, marcó 2. Es muy letal de contragolpe, no es de los que toma la iniciativa.
5: Con mucha velocidad, saliendo de contragolpe y con definición por sobre todo.
2: Sí, sobre todo definición, contundencia, lo poco que tiene. Y así tiene que ser Paraguay. Va a tener, no creo que tome tampoco la iniciativa, va a ser muy cerrado en el medio campo. Creo que va a ser un poco cauteloso, por lo que se sabe de Australia también, a evitar esos contragolpes que pueden ser letales. Cauteloso en el sentido de ser, en este caso, seguro con la pelota, ¿verdad?
5: Y a no cerrarse mucho.
2: No, exacto.
5: Así como sufrimos con Turquía, yo creo que tiene que cambiar eso Paraguay. Ser también un poco contundente, salir también de contra, tratar de llegar al arco rival y no cerrarse, no colgarse al travesaño.
2: Contra Turquía había un peso muy grande también, que era sacarse esa mala imagen que se tuvo contra Estados Unidos, ¿verdad? Una presión extrema contra los jugadores de Paraguay, muchos estuvieron en falta en aquel partido contra Estados Unidos, y la idea era ganar como sea, ¿verdad? Se consiguió el gol en el minuto con 3 segundos y era, bueno, asegurar el partido, ¿verdad? Lamentablemente nos colgamos el travesaño, literalmente nos salvamos de varias y finalmente, pero se pudo ganar. Bueno, vamos a ver, hoy entrena de vuelta y vamos a ir teniendo ya novedades, seguramente ya en el segundo bloque deportivo de la mañana. Atención, en el ámbito nacional, campeonato de la UFI, el Nacional B, preintermedia. Tuvo lugar el fin de semana, la fecha número 2. El sábado se jugaron 2 partidos, los del grupo A. 12 de junio y Guaraní de Fran empataron 1-1. No pudo ganar Guaraní, pero recordemos que venía de derrotar a Unión de Pilar. Y 12 de junio de ganar la 1 de septiembre de Benjamín Acebal. Fue empate 1-1 en Cabañas, Cacupé. La paridad. Deportivo Unión le ganó el 1 de septiembre por el mismo grupo de Benjamín Acebal 1-0. Con esto, 12 de junio Guaraní de Fran con 4 puntos. Deportivo Unión 3 puntos. 1 de septiembre sin puntos. Atención que en el grupo B, Rey Tres Corrales le ganó al 3 de febrero por la cuenta de 2-1. Y 13 de junio y Patriotas se empataron 0-0. Patriotas tiene 4 puntos. Rey Tres Corrales y 3 de febrero tienen 3. 13 de junio, 1 punto. En el grupo C, donde hay 3 equipos, Ciudad Nueva tuvo libre. Deportivo Británico volvió a perder por goleada. 5-0, perdió ante Pastoreo FC. Deportivo Británico en 2 partidos encajó 11 goles.
5: Impresionante.
2: 6-0 y 5-0. Este fue el famoso tener plata y hacer lo que quieras. Sí. Paga la inscripción y te vas.
5: Y ahí te das cuenta que el dinero no es todo.
2: Sí, y te divertís perdiendo por goleada. Ciudad Nueva lidera con 6, Pastoreo 5 y obviamente Británico 0, 2 partidos jugados, menos 11 en el saldo, ya virtualmente eliminado en 2 partidos. En el grupo D, con 3 equipos también en competencia, Guaraní de Minga debutó ganando, tuvo libre en la primera fecha, le ganó 3-1 a Lloré Central en Lloré, libre para Quinceno FC, que había ganado su partido por goleada ante Lloré justamente 6-0. Lloré, Quinceno lidera con 3 puntos, por diferencia de goles tiene 6 positivos. Guaraní de Minga tiene 3 y Lloré Central sin punto, otro también ya virtualmente eliminado. Vamos a ver qué pasa. Recordemos que pasan los 2 primeros de cada serie del grupo A, B, C y D a la siguiente ronda, pero esto falta mucho todavía. Recién la segunda son 2 ruedas, ida y vuelta, la primera etapa del campeonato. En la próxima fecha, Guaraní de Fran volverá a jugar de visitante, va a ir hasta el Bajo Chaco a Benjamín Acebal. Va a enfrentar el 1 de septiembre de Benjamín Acebal en la tercera fecha. Sería la última de la primera rueda del Campeonato Nacional B de la UFI. Se retoma el Campeonato de la Intermedia. Como saben ustedes, el Campeonato de la Intermedia tuvo una pausa y este fin de semana retorna el Campeonato de la Intermedia con estos partidos. El sábado 27, 10 de la mañana, Tacuarí Tembetarú. 15:30, Deportivo Capiatá Esportivo Carapeguay. 18:00, General Caballero Fernando de la Mora. El domingo 3 de noviembre, Paraguaré, las 10 de la mañana. 15:30, Guaireña Santaní. 18:00, Sol de América. 12 de junio. El lunes juega Encarnación. 15:30 contra Resistencia. lunes 29 de junio en la Chacarita. Resistencia recibirá a Encarnación, 15:30 horas, Independiente Campo Grande, a Benjamín Aceval, ya sin Pablo Caballero en la conducción técnica de Independiente, 18 horas. Recordando que los líderes son General Caballero de Mallorquín y 12 de junio con 24 puntos. Encarnación está en la antepenúltima posición con solamente 8 unidades. Muy bien, hasta aquí nuestro primer bloque deportivo de la mañana con Progresar Corporation Electrodomésticos.
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1: 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Continúa la lluvia, 22 milímetros en San Luis del Paraná, 23 milímetros en Calle B, Carmen del Paraná. Aquí también números similares en la ciudad de Encarnación, alrededores en el centro de la ciudad de Encarnación también. Ahora ha mermado la lluvia, una tendencia, una leve mejoría por lo que observamos según nuestras cámaras de Binader Computación. 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Vamos a ir leyendo. Buenos días, señores. Feliz Día del Padre a todos los componentes de la radio y a don Alberto. Bendiciones. Hay personas que deben dejar de comprar ese perro Pitbull. Dice, ese perro fue creado para el objetivo de pelea callejera de perros y no es bueno para los seres humanos. Este perro salió de un laboratorio argentino. Dice que salió mal lastimosamente. No hay que comprar, dice un oyente. Por lo que decía el comentario más temprano, este inconveniente que tiene un oyente también con su vecino. Tema perro Pitbull. Bueno, hay que tener cuidado con ese tema. Bueno, señores, seguimos avanzando en esta mañana. Aquí en Marcando la Mañana, Fabián.
2: ¿Cuántos milímetros en Encarnación?
1: No tenemos con precisión todavía, pero 23 en los alrededores. 23 en Carmen, 22 en San Luis del Paraná, en San Juan del Paraná, por ahí también.
3: Según el reporte en el Aeropuerto Internacional Teniente Amin Ayub, en la cabecera sur donde está el marcador, 22.3 milímetros.
1: Muy bien.
3: La costanera, 20 milímetros.
1: Menos aquí en el área de la costanera.
3: Sí, no, 20. Sí. Esos son los automáticos. Y
1: claro.
3: Y en la facultad de Juvenal, 14.7 milímetros. Cabaña Donceno, este es San Pedro del Paraná, 13.1 milímetros. Otro de Itapúa. Base aérea, José María Argaña, esto en Capitán Mesa, 3.8 milímetros. Uh-huh. Mucho, poquísimo. Uh-huh. Otro, vamos a ver acá en Itapúa, CETEC, en Pirapeú, 14 milímetros. Estos son los que tienen. Este, otro, Yatutaú, 17.8 milímetros. Estos son los números, los milímetros de lluvia caída en la zona, por lo menos. 22.3 en el aeropuerto y 20 redondito en la costanera Encarnación. ¿La que marca?
1: Muy bien, y atención que ahora veo que están lanzando, hace 10 minutos saltó la publicación, frente de tormenta avanza por la zona norte de Misiones con fuertes lluvias, débiles a moderadas ráfagas de viento y núcleos de granizos próximos a San Antonio y Bernardo de Irigoyen. Se habla de un frente de tormentas que avanza con fuertes lluvias y granizadas por la zona norte de Misiones. Vamos a ver. Esto es lo último en cuanto a la actualización. Un frente de tormenta que avanza por la zona norte con lluvias débiles o moderadas. Núcleos de granizos próximos a la zona de San Antonio y Bernardo de Irigoyen en la provincia de Misiones, Argentina.
3: Albergue ahí acá en Encarnación, ¿verdad?
1: Sí, el albergue municipal.
3: ¿Quién explota?
1: En el Centro de Desarrollo Comunitario está el albergue.
3: ¿La municipalidad?
1: Sí, municipal, municipal. Mm-hmm. Sí, señor.
3: Ñeembucú no hay. Por ejemplo, esta información, la Secretaría de Emergencia Nacional administra albergues en varias ciudades y departamentos, además de la capital. En el intento de abrir un espacio en Ñeembucú, la respuesta de la gobernación fue sorprendente. Le dijo no. El albergue más conocido de la SEN en Asunción, ubicado en la costanera norte, hoy por lo menos amaneció con 14 personas. Acá no hay datos.
1: No.
3: 14 personas, 13 hombres y una femenino, informaron la gente ahí. Todos tienen posibilidad de traer a sus mascotas de paso. Otros albergues, dice, también en Limpio, Mariano Roque Alonso, San Lorenzo, Encarnación y Caacupé, según la SEN.
1: Sí.
3: Próximamente en Concepción, Amambay y Paraguarí, según el compromiso de las gobernaciones que prometieron ceder lugares, dice. La SEN llevó este mismo planteamiento a Ñembucú. Hablamos con la gente de Ñembucú, la respuesta fue que ellos no tienen gente expuesta en la calle.
1: Bueno.
3: No tienen. Por eso no. ¿Para qué querer un albergue entonces, verdad?
1: En el predio de Parque Guisteria, aquí está el albergue municipal transitorio.
3: Sí, pero la SEN dice que en Encarnación tienen también. No sé qué colaboración le da la SEN a la municipalidad para sostenimiento de ese lugar. Pero se figura que en Encarnación también tiene la SEN participación con esos albergues.
1: Hay que ver dónde, porque aquí por lo menos es tránsito y bomberos para la localización de los que requieran de albergue. La Cruz Roja para la asistencia y aporte privado y ciudadano para lo que tiene que ver con alimentación y demás también.
3: Sí, porque siempre se pide
1: sí.
3: colaboración de la gente para el alimento, para el cocido,
1: exacto.
3: para la leche, para el coquito, todo. Otros que quieren llevar sábana,
1: sí.
3: brazada. Pero la SEN dice que tiene un lugar, un albergue en Encarnación. Hay que ver.
1: Hay que ver dónde, ¿verdad? No, no tenemos aquí por lo menos conocimiento. Cambretá parece que también ya tiene un albergue transitorio. El municipio de Cambretá. Bueno, pero va a ser necesario en estos días, Fabián, porque va a ser mucho frío.
3: Esta semana. ¿No? Esta semana viene con todo de vuelta.
1: Sí.
3: El invierno que entró ayer.
1: Exactamente.
3: Oficialmente.
1: Claro, oficialmente ingresó el día ayer.
3: Oficialmente.
1: 20 de junio. Sí,
3: 21.
1: Sí, sí. 21. Bueno, entró con todo, de hecho.
3: Sí, ya con esta lluvia esta mañana.
1: Exactamente.
3: Sí. En Canindeyú aprenden a joven por amenazas y lo detienen al confirmarse orden de captura por violencia familiar en Francisco Caballero Álvarez. Atención a esta información, después, ¿cómo fue el tema? Agente de la subcomisaría número 4 de Colonia Alborada procedió a la aprehensión y posterior detención de Jonás Machado da Silva, de 23 años de edad, en el interior de la estancia Caranda Potú. Ubicada en la colonia Alborada de ese distrito. El procedimiento se realizó tras una denuncia presentada por un funcionario del establecimiento, quien manifestó que el joven exfuncionario de la estancia se encontraba profiriendo amenazas contra su persona y otros ocupantes del lugar. Al llegar al sitio, los uniformados verificaron los datos del sospechoso en el sistema informático de la Policía Nacional, constatando que registraba una orden de captura pendiente por un supuesto hecho de violencia familiar. Ante esta situación, los intervinientes procedieron a su aprehensión y detención, informándoles sobre sus derechos constitucionales. Asimismo, se comprobó que el detenido cuenta con un dispositivo electrónico de control. Abre con la tobillera.
1: Ahí está.
3: Ahí está.
1: Pierna derecha.
3: Y abre con la tobillera.
1: ¿Cuál es la tobillera? ¿Cómo si tiene tobillera va a andar?
3: Tenía hora de captura. Tenía hora de captura.
1: Pila. El amigo tenía que recargar pila y... Increíble.
3: Se comprobó que el detenido cuenta con un dispositivo electrónico de control y conocido como tobillera electrónica. El caso fue comunicado al agente fiscal de turno, quien dispuso informar el hecho a la unidad judicial competente. El cumplimiento de la orden de captura vigente de Machado da Silva fue trasladado a la comisaría 1 de Salto del Guaira. Tenía orden de captura, pero tenía una tobillera electrónica. Vaya, va.
1: Ni uno ni lo otro, ¿eh?
3: Sí.
1: Él cayó por solo nomás.
3: No, él cayó porque se fue y le retó todo mal a la gente.
1: Claro, ese desliz que tuvo nomás. Sí. Él estaba siendo buscado, sí. entre comillas, ¿verdad? Y tenía también sí. tobillera.
3: Se nota ahí la tobillera, ¿no? Si no, ese era de adorno.
1: Sí, no,
3: que ahora tienen todo, los muchachos tienen todo.
1: Tipo.
3: Tienen todo así, como Ruleman, todo tienen por,
1: sí, por la oreja.
3: Oreja eso.
1: Tienen, ahora tienen todo. Por el pie.
3: Sí, este tiene una forma de. Pase chuco y nomás.
1: sí, sí, exactamente. Como una especie de souvenir nomás, sí, ya ahí, decorativo.
3: Ahí también la vez pasada tenía por la oreja uno, tenía un Ruleman.
1: A la pinta.
3: Sí.
1: Ahora se van...
4: ¿No leíste eso, Alexis? No, Alexis.
1: Se van a comprar.
5: Y otros tienen eso, el corona de moto ya.
4: Tiene, ¿verdad?
5: Sí, sí.
4: Y después por la nariz tenía un pedazo de rayo de bicicleta.

0: Bueno, un hombre de 46 años de edad perdió la vida en un accidente de tránsito de motocicleta contra un vehículo. Vamos a tener más datos con eso, oficial. Buenos días.
1: Buen día para usted, a la audiencia. Así que la Comisaría 16 de María Auxiliadora comunicó un supuesto hecho de accidente de tránsito con derivación fatal, donde perdió la vida el ciudadano quien debía fuera Víctor Hugo Miranda, de 46 años de edad, domiciliado en el barrio San Juan de ese distrito. En el siniestro estuvo involucrada una camioneta de la marca Volkswagen, modelo Amarok, al mando de Matías Sander, de 24 años de edad, quien arrojó resultado positivo al alcotest de 0,631 mg/L, practicado por personales de la patrulla caminera. Según los reportes preliminares, esta camioneta circulaba sobre la calle Tembel y al girar sobre la calle Tayud de ese distrito, colisionó frontalmente por esta motocicleta que circulaba sobre esa arteria. A consecuencia del impacto, la persona perdió aparentemente instantáneamente la vida. De igual forma, fue auxiliado por bomberos voluntarios de ese distrito, quienes lo trasladaron hasta el hospital de María Auxiliadora, donde se pudo corroborar ya su deceso.
0: ¿Una zona urbana en ese lugar?
1: Asimismo, es un barrio poblado del distrito donde se produjo este percance vial.
0: Bueno, prácticamente de forma frontal fue el accidente.
1: Asimismo, según los reportes preliminares, aparentemente el siniestro ocurrió de forma frontal. Esta camioneta, al girando ya sobre la calle Taller, llevó esta motocicleta debajo del vehículo que por el golpe, aparentemente ya la persona perdió la vida en el mismo lugar.
0: ¿Hay un informe del médico que justamente asistió?
1: Asimismo, según el médico de turno, el doctor Luis Pinto, refirió que la víctima había llegado sin signos vitales, diagnosticando como probable causa de la muerte un paro cardiorrespiratorio.
0: ¿Otras lesiones?
1: No se observa otras, o sea que no tenemos reportes oficiales de lesiones sangrantes en este caso, más podría ser por el golpe que recibió en la parte del tórax.
0: Bueno, el horario nuevamente reiterado.
1: Esto ocurrió ya a las 06:20 horas del día 21 de junio sobre la calle Tayú y la calle Tembe del barrio San Juan de ese distrito.
0: ¿Gente de la policía de criminalística estuvo en el lugar? ¿Queda a cargo de ellos la investigación?
1: Asimismo, el departamento de criminalística inmediatamente acudió al lugar donde se recabó los datos importante para el esclarecimiento de este hecho, como también se dio participación correspondiente a la patrulla caminera, quienes también estuvieron en el lugar.
0: ¿Qué informes recibieron a nivel departamental de otros casos que se fueron dando?
1: En este fin de semana, ya por el Día del Padre, registramos muchos accidentes de tránsito con daños materiales, como también de un siniestro de un automóvil que se incendió en una vivienda en Carmen del Paraná. Un señor estaba descansando en su domicilio, momento en el que escuchó ruidos extraños dentro de su propiedad, ya que era producto de o sea que lo destello ya del vehículo que estaba ardiendo en llama. Al verificar, encontró ya su automóvil envuelta en llama. Inmediatamente los personales llegaron al lugar y los bomberos voluntarios, quienes lograron apagar el fuego, como también procedieron al enfriamiento del sitio a fin de evitar que se propague el fuego hacia los vecinos, entonces hacia otras viviendas. No se registró lesionado en ese lugar.
0: ¿Qué refiere o qué dijo el propietario que pudo haber sido?
1: Según el propietario, el automóvil aparentemente podía tener una falla eléctrica, ya que presentaba ya esos detalles.
0: ¿Tenía problemas?
1: Así mismo.
0: ¿Qué vehículo es?
1: Es de una Fiat Polio, una camioneta pequeña que comúnmente también tiene esos problemas de esos detalles del tipo. Así mismo.
0: Muy amable, como
1: siempre. A las órdenes.
0: Muy bien, suboficial primero, Derlis Escurra, de la dirección de la policía del departamento de Itapuá. Sí, te escucho, Fabián.
2: ¿Qué tiene sobre este caso, el ataque al abuelo en San Isidro?
0: Ah, este es un caso que justamente está en la comisaría 40, que por ahí ustedes tienen datos de este hombre de 83 años que aparentemente ingresaron dentro de la casa, golpearon a este hombre.

0: bueno, 83 años tiene este hombre adulto. Bueno, un hombre aparentemente ingresó, forzó la puerta y, bueno, atacó a golpes a esta anciana, ¿verdad?
1: Asimismo, una persona de 83 años de edad, identificado como Pastor Villalba Zamudio, fue brutalmente agredido por una persona quien fue identificado como Oscar Rubén Martínez, de 57 años de edad, quien fue aprehendido inmediatamente después de protagonizar este hecho. Según manifestación de la víctima, el mismo se encontraba dentro de su domicilio, donde el sindicado había ingresado en hora de la noche y madrugada. Agredió físicamente al anciano en su rostro, produciéndole heridas importantes, como también maltratos físicos, golpes en diferentes partes del cuerpo. Ya posteriormente, tras la denuncia, los personales de esa comisaría acudieron inmediatamente y procedieron a la aprehensión del sindicado de forma inmediata.
0: Actuó con mucha brutalidad contra esta persona mayor.
1: Asimismo, esta persona había actuado con mucha violencia en contra de este anciano. Hasta el momento, los personales de esa comisaría y como el Departamento de Investigación de Hechos Punibles, quienes están en el lugar ahora abocados a la investigación para determinar el trasfondo del hecho que conmocionó al barrio en general. Ella también en la dirección de policía envió una comitiva de personal del Departamento de Violencia Intrafamiliar también para verificar la situación exacta de su sector.
0: Bueno, esta persona, ¿saben si contaba con antecedentes, algo que dé información sobre esta?
1: Esta persona aprehendida en este caso, según el sistema informático policial, no registra antecedentes penales. No obstante, se puede verificar también los antecedentes judiciales que nos saltan en el sistema informático policial a fin de verificar su estado judicial.
0: La comisaría 66 de Itapaso también se dieron casos de violencia intrafamiliar. Bueno, esto preocupa por la cantidad de casos que se van presentando aquí en el departamento.
1: Asimismo, generalmente ya estamos viendo la situación del consumo de sustancias ilícitas, como también la ingesta de bebida alcohólica en este día de las actividades, como el partido entre Paraguay, como también se estaba festejando el Día del Padre. Entonces, en algunos casos recibimos la denuncia o la intervención policial en incidentes familiares. Algunos que otros son de menor violencia, porque ocurre generalmente discusiones nada más dentro de la familia. Y otros, algunos que otros graves, donde terminaron en peleas, como también en golpe y también empleando algún tipo de arma, ¿verdad? Sí, amenaza también. Entonces, gracias a la rápida intervención, no tuvimos víctima fatal o víctima de gravedad, aparte de esta persona anciana que fue brutalmente golpeada por este muchacho, que ya está a disposición del Ministerio Público.
0: Bien, muy amable, es oficial.
1: A las órdenes.
0: Muy bien, compañeros, ¿alguna consulta más?
2: No, de paso vamos a preguntarle por ahí cuando viene la orden esta que hicieron en Ciudad del Este también con lince y policía y todo, sacando esas motos con roncadores.
0: Seguramente hay una orden.
2: ¿Cuándo llega?
0: Vamos a consultarle. Esta orden que se justamente tiene que llegar hasta la dirección y aquí al departamento de Itapúa, la requisa de motocicletas con roncadores, ¿hay una orden?
1: Existe la ley de polución sonora o referente a que regula todo tipo de objetos o instalaciones que emitan ruido fuerte. Esto puede ser regulado por la Policía Nacional, debido a que la Policía Nacional, dentro de sus funciones generales, tiene la de velar por la buena costumbre de la ciudadanía en general. Nosotros los policías tenemos la facultad de velar por la buena costumbre. Obviamente, verificando o viendo una persona que esté realizando piruetas, como explotar la motocicleta, generalmente como todo viene ya en la ciudadanía, era utilizando roncadores o específicamente algún tipo de dispositivo que haga ese sonido, la policía tiene la facultad para verificar ese informe se envía directamente a la fiscalía y en este caso la unidad penal interviniente solicita la incautación y la verificación técnica de esas motocicletas, sin perjuicio también posteriormente a de ser sancionado por ese hecho.
0: Están realizando ustedes antes de este fin de semana una hoja de programas que se tiene aproximadamente por unos 6 y algunos por 8 meses de las actuaciones que van a realizar.
1: Asimismo, el Departamento de Planeación y Estrategia tiene generalmente esa metodología de trabajo para fin de verificar y de paliar con este tipo de procedimiento, como también otros ruidos como, por ejemplo, vehículos con equipos de sonido en alto volumen, como también otro tipo de emisión que pueda molestar, ¿verdad?, a la ciudadanía en general.
0: Muy bien, muy amable.
1: A la orden, señor.
0: Muy bien, soy oficial primero Derlis Escurra, de la dirección de la Policía del Departamento de Itapúa, responsable de comunicación de esta institución, brindando informes de algunos casos que sucedieron aquí en el departamento de Itapúa. Compañeros, volvemos con ustedes.
3: Muy bien, excelente Darío, muchas gracias. Ampliando los títulos que más temprano compartíamos sobre los hechos más resaltantes del fin de semana en la zona.
2: Sí, un conductor, creo que está en el informe policial también, un accidente de tránsito en la noche del sábado sobre la avenida Irrazábal, entre Aquedán y Boy Scout de Encarnación, dejó como saldo 2 personas lesionadas y un conductor detenido. Según el informe de la Comisaría Segunda, el hecho ocurrió alrededor de las 19 horas, pero atento a lo que viene después. E involucró a un automóvil, la marca Toyota, Corolla y una motocicleta Honda CB125. A consecuencia del impacto, el conductor del biciclo y su acompañante, ambos residentes en el barrio Pacucuá, sufrieron lesiones y fueron trasladados al Hospital General. Agentes de la comisaría acudieron al lugar tras recibir una llamada telefónica y constataron daños materiales de ambos vehículos. Posterior, personal de la Policía Municipal de Tránsito practicó la prueba de la alcotesta al conductor del automóvil de 47 años. Y atención al arrojando a un resultado positivo de 1.155. ¿Qué tal creímos, hombre? No está súper, está en medio de avión ya. Por disposición de la fiscalía, se procedió a la aprehensión del automovilista y la incautación de los rodados. ¿No dice acá el nombre? ¿No dice del sujeto? 1.155 a las 19 horas del día sábado. Voy a tréngola. No, no, todo el día va a ser nada.
3: Comenzó muy temprano, siguió de largo.
2: No, ya es
3: partido Paraguay.
2: Vamos a decir. Vos así.
3: Y claro.
2: Ya está, aguante, siguió completo.
3: Claro, las 2 de la mañana terminó el partido, las 3 más caravana y ojorese.
2: No sabes si hasta ayer más si eran 4 por allí.
3: Menos mal, sí que ya.
2: No siguió de largo.
3: No. O para, o sea.
2: O para. 1.155, está en mucho eso.
3: Sí.
2: Con 700 alumnos ya no pueden más caminar. Yelo. Sí. 600, ya, guay, temo. Con este 1 ya, yo creo que ya no hablaba mal, señor.
3: Una lata de cerveza, por ejemplo, ¿cuánto?
2: No, hace poquito.
3: Por eso te digo, guay, uno con una lata ya, guay, temo.
2: No, iba a ser íntere. Iba a ser íntere. No, iba a ser íntere.
3: Una latita y ya. Está Darío López para agregar algo más. Comunicación contigo, Darío, te escuchamos.
0: Bien, compañeros, ese informe que justamente ustedes están compartiendo, como dice Fabián, ocurrió el día sábado. El suboficial Escurra va a brindar datos con relación a esa situación que se dio con esta persona con alto grado de alcohol en sangre, bueno, accidente de tránsito. Bueno, esto decía él, el día sábado ocurrió esto. Vamos a ver si podemos compartir también esta información con él. Agradecemos su predisposición también. Bueno, ¿qué ocurrió con este conductor, Sovicen?
1: Asimismo, la Comisaría Segunda del barrio Buenavista de esta ciudad comunicó un accidente de tránsito con aprehensión de uno de los conductores por supuesto hecho de exposición a peligro en el tránsito terrestre por un alto grado de alcohol, que le salió 1.155 mg/L, es un alto, un grado muy alto de alcohol. La persona de donde resultó aprehendido el ciudadano Rolando Calabura, de 47 años de edad, quien dice domiciliar en Bellavista del departamento, como también estuvo involucrado en una motocicleta al mando de Juan Carlos Cuadra, de 39 años de edad. Los personales de esta comisaría acudieron inmediatamente al lugar en respuesta a una llamada telefónica recepcionada a la oficina de guardia, donde encontraron al motociclista tendido en la capa asfáltica, quien fue inmediatamente auxiliado por los voluntarios, quienes lo trasladaron al Hospital General de Itapúa. El mismo se encuentra en estado de observación en ese nosocomio, y el conductor se encuentra a disposición del Ministerio Público, como su vehículo quedó también incautado.
0: Dos personas que iban en la motocicleta.
1: Asimismo, la motocicleta circulaba el señor Juan Carlos Cuara en compañía de Carmen Estefani Martínez, de 31 años de edad. Ambos son del barrio Pacupá.
0: El alto grado de alcohol en sangre también que tenía.
1: Asimismo, esta persona tenía 1.155 mg/L de alcohol en la sangre. Fue sometido a la prueba de alcotest por personales del Departamento de Tránsito de la Municipalidad de Encarnación, y se comunicó inmediatamente al Ministerio Público, y el ciudadano quedó a disposición del Ministerio Público y su vehículo quedó también incautado. El ciudadano, que identificado como Rolando Ever Calabura Ferreira, tiene 47 años de edad y dice ser de la ciudad de Bellavista, de este departamento. A las órdenes.
0: Compañeros, ahí está la ampliación del informe que compartían ustedes también.
3: Muy bien, excelente, Darío. Ahí está ampliada esa información, ese detalle sobre el pasado sábado. Gracias, Darío.
0: Muy bien, compañeros.
3: Ahí está Darío López de Exteriores. Informes policiales varios sobre varios hechos del fin de semana.
2: Sí, muchos. Muchos. Y hay otras denuncias también de... Y principalmente me llamó la atención este del abuelo de 83 años, que le entraron directamente.
3: Sí.
2: Y otra denuncia por violencia familiar. En Itapaso también fue detenido un señor. Y bueno, mucho movimiento de la Policía Nacional el fin de semana.
3: Realmente. Bueno, 9:56. Tenemos títulos internacionales preparados para compartir, entre ellos también lo que tiene que ver con Colombia. No sé si ya el 100%, por lo menos 99,99% de mesas escrutadas, bueno, la victoria en el balotaje de Abelardo de la Esprila por el partido Defensores de la Patria, ultraderecha, 49,66 para él y 48,70 para Iván Cepeda Castro, es la actualización más reciente que se tiene. También se dieron disturbios, bloqueos en Bogotá y Cali tras la victoria de la Esprila. Incluso podemos cerrar el bloque, Alexis, con las palabras de su victoria, ¿verdad? Haciendo alusión a su victoria de el nuevo presidente de Colombia, Alexis,
4: que se salió a las calles en un blindado,
3: sí,
4: tipo el Papa Oil, te decía yo, para que se entienda un poco, en una carrocería con vidrio blindado, una pecera,
3: sí.
4: Incluso su conferencia, bueno, sus palabras luego de la victoria también, se lo ve ahí detrás de un vidrio blindado.
2: Él prácticamente toda su campaña hizo así. Y además tenía un guardia atrás que tenía el chaleco. No es chaleco, es una tipo sábana que extiende encima del candidato en este caso.
4: Es sí, el maletín, famoso maletín.
2: Es tipo maletín, pero ese es un tipo chaleco, o sea, es una antibala, una sábana. Sí. Se extiende y el sujeto, o sea, el efectivo se tira encima a quien tiene que proteger.
3: Claro.
2: Y él salía, en toda su campaña salía así con la pecera.
3: Mucho temor de que atenten contra él, ¿verdad?
2: Sí.
3: Toda su vida.
2: Y él, este es un empresario.
4: Sí.
2: Un empresario y salió nomás así un outsider. Y ganó. Casi 30 millones, más de 30 millones de votos tuvieron entre los dos.
3: Entre los dos.
4: Bueno, ganó las elecciones ayer domingo en Colombia por un ajustado margen, según el resultado del preconteo, pero con una votación histórica de casi 13 millones de votos. 99,9% ya del preconteo. El abogado de derecha sumó 49,7% de apoyo por casi el 48,7% del candidato de izquierda, Iván Cepeda, que no reconoció aún la derrota a la espera del escrutinio oficial. La victoria de las Prielas finalmente se confirmó, bueno, ya se confirmó de hecho, supone un giro a la derecha de Colombia tras el primer gobierno de izquierda de la historia, pero no representa el de la derecha tradicional que gobernó antes del triunfo de Gustavo Petro, sino una nueva, más radical y menos institucional alineada a Donald Trump, Nayib Bukele o Javier Milei. A los narcotraficantes, a los terroristas, los secuestradores, extorsionistas, a los corruptos que se roban los recursos del pueblo, le notificó que esta noche que Colombia vuelva a tener el gobierno, expresó de las Prielas en Barranquilla, donde celebró detrás de una pantalla de seguridad. El abogado y empresario de 47 años celebró la cifra histórica de casi 13 millones de votos. Será un presidente de la República que entiende que no existe libertad sin seguridad, no existe democracia sin autoridad y no existe nación sin héroes, como nuestros policías y soldados que estén dispuestos a defender a la República, decía en parte de su discurso anoche el nuevo presidente electo, periodo 2026-2030, Abelardo de la Espriela.
5: Mi solemne compromiso de lealtad absoluta con la Constitución de 1991. Juro defender la Constitución con extrema coherencia para evitar que la destruyan. Juro protegerla de aquellos que pretenden cambiar el Estado de Derecho por la tiranía. Y juro honrarla frente a quienes, usurpando el nombre del pueblo, le quieren arrebatar sus libertades. Voy a gobernar para todos los colombianos, para quienes votaron por mí, y para quienes escogieron otro candidato. No habrá vencedores ni vencidos. No habrá retaliaciones. No habrá persecuciones. Porque en democracia no existen enemigos irreconciliables. Existen compatriotas que piensan diferente. Que piensan diferente, pero que tienen exactamente los mismos derechos que nosotros. El artículo 188 de nuestra Constitución establece que el presidente simboliza la unidad nacional. Y desde esta noche asumo esa obligación como un mandato sagrado. Seré el presidente de todos los colombianos.
4: Abelardo de la Espriela, luego de su victoria en Barranquilla, se dio esto detrás de un blindado, como decíamos, estuvo dirigiéndose al pueblo colombiano. Bueno, en otro orden de cosas, se dio todo un revuelo lo que dejó en este caso la no presencia de Estados Unidos, el abandono de vuelta de Irán en esta firma o en estas conversaciones que se tienen en Suiza, en este caso, y bueno, se dio la incluso el cierre de Hormuz de vuelta, toda esa información. Ahora salta esto: Estados Unidos e Irán dan un primer paso hacia la paz. Acaba de publicarse esto. Esto dijo el vicepresidente de Norteamérica, James David Vance. El vicepresidente de Estados Unidos, James Vance, afirmó en Suiza que las conversaciones iniciales de su país con Irán establecen bases muy buenas para un posible acuerdo definitivo y que, de concretarse, transformaría la dinámica del conflicto en Oriente Medio. El vicepresidente norteamericano afirmó hoy que la primera ronda de conversaciones entre Estados Unidos e Irán, celebrada en Suiza, sentó bases muy buenas para alcanzar un acuerdo definitivo destinado a poner fin a la guerra. Sentamos bases muy buenas para un acuerdo final exitoso, declaró Vance. El acuerdo final es la casa. Aún no construimos la casa, pero pusimos unos cimientos sólidos para llegar a un buen resultado para el pueblo estadounidense, declaró. Esto frente a los periodistas en Burgenstock, en Suiza. Lo último que se tiene con relación a este tema. Se había retirado la delegación de Irán luego de estas discusiones con Estados Unidos tras amenazas de Trump, pero ya hoy en otras nuevas reuniones se llega, por lo menos está teniendo un acuerdo con justamente el país norteamericano. Por otro lado, lo que adelantábamos también, el Reino Unido tendrá este año su séptimo primer ministro en una década, luego de que Keir Starmer anunciara este lunes su dimisión. Desde principios del 2016 han ocupado, en este caso, 10 de Downing Street. Sucesivamente, los conservadores David Cameron, Theresa May, Boris Johnson, Liz Truss y Rishi Sunak, y el laborista Keir Starmer, mientras que se espera la designación del séptimo. Recordando un poco el historial, ¿verdad?, de lo que se dio. Starmer se ha visto obligado a dimitir tras una pérdida de la confianza de su grupo parlamentario para seguir gobernando, así como por el revés electoral sufrido por los laboristas en las elecciones locales, inglesas y regionales en Escocia y Gales del pasado 7 de mayo. Se espera entonces el cambio del primer ministro de Gran Bretaña o del Reino Unido. Va a ser el décimo en 10 años, tipo Perú, en 10 años 10 presidentes. Propiamente. Bueno, en otro título destacado también, justicia española condena a exministro del gobierno de Sánchez a 24 años de cárcel. Esto es lo que se tiene también de novedad con relación a este tema, el escándalo y demás. El Tribunal Supremo Español condenó este lunes al exministro de Transporte durante el gobierno de Pedro Sánchez, José Luis Ábalos, a 24 años y 3 meses de cárcel por irregularidades en la compra de mascarillas en plena pandemia y por la contratación irregular de varias mujeres en empresas públicas. Esto se dio, reiteramos hoy, la condena a Ábalos, José Luis Ábalos, a 24 años de cárcel. Él fue ministro en el gobierno, durante el gobierno de Pedro Sánchez, actual presidente de España. A uno de los títulos destacados a nivel internacional.
3: Muy bien, ahí está, excelente, un resumen de los títulos internacionales a esta hora de la mañana, 10:05, hacemos la pausa, seguimos informando hasta aquí en Marcando la Mañana.

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2: 10 de la mañana, 19 minutos, compartiendo canciones también en esta mañana, que a través de Radio Itapúa, 102.5, a través de Canal 2 también. Bueno, paró la lluvia definitivamente, poquito más de 21 milímetros la lluvia aquí en la ciudad de Encarnación, según el registro que tenemos, 22 milímetros en la zona de San Luis del Paraná, 23 milímetros, en calle B, Carmen del Paraná, según los registros que nos pasaron los amigos también, doña Nadia y don Bogdan también. Más temprano ya tenemos actualizado el registro de lluvia aquí en la ciudad de Encarnación, en el centro propiamente. Seguimos avanzando, compartiendo algunas noticias destacadas, las principales del fin de semana. Una mañana sumamente tranquila, Fabián.
3: Demasiado tranquilo ya, pero está bien eso.
2: Está bien.
3: Posferiado.
2: Sí, sí. Posferiado, o sea, no es posferiado, estamos en pleno feriado. Pero no,
3: feriado legalmente de ayer.
2: Exactamente.
3: El sábado.
2: Sí, fue sí. Feriado. El sábado fue realmente el feriado.
3: Ya es mañana
2: para hoy lunes.
3: Ya es mañana.
2: Exactamente.
3: Pero se cumple.
2: Bueno, se confirma lo que veníamos mencionando, Fabián, sí. Alexis y audiencia. La fiscalía retira el resguardo del niño del padre tras detectar presunto abuso sexual. ¿Se acuerda del caso del niño Pedro Juan Caballero? Este niño que desapareció unas 35, 37 sí. horas. La agente fiscal Carolina Medina explicó que como medida inicial el pequeño Matías había quedado bajo el resguardo de su padre, pero sin embargo, al analizar toda la documentación del caso, el Ministerio Público constató que el niño fue concebido cuando su madre tenía 13 años. Esto constituiría un hecho de abuso sexual. Actualmente el padre tiene 40 años y la madre tiene 17. Uh-huh. La madre tiene 17. Esta madre adolescente ahora está acompañada de otro ciudadano de 35 años.
3: Sí.
2: También, ¿verdad? Está conviviendo. Tiene un hijo de un año actualmente también. O sea, estamos hablando ya de un caso bastante particular. De que ya de una cosa llevó a la otra. Primero la desaparición, pero ahora ya hablamos de un posible caso de abuso en menores, Fabián.
3: Sí, y eso es lo que se estaba hablando, y en el momento no salió eso por el tema de la búsqueda del niño, y se le encontró al niño y automáticamente ya pegaron hacia el padre. Pero sí. Vamos a ver también en qué termina esto, porque el padre había dejado cuidado de los abuelos.
2: Exactamente. Vamos a. Y también, exactamente. Es bastante.
3: Porque la mamá había abandonado el hogar.
2: Exacto. La agente fiscal Carolina Medina explicó un poquito los detalles al alcance de la investigación. Vamos a compartir.
4: Tenemos vulnerabilidad de derechos de este niño con relación a su desaparición, justamente en el entorno de cuidado de sus abuelos maternos, porque él estaba viviendo con sus abuelos maternos. La mamá no vive. La mamá vive un poquito a 500 metros, un poquito más alejado. Y como se desconocía inicialmente su paradero, se generó una gran preocupación, ¿verdad? Y ahí tuvimos que adoptar la medida de precautelar, viendo que el niño tenía una afectividad parental bien, bien grande, ¿verdad? Pues abrazó al papá y no quiso más largarle. Entonces, solicitar al juzgado una medida cautelar de urgencia y darle al papá el régimen de convivencia. Pero luego que analizamos y tuvimos la documentación a mano, porque yo no tenía el certificado de nacimiento de Matías, nada más contaba con la cédula de la mamá. Entonces me doy cuenta que el niño Matías Fernando fue concebido cuando su madre adolescente contaba con solamente 13 años, porque él nació cuando ella tenía 14 años. Y haciendo los cálculos, ella fue concebido cuando tenía 13 años. Y ahí pues no puede ser, porque es abuso sexual del niño con figura. Entonces de inmediato buscamos un miembro, un integrante de la familia ampliada, y logramos localizar a una tía. Entonces, como medida cautelar de urgencia, en virtud del 175 del Código de la Niñez, inciso A, solicito al juzgado. Y este martes tenemos la audiencia, precisamente.
5: Ahora,
4: porque ya fue este niño fue concedido 13 años, imagínate.
5: Sí, claro.
4: Ya envié los antecedentes al Ministerio Público para que sea investigado el padre del niño. Pero ojo, no solamente el padre del niño. Claro, ella está viviendo actualmente con un hombre de aproximadamente 35 años. Sí. También debe ser investigado.
5: ¿Y ella
4: es menor de edad?
5: ¿Ella cuántos años tiene ahora?
4: En mayo cumplió 17.
0: 17. Y ella tiene, entiendo que tiene otros hijos de este hombre, el que es ahora su
4: ¿Tiene?
0: pareja.
4: No, no, no, no. Del papá de Matías son los dos. Matías y su hermanita son mismo papá, mismo mamá. Misma mamá, perdón. Un año y medio tiene su hermanita. Vive con ella y con su actual pareja. La fiscalía también ya ha presentado los antecedentes de estos dos hombres, ¿verdad? Del padre biológico de Matías y de la actual pareja de la adolescente.
2: Bueno, ahí está entonces. El otro ciudadano de 35 años también podría ser y va a ser investigado porque está también acompañado de una menor, ¿verdad?
3: Ahí cerquita nomás.
2: A 500 metros, dice, ¿eh? 5 cuadras de donde vive su hijo, su primer hijo. Ella está acompañada de otro ciudadano de 35 años, ella siendo menor y con otra criatura de un año.
3: 500 metros ahí en esa zona. Ese es el tema.
2: Exactamente.
3: Y quedó ahí nomás otra vez, pero ella le abandonó a los chicos. Le abandonó. Y vamos a ver en qué termina esto, porque al final hay dos varones de 35 años que van a ser investigados.
2: Exactamente. Bueno, siguen las repercusiones sobre este caso que nació como un tema de desaparición de un niño y ahora tiene estas aristas, ¿verdad? Que ya se habla de abuso en menores y una condición también, no es nada, vamos a ser sinceros, pasa estos casos, Fabián, ¿eh? Tema de menores que se acompañan con adultos, que son, no digo son forzadas, pero una parte, lamentablemente, una realidad todavía que se vive en el
3: En
2: Paraguay
3: el
2: profundo, en
3: interior.
2: el interior. Cuando uno habla de Pedro Juan Caballero, no está hablando de, tampoco, estamos hablando de una zona todavía rural, ¿verdad? De Pedro Juan
3: Sí,
2: Caballero.
3: pero se ve más en tema, se ve habitualmente el tema de las comunidades indígenas.
2: Exactamente.
3: Pero en el interior, en la campaña, como se dice, normal y antes era así, ¿verdad?
2: Ese.
3: Antes de estas leyes nuevas y demás.
2: Exactamente.
3: Hablando del interior, detienen a chilenos supuestos especialistas en forzar cajas fuertes. Dos operativos realizados en Asunción y Central dejaron la detención de dos ciudadanos chilenos, señalados como expertos en forzar cajas fuertes y vaciar cajeros automáticos.
2: Sí.
3: Sebastián Alejandro Escobedo Flores, de 36 años, fue detenido entre la calle Saavedra y Pozo Favorito en Asunción, mientras que Alejandra Conejo, mejor dicho, 50 años, cayó en un procedimiento ejecutado en la vivienda de barrio Cacupemí, Mariano Roque Alonso. Ambos son de nacionalidad chilena y según la Policía Nacional, unos expertos en forzar caja fuerte. El segundo operativo, los intervinientes se incautaron de un automóvil Toyota Funcargo de color dorado y 3 barriles de 25 kilos con droga preanestésica, los cuales fueron denunciados como hurtados. Se levantaron asimismo inhibidores para escanear y vaciar cajeros automáticos, celulares, pulidores y un banner de una entidad bancaria, entre otros elementos. Esto fue en la zona central.
2: Muy bien. Bueno, qué situación, ¿verdad?
3: Sí, hola chileno, pero
5: Hasta con
3: sí.
5: el banner y todo,
3: Ahí
5: Fabián.
3: está, mira.
5: Con el banner del banco.
3: Ah, mira, de 10.5 de.
5: Sí, tasa de interés.
3: Sí, tasa de interés, está los inhibidores, mira, de 12 antenitas. Tiene. Abre copa y tela de elementos.
5: Y
3: Sí, esto.
5: preparados.
3: Sí, tiene. Hasta trípode tiene ahí.
5: Sí.
3: Abre
5: Dos
3: copa y
5: tribus
3: tela.
5: de tener.
3: Dos trípodes. Tiene la moladora, tiene la cortadora ahí. Y los barriles de estupefaciente preanestésica. Eso suena muy químico, muy fuerte eso.
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3: Municipales 2026 comienzan a preparar las máquinas y útiles. El Tribunal Superior de Justicia Electoral comunicó el inicio del periodo de preparación de las máquinas de votación y de los materiales electorales que se utilizarán el domingo 4 de octubre. El cronograma electoral para las elecciones municipales indica que es desde hoy, lunes 22 de junio, hasta el sábado 3 de octubre, se desarrolla el periodo preparatorio de las elecciones. Esta etapa incluirá la preparación de máquinas de votación, el diseño, la elaboración de documentos electorales y la preparación de los materiales y útiles electorales para las elecciones. Por otro lado, este miércoles 24 de junio culmina el periodo de comunicación de administradores de campañas electorales, o sea, los jefes de campaña. Las elecciones municipales serán el domingo 4 de octubre. Los ganadores ejercerán el mandato correspondiente al periodo 2026-2031. En Asunción, la puja será entre Camilo y Soledad Núñez. Y acá, señor Sebastián Remesowski.
2: Sí,
3: y Carlos Pereira. El ingeniero Carlos Pereira. Eso sí, para hacer las grandes capitales.
2: Tenemos algunos mensajes, audios al 102-102.
6: Buen día, FM 102.5, marcando la mañana. Mi salud y mi respeto para cada uno de los integrantes de esta prestigiosa radio acá de Cambuenetá, barrio San Juan, el Rodillo Pintura.
3: Sí, hizo feria, don Rodillo.
6: Bendiciones para todos. Feliz inicio de semana.
2: Muy bien, muchas gracias. Nuestro amigo Daniel, Dani Cabrera, el Rodillo Pintura, puto. El Rodillo, buenos días, marcando la mañana, feliz día del padre por lo de ayer, especialmente a don Alberto, el equipo de la radio, muchas bendiciones para todos, dice María Benítez de la etapa 9 de San Isidro. Muchas gracias, este mensaje que nos llega también al 0974-102-102. Bueno, estoy viendo que después vamos a ampliar, ¿verdad? Cerro Porteño tiene varios partidos amistosos ya confirmados, Cuatro, la próxima semana Defensa y Justicia va a ir una gira por Buenos Aires, por Argentina.
3: Se va a su arquero.
2: Riestra, se va Alexis Martinaria, A Nacional, sí. De Uruguay, parece.
5: Sí, sí, sí. Y viene Espínola.
2: Espínola, Juan Espínola.
5: Sí.
2: Bueno, arquero paraguayo.
5: Ex Olimpia.
2: Ex Olimpia.
3: Viene mi Peña.
2: Tim Peña, claro, ya está firmado ya.
5: El centro que metió,
2: Ya, una sí, asistencia. Metió. Mucha gente, todos los olimpistas han sido hincha de Nueva Zelanda.
3: Ni eliminado,
2: Yo no, todavía no.
3: Todavía sigue.
2: Sí. Puede ser rival de Paraguay también en el ¿verdad, Alexis?
5: Sí, también puede
2: Está
5: ser.
2: Está la posibilidad, depende de cómo se dan las posiciones.
3: A mí que napeño me queda.
2: No, ya sacó la foto oficial con el signo de tres dedos ese. ¿Qué es lo que significa ese tres dedos? No, ese... Y un redondito ahí en el medio.
5: 79-90-02.
2: 13.
3: No, pero ese tiene otro significado también,
2: No, y así, güey. Muestra el dedo así. Tim Payne y de cuál va la llamó. También.
5: Hace así le dijeron y él hizo nomás.
2: ¿Cuántos dolarillos?
3: Juega.
2: Juega.
3: Ponando, va salvando.
2: Del país de los canguros viene, no hago los canguros de Australia, pero Nueva Zelanda de los rugby. Defensa, Riestra, Gimnasia, Vélez, una serie de partidos amistosos. Este es el tema Jola, ¿verdad? El técnico argentino. Y bueno, tiene confirmado varios amistosos. Olimpia también, vamos a contar algunos detalles también enseguida en el bloque deportivo. 10:34. Estamos en este caso compartiendo con ustedes aquí marcando la mañana. 13 grados la temperatura, no se movió prácticamente, Alexis.
5: Se quedó ahí, señor, temperatura Hierro Center, cielo nublado a esta hora en nuestra ciudad. Estamos con 13 grados en estos momentos y una sensación térmica de 10 marca David, Viento sur-suroeste a 24 kilómetros por hora.
3: Para seguir una revista de cocción, ¿no?
5: ¿Verdad que sí?
2: Ah, sí, claro. Invita.
3: Felices de los que están en la casa, están comiendo chipa y
2: sí, disfrutando la mañana en el feriado, claro. Sí, está bien. Está muy bien.
3: Que puede.
2: Sí. El que puede, está bien. Muy bien, señores, estamos acompañándote en esta mañana. 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Preparamos un repaso de títulos nacionales también para compartir con la audiencia. Esta hora poco movimiento, pocas novedades en realidad en el ámbito nacional. Y atención con esto, comisión que investigará títulos falsos tiene un miembro bachiller. A medias de los 11 senadores que integran uno, Nano Galaverna quedó en el nivel secundario. Datos incompletos, dice, otros miembros ostentan preparación, pero sin especificar la universidad. Esto es muy particular, ¿verdad? Es que días atrás el Senado oficializó la comisión especial que investigará sobre los polémicos casos denunciados con relación a títulos falsos que tuvo como protagonista el ex senador cartista Hernán Rivas. De hecho, por este escándalo se vio obligado a renunciar. Lo que resulta paradójico es el hecho de que los 11 integrantes, en su mayoría del oficialismo, uno de ellos ni siquiera concluyó una carrera de grado. Es el caso del senador Juan Carlos Luis Nano Galaverna, hijo del ex senador del mismo nombre. Además, por más de que en el caso de los otros miembros que sí ostentan títulos, de acuerdo con los datos que figuran tanto en la Cámara Alta como en la Contraloría, no se especifica en qué universidad fueron expedidos. Este es el segundo periodo del parlamentario en la Cámara Alta y había sido electa en la lista liderada por la ex senadora Katia González. Este es el caso de Patrick Kemper, ¿no?, que fue designado para presidir la citada comisión. Cuenta con el título de licenciado en Administración y Gestión Empresarial por la Universidad Americana y también tiene otros varios estudios y cursos posteriores, incluso en el exterior. Son 11 los que integran esta comisión, en este caso, para investigar títulos falsos en el Senado. Bueno, 10:38 minutos, les proponemos la pausa, compartimos canciones también, ya estamos con el bloque de...

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0: Muy bien, 10:57 minutos, seguimos avanzando en esta mañana junto al Banco Continental. Estás en el lugar correcto, mejoró el tiempo, 21 milímetros, nos dice don Pedro Lisnichuk en San Juan del Paraná. Saludo a todos los papás aquí de Radio Itapúa, a todos los padres también, gracias don Pedro por ese contacto. 21 milímetros en la zona, bueno, en promedio entonces, ¿no? 21, sí. 22 y hasta 23 milímetros que era en la zona de calle B. Carmen del Paraná,
1: ¿sí? Todo parejito, David, aquí el centro meteorológico en la costanera, la estación marcaba 20 milímetros y en el aeropuerto eran 22 milímetros en el aeropuerto de Encarnación. O sea, una lluvia parejita en toda la zona de ahí.
0: Exactamente, sí, llovió parejito, ¿no? Y también creo que mermó también la lluvia en todas las zonas también, ¿verdad? Vamos a ver si esto se mantiene así. Bueno, en definitiva, hay todavía pronóstico de más inestabilidad, Alexi, ¿eh?
1: Sí, ahí... No, ya no, David.
0: No.
1: Por lo menos en lo que resta de la jornada ya no, tampoco en la semana. Recién el sábado y el domingo podríamos tener de vuelta inestabilidad. La provincia de Misiones... Atención, porque esto nos abarca a nosotros también. De hecho, habla de este fuerte, esta masa de aire frío, David. Viene hacia la zona de Misiones, Corrientes, Chaco y Paraguay. Atención, del miércoles 24 al sábado 27. Las temperaturas previstas serán negativas en Misiones y Chaco, con valores de entre menos 1 y 0 grados. Con heladas generalizadas, inclusive en zonas bajas de la zona centro de Misiones, la temperatura puede caer hasta menos 3 grados, David.
0: Sí.
1: Al igual que en la zona de Sáenz Peña, en Chaco. El frío intenso también afectará a la región oriental de Paraguay con temperaturas entre menos 1 y 3 grados. En Itapúa y Alto Paraná, elevado riesgo de heladas generalizadas, según publican los medios de la provincia de Misiones, David.
0: Muy bien, y atención, aquí parece que el sol sale a poco, ¿eh?
1: Está asomando, sí, señor. Cielo nublado, está moviendo las cámaras de Binader Computación. Encontró un huequito ahí el sol.
0: Sí.
1: Y está filtrando los pases.
0: Totalmente.
1: Sí, señor.
0: Muy bien, muy agradable noticia y muy linda imagen ahora a través de nuestras cámaras de Binader Computación. Estuve hablando recién con el joven, con el vecino Arturo, Arturo Ayala. Ustedes recordarán más temprano una persona, Andrés Aquino envió un audio acusándolo a él de que fue a amedrentarlo. Bueno, una cuestión personal entre ellos, obviamente, pero Arturo Ayala quiere dejar en claro que él nos dice a nosotros que nada de lo que decía en el audio del señor Aquino es verdad. Es una cuestión ya personal que ellos van a definir seguramente en otro ámbito. La justicia, habrá denuncia o no, eso no lo sabremos. Ellos sabrán, ¿verdad? Pero de que hay una denuncia que uno mató al perro y un problema de larga data ya. Lo que sí Arturo quiere dejar en claro que él en ningún momento, dice, dejó, atacó, amedrentó, amenazó con arma de fuego a el joven o al señor Andrés Aquino que enviaba el audio. Él, que tratamos de dar su derecho a réplica, que salga al aire, pero estaba muy nervioso, no quería salir al aire, pero igual le atendimos obviamente y yo por lo menos les cuento, le digo a la audiencia lo que él dijo, ¿verdad? Y ahí termina. Entonces después hay una cuestión entre ellos, ¿verdad? El señor Arturo Ayala, que decía que escuchó el audio y se puso muy nervioso, nada de eso es cierto. Es más, va a entablar una denuncia, que ya es una cuestión el plano personal de estas personas. Qué pena tener que convivir así, ¿no? Es realmente terrible, lamentable, qué intranquilidad así tener que convivir. O bueno, lamentablemente me imagino que no es sano todo esto, ¿verdad? Así que bueno, tenía micrófono abierto, pero decía no quiero salir al aire, pero solamente aclarar que yo en ningún momento hice lo que él me acusa, no soy esa clase de persona. A mí me mataron mi perro, estoy triste por eso, me duele y espero que no pase a mayores nada esto, pero obviamente ya va a tomar las... en este caso va a hacer lo que él cree mejor, hacer una denuncia correspondiente. Así que Arturo, bueno, desde acá esperemos que se pueda solucionar el inconveniente y dice, reiteramos Arturo, nada tiene que ver de lo que se le acusa a él, en ningún momento atacó, amedrentó o amenazó a nadie, el joven Arturo Ayala. Bueno, y después ya, obviamente, y tengan cuidado los muchachos de decir más audio, tirar, yo vamos, ahora ya la próxima vamos a porque la gente tira nomás nombre, fulano, mengano, y después se tienen que abstener las consecuencias, ¿cierto? Pero no hace falta, ¿verdad? O sea, es muy fácil tirar la piedra y esconder la mano después, así que tener mucho cuidado con ese tema, ¿eh? Muy bien, dicho esto, tenemos contacto con el exterior, está el señor Darío López, ¿no? Darío, en exteriores, comunicación Tigo, te escuchamos, adelante.
2: Bien, muchas gracias, compañeros. Bueno, sector del circuito comercial, estamos en estos momentos observando de que hay gente del lado argentino que está llegando en estos momentos para hacer compras, un movimiento tranquilo, por decirlo así, era a comparación de otros días, pero ahí podemos ver que hay gente de que está comprando, están llegando a poder adquirir todos los productos que ellos compran, ¿verdad? Y está el señor Daniel Ferreira, él es presidente de la Asociación de los Comerciantes del Circuito. Bueno, a hablar un poco con él de cómo está la situación económica actual, cómo está la venta, y bueno, y esto que justamente la expectativa que genera todo esto de que los argentinos puedan venir a comprar porque están por llegar a la fecha del medio aguinaldo también. Y bueno, esas cosas, Daniel. Bueno.
3: Buenos días, Darío. Buenos días a la gente en estudio, por supuesto, a la gente que sigue el programa. Y así estamos realmente con esas expectativas. Para nosotros es un día normal, ¿verdad? Porque cuando tenemos nosotros día de feriado aquí, aprovechamos para la gente de los connacionales, la gente de la zona que puedan venir a hacer sus comercios en el circuito. Por supuesto, la misma cosa también en el caso de los argentinos, ¿verdad? Y cuando ellos tienen feriado allá, pues nosotros también abrimos normalmente. Hoy estamos con esa expectativa de que ellos vengan, porque sabemos que también ahí tienen un traslado de feriado hoy. Así como nosotros, así que estamos esperando. Realmente está muy quieto todo el movimiento, quizás por el tema del tiempo, el fresco, y sabemos que también juega la selección argentina y muchos ya aprovecharían seguro que hacen sus hogares hoy. Pero igualmente nosotros estamos a la expectativa de esas ventas. Y así como dijiste, Darío, tenemos conocimiento también, ¿verdad?, de que está iniciándose el tema del cobro del medio aguinaldo en Argentina, y eso hace también que nosotros tengamos un poquitito de esa expectativa de venta también, ¿verdad?, por el hecho de que no tenemos esa dependencia de la venta justamente con los argentinos.
2: Acá podemos observar en tu local va a tener varios productos. ¿Se mantiene el precio? ¿Es accesible para ellos, para nuestros compatriotas también comprar los productos? ¿Cómo está con relación a los precios?
3: Esa es la ventaja que tenemos, Darío, nosotros, ¿verdad? Es que muy difícilmente movemos el tema de los costos de los precios, ¿verdad? Nuestros precios para él se mantienen. No tenemos esa dependencia como tienen así los argentinos, el tema de la devaluación de su moneda, porque apenas se devaluó la moneda, ellos y nosotros tenemos que ajustar, ¿verdad? Nosotros, gracias, mantenemos el precio con relación a guaraní y con relación a dólar. Ahora tuvimos nuestro día un bajón nuevamente del precio argentino y hace que reajustemos un chiquitito, pero no mucho, ¿verdad? Pero sí, hay muchas ventajas.
2: ¿Por el aumento del dólar del otro lado?
3: El dólar subió un poquito del otro lado, desde 1450 hasta ahora está en 1510, 1520. Pero igualmente, Darío, tenemos muchas conveniencias para allí. Ayer entró en la nueva temporada de invierno. Mirá, hay mucha oferta de ropa, de cama, de abrigo. Y sabemos que recién cuando llega el frío parece que no salimos a hacer las compras, ¿verdad?
2: Bueno, se espera que sea normal, ¿verdad? El tren está funcionando, los servicios internacionales también. Así que, bueno, se quedan tranquilos por ese lado.
3: No, por supuesto que sí. Mucha gente, bueno, tenemos, o sea, mucho, cuando tenemos afluencia de gente que viene en su vehículo, tenemos la alternativa del tren, ¿verdad? Que hoy hasta el mediodía tengo entendido de que va a tener una afluencia, o sea, va a trabajar normalmente, ¿verdad? Y a partir de la tarde, creo que con lo que es por el tema del partido y demás cosas, va a empezar a regularse un poquitito, ¿verdad?
2: Bueno, esperemos que la gente venga a comprar, ¿verdad? Tanto los compatriotas como que ya están en fecha, ya también llegando, y los argentinos también.
3: No, por supuesto, y también está la expectativa de lo que va a ser. Mira, estamos prácticamente a mediados de junio, y ya se viene con todo lo que es la temporada de vacaciones de invierno también, ¿verdad? Tanto para la gente de la zona como para los argentinos, ¿verdad? Que se acerquen al circuito comercial, ¿verdad? Que siempre van a encontrar muchas ventajas.
2: Muy amable, como siempre, yo tengo un modo albirroja ya.
3: Sí, totalmente, no, fanático. Esperemos que nuestra autoridad también se ponga en la casaca albirroja y que trabaje por el país y por la ciudad realmente.
2: Muy amable, gracias, Darío. Bien, ahí está, el señor Daniel Ferreira nos atendió, muy amable. En este sector está la gente trabajando, esperemos que puedan venir a comprar el día de hoy. Bueno, ellos tienen información del servicio normal, que es la que manejamos nosotros también, de los servicios internacionales, y bueno, que puedan venir a adquirir buenos productos aquí a Paraguay. Muy bien, compañeros, audiencia, volvemos con ustedes.
0: Muy bien, muchas gracias, Darío, desde exterior entonces. Está el movimiento, Fabián, lo que decía Dani también, están cobrando su medio aguinaldo la Argentina, ¿verdad?
4: Sí, desde el viernes creo que ya
0: Sí, sí,
4: están.
0: sí. Se empezó a pagar.
4: Sí. Y ahora no veo nada. O el puente prácticamente no hay nada.
0: Poco
4: Relativamente, sí.
0: movimiento.
4: El sábado había algo, pero no tanto también. Pues ya, pues ellos vienen todos en masa, en una vez ya llevan todo.
0: Sí.
4: Motociclistas, que hay mucho tipo paseros de la Argentina.
0: También.
4: Sí, muchísimo. Una cantidad impresionante.
0: O sea, no, como le llamamos acá,
4: Sí,
0: moto taxi.
4: moto taxi, pero ellos vienen paseros.
0: Ah, vienen
4: Vienen
0: solos.
4: solo y llevan cosas, ¿verdad? Antes hacíamos nosotros así.
0: ¿Y cómo hacemos a llevar la moto?
4: No sé,
0: Creo que tanto va a llevar
4: hasta
0: una moto.
4: televisores
0: No,
4: llevan.
0: o sea.
4: Las hay. Pero, y vale, hay
0: Son.
4: que darle, ¿no?
0: Claro.
4: Hay que darle.
0: Son buenos.
4: Sigue sin iluminación el puente internacional, ¿verdad? Increíble. De punta a punta prácticamente. Hay solamente tres en el lado argentino que tienen encendido las lumínicas del puente internacional. Oscurísimo.
0: Bueno.
4: Nosotros vemos temprano, Alexis, también que pasamos por ahí y desde acá se nota el oscuro el
1: Lado
4: puente.
1: argentino iluminado, el lado nuestro
4: No, tres
1: oscuro.
4: nomás hay allá, del otro lado. El poste tres.
1: Todo
4: Uno, dos,
1: oscuro.
4: tres. Después ya oscuro ya. Todavía no se pudo solucionar la parte técnica que habíamos hablado con. Tenemos que hablar un poco con Rondelli estos días. Que era el problema, porque ellos no pueden ir a tocar nomás. No pueden ir a tocar nomás el tema del sistema de iluminación del puente. Vialidad Argentina tiene que pedir socorro y pedir permiso otra vez para venir a la ANDE, socorro digo a la ANDE para que vayan a tocar eso. Pues ya hicieron una reparación, pero falta un equipo electrónico que se dañó y no hay eso. Por eso no se tiene iluminación en el puente.
0: Una tradición que transforma la 27ª Corre Caminata Solidaria volvió a movilizar a Encarnación. La playa San José fue escenario de una jornada multitudinaria que reunió a casi 1.000 atletas en las modalidades competitiva, infantil y recreativa, integrando deporte, inclusión, cultura y compromiso comunitario. Organizada por la UNAER, ICEDE y el Colegio Divina Esperanza, la 27ª Corre Caminata Solidaria, la carrera de la ciudad, contó con carrera competitiva, participación de personas con discapacidad visual acompañadas por guías, carrera de obstáculos, fiesta de San Juan, juegos tradicionales, comidas típicas y un festival artístico protagonizado por estudiantes. Los aportes serán destinados a la Fundación Lazos del Sur, que acompaña al Hospital Día Oncológico y al Hogar de Niños Mitaruga San José. Con 27 años de trayectoria, la Corre Caminata reafirma el compromiso permanente de las instituciones organizadoras con la formación integral, la comunidad y los sectores más vulnerables. Fue el sábado, con mucho éxito, tuvo
4: Sí.
0: lugar la Corre Caminata, ¿eh?
4: Además el clima
0: Acompañó.
4: acompañó, luego hubo las comidas típicas después de la corre caminata. Muy lindo todo.
0: Exactamente,
4: Sí,
0: fue una fiesta total.
4: mucha participación, una vez más.
0: Seguramente después tendremos un recuento de todo lo recaudado que, como decíamos, será destinado a la Fundación Lazos del Sur, que administra el Hospital Día.
4: ¿Qué pasó con el reloj del árbitro?
0: Y no sé si encontraron, no creo que sea eso de Matías Galarza.
4: No está, le dio después, le
0: ¿Eh?
4: dio
0: Claro que le
4: después,
0: dio, pero no se
4: sí.
0: mostró nomás eso.
4: No, acá
0: Pues
4: todo
0: muy simpático cómo
4: cambia.
0: Matías Galarza agarró y se puso el reloj.
4: Se puso, se
0: Y
4: rompió
0: por
4: la
0: eso pues
4: malla.
0: dicen que no terminaba nunca el partido porque se le perdió el reloj a árbitro Salvador. O sea, pateó contra su boya Galarza.
4: Sí, no, acá se lo puso en la muñeca por un rato y luego se lo devolvió. Eso
0: Sí.
4: no, sí, la verdad.
0: Vi que el asistente, los asistentes tienen un reloj muy grande a la derecha y le marca el gual
4: También,
0: en
4: sí.
0: verde cuando pasa la línea.
4: Sí, pues la pelota tiene
0: Sí,
4: unos
0: tiene un
4: cables,
0: chip,
4: chip, todo
0: tiene
4: se
0: un
4: carga,
0: chip.
4: todo, esa es la
0: Sí, sí,
4: pelota.
0: sí. Y enorme es el reloj de la derecha de los asistentes y ahí le marca gual,
4: Sí,
0: el
4: una
0: gual.
4: pantalla ahí.
0: Una mini pantalla. No, Galarza, bien estilo latinoamericano, ¿eh?
4: Oye, ra, ya
0: Un
4: topa.
0: mandala
4: No,
0: reloj.
4: no montáis,
0: No,
4: ya topa y
0: no,
4: vive.
0: encontró ya, ¿verdad? Bien
4: Topa.
0: botado.
4: No, probaste, no me acuerdo ahora acá.
0: Exacto.
4: Es hermana, la
0: Sí.
4: sensación de tener un reloj de árbitro.
0: Una nota pintoresca. No sé si tenemos ahí nota, Alexis, para pasar en el bloque, lo que decía Galarza, sobre todo después del partido contra Turquía. Vamos a preparar enseguida. las repercusiones. Ya, obviamente, al término en zona mixta, rostro distendido, diferente a lo que fue aquella durísima derrota contra sí. Estados Unidos, ¿verdad?
4: También estábamos viendo la aplicación de lo que es el post partido, ¿sí? Cuánto kilómetro, qué metro, sí. Toda la telemetría de que se mide con ese balón, impresionante. Tiene completito, principalmente los canales Telemundo, tiene una parte, un apartado de lo que es el post partido que muestra toda la telemetría de cada partido. Y nosotros prácticamente, nos fuimos allá lejos, casi nada.
0: Sí, no movimos. Poco movimiento.
4: Se veía la raya ahí de arriba, todo para allá y abajo, solo levantando una rayita del gol, era.
0: Eso nada más. Y está bien, pero valió para la victoria.
4: Sí, valió la victoria, pero igual, a gusto también a lo parejo, pero.
0: Sí.
4: Es una locura la tecnología que tiene este Mundial 2026.
0: Exactamente. Bueno, y a propósito, 11 con 13 minutos, vamos a nuestro segundo bloque deportivo, también ya para enlazar con el bloque del Mundial, ya seguirá los amigos de la gran jugada también con el análisis lo que fue el fin de semana y lo que se viene. Juega Paraguay el jueves 11 de la noche. 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
0: Muy bien, con Progresar Corporation Electrodomésticos ya estamos con los deportes. 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Bueno, hablando de los deportes, reiterar lo otro, el Campeonato Intermedia Encarnación intensifica tareas porque vuelve a la actividad. El próximo lunes visita Resistencia. El conjunto Encarnación, que está en la penúltima posición del campeonato en la tabla de ubicaciones y está en la duodécima posición en el promedio. Visita Resistencia a las 15:30 el próximo domingo. También estoy viendo, Alex, no sé si te fijaste, batalla campal en Joenao, en un partido de la Liga Alto Paraná de fútbol. Hubo realmente una batalla campal, propiamente como se suele decir, entre Juventud y Sol de Mayo. Tuvo lugar esto el día de ayer en las colonias y que incluso tuvo alcance nacional. Medios nacionales también se hicieron eco de este hecho de violencia en el campo deportivo. Mucha tensión y violencia se vivió en el juego entre Juventud y Sol de Mayo. También el partido 14 de enero Verde Olivo. Se dieron hechos de violencia. Estos episodios que obviamente dejan muy mal parada a la Liga Alto Paraná de fútbol por lo grave que fueron, ¿verdad? En dos canchas, incidentes, jugadores contra jugadores, hinchas también, bueno, que lamentablemente se han vuelto virales en las últimas horas por lo que sucedió en el día de ayer. Impresionante lo que fue, por ejemplo, 14 de enero Verde Olivo entre futbolistas. Entre jugadores se dio la violencia, ¿verdad? Y también entre jugadores en el partido Juventud Sol de Mayo. Lamentable realmente. Bueno, vamos a repasar también ya enseguida lo que se viene del Mundial, pero repercusión en la victoria de Paraguay, ¿verdad? La victoria de la Albirroja por la mínima ante Turquía en la madrugada del sábado. Vemos de vuelta el gol, no nos cansamos de ver el segundo gol de Paraguay en el Mundial. El primero lo había hecho Mauricio Prado y ahora Matías Galarza. Prado, que es llamado a ser aparentemente el reemplazante de Almirón. Veremos si eso así lo determina también el profe Gustavo Alfaro. Vamos a compartir lo que declaraba Matías Galarza, erigido también la figura del partido por su gol, obviamente, que valió 3 puntos.
6: No, la verdad que va a ser inolvidable esto. Yo dije, este es el escenario más lindo del mundo, están los mejores. Es un orgullo, espero que Paraguay esté contento. Gracias a toda la gente que vino a apoyar, que yo sé que no es fácil. Y gracias a todos los que confiaron en nosotros, al grupo, a los compañeros. Esta victoria es de todos y hoy se demostró que esto es Paraguay.
7: La mejor noche de tu vida.
6: Inolvidable. Puede ser que una de las mejores noches de mi vida, sin ninguna duda.
7: ¿Qué le decía al pueblo paraguayo que está disfrutando?
6: Que esta victoria es de todos. Hoy se demostró la raza guaraní. Los que en algún momento desconfiaron, hoy lo demostramos con un jugador menos. Creo que por algo Dios quiso que se vea así. Y hoy fuimos Paraguay más que nunca. Así que contento y que disfruten.
0: Matías Galarza, de fondo, tierra adentro, Alexi, ¿eh?
1: Sí, cada selección puede elegir una canción al término del partido para que suene. Cada selección ganadora.
0: Claro, la que si es que gana, ¿verdad?
1: Sí.
0: Ah, ya. Ahí está. Tierra adentro. Estaba sonando de fondo mientras declaraba Matías Galarza. Tenemos más protagonistas también, Alexis.
1: Sí, señor. Andrés Cubas y Orlando Gil hablaron también al término del compromiso y luego también Julio Enciso, David.
8: Fruto del esfuerzo, de las ganas, del corazón que tiene este equipo. Lo demostramos del minuto cero que salimos a querer ganar este partido, de cambiar la imagen que habíamos dado, así que contentísimo porque lo pudimos hacer.
9: Dijiste, debemos volver a ser nosotros, me parece que lo de hoy fue una muestra de hacer eso, ¿no?
8: Exacto, esto es lo que veníamos demostrando siempre, el carácter, la garra que tiene este equipo. Hoy fue durísimo, supimos manejar también los momentos. Siempre es difícil con un hombre menos y bueno, creo que eso es lo que más rescatamos, que cada uno dio el máximo que tenía para que podamos mantener el resultado y bueno, ganarlo.
9: Australia aseguró la clasificación, qué decir de la última fecha. Paraguay llega óptimo desde los resultados después de lo que pasó hoy.
8: Sí, obviamente tenemos que seguir trabajando, seguir mejorando cosas, seguir ajustando. Obviamente que después de una victoria todo es un poco mejor, pero bueno, a descansar y a planear que Australia, que va a ser durísimo, y bueno, vamos a tener que estar incluso mejor que hoy.
9: Gracias, Andrés, disfrutarlo. Bueno, Orlando, antes que nada, ¿cuáles son las sensaciones después de este triunfo?
10: Y la verdad, las sensaciones son muy buenas. Después de este partido, un partido complicado, quedaron con 10 nombres, se nos vino Turquía encima, pero supimos manejar los partidos. Tuvimos muy buena defensa, la verdad todos la guardaron bien en el segundo tiempo y todo, este triunfo es de todos.
11: Desde el arco, ¿cómo se vivió, Orlando, el segundo tiempo con un hombre menos? Sabía que iba a irse con todo Turquía. ¿Y cómo terminaste el partido? ¿Cómo está la molestia en el tobillo que sufriste?
10: No, la verdad una molestia que no es nada grave, por suerte. La verdad fue un partido que no venía de todos lados. Turquía necesitaba también ganar y no venía de todos lados, no remataba de todos lados, pero por suerte el grupo estuvo firme ahí para sacar todas y ahora descansar y del lunes pensar en Australia.
12: Sí, la verdad que agradecerle a mis compañeros, un esfuerzo increíble, feliz, muy contento con la victoria. Sí, así como decís, se dijeron muchas cosas que no fueron verdades. Simplemente decirle a toda la gente, ¿no? Al final, la gente son lo que muchas veces piensan de una forma y la realidad es otra. Pedirle a esa gente que nos sigan alentando, y a ustedes, la prensa, pedirles esa buena onda, tirar buena onda, porque al final nosotros acá estamos por nuestro país, y creo que ustedes también. Y nosotros vamos a dejar la vida en cada partido como siempre lo hacemos y nada más. Primeramente, la otra vez estuve escuchando lo que estabas diciendo. La verdad que mucha gente me mandó un mensaje diciendo tú solamente querías jugar el Mundial y, y no te importaba si ganabas. Y decirte a ti que jugué de un lado, estuve aquí cuando la selección me llamó, estuve para mis compañeros. Agradecerle al capitán, agradecerle a todos los grandes por siempre darme la confianza, agradecerle al profe también, porque creo que sin ellos no podría dejar todo, porque bueno, al final somos un equipo. Lo importante, como siempre digo, es que dejamos la vida en cada partido. Y nada, la verdad que felicitarle de nuevo a mis compañeros, porque se dijo muchas cosas. La verdad que duelen cosas cuando se dicen cosas que no son verdades. Siempre nosotros queremos escuchar buenas cosas, siempre queremos escuchar motivaciones para salir a dar lo mejor. Y nada, de nuevo pedirle a todos que empujemos del mismo lado. La verdad que somos Paraguay. Agradecerle a Dios por darnos nuestra primera victoria en un mundial. Y decirle a toda la gente que vamos a la vida, nada más. No, la verdad que obviamente duele una tarjeta roja, la verdad que a quien no le duele muy temprano, pero nada, también lo hicimos por Miguel. Creo que la verdad que las reglas hoy en día son difíciles, ¿no? Ustedes vieron el partido, yo no puedo hablar mucho porque al final sentimos que estábamos jugando en contra de todos, la verdad. Sentimos que estábamos jugando en contra de todos, pero rescato la fortaleza mental de mis compañeros, de todo el equipo. Nos propusimos a todos, ¿no? Jugamos en contra de todos y al final Dios es justo y bueno, por eso la victoria.
0: Bueno, ahí estaba entonces Julio Enciso, por último, jugador de la selección paraguaya. Destacada actuación también contra Turquía, dentro de lo poco que le tocó en ofensiva, ¿verdad? Definitivamente va a ser también de la partida el próximo jueves. El francés va a ser el árbitro, Alexis, ¿eh? Ya está la terna, ya está todo el equipo arbitral designado para el duelo del próximo jueves ante la selección de Australia, que no es dato menor. Va a jugar ya con la albirroja Paraguay.
1: Sí, señor.
0: Los dos primeros partidos con la azul, ¿sí?
1: En el tercer partido se usa la albirroja.
0: Exactamente. Y si avanza 16avos, ahí no sé, pero creo que ya también va a jugar con la albirroja. Pero esperemos, primero hay que clasificar. Muy bien, va a ser el primer partido de Paraguay en este mundial con la albirroja. Va a ser muy particular verlo a Paraguay el jueves ya con la albirroja. Clement Turpin va a ser el árbitro. Francés, árbitro principal. Francés, asistente. También asistente 2. El cuarto árbitro va a ser jamaiquino. Clement Turpin, el árbitro principal entonces. Nicolás Danos, el asistente 1. Benjamin Pakes, el asistente 2. Terna francesa para el partido. Bueno, entre Paraguay y Estados Unidos. Esperemos que no sea como el salvadoreño, ¿no? Que esté encendido y no se venga con cosas raras el próximo jueves. Tenemos contacto a nivel nacional, ¿no? ¿O no todavía? Contacto con la gran jugada para ir escuchando un poquito novedades. Siempre en nuestro bloque deportivo ya con el Mundial en marcha, el resumen del fin de semana y lo que se viene. Juega Argentina también frente a Austria en busca de su clasificación. Vamos a la señal de Ñanduti, la gran jugada.
13: Vaya el saludo para Encarnación, dice Galarza, está llorando todavía, dice, no, tranquilo, no, muchachos. Edgar, ¿qué le regalaste ayer a tu papá Lucho? Dice, no, ¿por qué así, dimensión oscura? Saludo al CM, también el CM está trabajando en este día feriado en nuestro YouTube. Vaya el saludo para Gina Factos también, que cambió ya su foto de perfil Gina Factos en el YouTube, donde tenemos 1.300 personas conectadas. Hoy tenemos partido, hoy juega Argentina, hoy juega la selección albiceleste. Vamos a estar hablando también de las alternativas que maneja Alfaro para sustituir a Miguel Almirón. Damián Bobadilla obviamente aparece, es una de las opciones, pero esto lo va por supuesto a confirmar en el transcurso de la semana. El entrenador, que tengo entendido que habla el día miércoles en conferencia de prensa previa a lo que es el partido del jueves, reitero, a las 23 de nuestro país. Lo que mencionábamos con Nelson Cuevas, ayer Uruguay no pudo ganar con Cabo Verde. 2-2 terminó el partido. Estuve siguiendo por momentos la transmisión de los compañeros también y viendo. Hoy a las 2 de la tarde Argentina contra Austria, a las 6 de la tarde juega Francia contra Irak y a las 9 de la noche Noruega contra Senegal. Tres partidos en la jornada de hoy para lo que es, por supuesto, la Copa Mundial de la FIFA 2026. Estaremos con la transmisión de Argentina contra Austria, aquí con el mejor equipo deportivo del país. Argentina, por supuesto, que arrancó con todo el Mundial, 3 goles de Messi. Por ahora es uno de los máximos goleadores y hoy puede pasar arriba si marca nuevamente Lionel Messi. Realmente una cosa extraordinaria. Mañana más compromisos a la medianoche. Jordania contra Argelia. Veas ahí, Seina, mi querido Edgar, 23:59 hoy a las 0 va a empezar el partido. Así como fue con Paraguay. A las 2 de la tarde de mañana Portugal contra Uzbekistán. 5 de la tarde el día de mañana Inglaterra contra Ghana. 20 horas también de mañana Panamá contra Croacia y se va a cerrar 11 de la noche. Colombia contra Congo. Mañana, 5 compromisos en la Copa Mundial de la FIFA 2026.
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0: Bueno, ahí está. Entonces, no están los colegas desde Estados Unidos todavía, por lo menos. Ahí está Nico Sosa con el arranque del programa. La gran jugada. Hoy a las 2 de la tarde, entonces, como escucharon, transmisión de la gran jugada Rock and Pop Argentina-Austria. En este caso, uno de los partidos, 2 de la tarde, 2 de la tarde Argentina frente a Austria. Ya se abrieron los portones del estadio ATT. Exactamente, así se llama. Donde va a jugar Argentina frente a Austria. Uno de los pocos estadios que mantuvo su nombre comercial, la Lazy, ¿eh?
1: Sí, porque tiene la. Es parte de la publicidad del Mundial.
0: Sí, exactamente.
1: AT&T.
0: La marca de la afeitadora hizo un show de vuelta, igual tipo Lewis.
1: Ah, sí, sí.
0: Sí, le puso tipo espuma de. La
1: espuma, sí.
0: De afeitar. Sí, le tapó el nombre, pero le puso espuma.
15: Sí, sí, sí. Sí. Del auto no pudieron
0: tapar todo. El Mercedes no pudieron pasar. No. Tapar. No, ese también sí. Cambió el nombre.
15: Sí, sí, sí, sí. Que ser volar, ¿no?
1: Todos los estadios menos el AT&T.
0: Exactamente.
15: No pudieron, se puede estar en el medio.
0: Claro, en el medio del estadio, en la parte.
15: Le va a poner carro, madre.
0: Sí, no, muy difícil, ya llegó, ya no, no pudo. Bueno, a las 2 de la tarde, Argentina frente a Austria, entonces. Austria-Argentina. Hoy sí, equipo titular. Pues estaba escuchando nomás cómo son los muchachos argentinos, ¿verdad? Ya ellos hablan del partido contra Jordania ya, que van a jugar un equipo totalmente suplente, dicen. Ya pasan ya de largo prácticamente a Austria, pero hay que ganar para clasificar, ¿verdad? Está con 3 puntos Argentina. ¡Qué grupito le tocó a Argentina, eh! Impresionante. Argelia, Jordania y Austria.
15: Y Argelia y grupos.
0: No, después te quiero ver ahora cuando le toque uno en serio, ¿verdad? Y como decía, ya hablan del probable equipo de el sábado. Pues el sábado juega Argentina de vuelta, sábado 27, contra Jordania para cerrar la fase de grupos. Dicen que jugará un equipo totalmente alternativo. ¿Qué situación la de Rafinha también, Alex? No sé si escuchaste, viste, que incluso hablan de que podría abandonar la concentración. No sé si tanto así.
1: Ah, lesión muscular.
0: Sí, y bueno, está lesionado. Pero el tema pasa a un segundo plano cuando surge la información de que tiene problemas graves económicos y familiares.
1: También.
0: Sí, y que estaría dispuesto, quiere dejar el Barcelona para ir a Arabia.
1: Al Hilal,
0: para solucionar su problema económico, dicen.
1: Y sí, está bien.
0: Está bien.
1: Quiere recaudar, tiene que pensar en el futuro de su familia.
0: Sí,
1: el bienestar de su gente.
0: No se da ciencia cierta cuál es el problema, pero dicen, ellos mencionan problema grave financiero y familiar, dice Rafinha, que está siendo apuntado por esta cuestión y que está analizando seriamente dejar el Barcelona para ir al fútbol árabe y, bueno, solucionar por lo menos su problema económico financiero también. Y hoy lesión muscular en el equipo de Carlo Ancelotti. Vamos a repasar, Alexis, cómo se viene la semana del Mundial. Hoy estos partidos, 14 horas Argentina frente a Austria, 18 horas Francia ante Irak y Noruega-Senegal. En los tres casos, Alexis, tanto Argentina, Francia y Noruega ganando, clasifican, ¿no?
1: Van a ser primeros.
0: Exactamente. Sí, señor. Tenemos ya contacto otra vez con la gran jugada. Vamos a la señal.
16: 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Sí, señores, así que por eso estamos con este atuendo, estamos vestidos de gala. 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Buen día.
17: Buen día, Bruno. Buen día para todos los amigos de La Gran Jugada, para toda la audiencia. Feriado allí en Paraguay. Aquí, como siempre, una mañana tranquila en este punto horario. Con un Mundial que ya va definiendo algunas cosas, ¿no? Tiene más que nunca valor lo de Paraguay, porque Ecuador está muy cerca de quedar afuera. Ni hablar Uruguay, que hay un estallido de nervios después de 2-2 ayer ante Cabo Verde. Apareció España, apareció Países Bajos o Netherlands, como quieran decirle, y se van mostrando los equipos con la invalorable victoria de Paraguay del viernes. Hoy mucho más frío ya, pero felices y esperanzados para lo que nos tocará en este mismo estadio que tenemos de fondo ante Australia el jueves a las 23 de Paraguay.
16: En estos momentos, hoy, el famoso si hoy se cierra la tanda de fase de grupos de la Copa del Mundo, Bélgica sería nuestro rival. Pero tenemos que esperar todavía la disputa de la última fecha. Nosotros jugamos frente a Australia, Bélgica va contra Turquía, Estados Unidos va contra Turquía, y después hay que ver la otra serie, ¿verdad? Ayer hubo un gran triunfo de Egipto. Salieron, vos sabés que es la primera victoria de Egipto en la Copa del Mundo, y en Andas lo alzaron a Mohamed Salah. Egipto que está en la serie donde justamente se encuentra también Irán, está Bélgica, pero repito, en la última fecha vamos a conocer al rival de Paraguay. Hoy es Bélgica, y hoy nos vamos a Dallas, para que la gente tenga en cuenta. ¿Qué tal, Carlín Correa? ¿Cómo te va? Buen día.
18: Buen día, Bruno. Saludos a Federico, a todos los compañeros y a la gran audiencia de La Roca, del Grupo Ñandutí. Felicidades a todos los padres. Espero que hayan pasado muy bien ayer con sus respectivas familias. Nosotros acá, una especie también de... somos una familia realmente. Estuvimos pasando juntos, pasamos muy bien realmente. Y sí, esperamos a la selección paraguaya, las distintas novedades. Ayer arrancaron los entrenamientos livianos. Hoy ya estará las cargas creciendo un poquito más, teniendo en cuenta que el jueves es el partido. Hoy Alfaro ya va a ir perfilando lo que será el equipo. Mañana ya se estará confirmando, porque todo esto pasa muy rápido. Hay menos tiempo entre el segundo y el tercer partido con respecto a lo que vivimos del primero al segundo, que fue una semana exacta. Hoy hay solamente 6 días entre duelo y duelo. Ahora ya hay menos, pero digo, desde que terminó el partido con Turquía hasta el jueves, solamente 6 días menos tiempo para trabajar, para ir recuperando soldados, como el caso de Gustavo Caballero y Ramón Sosa, además de Damián Bobadilla. Pero así como están las cosas, estarían llegando todos para el duelo ante los australianos. Lo de Gustavo Caballero es un día a día, ¿eh? Es un día a día. Ya nos va a informar Dani Maciel, que tiene más datos al respecto, porque ahora hay que ver quién va a reemplazar a Almirón. Es la gran incógnita. Cada uno tiene a su candidato, pero veremos a quién colocará Alfaro para que juegue ante los australianos, que juegan con línea de 5, que con el empate van a terminar segundos. Para hoy le tiene que ganar a Australia para ser segundo de la serie.
16: Así es. Bueno, quiero arrancar el programa hablando de lo siguiente y consultar, debatir el tema. Tengo una opinión muy particular con respecto al tema relacionado a la expulsión de Miguel Almirón. Él podría perderse un partido, sería catastrófico que sean 2, porque nosotros si clasificamos, y estamos seguros que vamos a clasificar Dios mediante, está la suerte echada, como se suele decir, y venimos de una fortaleza mental después de una victoria de frente a Turquía. Se están alineando los astros, como se suele decir, hay aura, como dicen los chicos. No creo que Paraguay vuelva a repetir un partido como el de Estados Unidos. Entonces, lo siguiente, si nosotros clasificamos a 16avos, lo mejor sería, ya después de lo que pasó, es que le den un solo partido a Almirón, porque si no se perdería los 16avos y le dan los 2 partidos. Hay gestión por parte de la Asociación Paraguaya de Fútbol. Lo que quieren demostrar es que Almirón, y que es cierto, Almirón no es un jugador conflictivo. Y vos repasás y Nico va a mirar, me va a contar después. Él no tiene expulsiones, no es un jugador que... Vela roja, ¿verdad? En una temporada 2 veces, por ejemplo, por decirte. tiene muy pocos antecedentes, o sea, casi no tiene antecedentes. O sea, eso es lo que van a mostrar a la FIFA para que se pueda hacer la sanción más leve. Ahora, yo no sé cómo toma la FIFA esto, porque no es como nuestro tribunal de justicia, ¿verdad? No digo que esté mal nuestro tribunal, pero ellos sí contemplan, por ejemplo, la situación de los antecedentes de los jugadores, ¿verdad? Porque no es lo mismo un jugador que se hace expulsar, no sé, tiene 3 rojas cada 5 meses, o 5 rojas en un año, no sé, o tantas tarjetas amarillas, o ha tenido algún conflicto. Bueno, para ir
18: al tema, Bruno, ellos evalúan la gravedad del hecho. Sin embargo, en Paraguay, el código disciplinario habla de que la roja directa corresponderán 2 partidos de sanción. Es decir, en los miembros del tribunal en Paraguay están con las manos atadas, porque el código disciplinario así lo dicta. Roja directa, 2 partidos de suspensión. Por más que ella te haya tapado la boca o haya metido un patadón, es lo mismo para el fútbol paraguayo, porque lo dice el código disciplinario. No es porque sean unos argeles los miembros del tribunal. Está escrito.
17: Yo estoy averiguando.
18: En FIFA es distinto.
17: Mira, estaba en guardia porque me decían que hoy va a salir la sanción. Para mí, no sé, hoy vamos a conocer más allá.
16: O sea, el tiempo de la sanción.
17: Exactamente.
16: Porque la sanción ya está verídico. Un partido ya se pierde.
17: Claro.
18: Automático.
17: La sanción, si va a ser 1 fecha, 2 fechas. Lo que decía Bruno ya se presentó, ya está. Pero hoy se está conociendo entonces el tema de las sanciones, Miguel Almirón, con varios días ya de antelación para lo que puede ser un eventual pase a 16º, ¿verdad? Que es donde retornaría si se da la pena mínima.
16: Ahora, la pregunta es la siguiente. ¿Miguel Almirón se equivocó? O sea, quiero en el chat de YouTube, mi querido, el sondeo. ¿Fue bien expulsado Miguel Almirón? Porque una cosa es estar en contra del reglamento y otra cosa es reconocer que Miguel Almirón se equivocó. Yo le decía en tiempo real, Carlín, creo que o te lo dije en privado, cuando Federico estaba comentando el postpartido, te dije, por inercia hizo Miguel Almirón. Él se, no es que él no sabe el reglamento, creo, quiero entender que no es que no conoce el reglamento, pero es por inercia y por costumbre, ¿verdad?, de taparse la boca. Ahora, evidentemente, claro que se equivocó Miguel Almirón. No vamos a ser populistas, no vamos a... Porque si yo le traslado esto

0: Boca, pero... Y fue y hallaron rápidamente lo del VAR, ¿no? Ojo clínico.
1: Ahí al toque. A ver, el turco hizo un escándalo. Tenían bien controlado todo. Ellos habrán hablado de este tema, porque si no, el tipo es un monstruo, el denunciante. Apenas se tapa la boca, el minón empieza a bracear, llama al árbitro, mira acá.
0: Y yo lo que digo, Carlin, lo que digo que incluso la gente, porque miré Telemundo, miré Canal Argentino, miré Canal Brasileño, porque todo fue una de las jugadas más raras del Mundial. Y nadie sabía por qué llamó el VAR al árbitro, igual que nosotros. Nosotros decíamos
2: y él
0: a la
2: no,
0: pucha.
2: Yo dije en un momento...
0: No, expulsión, pero...
2: Yo dije, no se tapó la boca,
0: No, pero cuando viste... Pero cuando él se va a ver el VAR,
1: claro,
0: pensamos que bueno, entre todo un hombre caído, que alguien tiró un cortito, una trompada.
1: Claro.
0: Después recibe muestra. Cuando muestra al Mirón una imagen muy buena, con la mano, ahí ya todos caímos, cayó la ficha. Bruno dijo, no. Y los demás países que estaban contando también. Pero cuando recién el árbitro hace la seña del VAR, pensamos que fue producto del revoltijo que hubo ahí, donde hubo un par de jugadores caídos.
2: Me pasa Nico Sosa. Miguel Almirón en toda su carrera apenas tiene 3 tarjetas rojas. Uno en Lanús, imagínate de cuánto data esto. 2 en amistosos con la albirroja. Con esta contra Turquía, su 4ª tarjeta roja. Estamos hablando, repito, datos de Nicolás Sosa, nuestro compañero que está en los estudios. Bueno, el reglamento está establecido. Podés estar en contra del reglamento.
1: Pero, claro.
2: O sea, no toda ley es justa.
1: Totalmente.
2: Ahora, te voy a decir una cosa. Quedó contemplado, quedó establecido, se habló mucho de este tema, de la nueva reglamentación. A Gil le cobraron los 5 segundos de retención de salida.
0: Es una ley, Bruno, discúlpame, ya que estamos hablando de todo, que quiero se implante en el fútbol paraguayo. Pero los arqueros son insoportables.
2: Totalmente de acuerdo.
0: Entonces, la de 5 segundos me encantaría que...
1: No, pero ojalá. Se tiene que implantar.
0: Claro, claro.
1: Después del Mundial, en la clausura, ya tiene que correr esto. Esto ya es norma IFAB.
0: Y ya está.
1: Están obligados.
0: Va a venir a muy bien.
2: Sí, sí, bien, sí, bien.
0: Va a venir muy bien.
2: No, para que no se tiren y estén revolcándose y compañía. No, pero volviendo a lo de Almirón, lo que pasa es que hoy cambiaron los tiempos, ¿verdad? El tema del racismo está muy fuerte, las denuncias, pero realmente... Otros te dicen, no, pero esto es una mariconada. El fútbol está perdiendo su esencia. Vi que Martín Palermo inclusive lo trató de botón, que es un lufardo que significa que es el famoso buchón, el cuñadía que se ve y le cuenta.
0: Tiro un sa.
2: El tirón sa.
0: Claro, porque él después festeja, peor todavía.
1: No, el tipo fue
0: Cuando lo vende Almirón...
2: Pero espera, Almirón fue un tonto. ¿Qué querés decir?
1: No, a ver, si fuese al revés... Y lo echaron claro. Al turco y Almirón hacía el escándalo. Bien, Almirón.
0: Yo digo nomás, Carlin, que cuando lo pulsa, festeja con la tribuna como si fuera un gol.
1: No, claro, porque el turco consiguió su cometido.
0: Coincidentemente.
1: Hablaron de eso, Federico.
0: Coincidentemente, los que opinan en contra de esto son de futbolistas. Yo leía lo que dijo Zlatan en el canal donde está comentando, porque lo hizo en el canal europeo. Ahora dice Bruno de Martín Palermo. Leí varios futbolistas en Brasil, también Rivaldo, que tuvo un gesto muy importante, una jugada muy llamativa también en el 2002. Me acuerdo cuando no había VAR contra Turquía, cuando simula un pelotazo que le tiran, una pelotita, y hace pulsar a un turco justamente en la primera ronda. No, los que se hacen contratos son los de futbolistas. Técnico también. Alfaro dijo, todo bien con Miguel, incluso le dije, vamos a ganar este partido, no te preocupes. Está claro que se hizo después de la victoria, porque no tengo duda que si se perdía, si no daban vuelta al partido con lo difícil que estuvo en el segundo tiempo, hoy Almirón estaba en el muro.
2: Era candidato a Judas Caín.
0: Estaba en la muralla, sí.
2: Sí, no, terrible. Pero, a ver, yo vuelvo a insistir con esto, porque el grado profesional que tiene Miguel Almirón lo ha demostrado en su carrera. Es una inercia, es una costumbre, es que cuando se falta implanta
1: de,
2: algo nuevo...
1: Falta de...
2: O sea, yo te voy a poner un ejemplo. Te pongo un ejemplo.
1: Costumbre.
2: Te pongo un ejemplo. Vos tenés un mueble que estuviste durante 10 años en un lugar. Cambiaste ese mueble y traes otro mueble que se abre de otra manera. Y vos siempre estás intentando hacer lo mismo, después te acordás de decir, no. Este ya...
0: Pasa con el celular.
2: Pasa con el...
0: Cuando vos cambias de celular, le pasa a un compañero ahora, vos no te acostumbras al toque.
2: No,
0: es muy difícil, las funciones.
2: Por eso hablaba de inercia, Federico.
0: Sí, claro.
2: Yo creo que lo de Miguel fue inercia.
1: Claro.
2: Ahora
1: yo no creo que le haya ofendido su

0: trabajo no es ese tampoco, ¿eh?
1: No, no, pero...
0: El turco aprovechó, hizo un show y lo hizo echar.
1: No, pero él se avivó, está bien, denunció. Está bien.
0: Te descuidé
1: pero
0: y le ahora, dijo cualquier comentario. Y veces que vos comentás con tu rival, no sé, el árbitro, cualquier
1: pero,
0: cosa.
1: Pero, escúchame, el reglamento es claro. No es que se dice ya ahora. Es tapar la boca, ¿verdad? Es expulsión, porque no se puede comprobar qué es lo que dice.
0: Cuando confrontas a un rival.
1: Claro.
0: Yo, si soy tu compañero de saga y te hablo acá, no me van a echar.
1: No, en ese caso
0: porque
1: no.
0: Es una cuestión nuestra de estrategia, digamos. Pero cuando vos tenés una discusión con el rival, ahí no tenés que taparte la boca.
1: Prohibidísimo.
0: El rival te
1: prohibidísimo.
0: Puede denunciar a lo que vos no dijiste.
1: ¿Vos estás de acuerdo con ese reglamento?
0: No.
1: ¿Por qué?
0: Porque no me parece. Es demasiado poca cosa para dejarte con 10 hombres.
1: Pero ¿qué pasa
0: pero no
1: si aparece,
0: nos hayan hecho a
1: aparece
0: nosotros?
1: El llorón de Vinicius y dice, ay no, me dijo
0: no,
1: negro,
0: no, y no
1: me
0: le dijo y negro. No le digas negro a Vinicius ni a nadie, pero le puedes decir HDP. O cosas que te salen en el partido. El que juega fútbol en la cachita del barrio.
1: Pero el árbitro, pues, ¿cómo va a demostrar? Por eso pues el reglamento dice
0: no, pero
1: taparse
0: no
1: la boca.
0: No puede demostrar. Por eso justamente es lo que está diciendo. Porque no se puede demostrar. Entonces vos te tapas la boca por algo. Porque quisiste insultar. Se supone que por eso. Pero en el fútbol se quedó muy de moda aquello de taparse la boca para que las cámaras no lo capten. Porque le puede estar haciendo una broma a un compañero de equipo, rival circunstancial de selección. Y te hace el showcito y te queda afuera, por más que vos no le haya insultado a nadie. Va a ser injusto en muchísimos casos. Y va a ser justo en otros también. Yo no creo que Almirón no es un tipo agresivo. No,
1: él es muy respetuoso. Pero escúchame, en la cancha, dentro del terreno se transforman los todos. Es más, yo conozco amigos que parecen cura párroco en la vida social en su casa. Se va a la cancha y le dice, te voy a matar a vos, árbitro, hijo de tal cosa, está con su hijo ahí. Así que Federico, se transforman todos los muchachos.
2: Pero ya hablaron del antecedente de Almirón que no los tiene, ¿no?
1: Exacto.
2: Incluso recuerdo un amistoso de la Almirroja, fue por... doble falta, tiró mal la pierna y le pusieron doble amarilla. Yo no estoy tampoco de acuerdo, ¿no? Porque vos mismo decías el llorón de Vinicius y ahí me parece que ya está también haciendo un juicio de valor. No siempre, los futbolistas se... a Zidane lo sacaron en una final porque Zambrota era el que lo insultó tanto. ¿Era Zambrota o...?
0: No era Zambrota.
2: No, Zambrota hizo el gol de penal.
0: Zambrota...
2: Materazzi. Materazzi le dijo de todo relacionado a su... hermana, a su religión, lo sacó del partido y el mejor jugador de ese mundial, que fue Zidane, terminó siendo expulsado en una final. También una delgada línea, ¿verdad? De qué tipo de insultos. Yo no creo que haya dicho Turco de M. Porque
1: claro.
2: Estuvo siempre en todos los revolcones que había,
1: muy corto
2: estaba Rubio. Así
1: se
2: mismo.
1: Se tapó muy pocos segundos.
0: El turco no sabe ni qué le dijo. El turco al taparse la boca ya empezó a hacerle escándalo porque él sabía que lo podía sacar al jugador.
2: Y está bien.
1: Turco.
2: Jugó a favor
0: suyo.
2: De su reglamento.
1: Claro. Bien, pero
2: porque por más que no nos guste, jugó a favor del reglamento. Claro.
1: Sí, pero muy cuñadí, hermano.
0: Si hubiese sido al revés, íbamos a estar diciendo que bien en sí.
1: Está bien, pero se avivó.
0: A Karanoglu, qué bien Almirón le hizo echar a Arda Güler.
1: Y a partir de ahora...
0: se acordó en el momento caliente y lo hizo echar.
1: A partir de ahora, a respetar el reglamento. Que no le vuelva a pasar a Gil.
0: Claro.
1: De los 5 segundos y un córner, una pelota para...
2: Éramos los hijos de la éramos. ¿Lo puso Almirón? No. Primero fue el córner, ¿verdad? 5 segundos. Y después la pusieron a Mirón, 2 por reglamento. Y después la segunda vez cobró, menos mal que después rectificaron. Pero le cobró 2 a Gil. La segunda ya no fue, pero no se puede porque hoy un córner es una jugada de gol. Con la eficacia que tienen los ejecutores de córner, con la altura que tienen los rivales, es una jugada de gol un córner. No puede estar regalando como se dio con Gil el viernes pasado.
0: Y mira que Australia maneja bien las pelotas paradas, ¿eh? No es un fútbol muy vistoso, pero... balón parado, tiene un buen físico, menos contra Australia,
1: claro.
0: ¿Quién
1: va a reemplazar a Miguel Almirón, a Miguelito? El tema de la pregunta. Vamos hasta Ángel Elian, vamos hasta Nati en Nueva York, acá en otro sitio del estadio de La Laguna le llaman, ¿verdad? ¿Cómo que le llaman? La Bahía. La Bahía, Laguna. Me quedé con mi paraguayidad.
0: Había una laguna en el estadio del debut, había una laguna muy bella.
2: Vos sabés, me encanta, no, claro, en Los Ángeles.
0: Artificial.
2: Vos sabés, me encanta este estadio.
1: Sí.
2: Estoy enamorado de este estadio, me encanta.
1: Sí, no, ¿verdad? Muy cómodo.
2: Aparte ganamos, hermano.
1: ¿Cómo es?
2: El otro no lo puedo ni ver.
1: No. No te acordes más.
2: No, el famoso, ¿cómo se llama? El estadio del sueño con la pantalla.
1: Sí, no, todo muy lindo, pero no.
2: No, por favor.
1: ¿Cómo es que se llama? Bahía.
0: Bahía de San Francisco.
1: Bahía sí. De San Francisco. Y no podemos decirle Laguna nomás nosotros.
0: Laguna le podemos decir. Cualquier cosa le podemos decir.
1: Bueno, vamos hasta, señores, hasta otro sitio de este escenario donde el jueves vamos a jugar a las 23 horas de nuestro país, muchachos. Acuérdense.
2: 19 local.
1: 19 hora local, 23 de acá. Vamos hasta Ángel Elian. Ángel, gusto saludarte. ¿Cómo te va? Buen día.
3: Buen día, Bruno. Saludos para todos, para la audiencia de La Roca, de Ñandutí, para todo el YouTube también. Estamos aquí en otro sector de la San Francisco Bay Area, pegadito al sector o a la entrada donde van pasando de a poquito los miembros del staff también, poniendo a punto de vuelta lo que va a ser este estadio para el partido ante Australia. Ingresando asistentes de forma masiva, también los encargados de todo lo que tiene que ver con la limpieza, recién consultaba. Por supuesto, esto tratando de poner a punto para lo que va a ser el estadio. Por ahora, poco movimiento en esta zona, pero siempre hay gente realizando todo tipo de actividades físicas aquí a un costadito. De hecho, aquí pegado al estadio nada más, el Parque Nacional de Santa Clara, un complejo utilizado también para diversas actividades deportivas. Aquí justamente está el logo del local. Y ya esperando lo que va a ser el partido ante Australia, Bruno, en este estadio que, como decía Fede, por suerte es un buen recuerdo para nosotros por lo que fue el partido ante Turquía. Realmente muy cómodo para la prensa, mucho más que el de Los Ángeles. Eso hay que decirlo. Y también en cuestiones de accesos también, todo muy rápido, muy seguro. Y sobre todo una zona que también cuenta con la ventaja de contar con un tren que facilita las cuestiones de tránsito y demás por el tema del estacionamiento. De hecho, muchos paraguayos optaron por esta vía para venir aquí a este estadio el pasado viernes.
1: Bueno, Ángel, excelente. Y desde aquí, desde la zona de, sería La Unión, la ciudad de California.
2: No.
1: Unión City.
2: Pero ahora no estamos en Unión City.
0: Estamos en Santa Clara.
2: Ahora estamos en Santa Clara.
1: Santa Clara.
2: Exactamente.
1: Claro que sí.
2: Esta vendría a ser la costa oeste.
1: Sí, señor.
2: Para, como le llaman acá, la costa oeste con el tema de ir a otro lado de Estados Unidos.
1: Y nosotros estamos de nuestro barrio, nuestro querido barrio, ya nos enamoramos de nuestro barrio, La Unión. 25 minutos aproximadamente.
2: Hoy la primera persona que vi caminando por la vereda en 3 días. Nuestro barrio, demasiado residenciales que todos residen adentro. No hay nadie, afuera nadie.
1: No hay ningún ruido, salvo el que nosotros hacemos, ¿verdad? Bueno, estamos en Santa Clara, claro que sí, para el partido. En lo previo, vamos hasta Nueva York. Ahí está Nati Sosa. Nati, gusto de verte, de escucharte. ¿Cómo está la paraguayada? Contanos, por favor. 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Buen día.
4: Hola, Bruno, compañeros, ¿cómo están? Acá les cuento, en New York, un clima fresquito, nublado, hay pequeñas lluvias, el famoso Jai Bebé de Paraguay hay acá. Les cuento que se movilizó enormemente la comunidad paraguaya. En la semana pasada organizamos el banderazo. Para este miércoles en Times Square vamos a hacer un mosaico. Estamos convocando a todos los paraguayos de New York, de New Jersey, de Connecticut, de todos los alrededores. Van a venir acá a acompañar un grupo de motoqueiros de New Jersey. También van a hacer la pasada. Artistas. No saben lo que es. Después de esta victoria ante Turquía, se prendió todo lo que no pudieron estar en el banderazo. Van a estar en ese mosaico. Y yo, después de este contacto, voy a ir a Times Square para mostrarles en el lugar exacto donde vamos a estar. Y también para compartir un poco con la gente que está vibrando el Mundial. Mañana, compañeros, porque les cuento que también estamos todos ya subidos en la alfaroneta. Y yo les estoy esperando acá en Nueva York. Voy a ir al estadio que está en New Jersey, el Met Stadium, para mostrarles cuál podría ser una posibilidad en donde juegue la albirroja. Eso ya depende de cómo salga en este último partido, de si clasifica en segundo o en tercer lugar, o por qué no soñar, chicos, porque la final se juega en el Met Stadium. Mañana les voy a mostrar ese estadio donde ya jugó Brasil. Ya jugó Francia de Mbappé también. ¿Y por qué no podría ser en un futuro la sede de Paraguay? Yo le cuento que acá están como locos, pendientes de cada movimiento de la gran jugada. Me están esperando compatriotas ahí en Times Square. Sabemos que la señal no es la mejor, pero vamos a estar ahí para mostrarle cómo estamos organizando la fiesta. Ya les envié a los compañeros el flyer del mosaico que está recorriendo en todo New York City. Les mostré el diseño del mosaico que va a ser una bandera paraguaya. La franja roja arriba, la franja blanca en el medio, la azul abajo y en la franja blanca la frase vencer o morir. Estamos súper entusiasmados de acá en New York para vibrar y armar la fiesta para este partido que le toca tan importante a la albirroja ante Australia.
1: Qué bueno, Nati, qué bien se te ve. Acá ya los muchachos están diciendo muy linda, Nati. Organizando, ella es la organizadora oficial de toda la comunidad paraguaya en Nueva York. Hace banderazo, hace... Te descuida y puede hacer una...
5: La delegada.
1: Delegada.
5: La delegada.
1: Te descuida y puede hacer un paro ahí en Nueva York.
4: ¡Conseguimos plata! Para la cartulina, todo, te juro. Hasta auspiciantes lentos, más o menos. Yo digo, son apoyo en realidad de los trabajadores acá, pero están dando platita para que tengamos agua para hidratar a la gente, para tener un poco también los carteles que vamos a tener. La verdad, una super organización con un equipo que acompaña también el Centro Paraguayo, acompaña también una agencia que nos toma fotos, videos, que es con lo que vamos a compartir. Una locura es, Bruno. Todo el mundo se prendió, totalmente. Todo el mundo colabora. Las murgas se están organizando también porque acá hay murgas para llevar bombos, platillos. No, les puedo asegurar que este miércoles va a explotar y se va a sentir la vibra de Paraguay desde New York City Times Square.
1: Bueno, gracias, Nati. Volvemos en un momento con vos. Quiero comentar esto, que ayer fueron jugadores, Olveira, por ejemplo. Lo vi Alfaro también, lo vimos Alfaro, el técnico de la selección. Fueron hasta el muelle de San Francisco donde estuvimos ayer. No sé si tenemos imágenes con los compañeros, por favor, Nico me avisará. Pero qué locura lo que generó Alfaro. Porque fue con la hija y había un muchacho, desconozco si es su hijo o es su yerno, ¿verdad? Pero estaba con su hija abrazándola y recorriendo el muelle. Él habrá pensado que iba a ser un día libre, normal para Alfaro, ¿verdad? Y fue al muelle, ¿qué pasó? 100 metros, una cuadra, hermano querido. Una cuadra directamente de gente esperando sacarse foto con Alfaro. Y todos, vos sabés que se sacaron la foto y Alfaro fue muy amable. Impresionante. Los jugadores también. Ahora, ¿sabés por qué te digo esto, Federico? Perdón.
2: Sí.
1: Porque me reporta un querido oyente que nos encontramos con él ahí. Me dijo, siempre le sigo la gran jugada. Dice Gerardo Romero, te saludamos desde Encarnación. El querido Enrique Pavón me pasó tu número y es mi amigo. Y nos vio ayer también, Federico, y nos muestra la foto de Olveira, él con su auto, con su familia, con la bandera de la selección paraguaya, con la bandera de Paraguay sobre el capó de su auto y Olveira sacándose la foto.
2: Espectacular. Ayer había mucho paraguayo realmente, porque es, a ver, dentro de todo lo atractivo de San Francisco, es el sitio turístico de los muelles, el muelle 39, donde parten los ferries, los barquitos hacia Alcatraz, al tour también por el Golden Gate. Estaba lleno, pero lleno de gente. Nos cruzamos con muchos paraguayos, estaba un representante de Royal Viaje también. Lo vimos Andrés Mota a unos 30 metros, pero
6: pasó frente a nosotros y no nos vio.
2: No lo vimos tampoco. No, lo vimos cuando ya cruzaba.
6: Hey.
2: Oye, estaba muy rebuscado para Andrés Mota, entonces lo dejamos tranquilo. Ni Alfaro estaba como Andrés Mota, ayer saludo para él. Y después lo vimos Alfaro, nos contaron que estaba Alfaro y lo vimos cruzar un semáforo. Gustavo Alfaro.
1: Pero está bien, Federico. ¿Cómo?
2: Claro. Entonces, pues nos dijo el representante de que lo tenía también allá en Asunción.
6: Lucas.
2: Del Royal Viaje, que Alfaro entró a la zona donde más café y todavía, ¿te acuerdas? Pero no lo que era eso. ¿Se acuerdan? Nos fuimos a comprar los recuerdos y se puso una capucha verde. Pero después, cuando nosotros estamos saliendo, estamos frente a un semáforo y en el medio de la cebra, ahí donde cruza la gente, miré ahí, vi un perfil, ¡Alfaro! Y Bruno, tipo eso, paracaidista. Ahí abrió la puerta y se tiró el movimiento. No, estuvo muy amable Alfaro, ¿verdad, Bruno?
1: Muy amable. No, es más, yo me fui, le digo, profe Alfaro, disculpe la molestia, por favor, soy Bruno. Y se rió, me dijo, si te conozco, Bruno, me dijo, quedé como un pelotudo. Y le digo, profe, ¿podés mandar un saludo, un mensaje? Yo sé que estás disfrutando, disculpame, por favor, señorita, le dije a la mujer, a su hija. Y me dijo respetuosamente, Bruno, ya me pidieron por protocolo la APF y FIFA, no puedo hacer ya mensajes y compañía. Entonces, claro, profe, te entiendo. Y ahí empezamos a charlar un poquito de fútbol y le deseé muchos éxitos. Le dije que ojalá vayamos más de los 16 avos. Muy amable él, toda su familia también, y después se retiraron. Bueno, vamos a retornar con Ángel Elian en un momento. Quiero que Edgar en un momento entre también al aire para ir con los patrocinantes, porque la cuestión esta de Almirón, vos no opinaste, Federico, vos estás en contra del reglamento.
2: Ya dije.
1: Ya dijiste.
2: Sí,
1: que no te gusta el reglamento.
2: No me gusta el reglamento este, no me gusta el reglamento que está Mario Paez, que es un jugador.
1: No, pero acá el reglamento es de la taparse la boca.
2: Claro, estamos hablando de Almirón.
1: El que te gusta es el de...
2: Los 5 segundos me encanta.
1: Ok.
2: Me encanta. No me gusta el reglamento de no poder pararse arriba de la pelota, por ejemplo, que ya en algunos países. Brasil arrancó y se acopló a Argentina también. Hay varios reglamentos que realmente no me gustan. Este nos tocó a nosotros. Después está el del...
5: El de los 10 segundos cuando sale.
2: Después el del minuto es discutible. Porque a Diego Gómez no le dejó entrar durante 3 minutos.
5: Y él estaba en serio lesionado.
2: Claro. Y no fue un minuto. Fueron 3 minutos y en esos 3 minutos Turquía nos llegó 2 veces. Estábamos 11-9. Imagínense, 11-10 estaba bravo. 11-9 fuimos cuando salió Diego Gómez y Turquía se nos vino con un malón, que por cierto no llegó al gol porque el banco de Paraguay estaba tan caliente. Yo tengo las imágenes cuando Bruno estaba relatando el minuto y medio final del partido, puse imágenes directamente al banco y entraron en pleno partido, entraron en el banco porque no terminaba el partido. Y el cuarto árbitro lo empujaba para afuera de vuelta, pero había una... entraban, invadían la cancha, si venía el gol en ese momento... que el minuto de reglamento duró más de 3 minutos y Turquía aprovechó porque quedaron, repito, 11 turcos contra 9 de los nuestros.
5: Cuando hace el gol Galarza, Montella hace un gesto así con el reloj, como diciendo, falta mucho todavía, pero con el transcurrir de los minutos los turcos se iban encendiendo y la cosa se iba calentando cuando se daban cuenta que no llegaba ni el empate, porque un empate lo dejaba con vida. Iban a tener que ganar a Estados Unidos en la última fecha, pero lo dejaba con vida. La derrota los eliminaba. Por eso tanta calentura de los turcos y los nuestros se la bancaron, ¿eh? Mira que los turcos son bravos los turcos, y los nuestros se la bancaron, y no solamente eso, sino que consiguieron el triunfo para poder estar en esta situación muy favorable. Ganando a la Australia, Paraguay va a ser segundo, va a tener más días de descanso, porque los viajes son largos igual, ¿eh? Te vayas a Dallas o te vayas a la otra sede que podría ser
2: Houston,
5: también Kansas City.
2: Sí.
5: Depende mucho si salís tercero, con qué jugás, en qué posición de tercero quedás para ver con qué primero jugás.
2: Hoy juega Argentina en Aras. La sede que estamos pensando va a ser la nuestra si Paraguay sale segundo. Lo que pasa, Carlín, que si vamos a Dallas tenemos una semana.
5: Claro.
2: Si salimos terceros, podemos jugar el lunes. Y con un viaje larguísimo también.
5: El viaje es casi lo mismo.
2: Porque muchos se quejaron de eso. En la Copa América del... En la última Copa América.
5: La última que ganó Argentina.
2: Que claro, que los viajes destruyeron a muchas selecciones. Porque son viajes de tipo eliminatoria, ¿eh? 6 horas en avión, 5 horas, partidos muy seguidos. Entonces no es como se ve mundial largo. No, Paraguay, repito, si llega a salir tercero, que Dios no quiera, va el jueves, puede jugar el lunes ya. Contra Alemania, que va a estar mucho más descansado y se sabe la potencia física de los alemanes. A ver cómo llegamos. Alemania tiene ahora un choque con Ecuador. Ecuador está igual que Uruguay. Le tiene que ganar a Alemania para... Uruguay le tiene que ganar a España.
5: Sí.
2: Y Ecuador le tiene que ganar a Alemania para tener una chance. Entonces, se complica si salimos tercero. Por eso, yo creo que después del envión anímico y de lo que demostraron como fuerza individual cada uno de los jugadores en este partido con Turquía, hay un envión que hace pensar que le podemos ganar a Australia el jueves.
1: Al arrancar el programa decíamos, entre otras cosas, hablando del tema reglamento y compañía, todo lo polémico que fue el partido frente a Turquía, el salvadoreño. Ahora vamos a lo otro que planteábamos, ¿quién reemplaza a Miguel Almirón? 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Estamos viviendo la fiesta más grande del fútbol. 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Así que muchísimas gracias. Quiero mostrar la imagen de Turpin, se escribe. Pero en francés se pronuncia Turpin. Prueban vocal.
0: Turpin.
1: No, no, no. Turpin.
0: Turpin.
1: Ahí mejor. Federico. Turpin.
2: Me vas a acordar la serie Lupin, de verdad, sí. La serie. Qué gran serie, ¿eh?
1: Sí.
2: Catorazo.
1: Y los perros pueden también sí. Dice Bernard Tapie. Es en francés. Y sí. Tapie, Tapie se escribe.
2: Tapie.
1: Que era presidente del Olympique Marsella. Y este es. Ahí estamos compartiendo Turpin. La imagen. Turpin se escribe. Turpin. Él va a ser el árbitro de nuestro. Me estaba informando ahora acá, mi querido Esteban Mesa.
0: Un árbitro francés, otra cosa. No un centroamericano. Con el respeto que se merece.
1: Este es un árbitro que lo vemos siempre en la Champions League. Y por eso pedí la foto, Carlín, para que la gente lo vea y al mirarlo, ya lo va a recordar.
2: Dirigió la final Real Madrid-Liverpool del Champions 2022. ¿Viste? Dirigió United Villarreal la final de la Europa League. Es el árbitro, acá te voy a pasar porque hay un detalle, que espero que vean los nuestros. Es el árbitro que... Ah, Papen también es jugador de Francia, me hace acordar que a mi asesor. El árbitro, escucha, Carlín. Escucha, Bruno. Que Alfaro diga, ¿eh? Te cuento a los muchachos. El árbitro que más penales cobró en la historia de la Champions League.
0: Penalero.
2: Sí, señor. Penalero. Estuvo en Inglaterra, Croacia. Hace poco, gran partido. Y 16 años tener... comenzó a arbitrar. Y es el árbitro que más penales, repito... pitó en la historia de la Champions League.
0: Y el VAR que va a tener, no le veo mucha autoridad como para llamarlo, para que se retracte, a no ser que el error sea muy notorio. Así que hay que jugar con mucho cuidado. El VAR es Kalle Wallace, que estuvo en el partido...
1: ¿Y de qué nacionalidad el Wallace?
0: El partido de Paraguay, contra Estados Unidos.
1: No, cuando encuentre nomás. Bueno, Turpin. Turpin es el francés, ya con mucha trayectoria.
0: Trinidad y Tobago.
1: Ah, de Trinidad y Tobago. Ay, ay,
0: el VAR.
1: Ay, ay, ay. Bueno, pero al final la última palabra la tiene el árbitro, ¿o no?
0: El árbitro, claro.
1: Bueno, muchachos, ¿quién reemplaza a Miguel Almirón? ¿Cómo vamos a jugar? ¿Es Ramón Sosa? ¿Es Mauricio? ¿Jugamos con Julio Enciso ya definitivamente como un falso 9? Hizo una jugada contra Turquía, Julio Enciso, hermano.
0: Esa que eludió.
1: Impresionante. Cuatro jugadores eludió. Impresionante. Cuatro jugadores eludió.
0: Y después la lateral, esa que le pega de zurda, cuando estaban ya caliente la cosa. Creo que fue la única que tuvimos en el segundo tiempo de ese lateral. Porque cualquier lateral le da un respiro. Eluda dos y le pega de zurda, se le abre el remate. Que si metía ese gol, se cerraba el estadio y... chau. Chau, Turquía. Llorar a la iglesia.
2: Y si jugamos con el Ciso de falso 9, puede entrar Mauricio y puede entrar un volante más, ¿verdad? Así es.
0: Claro.
1: Pero qué volante poner, porque
2: no, Bobadilla... No, me da mucho respeto, piso, claro. Digo, no,
1: con todo respeto.
2: Totalmente, de acuerdo.
1: Hablamos la cuestión futbolística.
2: Lo dijimos en tiempo real, no.
1: No jugó bien el primer partido
2: no.
1: Y entró mal otra vez en el segundo.
2: En un partido donde todos recuperaron su rendimiento, del primer al segundo partido, Bobadilla no lo hizo. Porque después el resto rindió, de hecho Cáceres fue una de las figuras, Juan, que fueron los peores en el partido contra Estados Unidos. Pero no lo hizo Bobadilla, entonces yo lo pondría si hubiera jugado bien, pero también mucha sombra. En el Mundial no puede hacer sombra siendo volante de marca. Siempre y sombra cerca del área. Una cosa es hacer sombra en el círculo central. Se entiende que es sombra. Estar cerca, obstruir la posibilidad de un pase, pero no llegando a la marca. Y le pasó cerca del área y se notó mucho porque los turcos hasta patearon como ella haciendo sombra. Entonces... está complicado, otro punto. Tony no, Pita no, que no hace pensar que Ábalos y Arce pueden ser. Entonces, Alfaro, que siempre ha jugado con un 9, ¿por quién optará? A mí me gustaría, en serio, lo de Enciso. Después, si la cosa no sale con profundidad, ahí mete el 9. ¿Verdad? Mete un inquilino, como se dice, dentro del área. Pero me gustó a mí el CISO apilando gente. Y si está Mauricio, si aparece otro jugador de características importantes ofensivas, está bien. Me preocupa también porque hizo un gran primer tiempo, pero Gómez de doble seis se desgasta un montón. Gómez a los 15 segundos de tiempo ya no podía levantar la pierna y salió lesionado. Y mirá que a mí me gustó cuánta pelota robó Gómez.
5: Jugó muy bien.
2: Tiene que auxiliar a Cubas.
5: El tiempo que estuvo joven.
2: Que ahora, tuvo gran partido.
5: La expulsión de Almirón desgastó a todo el equipo también, ¿eh?
2: Cierto.
5: Porque te hace correr de más, te hace ocupar más espacio, los rivales. Turquía subía hasta con los centrales. Y en la última jugada del partido hasta el arquero subió. Y había que ocupar un espacio de más. Y eso te hace correr mal también. Yo creo que Alfaro va a jugar con un 9. Porque Australia es un equipo cauteloso, el empate le sirve.
1: Y entonces, ¿sabes qué,
5: en la pelota
1: Carlin?
5: Parada en defensa te ayuda el 9, porque son grandotes los australianos.
2: Me pasan aquí una tomada volviendo a... ¿Cómo se llama?
1: Turpan.
2: Liga, gracias a que me envía.
1: Ese pero no es tu asesor, Federico.
2: No, mi asesora.
1: Asesora lo voy a tener ahora también.
2: Claro.
1: Yo siempre tengo mozo y gomero siempre, de asesora, siempre. Imagínate vos.
2: Siempre tengo mi asesora que me envía.
1: De proveedores de información. ¿Qué
2: bueno,
1: nivel,
2: detalle. 25-26, Liga 1. 14 penales en 33 partidos. Muchísimo.
1: Casi la mitad de los partidos.
2: Un obsesionado con el penal.
5: Casi un penal, partido de por medio.
2: Exactamente.
1: No, este, y ojalá le hagan falta a Enciso, no sé.
2: El penal a favor de Inglaterra fue polémico contra Croacia. Cobrado por Turpán. Aquí ya están.
5: Pero si le dan el partido es porque la dirección arbitral liderada por Pierluigi y Colina consideró que estuvo bien cobrado ese penal.
2: Harry Kane falló el primer disparo y Turpán repitió. ¿En aquel partido de la Croacia?
1: ¿Estricto este señor?
2: No, estricto. Cuidadito, muchachos. Cuidado.
1: No, ¿sabes muchacho? Que estaba por contar la información.
2: Bueno, a lo mejor al revés. El CISO con la habilidad que tiene fabrica un penal.
1: Por eso.
2: Puede ser también,
1: a
2: eso iba. Puede ser a favor también.
1: Ojalá. No, ayer me contaron que puede ser que Gabriel Ávalos o Alex Arce tomen mayor posibilidad o mayor chance debido a la altura, esto que vos rescatabas. Vos podés mirar la estatura de los australianos. Ok, Nico, que nos pase. La estatura de los centrales de Australia. Para ir a pelear, después no le podés mandar a pelear, no sé, a quién. ¿Quién arrancó? Pita.
5: Y sobre todo en defensa.
1: Pita es más pequeño.
2: Ávalo es mejor cabeceador en el primer palo. Por eso entró también otra vez. Por la jugada del rival. El 9 pues se para el primer palo. Churín, Roque. Históricamente el 9 siempre que defiende ahí. Y Ávalos es el mejor.
1: Y yo, Federico,
2: de
1: no
2: los
1: creo
2: tres.
1: Que cambie Alfaro. Jugó todo su partido con 9. ¿Por qué cambiaría ahora?
5: Yo creo que va a jugar Ávalos.
2: Tenés razón, sí. Puede ser Ávalos.
5: Yo creo que va a jugar Ávalos.
1: Yo también creo que.
2: Puede ser.
1: No es información.
5: No,
1: aclaremos.
2: Y tampoco es intuición.
1: Es percepción futbolística.
2: Es percepción de acuerdo a los hechos, cómo se dan, a lo que se viene, a los minutos que tuvo Ávalos, que tuvo por encima de Arce para ingresar. ¿Qué es lo que estamos hablando? Te da una mano, es muy buen saltador, Ávalos, tiene muy buen salto. En la parte defensiva que vamos a necesitar, con un arquero que sale poco, creo que puede dar una mano importante.
1: Bueno, está Ángel Elian. Quiero preguntarte lo siguiente y nos vamos a Danima y el concentración de la selección paraguaya. Ángel, ¿vos crees quién debe ser el reemplazante de Miguel Almirón?
3: Y para mí sin duda debe ser Mauricio, Bruno, por lo que viene mostrando. Ahora, un detalle sobre la práctica de ayer de la selección paraguaya, Bruno, que entrenó por la mañana en San José. Dos futbolistas trabajaron de forma diferenciada y dos futbolistas en los que uno puede pensar como el reemplazante de Miguel Almirón. El caso de Damián Boadilla y Ramón Sosa. Ahora estamos consultando para saber qué situación se encuentran. Ramón arrastraba una molestia en el tobillo. Damián Boadilla también venía con un desgaste después de lo que fue su actuación en San Pablo
1: tobillo.
3: Antes del Mundial
1: no
3: inclusive.
1: Tobillo, Ángel. Perdón, Carlin.
5: Sí. Con Dani estuvimos averiguando y una persona muy confiable nos comentaba, Dani sabe bien,
1: espera, aguantame.
5: Que iba a dar el paso después cuando Dani...
1: Por eso, entre, importante.
5: Dani tiene bien la información.
1: A ver,
5: antes lo estaba nomás en ese momento, por eso nomás...
1: Claro.
5: Nosotros todos creíamos que era tobillo, pero alguien nos aclaró que no lo era.
2: Fue en el Muelle 39, mira todo lo que pasó en el Muelle 39, Bruno comió el churro más largo del mundo.
1: Porque no tenía dulce,
2: pero insulso. Dani Maciel compró el chocolate caliente más rico del mundo. Ni en Europa consiguió un chocolate caliente tan rico. Y a Kalin le estafan una masa con sal gruesa.
0: Sal gruesa. Yo pensé que era pedazo de coco.
2: Me envía a la altura.
1: Dios mío.
2: Me envía a la altura rápidamente.
1: Y vamos a Dani.
2: Mirá rápido.
1: Sí.
2: Equipo titular de Australia. Burgess, mediocampista, 1.94 m. 1.90 m, Cercati. El delantero, Bis, 1.90 m. No, estamos hablando, hermano, de...
1: ¿Y los centrales,
2: Federico? NBA, los centrales tienen menos. 1.86 m. Einster, O'Neill tiene 1.78 m. Lateral izquierdo, 1.81 m. Pero el delantero más importante tiene, Bis tiene... 1.90 m. Equipo titular de Australia el partido anterior.
0: Por eso ellos no, los balones parados son muy peligrosos.
2: El equipo de Juan Tebusa.
7: Bueno, 12:15. Vamos a ver, atento lo que decía Bruno. Él habló de Alex Arce o Gabriel Ábalos. Decía una posibilidad de evitar ese y no hacer el famoso falso 9 que muchos están hablando, ¿verdad? Con Enciso haciendo como un falso 9 dentro del equipo titular, entendemos por Pita, ¿verdad? Y en la mitad de la cancha, Damián Bobadilla podría retornar para tener un volante más de marca, no de creación. Sale por obligación Almirón. Y vamos a ver cuántas fechas le dan también, porque el reglamento dice 2 fechas. Y vamos a ver. Claro,
8: una fecha.
7: Pero una roja es automática, una fecha. Pero con este nuevo reglamento del motivo de la expulsión.
8: La ley Vinicius.
7: Famoso ley Vinicius. Qué bárbaro. Bueno, ya estuvo Macaya Márquez, también ya llegó a Estados Unidos, Alex. Es su 18º mundial.
8: Sí.
7: Enrique
8: Macaya. En la cobertura. Márquez.
7: Sí, señor.
8: 18 mundiales.
7: 18 mundiales. Impresionante lo de Enrique Macaya Márquez. Bueno, 12:16, 17 minutos, el bloque de deportes y también del Mundial, reiterando, Alexis, los partidos para el día de hoy.
8: 14 horas. Sí, señor, desde la hora de la tarde, Argentina ante Austria, partido correspondiente al grupo J, a las 18 horas, Francia ante Irak, a las 21 horas, Noruega ante Senegal, y esta medianoche, Jordania y Argelia también juegan por el grupo J a las 0-0.
7: Anunciaban los colegas de La Gran Jugada, Ñandu Tí, hoy están con el partido Argentina-Austria, vamos a estar con ese compromiso, Argentina versus Austria, hoy a las 2 de la tarde, ganando Argentina, se mete a 16avos de final. Cerramos el bloque del Mundial, el bloque de deportes también, para seguir avanzando, ya estamos enseguida con los cumpleaños, hasta aquí nuestro bloque deportivo.
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7: Muy bien, 12:18, seguimos avanzando en esta mañana, en este mediodía ya, 12:18, preparamos los cumpleaños. Atención con este reporte que recibimos, en este caso sobre robo de vehículos.
11: Dos vehículos
7: habrían, bueno, se han aparentemente hurtado en las últimas horas, Alexis.
11: Zona del barrio San Pedro, uno y otro en Cabo.
7: Exactamente. En el barrio San Pedro no es la primera vez que sucede, ¿verdad? Uh-huh. Hurto de vehículos de frente del propietario, de la casa,
8: la vivienda.
7: De la vivienda. El caso del barrio San Pedro, aparentemente el vehículo se dejó estacionado en la vía pública frente a la vivienda de la víctima y ya en la mañana de hoy no encontró su vehículo. Terrible realmente lo que está pasando. Automóviles no son de alta gama.
8: No, son vía Chile, estos vehículos siempre buscan los mismos modelos, sea Premio, Allium. Y se utilizan para después con otros fines, ¿verdad?
7: En el caso del barrio San Pedro, un vehículo Toyota tipo Premio, año 2002, propiedad de Julio Domínguez, domiciliado obviamente ahí en el barrio San Pedro. Él había mencionado que alrededor de las 22 horas de ayer dejó su vehículo en el lugar, y hoy a la mañana, 10:15 aproximadamente, fue a mirar y ya no estaba su vehículo, Alexis.
8: Qué barro, qué desesperación seguramente, ¿no? Sí. Con el propietario de levantarse y no encontrar más su vehículo, algo realmente lamentable, que se le complica mucho, ¿no? Su día a día seguramente sin su vehículo a esta persona. Bueno, el sector de Cabo y el otro en el barrio San Pedro, dos vehículos, podríamos decir casi que en simultáneo fueron hurtados.
7: Exactamente, sí, probable, aparentemente, qué extraño. Bueno, vamos a estar atentos entonces desarrollando este título ya en el transcurso de las próximas horas. 12:20, vamos a la presentación, bloque de los cumpleaños del día de hoy.
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1: Muy bien, ya estamos en este bloque muy especial para saludar a gente mía que hoy está de cumpleaños, celebra algún acontecimiento especial este lunes 22 de junio de 2026, Alexis.
2: Hoy se recuerda el día del futbolista argentino. Hoy hace 40 años se marcaba el gol del siglo.
1: El gol del siglo.
2: Aquel gol de Diego Armando Maradona ante Inglaterra.
1: Sí, señor.
2: Y aquel relato famoso de...
1: Sí, de Morales, de sí, Víctor Hugo Morales. Hugo Morales. Exactamente. Gol del siglo quedó así, ¿no?
2: Sí, señor.
1: En ese partido hubo el gol del siglo
2: 2-0
1: y la mano de Dios.
2: Exactamente. El segundo, sí, fue el segundo. El primero fue la mano de Dios.
1: Exacto.
2: Y el segundo de aquella gran corrida, ¿no? Desde la mitad de la cancha de Diego Armando Maradona. Es por eso que se celebra el Día del Futbolista Argentino hoy, 22 de junio. Ya hablaban ustedes también más temprano con Darío de... El Día Internacional del Escarabajo, del Fusca.
1: Fusca.
2: Fusca. Sí. Están hablando ustedes de motor trasero ahí.
1: Hay muchos amantes de estos vehículos.
2: Sí. Incluso se usa el estilo así, todo oxidado, todo ahí. No sé si viste una vez.
1: Estilo
2: vintage. Rústico, vintage.
1: Bueno, o porque no alcanza el bolsillo para levantar también, pero hay coleccionistas.
2: Se utiliza de esa manera.
1: Ah, ya.
2: Día Mundial o Internacional de los Bosques Tropicales también este 22 de junio, señor.
1: Muy bien. ¿A quién vamos a saludar por su cumpleaños?
2: Hoy está de cumpleaños el DJ Oscar Sachnik. Batura.
1: Oscar Sachnik
2: Batura. Él era DJ en Terranova, me dicen acá.
1: Bueno, sí. Conocido. Le enviamos un saludo grande, muchas felicidades, Oscar, que pases muy bien este día especial, felicidades.
2: Graciela von Bargen.
1: Bueno, a la señora Graciela von Bargen le enviamos un saludo grande, muchas felicidades.
2: Paulino Jara.
1: Don Paulino Jara, ya no, ya le borramos en el recuerdo a Paulino Jara. ¿A quién más saludamos?
2: Saludamos también a Perla Fariña.
1: ¡Epa, doña Perla!
2: Sí, sí, sí.
1: Un beso grande, muchas felicidades, que pases muy bien en este día especial, doña Perla. ¡Feliz cumpleaños!
2: Juan Medina.
1: Juan Medina, don Juan, le enviamos un abrazo gigante también. Muchas felicidades.
2: Santiago Boya Castellano.
1: A Santiago le enviamos un abrazo gigante desde aquí. Que pase muy bien con toda la familia. Feliz cumpleaños.
2: Y atendé, David. Hoy está de cumpleaños su papá Mario Boya y su mamá Magalí Castellano.
1: Exactamente. Muy bien. Le enviamos entonces...
2: Padre, madre e hijo.
1: Impresionante, qué coincidencia, sí, ¿no?
2: Están en cumpleaños hoy.
1: Padre, madre, hijo, tor partida triple. Hoy la fiesta ahí en casa, entonces, muchas felicidades.
2: A ver, Leonardo Trinidad Garay.
1: Bueno, Leonardo Trinidad Garay, le enviamos un abrazo gigante a Leo. Muchas felicidades, Leo.
2: Y el que mandaba mensaje hoy, César René Garay.
1: Sí.
2: 9 años, es nuestro alumno colectivo. Uno.
1: Exactamente,
2: sí, señor.
1: Temprano, me dan saludos ya. Muchas felicidades para César, 9 añitos cumple hoy. Feliz cumpleaños, César.
2: Son todos los cumpleañeros.
1: Muy bien, y todos los que celebran algún acontecimiento especial, no los nombramos, o a todos los cumpleañeros de hoy, muchas felicidades para todos.
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1: Muy bien, 12:25, momento de hacer nuestro resumen de títulos destacados de la mañana.
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4: Títulos a nivel nacional, IPS pone bajo la lupa su patrimonio, exigen transparencia de sus inmuebles. El Consejo de Administración del IPS, presidido por Isaías Fretes, ordenó una auditoría inmediata y transparencia fiscal sobre sus inmuebles. El objetivo es sanear deudas acumuladas y evitar fracasos en futuros proyectos de inversión privada. Marihuana Premium, jueza ordena secuestro de dinero en guaraníes reales y dólares. Salario mínimo en Paraguay es un techo, no un piso, cuestionan trabajadores. A 34 años de la promulgación de la Constitución Nacional, se celebra el primer feriado conmemorativo. Hoy, ¿verdad? La fecha fue el sábado, pasó para el día de hoy. Operativo Ultranza, Yanina García seguirá en prisión a la espera de su audiencia preliminar. Habilitación vehicular, Caminera insta a renovarla antes del 30 de junio para evitar multas más elevadas. Casi 30 detenidos por la policía tras los festejos albirrojos del viernes. Viernes sábado en realidad, ¿verdad? Ya.
2: Según publica el diario ABC. Además, presidente electo de Colombia cita sus planes y anuncia una nueva era en el ámbito internacional también, uno de los títulos destacados a esta hora. Lo de el ministro o premier británico Starmer también, que renunció, y ya se habla también de su sucesor para continuar al frente del Reino Unido en este caso. Keir Starmer, que renunció como líder laborista. No habrá elecciones anticipadas de momento, según llegan las noticias desde Londres. 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
1: Grados la temperatura en la ciudad de Encarnación, lentamente.
2: No se movió la temperatura hoy, ¿eh?
1: Sí.
2: Quedó ahí en 13 grados.
1: Exactamente. No se movió realmente. Y bueno, va a estar así durante todo el día. Más allá que el sol hoy apareció, ¿eh?
2: Un ratito.
1: Sí.
2: Buscó ahí un huequito ahí.
1: Exactamente. Sí, bueno, pero no celebremos mucho porque vamos a tener así estos días, ¿eh?
2: Sí, vamos a tener frío. Se espera una mínima de 7 grados mañana, 5 el miércoles, 5 el jueves y así.
1: Exactamente. Bueno, nosotros nos vamos despidiendo. Estamos con el fútbol a las 14 horas. Argentina-Austria, anunciaban los colegas de la gran jugada. Después estamos con el sorteo de la quiniela. Y después ya estamos con Sin Marca.
2: Sí, señor, con el resumen de noticias aquí a través de la 102 y Canal 2.
1: Muy bien. Y continuamos con toda la programación durante este feriado y 22. Nos despedimos, Alexis.
2: Hasta mañana, señor.
1: Hasta el día de mañana con Marcando la Mañana. Que estén bien. Muchas gracias.

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1: 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Muy buenos días.
2: Buen día para todos.
1: 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Para la centena, el número 6. Para la decena, el número 7. Y para la unidad, el número 2. 672.
2: ¡A la cabeza!
1: 39 minutos pasaron del mediodía en todo el territorio nacional. 672. El 72, la sorpresa. 672, nuestro primer premio a la cabeza, sorteo matutino de Quiniela TET correspondiente al día de hoy, el lunes 22 de junio del 2026. Con esto estamos arribando a la parte final de nuestro sorteo matutino. Reiteramos, 39.

0: 874-136-011 y el 983. Reiteramos, 672, nuestro primer premio a la cabeza. ¿Está todo correcto? Escribana María Elena Molina.
1: Todo correcto.
0: Muchas gracias a todos por acompañarnos. Nos reencontramos a las 16 horas puntualmente para el sorteo vespertino de Quiniela TET. Hasta entonces, buena suerte.

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2: Y se tuvo que pagar y te quiso hacer.
3: Y se equivocó de a quién hacerle pagar.
2: Dios mío.
3: Le dijeron, no tengo ya hambre.
2: No, no tiene, vamos, vamos. Wilson González, Fabio, Wilson, ¿cómo te va? Un gusto, muchachos. ¿Cómo están ahí? Buen día.
4: Bien, Bruno, ¿qué tal? ¿Cómo estás? Un saludo para vos, para todos los compañeros, para la gran audiencia de la Rock and Pop y también de Ñanlutí, acá en el Sofá Stadium, en la Albiroga de la Gran Jugada, haciendo ya la previa de lo que va a ser la transmisión del fútbol, como bien comentaban, la segunda presentación del conjunto argentino, que en este caso será frente a Austria. Y Paraguay es una de las pocas selecciones, si no la única, Fabio, que le ha ganado dentro de este mundial, siendo equipo sudamericano, a una selección europea, ¿verdad? En lo que fue la victoria del combinado turco. ¿Qué tal, Fabio? ¿Cómo estás? Bienvenido. Buenos días, buenas tardes.
5: ¿Qué tal, Wilson? El gusto de compartir con Bruno, con Federico, con Carlín, con el equipo de la Gran Jugada, con todos los compañeros. Sí, ya palpitando lo que va a ser el partido del jueves, los escuchaba con respecto a lo que estaban hablando del reglamento. Alguito ya había pronunciado yo con respecto a lo que pasaba el sábado. Todos esos chupamedias que tiene Infantino en la FIFA deberían de trabajar más. Hablo de los exjugadores y exentrenadores que lo rodean constantemente, porque Infantino juega fútbol con ellos. Cuando juega fútbol con ellos no le puede decir, che, presidente, mira, voy a taparme la boca y te voy a decir algo. No, no, no puede estar en esta, ¿verdad? Pero una vez que parió el reglamento, ya no se puede hacer nada. Es lo que hablamos ayer también, Wilson, que a partir de ahí ya es responsabilidad de los jugadores de tener en cuenta estos reglamentos, estos detalles que aparecieron, y lastimosamente para Miguel Almirón se le ejecutó esto. Yo sé que van a hablar del tema de que el turco, que habló, que fue botón y todo lo que quieran, pero él se amparó en el reglamento, no hay nada que hacer, en el sentido de que se aferró a eso para poder sacarlo a un jugador rival. Ya está, bueno, mariconeo, lo que vos quieras llamarle, ¿verdad? Pero está la situación vivida. Y con respecto al equipo, yo quiero hacer dos cambios para enfrentar a Australia el jueves.
4: A ver, Bruno, estamos nosotros con el tema de también ver quién sería el reemplazante. Fabio Martín, algo ya adelantó ayer, estábamos en la Gran Jugada con Abraham Acosta, con Mario Molinas, con todos los compañeros. Depende de vos que le demos rienda suelta a estos cambios que quiere implementar, Fabio.
2: Claro, claro, adelante, por favor.
5: Bueno, yo mi equipo, viendo un poco cómo juega Australia y lo que ya estaban comentando ustedes, los grandotes que tienen el equipo, yo le juego con los veloces, con los explosivos. Falso 9 enciso y un tridente ofensivo, donde Mauricio tenga que ser el enganche o el que juegue suelto, Ramón Sosa negociamos que juegue de punta o a la izquierda, y Julio Enciso. Para mí ese tridente ofensivo tiene que jugar, ya que ustedes están hablando de la necesidad nuestra. Nosotros tenemos que salir a ganar. A la pelota quieta, ¿cómo vamos a jugar? Y los cuatro centrales tienen pelota quieta en nuestros defensores, digo, para acomodarlos dentro de lo que va a ser el trabajo que se puede hacer. Y de mitad de cancha para arriba nosotros tenemos que hacerles perder la cintura a los jugadores de Australia, con los jugadores rápidos que tenemos, con Enciso, con Ramón Sosa, con el pase bueno de Mauricio, una pegada. Me parece que por ahí está la clave para ganarle a este equipo, que es fuerte físicamente, pero son lentos si es que los encarás, como lo pueden hacer nuestros delanteros si jugamos de esta manera. El equipo desde atrás con Gil, con Cáceres, con Gómez, con Alderete, con Junior Alonso, en el medio Gómez, Cubas, Galarza, Mauricio, Ramón Sosa a la izquierda o más por delante para que juegue suelto con Julio Enciso. Para mí ese tridente ofensivo es el que nos puede dar ese triunfo de la clasificación en el segundo lugar.
4: A ver, Fabio, yo siempre dije quiero un centro delantero, que quiero un punta, pero lastimosamente la evidencia nos muestra que los centrodelanteros que han jugado no rindieron. El caso

0: en el primer partido de Tony Sanabria, Alex Arce, y en el segundo partido los 20 primeros buenos minutos de Pita que quedaron ahí y el ingreso intrascendente de Gabriel Ávalos. Entonces me estoy rindiendo ante esta propuesta de los compañeros de jugar con un falso 9 y que sea Julio Enciso, pero quiero preguntarte nomás esta situación. Como ayer nos comentaban que Gustavo Caballero va a llegar bien para el partido contra Australia, que ayer entrenó en un 60%, decía Dani Maciel en un 75%, hoy va a llegar a un 100% para el juego de lo que va a ser algo trascendente el juego del jueves, digo, ¿podría jugar él en vez de Miguel Almirón y adelantarlo más a Mauricio para jugar de cerca bien arriba con Julio Enciso?
1: Bueno, y eso ya es una decisión y en donde uno ya entra con su gusto futbolístico. A mí Gustavo Caballero, yo siempre dije, a mí no me gusta. Entonces yo prefiero Ramón Sosa. Gustavo Caballero es un jugador rápido, picante, es cierto, pero yo necesito ese que desequilibra, que pueda juntar juego. Ramón Sosa se entiende con Mauricio, se conocen perfectamente, y con Enciso y Ramón Sosa también hay una sociedad muy buena. Enciso y Mauricio ya demostraron que pueden juntarse contra Estados Unidos, entonces me parece que por ahí pasa lo que yo quiero usar como estrategia contra los australianos, para poder buscar velocidad, ganar habilidad, rapidez, desequilibrio, para buscar de esa manera los goles que necesitamos en este partido.
2: Bueno, yo le quería... No, está el tema de falso 9 también, ¿verdad? Pero acá fuimos más que nada por lo que creemos. Está con el número 9. No le quería preguntar a Fabio. No sé si escuché mal, Fabio. ¿Vos lo mantenés a Gil en el arco?
1: Sí, lo mantengo a Gil. Ya está lo del arquero. Yo decía el sábado, si bien mostró mucha inseguridad en muchos pasajes del partido, los últimos 15 minutos, cuando había que tener tranquilidad y serenidad, él le transmitió a sus compañeros. Si algo tiene a su favor, es eso lo que tiene Gil con respecto al partido contra Estados Unidos, donde nunca se lo vio seguro, pero en este partido, cuando se lo necesitó con esas tapadas que hizo, que fueron buenas, que transmitió tranquilidad y sobre todo le dio la seguridad al equipo, a mí me parece que con eso ya le permite para este tercer partido ser el arquero titular. No, ahora no vas a cambiar, después de dos partidos ya no vas a cambiar, no vas a buscar Olveira, no vas a buscar Gatito, y me parece que él ha subido de nivel, subió su nivel, habló mucho también en el partido y eso le da hasta para mí, yo le sigo dando la chance entonces a Gil que sea el arquero para este partido.
3: Aguántenme, muchachos, quiero ir a Dani Maciel porque tiene datos con respecto al tema peso, altura, esto que estábamos hablando de nuestro futuro rival, Australia, porque ellos tienen jugadores con mucha altura. Dani, con mucho gusto, si podés compartir estos datos que son muy interesantes, por favor.
4: Consultaste hace rato, Bruno, la altura de Ávalos, la altura de Alex Arce. Gabriel Ávalos mide 1.85 y Alex Arce 1.87. Pero atiendan a este dato en cuanto al peso de los jugadores, de estos dos jugadores principalmente. Gabriel Ávalos pesa 88 kilos y Alex Arce 80 kilos. O sea, Gabriel tiene mucho más masa muscular, es más corpulento, y Alex Arce es mucho más flaco que Gabriel Ávalos, pero es un poco más alto Alex Arce, tiene 1.87 y Ávalos tiene 1.85, por los datos que estabas preguntando hace rato.
3: Bueno, perfecto, gracias Dani, muy interesante. ¿Cómo está el estadio así vacío después de todo lo que vimos? Porque fue una fiesta lo de Turquía acá, no nos podemos olvidar, a nuestras espaldas, y Ángel está ahí in situ. Lo que más te llamó la atención de este estadio, donde volverán los paraguayos, o sea que muchos paraguayos ayer nos saludaron, sentimos el cariño de la gente, nos pedía selfie, realmente...
2: Conociste a un chico que está en Dallas, sí, también, ¿verdad?
3: Él se llama Karim Daer. Le enviamos un saludo grande a él, un fuerte abrazo, vive en Dallas, estudia en Dallas, y Dios mediante, ojalá nos vayamos a Dallas, hermano, porque somos segundos.
2: Totalmente.
3: Pero Ángel, así vacío el estadio, todo vacío, ¿qué fue lo que ya con la gente ahí, en la fiesta, lo que se vivió de Turquía, lo que más te llamó la atención?
5: La verdad, primero la presencia de los paraguayos, Bruno, impresionante la cantidad de compatriotas, yo me animo a decir que hubo más inclusive que ante Estados Unidos, sobre todo la facilidad de los accesos, porque el SoFi, por ejemplo, tenía accesos en cada costado, los cuatro costados, los tres accesos, aquí en la parte principal del estacionamiento que ustedes tienen detrás de su toma, Ese es el único acceso global o por el costado, podríamos decir, ¿verdad? Después uno cuando se acerca a la puerta tiene 4 o 5 accesos fácilmente, pero por un costado y aparte un estacionamiento muy amplio también que hace todo un poco más accesible. Después, más de ascensores que el SoFi, por ejemplo, ¿verdad? Que solamente tenía un ascensor para la prensa, es mucho más cómodo este estadio también. El Hospitality que recién comentaba Federico, tienen arriba para la prensa un sector especial con todas las comodidades también para nosotros, Wi-Fi, esto, todo lo que necesitamos para las transmisiones, una sala aparte que tampoco contaba el estadio de Los Ángeles y aparte tiene ahora, Bruno, ganamos acá. Y la acústica es impresionante porque en la previa de cada partido la FIFA pone canciones conocidas que ambientan un poquitito. Sonó, por ejemplo, Titanium, una canción de David Guetta, que es muy conocida en el mundo de la electrónica en la previa del partido de Paraguay, cuando Gustavo Gómez estaba intercambiando los banderines con el capitán de la selección de Turquía. Y la acústica es impresionante. Realmente muy lindo estadio, coqueto, 68.000 personas presentes en el partido pasado. Y te cuento una incidencia, Bruno, que teníamos con Fabio. Y volviendo a este tema que recién estábamos comentando sobre el centro delantero y por qué yo no puse, al igual que Wilson y al igual que Fabio, un centro delantero en mi equipo. Estábamos ahí viendo el partido con Fabio, nos estábamos jodeando y no nos convencía el partido de FIFA. De pita, digo bien, ¿verdad? Y le decía, Fabio me decía, de la chora, Ángel Añán de solución, y dice, porque pita no estaba convenciendo. Yo lo vi incluso en alguna que otra jugada con falta de timing, porque no llegaba algunas pelotas que uno esperaba que llegue cuando pedíamos por él. Después del partido, el ingreso de Gabriel Ábalos también no me convenció del todo. Lo de Arce hasta Estados Unidos, más allá de la peinada, que después terminó en el gol de Mauricio tras una gran jugada de Julián Ciso, tampoco me cerró. Entonces, no veo un centro delantero y, como decíamos con Fabio, Añán de solución en cuanto a la posición del 9. Entonces, por eso nosotros optábamos también por poner a Julián Ciso como falso 9 y después reforzar un poquitito el frente de ataque con extremos rápidos como Ramón o, ¿por qué no?, como Gustavo Caballero, ¿verdad?
3: Claro. Acá preguntaba yo cuánto estimás vos que hubo paraguayo y Dani Maciel me dice 12.300 paraguayos estimaron los organizadores, dice. Muchísimos paraguayos vinieron, será. ¿Vos sabés lo que va a hacer contra Australia otra vez? Porque ver, hubo gente. Ayer nos encontramos, por ejemplo, con un padre e hijo.
2: Sí, y que nos vinieron. Decía,
3: vinimos solamente para los dos partidos, contra Turquía y contra Australia, ¿verdad? No vinieron, no compraron el paquete de Estados Unidos. Muchos.
6: No, porque hablando con ellos te decían dos partidos que pueden ser definitorios, te sale casi como el de la inauguración. Entonces optaron por comprar para dos partidos que son deportivamente más importantes que el primero.
2: Sí, es cierto, ¿no?
6: Sí, totalmente.
3: Y después le pregunté yo, ¿y se van a Dallas? No, ya no me dimas la presupuesto. No, dijo.
6: Muy caro todo.
3: Hablando de eso, contalo de, no sé si puedo mencionarle, la experiencia palco, ¿cómo sería, Federico? VIP.
2: Decía, tipo que se usa en Cerro, Hospitality. Estaba a la altura de nuestros pupitres, pero con sillones. Los sillones, primero, lo que son tipo butaca de cine. Acolchonados, para poder reclinar, pasar. Y realmente había música, había actos, porque bailaron danza paraguaya. Habrán bailado algo también concerniente a lo turco. Había mozos de primer nivel, había gente que orientaba a todos lados. Y por sobre todas las cosas, había mesadas de comida, de canapés, de sushi. Había una barra de trago que tenía más trago, hermano, que no sé. Había champán, había vino, había cerveza, la tirada de la máquina, de diferente marca, un lujo. ¿Cuánto habrá costado eso? Vimos muchos turcos, algunos paraguayos allí en la zona, realmente, pero todo libre, antes, durante y después.
3: Ahora entiendo lo que me pasó.
2: Sí.
3: ¿Vos sabés que yo cruzaba por esa zona para irme al baño? Y,
2: claro.
3: Y era todo autoservice. Y yo, por ejemplo, era atrevido. Yo me agarré un plato y me servía. Porque yo tenía mi credencial, ¿verdad? Y esta persona que estaba en el Hospitality, ¿verdad? Que también le llaman amenity, ¿verdad?
2: También.
3: Tenían una credencial, ¿verdad? Y una señora, una latinoamericana, mexicana, ¿verdad?, me controlaba toda la hora. Me decía, ¿dónde se va, señor? ¿De dónde usted es? Me dice, yo soy periodista, le dije. No, usted no puede estar acá, y ya no le hice caso, ya seguí nomás ya. Y le dije, yéndome, le dije, tengo cabina de transmisión, le dije. Después cuando vine otra vez, me miraba, me controlaba, parecía que tenía miedo que yo le escamotee un salmoncito.
2: Un canapé. Vos sabés que yo me fui a pedir café y me dijeron, no, octavo gratis para la prensa. Pero irme al octavo piso, estábamos empezando,
3: no,
2: el partido, bajé, una gana, un café, hermano, pero para el jueves ya sabemos, octavo piso,
6: octavo.
2: Ahí está la realidad.
6: Ahí está la verdad.
3: Acá me está diciendo una persona de muy buena fuente, me dice, atiendan estos muchachos, se calcula 25.000 paraguayos para los tres partidos en Paraguay. Una cosa impresionante, pasa, Dani. Este es el Hospitality, pasanos, por favor. Vamos a mostrar acá, no querés acercar a la cámara. Este es el Hospitality,
6: este es
3: la credencial especial.
6: La fecha, Dani.
3: 25.000 muchachos, ¿escucharon bien lo que dije? Estimación, no me está tirando cualquiera, es un hombre que maneja finanzas, claro. Y maneja datos. Maneja data.
6: Con esa tarjeta vos comés allá.
3: 25.000 paraguayos se calcula en los tres partidos, Estados Unidos, Turquía y Australia. Impresionante. Nunca visto en un mundial.
6: Yo creo que podemos superar ese número, porque si hubo 12.000 contra Turquía, contra Estados Unidos hubo cerca de 5.000. Entonces ahí tenés 17 y 6.000 más. No, yo creo que contra Australia muchos paraguayos que, no digo que no confiaban, pero que les quedaba lejos, van a hacer el esfuerzo. Aquellos que viven acá, en Estados Unidos, digo. Independientemente de aquellos que pasen las fronteras, que compren su boleto de avión, o que ya lo han comprado, porque muchos tienen para el tercer partido nomás. Así como hay aquellos que tienen para los dos últimos partidos de la primera fase, hay aquellos que compraron para el último partido, y hay gente, hay muchos paraguayos que viven acá. Muchos paraguayos que viven acá que no tenían pensado quizás aparecer, y que lo van a hacer el próximo jueves en el partido definitorio que podría consagrar a la selección paraguaya en el segundo lugar.
3: Bueno, estamos de gala, señores. ¿Por qué? 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Nos vamos a Edgar González, cerramos el bloque del Mundial.
2: Estamos
3: y seguimos.
2: Al lado, ¿eh? ¿Eh? Tengo también mi...
3: Yo no tengo
2: muy bien,
3: ese.
2: Muy bien.
3: Este es pasaporte de los
2: periodistas.
3: Yo no tengo nada de esto, Dani.
2: Este me sirve.
3: No tengo la tarjeta.
6: Yo tengo el negrito que tiene Fede, yo tengo.
3: A mí no me dieron.
2: Este es de Los Ángeles.
6: Sí.
3: Ah,
6: este
3: bueno,
6: yo
3: ahí
6: no
3: está.
6: Tengo.
3: Mirá, por
6: lo visto.
3: No, y si
6: es de Dani.
3: Dani, papá, y
6: Dani
3: sí.
6: Está en otro.
3: Y si es presidente de Cerro Luego. Bueno, señores, vamos, Ega, por favor.
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13: Que si gana ya hoy clasifica. Ayer Uruguay empató, ganó Alemania. Bélgica empató, ganó Egipto, ganó su primer partido, una fiesta total y absoluta, y apareció otra vez nuestro arquero, ¿cómo es que se llama nuestro arquero, el de Cabo Verde?
14: Bocinha.
13: Bocinha. Estaba leyendo que su mamá no podía venir porque tenían unos gastos de $15,000, y vos sabes cómo aparecieron figuras como Cristiano Ronaldo, Shakira... ¿cómo se llama este Diesel de el actor?
2: Van Diesel.
13: Ben Diesel. Él apareció y vos sabés que uno de ellos los $50,000 le envió por cualquier gasto. Y Cristiano Ronaldo le dijo, no, le tiene un staff Cristiano Ronaldo de gente que lo asesora, lo apoya permanentemente. O sea, gente que le hace todas las cuestiones administrativas que él pide. Y le dijo, llévenle a toda la familia en el mejor lugar, cómprale la entrada, tipo este de Hospitality, que se vaya toda la familia. Shakira ofreció también pagar todos los gastos, igual que Ben Diesel, si hay un gasto que le, creo que le envió algo así como, no sé, otros $30,000. En otro bocinha está, hermano.
14: Con todo.
13: Con todo. Pero qué bien, porque terminado el partido se fue y estaba la mamá ahí. Y fue una cosa muy...
14: muy emotiva.
13: Muy emotiva, realmente.
2: Y contrapartida Molera tuvo un blooper muy grande. Para el segundo gol de Cabo Verde fue realmente algo... Así como dijimos, ¿cómo en un mundial hace un gol en contra, como hizo Bobadilla, tan lo de Muslera, un tipo con tanta experiencia, que es sobreviviente del 2010, aquella gran selección con los tres, con Forlán, con Cavani y con Luis Suárez, tuvo un blooper...
13: Que justo estuvo en Turquía mucho tiempo jugando, ¿verdad?
2: También, exactamente.
14: Hay que recordar que Cabo Verde todavía no perdió, y si le gana a Arabia Saudita, porque es el rival más débil del grupo... Ya pasó la tormenta de España y Uruguay sin perder. Y si se supone que le tiene que ganar al más fácil, se mete en la siguiente ronda.
13: Bueno, nuestro rival, quiero plantear lo siguiente. Voy a Dani primero y después planteo lo siguiente. Carlin se va a encargar del grupo que nos puede tocar. Y en contexto general, ¿cuál es la selección que hasta ahora más le gustó? ¿Fue la selección que cumplió? ¿Y las selecciones que menos cumplieron? Que menos, o que vos esperabas más de esas selecciones, porque no le vas a pedir a Curazao, por ejemplo, que haga,
14: claro.
13: O sea, vamos a aterrizar, ¿verdad? Vamos a bajar la pelota al piso y cuéntalo de Juan Gabriel, Federico, porque tiene que cerrar Dani. Dani, concentración de la selección paraguaya, por favor.
4: Esta tarde practican a las 17 horas los jugadores de la selección, abierto para la prensa 15 minutos, mañana también por la tarde, pero ya se adelanta porque jugamos el jueves la zona mixta con dos jugadores. El miércoles hablará Alfaro en este estadio, horario a confirmar, y por supuesto el jueves el gran partido definitorio frente a Australia. Todo planificada la semana de trabajos, Bruno, compañeros. Entonces, hoy por la tarde, mañana hablan dos jugadores después del mediodía, por la tarde entrenamiento, miércoles habla Alfaro y jueves el gran partido.
13: Bueno, Dani, muchísimas gracias. Un hasta fuerte abrazo, tarde. Dani. Nos encontramos acá, por favor, abrazo. En el estadio. Muy amable.
4: Sí, señor.
13: Bueno, muchachos, selecciones que cumplieron hasta ahora y las que decepcionaron, y contarlo de Juan Gabriel, por favor.
2: Claro, primero. Yo decía primero que apareció España. Apareció España, que tuvo un partido contra Cabo Verde, donde justamente Bocinha fue la gran figura. Ayer muy fácil contra Arabia, que había empatado con Uruguay, el 5-0. Me parece que también apareció Holanda, que había empatado también en la primera fecha, dejando alguna duda. Alemania ya está dentro, ratificó goleada y lo dio vuelta a Costa de Marfil. Por ahí me parece la mejor, hay que ver cómo le va Argentina hoy contra Austria, si ratifica lo bueno que mostró la semana pasada. Y después está lo de Ecuador, increíble. Tuvo más situaciones de gol tipo Turquía, Ecuador. Tuvo situaciones de gol contra Costa de Marfil, perdió sobre la hora. A Curazao lo atacó por todos lados. Increíble los goles que erró Ener Valencia, 0-0, y quedó casi afuera. Uruguay, otro equipo. Bélgica, si bien no tiene lo de mitad de cancha hacia adelante lo que tenía antes, empató los dos, empató con Marruecos, empató con Irán. Entonces, una pena por Uruguay y Ecuador, ¿verdad? Que son los equipos de Sudamérica. Pero hay que ver la segunda parte de Argentina, de Portugal, de Colombia, para ir pipeando un poco, y de Francia también, aunque Francia tiene un rival más accesible que aquel de debut, porque va a jugar contra Irak. Equipo duro, pero no está a la altura de Francia. Pero me parece la noticia del fin de semana la aparición, golpeándose el pecho. Aquí estamos, España y también Holanda, que había hecho una buena Copa del Mundo en Qatar, eliminada por los penales, aquel polémico partido ante Argentina.
14: Países Bajos, Holanda, no pierde un partido de un mundial desde la final de Sudáfrica. Y estuvo en todos los mundiales, porque si bien se eliminó contra Argentina dos veces, en Brasil y en Qatar, fueron por penales. Y en tiempo normal no pierde desde el 2010. Una barbaridad lo que juega Países Bajos, que protagonizó un partidazo ante Japón. Y los dos después dieron golpe de autoridad. Yo quiero destacar un poco a Japón también, una selección muy ordenada, contundente. Le faltan algunas cosas, de verdad, algo de viveza en algunos aspectos de poder de decisión, pero es una selección de cuidado, a más de las que ya destacó Federico, ¿verdad? Las grandes decepciones y aquellos que aparecieron. Alemania de repente no luce mucho, pero es terriblemente. Volvió a Alemania, porque en los mundiales pasados les costó a los alemanes pasar de ronda, inclusive. Después de 80 años se habían quedado fuera en primera ronda, y ahora volvió a Alemania con todo. Pero lo de Países Bajos y Japón también quería destacar y agregar a lo que ya decía Federico, y la que más me gustó en tiempo, en los 90, a pesar de que jugó solamente una vez, ahora vamos a verla por segunda vez, Argentina. Argentina fue un deleite en su debut. Del rival no era fácil. Muchos dicen, no, Argelia es un equipo complejo. Ahora le toca a otro, más fuerte aún, que es Austria. Veremos cómo lo resuelve el equipo de Scaloni.
3: Bueno, quiero ir hasta Ángel Elian. Están Wilson y Fabio también para cerrar, porque a las 13:30, no sé si ya está confirmada la selección de Argentina. Voy hasta Ángel Elian, zona de... otra zona de acá del estadio.
2: Otra cosa, disculpame, que quería citar. Brasil, Lula estuvo en un acto público esta mañana y dijo que Brasil es el primer jugador que tiene un convocado que hace teletrabajo.
3: ¿Cómo?
2: Un convocado que hace teletrabajo. Por Neymar.
3: A la pucha.
2: Le dio durísimo.
3: Qué fuerte.
2: Y dijo que ningún otro técnico permitiría eso. ¿Sabes que alguna vez habló de técnico brasileño? Lula en un
3: acto. Claro, jamás.
2: Le preguntaron, bueno, primer seleccionado que hace.
3: ¿Vos te imaginas que Zagallo iba a permitir esta cosa?
2: No.
3: ¿Eh?
2: El Brasil dijo por Neymar, durísimo al presidente.
3: O Joao Saldaña.
2: No. Tele
3: o,
2: Santana.
3: O Felipe Escolari. O,
2: es menos todavía. Escolari.
3: Parreira.
2: Escolari en su momento
14: no
2: importante.
14: Escolari en su prime era un hombre de mucho carácter.
3: No, y, o sea, está telemáticamente es lo que está haciendo su trabajo.
2: Exactamente.
3: Bueno, a ver, Ángel, para ir cerrando tu bloque, por favor, con mucho gusto.
15: Señor, Ángel, ya volvemos hoy con el tema. Mucha información también, hoy la práctica de la selección paraguaya, y repetirle a la gente las variantes que tenemos, y ojalá que le ganemos a Australia para ir a Dallas, una distancia que está a 3 horas aquí en vuelo directo, y si salimos terceros, las variantes son las siguientes, ¿verdad? Podríamos jugar en Boston, el lunes 29 de junio, si es que clasificamos tercero dependiendo de la variante, contra un integrante del grupo E que encabeza Alemania. Después podríamos jugar ante Francia en New York o Nueva Jersey, sería recién el martes 30 de junio, o con alguien del grupo K, que sería Colombia, Portugal, Congo o Uzbekistán también. Viernes 3 de julio sería ese partido por el grupo K. Entonces las variantes son Kansas City, Nueva York, Nueva Jersey, Boston, si salimos terceros, y si salimos segundos, obviamente Dallas. Aquí, por supuesto, con la cobertura que ya estamos preparando, se viene una linda semana aquí acompañando a la selección paraguaya, y este estadio ya de buenas a primeras que por ahora está teniendo aura, como decimos nosotros, y ojalá que el jueves podamos rematar.
3: Ángel, aclarando, esto será una denuncia muy grave en tu contra. ¿Vos te equivocaste sí. de piso, pensaste que era gratis Rola, que era gratis el sándwich, y le quisiste dormir a Carlín para que pague la mitad, y Carlín te dijo, no, dejá nomás, yo no tengo hambre, ¿cierto? Pero eso es Ángel.
15: No, yo, ¿sabes qué dice Bruno? Es que yo sí pensé que era gratis realmente. Fui al octavo cuando en el sexto estaba el tema, ¿verdad? Y yo pensé que era gratis, entonces le pedí a la señora el sándwich, después me dijo son $13, pagué sin problema, pero una vez pagado ya le ofrecí mi sándwich a Carlín. Ahora Carlín pensó que yo le quería cobrar a él, entonces me dijo no. Entonces ahí volvimos a solucionar diplomáticamente. Ahora lo del Pancho, después del estadio, eso fue incluso más confuso. El Pancho ahí a la salida.
3: No, pero por eso es importante...
2: Pero eso igual que
3: otra versión.
2: Y bueno, pero ¿y quién sabe?
3: Ya compró él.
2: ¿Y pero quién sabe eso?
3: Un buen compañero.
2: Nah.
3: Vos desconfías.
2: Claro. Eso es lo mismo que le dijo Almirón al turco. Y comprobable, hermano. No, sí pagó.
15: Dejo no, dejo otras interpretaciones.
2: Déjame dudar.
3: Vos desconfíate.
2: Lo que quiero ser cómplice de un precio.
14: No, porque ese día tuvimos un almuerzo bastante nutrido. Y no tenía ganas de comer en ese momento realmente, pero después sí, después del partido ya volvió la...
3: ¿Porque vos sos comiloncito o Carlín?
14: Sí, soy. Bueno, soy.
3: A ver, voy hasta... Gracias, Ángel, un fuerte abrazo hasta cada momento.
15: Hasta luego, Bruno.
3: Gracias, Ángel Elian. Bueno, voy hasta Wilson González y Fabio Mardi. Muchachos, ¿cómo están por ahí para la transmisión del partido?
0: Equipos ya confirmados tanto de Argentina como de Austria para lo que va a ser este juego, que en horario paraguayo arranca a las 14, que en horario acá de lo que es California, en Union City donde estamos, arranca a las 10 de la mañana. Con relación nomás a tu anterior planteamiento, yo quiero destacar lo de la selección de Irán, que evidentemente es la que peor la está pasando porque tuvieron innumerables inconvenientes para llegar hasta los Estados Unidos. De hecho, que no hacen base acá, lo hacen en México, tienen que venir solamente para sus partidos, luego retornan hasta México y aún así no han perdido todavía dentro de los dos partidos que jugaron, empate contra Nueva Zelanda y también empate contra Bélgica, y va a definir su clasificación o no en la última fecha contra el combinado de Egipto. Podría también ser uno de los rivales de Paraguay en caso de que termine segundo en su grupo y que Paraguay también lo haga dentro del suyo. Y evidentemente también la decepción principal para nosotros en cuanto a Sudamérica es la de Uruguay, porque creíamos que a estas alturas ya podía estar tranquilamente con 4 o con 6 puntos ya clasificada a los 16avos de final, pero muy por el contrario, están apenas con 2 unidades y es una decepción total, no solamente para Uruguay, sino que para toda Sudamérica, y más todavía teniendo en cuenta que va a tener que definir su clasificación contra España en la última fecha, así que tiene grandes posibilidades de quedar fuera el combinado uruguayo, Fabio.
1: Sí, claro, estamos hablando de las dos decepciones, y justamente son... equipos sudamericanos, estamos hablando de Ecuador primeramente, toda una gran decepción, y luego Uruguay, como vos decís, ahora baila con la más fea, va a tener que enfrentar a España y está obligado a sumar, o por lo menos sumar, ¿verdad? Que también puede quedar fuera sumando, pero está con la necesidad de ganar su partido. Y sí, está entre Alemania y Países Bajos, las selecciones que están convenciendo a partir de que ya jugaron 2 partidos, porque estamos esperando por Argentina hoy, que va a jugar su segundo partido, seguimos esperando por Brasil, por Francia, y por supuesto, hoy ya podemos hablar de estos 2 equipos que ya han podido lograr triunfos importantes de peso, como el caso de Países Bajos sobre otra selección europea, como lo de Suecia, y por supuesto lo que tiene que ver con Alemania, que ya tuvo un grado de dificultad mayor con Costa de Marfil, que inclusive lo estaba ganando, dio vuelta al resultado al equipo Teutón para poder ganar su partido y así estar ya casi clasificado. Y el caso de Estados Unidos también, porque hay que nombrar a Estados Unidos, que hizo un partidazo contra Paraguay, nos pasó por arriba y después hizo lo que tenía que hacer contra Australia, cumplió y también ya está anticipadamente clasificado a la fase de 16avos como primera. Seguramente va a ser Estados Unidos y México también, que ha cumplido dentro de lo que se esperaba de un local que tenga rivales fáciles.
0: Para cerrar nomás esta parte, Bruno, y prepararnos ya para lo que va a ser la transmisión del fútbol, atiendan este dato que estoy viendo, porque hay medios internacionales que se preguntan, y estoy viendo en Olé, pero Olé de Estados Unidos, ¿cuál es la verdadera edad del capitán de República Democrática del Congo? Estamos hablando de Chancel Mbemba. Y atención, porque acá inicia la situación. Según CNN, sus primeros clubes lo registraron como nacido en 1988, por lo que hoy tendría 38 años. Sin embargo, en una eliminatoria oficial en 2011, figuró con fecha de nacimiento 30 de noviembre de 1991, por lo que hoy tendría 34 años. Ya consolidado él en Europa, en el Anderlecht de Bélgica, lo inscribieron como nacido el 8 de agosto de 1994, por lo que entonces tendría hoy 32 años. El propio Mbemba ha reconocido en distintas ocasiones que él cree haber nacido en 1990, por lo que hoy tendría 36 años. O sea, ni él sabe cuándo nació. Impresionante esta historia del capitán del Congo, Bruno, compañeros.
3: Bueno, gracias Wilson, gracias Fabio. Ya se preparan 1:30, se viene el partido de Argentina. Quiero ir a Nico y Edgar. ¿Quién quiere la gente que reemplace a Miguel Almirón? ¿Qué partido tenemos hoy? 0984955000. Y vamos con Nico, por favor, y la audiencia. Los amigos y las amigas del WhatsApp. Puntual en la pregunta, muchachos, ¿y por qué? ¿Por qué quieren ese cambio? Porque, bueno, Almirón, ustedes saben, hoy, decía vos, Federico, sí, vamos a conocer si es uno o dos partidos.
2: Así me dijeron de buena fuente.
3: La sanción. Bueno, Carlín.
14: Hora paraguaya, porque nuestra audiencia está allí. A las 2 de la tarde, en instantes más, arranca Argentina-Austria. A las 18, Francia-Irak. Y a las 21 horas, Noruega-Senegal. Son los partidos para hoy, lunes. Así que son los tres partidos de la Copa del Mundo. Mañana tendremos 5 partidos, por ejemplo, una cuestión que la vamos a ir repasando. Argentina-Austria a las 2 de la tarde, a las 18, Francia-Irak. Y Noruega-Senegal a las 21.
3: Bueno, perfecto. Nico, Edgar, ustedes.
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16: Fue Junior y a la derecha Nambilo y en el medio Cubita con Galarza y Ojeda, un poco más arriba Gómez, Enciso, y que ponga un número 9 a consideración de ustedes. A mí me gustaría que entre Tony de vuelta, con ese equipo va a funcionar Tony.
17: Buenas tardes para todos. Para mí sinceramente tiene que ser Mauricio, reemplazante de Almirón. Demostró que debe jugar, demostró que necesita tener un puesto en la selección. Así que Almirón sale, entra Mauricio.
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18: Bruno, a Federico, prende forma el estéreo los dos, ya la café PUC gratis, pero yo pitamos este octavo piso que sea. la gratis de Jave capaz hoy mejor moñan de ya rendaba ya me aprende fuerza muy este la bello pija moñan de ya rendaba ya bello guana se da ni la mende yo puti.
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17: Mo, obvio, esta Gina Factos que tira guau su comentario en YouTube sacado de ChatGPT o Gemini. Pereni son sus argumentos. Saludo del jefe del chat de YouTube.
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22: Este partido es para Mauricio porque nosotros vamos a dominar el partido, así que al peor vamos a necesitar jugadores rápidos y no hay ni espacio para correr este partido, hay que probar de lejos.
23: Buen día, ¿cómo están al equipo? Yo creo que el cambio que se debe hacer de gerencia por Almirón, debería entrar Mauricio. Y en el arco, Oldeira, ¿verdad? Pero los cambios que necesitamos hacer. Fuerza, muchachos.
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24: Man, este partido que es para Mauricio y para Kaku, para uno de los dos. Pues, imagínate tener 2 líneas de 4 ahí bien cerradito hasta hay que romper la línea y nosotros dudamos o si le metemos a Mauricio o Sosa Ñandeco. Este que nos hace partido de velocidad, si ellos van a estar cerraditos y esperando que nosotros hagamos algo. Eso pase filtrado de Kaku, men. Paraguay es la única selección que tiene un jugador que juega claramente a un nivel mucho más alto que todos los otros y lo pone en el banco, por Mauricio.
25: Otra cosa, esa Gina Factor ya pasará, se cree que sabe todo, pero ni hasta ahora nada no hace todo ya, desde que empezó la gran jugada en 2025.
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26: Oh, baby, no mate cuyo. Esa puca viene, o sea, como si fuera que primera vez me esta puqueta. Ya, por favor, o sea. Y usted que uno, esa puca ya, o sea. Se entregó a hacer muy pinilla. Ya no lo. Ya no lo tichado, no sé.
27: Mauricio Magalhães y Tony Sanabria tienen que ser titular en la selección.
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5: Hola Bruno y a tus compañeros. Espectacular programa desde Estados Unidos. Excelente, brillante. Todos los comentarios, todas las apreciaciones. Cada uno tiene su punto de vista y eso hay que respetar. Espectacular, espectacular. Éxitos, éxitos. Y que Paraguay ganemos, ganemos.
6: Ando Gil, Juan Cáceres, Gustavo Gómez, Omar Alderete y Maidana, lateral izquierdo. Medio campo, Cubitas, Diego Gómez, Matías Galarza. Arriba, Mauricio enganche con dos delanteros rápidos, Enciso, y de nuevo falso 9 que está jugando en Palmeira, Ramón Sosa intercalando con Enciso. Equipazo.
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8: Buena, ¿qué tal? ¿Qué pasa entre Bruno Pon y Carlín? ¿Por qué están muy caramelados los dos? Lo que quedan en Texas, quedan en Texas. Yo creo que Caballero tiene que ser reemplazante y también entró Mauricio por Gómez. Entonces vamos a tener más juego ahí. Y Tony Sanabria también de delantero.
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9: Bruno, ¿cuánto pesa le bloquearle a esa Gina nunca? Envíame nomás a tu alia y te voy a pagar para que le bloquee. ¡Qué puta sea!
26: Excelente, Bruno, vos ya. Máximo, hasta ver periodista. La verdad, pinta a tener mi doctor, político y tena. Y en la vez, a la vez, no me dio ni una pende de 6.
27: Y ahí pasa luego lo mitad técnico me metió y con Paraguay, mira. Más contratar la técnico, ¿verdad? Sí, técnico para irte hoy, vende valeteima, vean su seno, o sea, no entendí la forma, estena para entender, ya. Pero técnico, y hablo hoy con, pero vengo en pareimo, a su seno, está ahí.
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10: ¿Qué tal, Bruno, compañero? Excelente programa. Yo creo que el reemplazo de Almirón tiene que ser Mauricio. Y mantener la pita porque peina, salta, busca, corre. Cosa que no hace Tony Sanabria, que no hizo en el partido que le tocó jugar. Estaría genial si le pone a Alveira, pero no creo que le cambie a Orlando Gil. Éxito, Bruno. Saludos.
7: 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Yeah.
16: Bruno, si no entra Ojeda, tiene que entrar Mauricio. Entonces le quiero a Cacu también, pero Mauricio. Y otra pregunta, ¿cuándo vamos a ver otra vez la pulsera entre Carlín y el Cerrista ahí en Estados Unidos? Vamos a ver ese en el Mundial. Este va a ser épico.
0: ¿Qué tal, Bruno? ¿Cómo están, equipo? Bueno, realmente para mí tendría que ser Sosa, pero no sabemos si va a llegar, ¿verdad? Pero el que tome el lugar de Almirón, nomás, ¿verdad? Que haga bien las cosas. Y otra cosa, ese tema de taparse la boca. ¿Por qué? ¿Qué necesidad tenía Almirón de tapar su boca? ¿Por qué no le habló nomás en guaraní? ¿Sí? ¿Dónde es lo que le va a entender ese turco, mamá? ¿Qué va?
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18: Entero, el poraña ganado, por ejemplo, en los dos partidos, de un carajo ya jugaba, ¿sabes? Pero con tercer partido, ese año ya jamás ya jugaba la fuerza, legalete. Un lado, otro jugaba de extremo, otro jugaba Ramón Sosa, Jape Magalhães, ja, de enganche muy preciso, pero muy tetón y saldario, ya atacando, ese año ya está en Copango, otra vez, año ya culpa al rey, pero miedo, ni de hoy, ya, ya. En los dos partidos, un carajo, no llegó eso, ya de sincero por ahora.
1: No. Acá nadie sabe de fútbol, por lo visto. Sabe cómo tiene que pararse Paraguay en la delantera para ganar. Le...

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2: Entonces que estemos todos juntos, ¿verdad? Bueno, gracias, Federico.
3: Nos vemos, gracias a todos.
4: Bueno, vamos a estar acá,
2: señores.
4: Vamos a estar
2: gracias
4: acá.
2: Gracias a Dani, gracias a Ángel Elian. Quedan ya Wilson y Fabio en el comando de la transmisión para lo que se viene: Argentina ante Austria, Copa del Mundo. La gran jugada en vivo, señores, desde los Estados Unidos. Y gracias a la querida Nati Sosa, que estuvo también con nosotros en la primera parte en directo desde Nueva York.
4: Aquí estaremos, por supuesto, como aquí a las 11, como en la transmisión del fútbol y el turno tarde, triple jornada, triple turno. Aquí, por supuesto, para tranquilidad de los compañeros, ahí en los Estados Unidos. El cierre, y ya venimos, por supuesto, con la transmisión del fútbol Argentina contra Austria.

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0: a las 23. Ya rápidamente ayer la selección puso en marcha el preparativo de ese partido, de ese compromiso. Estuvo hablando, por supuesto, con los colegas, con los compañeros que estuvieron presentes, hablando de todo un poco el entrenador Gustavo Alfaro y también de las nuevas reglas que puso la FIFA para esta Copa Mundial. Y nada, estuvo descargándose, por decirlo de alguna manera, el entrenador Gustavo Alfaro, que ya apunta a los preparativos, obviamente con la baja de Miguel Almirón por la expulsión que tuvo el futbolista, justamente por esta nueva regla, regla que puso la FIFA. Se tapó la boca Miguel Almirón, fue al VAR este árbitro también, que veo que ya le designaron para otro partido. Realmente fue una vergüenza su actuación, le vuelven a dar otro compromiso, pero bueno, ya damos vuelta a la página y nos centramos en lo que va a ser, por supuesto, ese partido, ese compromiso. Hoy también más partidos por la fase de grupos de la Copa Mundial de la FIFA. A partir de las 2 de la tarde estaremos con la transmisión de Argentina contra Austria. Así que estaremos, por supuesto, también atentos a ese partido. Argentina, que en la fecha pasada goleó. Pero nosotros nos centramos en lo que es, por supuesto, Paraguay, lo que es la Albirroja. El gusto de saludar a Nelson Pipino Cuevas. Nelson Cuevas, ¿cómo estás? Bienvenido a La Gran Jugada. Nicolás te saluda.
1: Hola, Nicolás, ¿cómo estás? Un gusto.
0: Igualmente, Nelson Pipino, acá estamos, por supuesto, con todos los compañeros que están también en los Estados Unidos, lo que es el seguimiento de nuestra selección, lo que es el seguimiento de este Mundial. ¿Estás viendo la mayor cantidad de partidos, Nelson, o cómo viene la mano contigo con relación al Mundial?
1: Con la gran mayoría, algunos que otros, por cuestiones laborales, lo que no estoy viendo, pero sinceramente estoy bastante metido con el Mundial, y evidentemente el espíritu nuestro y lo que hoy en día estamos mucho más tranquilos con este resultado que conseguimos contra Turquía, ¿no es cierto?
0: Totalmente, Nelson. El primer partido, que todo el mundo ya sabe, lastimosamente no nos fue bien, pero bueno, nos levantamos, nos repusimos, y una victoria clave, realmente la que consiguió Paraguay. Estuviste siguiendo el partido, Nelson, la verdad que se sufrió bastante, ¿eh?
1: Bastante, a pesar de que estábamos con 11, pero bueno, todo un tiempo, prácticamente al minuto 45, el segundo tiempo, ocurre como una desgracia para nosotros, que fue expulsado Almirón, ¿verdad? Por una nueva regla, realmente otra vez nos toca a nosotros. La vez pasada se retrotrae la jugada de la simulación de Almirón, se cambia la amarilla para él. Después, ahora en esta vez, en donde se tapa la boca, cosa que estoy en total desacuerdo, por el hecho de que es casi imposible saber lo que le dijo, y por sobre todas las cosas, el estadio está con mucho ruido, un montón de cosas, entonces tenía que estar gritando ahí para decirle, ¿me entiendes? Medio que no tiene sentido. Pero en fin, nos tocó a nosotros, a Dios gracias de que no pasó nada grave, porque se pudo mantener el resultado a favor que tuvimos, y a raíz de eso hoy en día tenemos unas chances pero grandiosas de clasificar, un porcentaje bastante elevado, siempre y cuando mantengamos, por el hecho de decirte, un empate o mejor, si podemos llegar a ganar el partido, que sería algo mucho más tranquilizador.
0: Totalmente, terminar segundos y, por supuesto, con una victoria ante Australia. Que el otro día estuve transmitiendo ese partido, Nelson, de Australia, justamente con Estados Unidos, que no tiene, o sea, que no tiene buena salida Australia desde su campo. La verdad que le costó bastante cuando presionaron los estadounidenses. Pero nosotros tenemos que hacer lo nuestro. Nosotros tenemos que armar un buen equipo. El entrenador seguramente ya está viendo. ¿Vos mantendrías el equipo? ¿Qué cambios harías para este compromiso, para el último partido, Nelson?
1: Y mira, son cuestiones netamente técnicas, el hecho de poder tomar la mejor decisión, porque vos te pones a pensar que Australia no te va a salir a atacar, entonces necesitas gente más de juego. De repente sería, si no inicia Mauricio, yo creo que en el segundo tiempo casi seguro que va a ingresar. porque necesitamos más gente de juego para este partido. No necesitamos tanto de marca porque sabemos ya que el rival juega, no te digo que igual a nosotros, pero muy parecidos. Prácticamente tienen el mismo esquema de juego en donde esperan al rival. Y entonces uno de los dos, que en este caso creo que vamos a hacer nosotros, vamos a tener que proponer, porque nosotros evidentemente con una victoria, como te digo, nos metemos en segundo lugar, y eso sería algo realmente muy importante, porque siempre evitas a lo mejor mejores rivales de la otra zona, ¿no?
0: Sí, totalmente, totalmente en esa zona. ¿Cómo lo viste a Matías Galarza en el partido?
1: Espectacular. Matías, aparte del que hizo el gol, después lo que corrió y la entrega que tuvo, realmente, cosa que lo caracteriza bastante a él, porque es un futbolista de mucha entrega, aparte de jugar también. Entonces, sinceramente, dignificó muy bien la camiseta número 23.
0: Totalmente, totalmente. Justamente ahora estamos viendo en el YouTube, donde la gente se prende, Nelson, casi 1000 personas conectadas, tu foto, la camiseta 23 y el festejo casi igual, ¿eh? La foto tuya y la de Galarza, el festejo casi igual, y la camiseta 23. Ahí estamos observando, ¿eh?
1: Evidentemente es algo muy muy significativo para uno, por el hecho de que el mundial no se juega todos los días.
0: Sí.
1: El mundial realmente es algo maravilloso, algo que lo que hizo Matías Galarza ya quedó en la historia.
0: Totalmente.
1: Es un triunfo realmente muy importante, porque aparte que se hizo el gol, después se tuvo que luchar para defenderse 1-0, porque la vamos a ver, si Turquía se nos vino encima.
0: Sí.
1: No, fue fácil, fue muy muy compleja la cuestión. Entonces, todo eso hace que realmente fue un triunfazo. Y para darle un tinte realmente mucho más importante al partido de Turquía, tenemos que consolidarnos con un buen resultado contra Australia. Eso sería fantástico.
0: Sí. Vos sabés que Nelson, se habló mucho del tema del arquero, del arco, de Orlando Gil, de la salida de Orlando Gil. ¿Vos qué opinión tenés con relación al arquero, Nelson?
1: Mira, estaba entre él o está entre Olveira y Orlando. Entonces el técnico, el que decide, si el técnico solamente tiene todos sus estudios previos, sus análisis, en donde él es el mandamás, él elige quién va a jugar y quién no, que optó por Gil. Y bueno, hay que ver la confianza. Creo que estuvo a la altura en este partido, salvó como 2-3 realmente gol cantado, y bueno, se sacó un buen resultado y tiene que continuar. No queda de otro equipo que gana, muy poco se cambia.
0: Sí.
1: a veces no se cambia nada, lo casi.
0: Totalmente, Nelson. Volviendo,
1: pero te comento que este mundial medio loco, ¿eh? Este mundial medio loco, digo.
0: Sí.
1: Mira lo que está pasando en la serie de España, Uruguay.
0: Totalmente.
1: Uruguay puede quedar afuera.
0: Ayer no le pudo ganar a Cabo Verde, 2-2.
1: Mira que puede quedar afuera.
0: Puede quedar afuera,
1: ¿eh? Y claro, con un empate queda afuera, creo.
0: Sí.
1: Y con una derrota, evidentemente, pero tiene que ganar contra España. Y España está en un...
0: Está en alza, España, ¿eh?
1: Y está en un nivel, ahora que el Yamal está más motivo.
0: Sí.
1: España está bastante interesante. Demostró, parecería ser que dijo España: hola, estoy presente acá en el Mundial 2026.
0: Sí.
1: En Esquila tenés mucho cuidado también.
0: 4 puntos para España, Uruguay 2, Cabo Verde 2 y Arabia Saudita 1. Así está la clasificación del grupo H de esta Copa Mundial.
1: Y así como están las cosas, yo creo que si juega Cabo Verde como lo está haciendo, es casi seguro que clasifique.
0: Sí.
1: Y ahí vamos a ver entre España y Uruguay qué pasa.
0: Sí, pero Uruguay realmente... Que ya viene también hace mucho Uruguay con algunos inconvenientes en el plantel, cuerpo técnico, pero bueno, una cosa aparte, una cosa
1: de... Estoy en total desacuerdo, le preguntaron si un futbolista va a jugar o no va a jugar. Castilla lo define que no lo va a tener en cuenta. Qué feo, qué fea sensación. Sí. Yo sí soy el cuerpo técnico. Jamás voy a decir si no lo he utilizado no para ese partido. A lo mejor puede ser que entre, puede ser que no. Pero directamente diciendo que no lo va a tener en cuenta para ese partido, realmente es muy, muy, muy difícil, muy, muy complejo realmente.
0: Estoy viendo que ya tenemos árbitro designado, el francés Clement Turpin fue designado para arbitrar el partido de Paraguay contra Australia. El otro día,
1: no creo que sea tan malo como este que nos tocó.
0: Claro, el otro día, una verdadera vergüenza, Nelson.
1: No, le superó, se notó muy superado. Y como es en Centroamérica, como el fútbol no es tan, de tanta presión, el fútbol es más, digamos, relajado. Y partidos de esta envergadura en donde la exigencia es al 100%, yo creo que se le complicó un poco el árbitro y después hizo pasar como 11 minutos, no sé cuántos minutos, 5 o 6 minutos más otra vez de lo adicionado. Después en algunas divididas se le complicó un poco, lamentablemente, pero por suerte lo más importante que nosotros pudimos cantar victoria.
0: Totalmente. Con las nuevas reglas de la Copa Mundial de la FIFA, de la IFAB y demás, ¿estás de acuerdo, Nelson, o tenés tu punto de vista? ¿No estás de acuerdo? ¿Estás inconforme?
1: Estoy en total desacuerdo con la regla esta de que se tapa la boca. Esto realmente es bastante, no sé cómo explicarte, pero es más, fíjate, lo cuña, y es el tipo que al ver que al no tapa la boca, se va y lo denuncia el árbitro.
0: Sí.
1: Evidentemente, echa la ley, echa la trampa, ¿verdad? El tipo estaba bastante atento, bastante astuto ahí para denunciar, sabiendo la regla. Entonces, a mí no me gusta personalmente, porque el fútbol es de decirse un poco de todo, un poco también dentro del campo de juego y termina ahí, ¿verdad? Pero bueno, son situaciones que nosotros no podemos hacer absolutamente nada, que están ya mediante FIFA. Hay que agradecer a Vinicius Junior esto.
0: Sí, él se pasó llorando y ahora, bueno, gracias a él salió esta nueva regla. Bueno, Nelson, te agradecemos mucho por el tiempo. Ahora esperar el partido del jueves, 23 horas nuevamente. Otra madrugada la que vamos a estar, por supuesto, acompañando a Paraguay, y ojalá que se corone con una victoria ante Australia. Gracias por atendernos, Nelson.
1: Un saludo cordial a toda la audiencia.
0: Gracias, Nelson Pipino Cuevas, exfutbolista de la selección paraguaya, hablando. No está de acuerdo, por supuesto, con la nueva regla que saca la FIFA, que saca la IFAB, pero bueno, es lo que nos toca. Y Miguel Almirón tuvo que ser expulsado en el partido pasado por taparse la boca. Realmente una cosa increíble para lo que es nuestro fútbol. Acá estamos en la gran jugada. El gusto de saludar al querido Edgar González, nuestro locutor comercial en este lunes feriado. ¿Cómo estás, Edgar? Buen día.
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0: Gracias, mi querido Vallemí. De ganar Paraguay, Australia va a estar logrando por primera vez dos victorias en una misma Copa del Mundo. Y de hacerlo, por supuesto, será segundo del grupo D y estará jugando contra el segundo del grupo G, digo bien. Que vamos a mirar un poco cómo está la clasificación, ¿verdad?, de la Copa del Mundo y quién es hasta el momento el segundo del grupo G del Mundial. Hay que, por supuesto, mirar todas las posibilidades, y los compañeros ya el sábado estaban hablando. Por ahora es Irán el segundo del grupo G. Pero habrá que ver, habrá que esperar, ¿verdad? Ojalá que lo pueda ganar Paraguay el día jueves. A las 23 va a ser el partido de la selección contra Australia, el último de la fase de grupos, y por supuesto ayer ya estuvo practicando nuevamente la selección en el complejo universitario en California. Por supuesto, Gustavo Alfaro, que estuvo hablando ahí con los compañeros y también dejando, por supuesto, un mensaje especial por el Día del Padre. Ya nuevamente se viene Paraguay y se viene, por supuesto, el compromiso. Ramón Sosa y Damián Bobadilla, que han realizado trabajos diferenciados, por supuesto, también con la supervisión del cuerpo médico, aunque, por supuesto, vamos a estar viendo. Y ya Gustavo Caballero, que entrenó a la par de sus compañeros para lo que va a ser el partido el jueves. Gustavo Caballero, obviamente, va a analizar el entrenador Gustavo Alfaro qué piezas mover, si hace cambios, obviamente, en el equipo. Lo veremos eso y vamos a estar informando, por supuesto, a toda nuestra audiencia. La gente que se conecta con nosotros a través del YouTube, 1.300 personas que están conectadas en este día feriado. Hay que dejar like a la transmisión. También está habilitado el 0984-955-000 para que interactuemos aquí en La Gran Jugada, turno tarde, ya en instantes. En minutos nos vamos hasta los Estados Unidos con los compañeros, por supuesto, porque ellos tienen muchos detalles de lo que ha sido el entrenamiento y lo que se viene también para el día de hoy. Ya en instantes repasamos los compromisos de la Copa Mundial de la FIFA para este día lunes.
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0: Gracias, mi querido Edgar. Dice la gente a través del YouTube, Bobadilla, aparte del gol en contra, qué positivo hizo para Alfaro, para que Alfaro lo ponga otra vez, dice Héctor Gustavo. Habrá que ver. Saludos para Walter Cubilla, para Fide también, para Francisco Portillo, que tiene también en su comentario. Mauricio de titular, sí o sí, hay que liquidar el partido contra Australia, dice Francisco Portillo. Habrá que ver también. Vaya el saludo para Encarnación, dice Galarza, está llorando todavía, dice, no, tranquilo, no, muchachos. Edgar, ¿qué le regalaste ayer a tu papá Lucho? Dice, no, ¿por qué así, dimensión oscura? Saludo al CM, también el CM está trabajando en este día feriado en nuestro YouTube. Vaya el saludo para Gina Factos también, que cambió ya su foto de perfil Gina Factos en el YouTube, donde tenemos 1.300 personas conectadas. Hoy tenemos partido, hoy juega Argentina, hoy juega la selección albiceleste. Vamos a estar hablando también de las alternativas que maneja Alfaro para sustituir a Miguel Almirón. Damián Bobadilla obviamente aparece, es una de las opciones, pero esto lo va, por supuesto, a confirmar en el transcurso de la semana el entrenador, que tengo entendido que habla el día miércoles en conferencia de prensa previa a lo que es el partido del jueves, reitero, a las 23 en nuestro país. Lo que mencionábamos con Nelson Cuevas, ayer Uruguay no pudo ganar con Cabo Verde. 2-2 terminó el partido. Estuve siguiendo por momentos la transmisión de los compañeros también y viendo. Hoy a las 2 de la tarde Argentina contra Austria, a las 6 de la tarde juega Francia contra Irak y a las 9 de la noche Noruega contra Senegal. Tres partidos en la jornada de hoy para lo que es, por supuesto, la Copa Mundial de la FIFA 2026. Estaremos con la transmisión de Argentina contra Austria, aquí con el mejor equipo deportivo del país. Argentina, por supuesto, que arrancó con todo el Mundial, tres goles de Messi. Por ahora es uno de los máximos goleadores y hoy puede pasar arriba si marca nuevamente Lionel Messi. Realmente una cosa extraordinaria. Mañana más compromisos a la medianoche. Jordania contra Argelia. Viaje y Seinami que dio de 23:59 a las 0 va a empezar el partido. Así como fue con Paraguay. A las 2 de la tarde de mañana Portugal contra Uzbekistán. 5 de la tarde el día de mañana Inglaterra contra Ghana. 20 horas también de mañana Panamá contra Croacia y se va a cerrar 11 de la noche. Colombia contra Congo. Mañana 5 compromisos en la Copa Mundial de la FIFA 2026.
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0: 1.400 personas que están conectadas a nuestro canal de YouTube, siguiendo por supuesto la gran jugada. Nos vamos hasta los Estados Unidos con los compañeros, con Bruno Pon, Federico Arias, Carlín Correa, todos los compañeros que están por supuesto también haciendo un gran trabajo en lo que es esta cobertura del Mundial con el mejor equipo deportivo del país. Bruno, buen día, ¿cómo estás?
4: Buen día, un gusto Nico, ¿qué tal? Un placer. Qué jornada espectacular hoy la que estamos viviendo, ya la semana de lo que puede ser la clasificación de Paraguay a los 16avos. Te cuento, 17 grados de temperatura en estos momentos, aunque habla acá de advertencia de sol para un poco más tarde, pero acá hay que decir que el cielo está nublado. Gusto de compartir con ustedes. Se preguntarán por qué estamos vestidos de esta manera. Vamos a presentar el bloque del Mundial y ya le contamos la novedad con respecto a todo lo que vamos a tener el día de hoy. En esta jornada de 22 de junio, que es feriado en Paraguay, acá la actividad es total y absolutamente normal. Presentamos el Mundial y nos metemos de lleno. En vivo, señores, desde el estadio del Levi's, donde el conjunto paraguayo consiguió la gran victoria frente a Turquía y el jueves esperemos vuelva a reprisar, a repetir esta victoria frente a Australia.
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4: A partir de las 12, no se olviden, vamos a estar con Ñandutí TV de 12 a 14 horas como siempre, 17 de Tigo, 23 de Flow y 19 de Claro, con la 1020 AM también. ¿Por qué estamos así? Estamos de fiesta más grande que nunca en la fiesta del fútbol. ¿Y por qué estamos con las corbatas, con los sacos? Porque estamos viviendo la fiesta más grande del fútbol y hay que vestirse de gala. 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Sí, señores, así que por eso estamos con este atuendo, estamos vestidos de gala. Michelob Ultra, patrocinador oficial de la cerveza de la Copa del Mundo FIFA 2026. ¿Qué tal, Federico? ¿Cómo te va? Buen día.
6: Buen día, Bruno. Buen día para todos los amigos de La Gran Jugada, para toda la audiencia. Feriado allí en Paraguay. Aquí, como siempre, una mañana tranquila en este mundo horario. Con un mundial que ya va definiendo algunas cosas, ¿no? Tiene más que nunca valor lo de Paraguay, porque Ecuador está muy cerca de quedar afuera. Ni hablar de Uruguay, que hay un estallido de nervios después de los 2-2 ayer ante Cabo Verde. Apareció España, apareció Países Bajos o Netherlands, como quieran decirle, y se van mostrando los equipos con la invalorable victoria de Paraguay del viernes. Hoy mucho más frío ya, pero felices y esperanzados para lo que nos tocará en este mismo estadio que tenemos de fondo ante Australia el jueves a las 23 de Paraguay.
4: En estos momentos, hoy, el famoso si hoy se cierra la tanda de fase de grupos de la Copa del Mundo, Bélgica sería nuestro rival. Pero tenemos que esperar todavía la disputa de la última fecha. Nosotros jugamos frente a Australia, Bélgica va contra Turquía, Estados Unidos va contra Turquía, y después hay que ver la otra serie, ¿verdad? Ayer hubo un gran triunfo de Egipto, salieron, vos sabés que es la primera victoria de Egipto en la Copa del Mundo, y en andas lo alzaron a Mohamed Salah. Egipto, que está en la serie donde justamente se encuentra también Irán, está Bélgica, pero repito, en la última fecha vamos a conocer al rival de Paraguay. Hoy es Bélgica, y hoy nos vamos a Dallas, para que la gente tenga en cuenta. ¿Qué tal, Carlín Correa? ¿Cómo te va? Buen día.
7: Buen día, Bruno. Saludos a Federico, a todos los compañeros de la gran audiencia, de La Roca, del Grupo Ñandutí. Felicidades a todos los padres. Espero que hayan pasado muy bien ayer con sus respectivas familias. Nosotros acá, una especie también de... somos una familia realmente. Estuvimos pasando juntos, pasamos muy bien realmente. Sí, esperamos a la selección paraguaya, las distintas novedades. Ayer arrancaron los entrenamientos, livianos. Hoy ya estará las cargas creciendo un poquito más, teniendo en cuenta que el jueves es el partido. Hoy Alfaro ya va a ir perfilando lo que será el equipo, mañana ya se estará confirmando, porque todo esto pasa muy rápido, hay menos tiempo entre el segundo y el tercer partido con respecto a lo que vivimos del primero al segundo, que fue una semana exacta. Hoy hay solamente 6 días entre duelo y duelo, ahora ya hay menos, pero digo, desde que terminó el partido con Turquía hasta el jueves, solamente 6 días, menos tiempo para trabajar, para ir recuperando soldados, como el caso de Gustavo Caballero y Ramón Sosa, además de Damián Bobadilla. Pero así como están las cosas, estarían llegando todos para el duelo ante los australianos. Lo de Gustavo Caballero es un día a día, ¿eh? Es un día a día, ya nos va a informar la animación que tiene más datos al respecto, porque ahora hay que ver quién va a reemplazar a Almirón. Es la gran incógnita. Cada uno tiene a su candidato, pero veremos a quién colocará Alfaro para que juegue ante los australianos, que juegan con línea de 5, que con el empate van a terminar segundos. Para hoy le tiene que ganar a Australia para ser segundo de la serie.
4: Así es. Bueno, quiero arrancar el programa hablando de lo siguiente y consultar, debatir el tema. Tengo una opinión muy particular con respecto al tema relacionado a la expulsión de Miguel Almirón. Él podría perderse un partido, sería catastrófico que sean 2, porque nosotros sí clasificamos, y estamos seguros que vamos a clasificar, Dios mediante, está la suerte echada, como se suele decir, y venimos de una fortaleza mental después de una victoria de frente a Turquía. Se están alineando los astros, como se suele decir, hay aura, como dicen los chicos. No creo que Paraguay vuelva a repetir un partido como el de Estados Unidos. Entonces, lo siguiente, si nosotros clasificamos a 16avos, lo mejor sería, ya después de lo que pasó, es que le den un solo partido a Almirón, porque si no se perdería los 16avos y le dan los 2 partidos. Hay gestión por parte de la Asociación Paraguaya de Fútbol. Lo que quieren demostrar es que Almirón, y que es cierto, Almirón no es un jugador competitivo. Y vos me repasás y Nico va a mirar, me va a contar después. Él no tiene expulsiones, no es un jugador que ve la roja, ¿verdad? En una temporada 2 veces, por ejemplo, por decirte. tiene muy pocos antecedentes, o sea, casi no tiene antecedentes. O sea, eso es lo que van a mostrar a la FIFA para que se pueda hacer la sanción más leve. Ahora, yo no sé cómo toma la FIFA esto, porque no es como nuestro tribunal de justicia. Ahora, no digo que esté mal nuestro tribunal, pero ellos sí contemplan, por ejemplo, la situación de los antecedentes de los jugadores, ¿verdad? Porque no es lo mismo un jugador que se hace expulsar, no sé, tiene 3 rojas cada 5 meses, o 5 rojas en un año, no sé, o tantas tarjetas amarillas, o ha tenido algún conflicto. Bueno, para ir
7: al tema, Bruno, ellos evalúan la gravedad del hecho. Sin embargo, en Paraguay el código disciplinario habla de que la roja directa corresponderán 2 partidos de sanción. Es decir, los miembros del tribunal en Paraguay están con las manos atadas, porque el código disciplinario así lo dicta. Roja directa, 2 partidos de suspensión. Por más que ella te haya tapado la boca o haya metido un patadón, es lo mismo para el fútbol paraguayo, porque lo dice el código disciplinario. No es porque sean unos argeles los miembros del tribunal. Está escrito.
6: Yo estoy averiguando.
7: FIFA es distinto.
6: Me estaba guardia porque pensé que hoy iba a salir la sanción. Para mira, no sé, hoy vamos a conocer más allá.
4: O sea, el tiempo de la sanción.
6: Exactamente.
4: Porque la sanción ya está verídico. Un partido ya se pierde.
6: Claro.
7: Automático.
6: La sanción se va a hacer 1 fecha, 2 fechas. Lo que decía Bruno ya se presentó, ya está, pero hoy se está conociendo entonces el tema de las sanciones de Miguel Almirón con Mario Díaz, que de alteración para lo que puede ser un eventual pase a 10, ¿verdad? Que es donde retornaría si se da la pena mínima.
4: Ahora, la pregunta es la siguiente: ¿Miguel Almirón se equivocó? O sea, quiero en el chat de YouTube, mi querido El Sondeo, ¿fue bien expulsado Miguel Almirón? Porque una cosa es estar en contra del reglamento y otra cosa es reconocer que Miguel Almirón se equivocó. Yo le decía en tiempo real, Carlín, creo que, o te lo dije en privado, cuando Federico estaba comentando el postpartido, te dije, por inercia hizo Miguel Almirón. Él se, no es que él no sabe el reglamento, creo, quiero entender que no es que no conoce el reglamento, pero es por inercia y por costumbre, ¿verdad?, de taparse la boca. Ahora, evidentemente, claro que se equivocó Miguel Almirón. No vamos a ser populistas, no vamos a... Porque si yo le traslado esto a un jugador de Turquía, si es que hacía esto y no le expulsaron, hoy íbamos nosotros...
6: Ahí vamos a estar protestando, una más contra el salvadoreño.
4: Claro. No te acuerdas más del profesor.
6: No, pero es imposible porque... Fue quien determinó y quien no hizo sufrir tanto el viernes pasado, pero es cierto, no, todos estamos de acuerdo que Miguel sabía, dijo despierto, fue el segundo fatal.
4: Inercia.
6: Porque aparte fue un momento de favor, porque hubo empujones, hubo un jugador caído, Diego Gómez estaba lesionado ahí cerca, un momento muy, pero tanto momento caliente que tuvimos el viernes y, bueno, se le fue la boca y la mano. Ahora hay que decir que se le fue la boca y la mano, pero antes se decía se le fue la boca, pero... Y fue y hallaron rápidamente lo del VAR, ¿no? Ojo clínico.
7: Ahí al toque. A ver, el turco hizo un escándalo. Tenían bien controlado todo. Ellos habrán hablado de este tema porque, si no, el tipo es un monstruo, el denunciante. Apenas se tapa la boca, el minón empieza a bracear, llama al árbitro, mira acá.
6: Y yo lo que digo que incluso la gente, porque miré Telemundo, miré Canal Argentino, miré Canal Brasileño, pues todo creo que fue una de las jugadas más raras del Mundial. Y nadie sabía por qué llamó el VAR al árbitro, igual que nosotros.
4: Y
6: nosotros decíamos,
4: y él, yo dije en un momento...
6: No, expulsión, pero
4: yo dije, no se tapó la boca.
6: No, pero cuando viste, pero cuando él se va a ver el VAR,
7: claro,
6: pensamos que bueno, entre todo un hombre caído, que alguien tiró un cortito, una trompada.
7: Claro.
6: Después recibe muestra. Cuando muestra al Mirón una imagen muy buena, con la mano, ahí ya todos caímos, cayó la ficha, Bruno dijo, no. Y los demás países que estaban contando también. Pero cuando recién el árbitro hace la seña del VAR, pensamos que fue producto del revoltijo que hubo ahí, donde hubo un par de jugadores caídos.
4: Me pasa Nico Sosa. Miguel Almirón en toda su carrera apenas tiene 3 tarjetas rojas. 1 en Lanús. Imagínate de cuánto data esto. 2 en amistosos con la Albirroja. Con esta contra Turquía, su 4ª tarjeta roja. Estamos hablando, repito, datos de Nicolás Sosa, nuestro compañero que está en los estudios. Bueno, el reglamento está establecido. ¿Podés estar en contra del reglamento? ¿verdad? Claro. O sea, no toda ley es justa.
7: Totalmente.
4: Ahora, te voy a decir una cosa. Quedó contemplado, quedó establecido, se habló mucho de este tema, de la nueva reglamentación. A Gil le cobraron los 5 segundos de retención de salida.
6: Es una ley, Bruno, discúlpame, ya que estamos hablando de todo, que quiero siempre el fútbol paraguayo. Pero todos aquí no son insoportables.
4: Totalmente de acuerdo.
6: Entonces, la de 5 segundos me encantaría que...
7: No, pero ojalá. Se inventar.
6: Claro, claro.
7: Después del Mundial, en la clausura, se tiene que correr esto. Esto ya es norma y FAP.
6: Y ya está.
7: Están obligados.
6: Va a venir muy bien. Bien,
4: bien.
6: Va a venir muy bien.
4: No, para que no se tiren y estén revolcándose y compañía. No, pero volviendo a lo de Almirón, lo que pasa es que hoy cambiaron los tiempos, ¿verdad? El tema del racismo está muy fuerte, las denuncias... pero realmente otros te dicen, no, pero esto es una mariconada. El fútbol está perdiendo su esencia. Vi que Martín Palermo inclusive lo trató de botón, que es un lunfardo, que significa que es el famoso buchón, el cuñadí, el que se ve y le cuenta.
6: Sí,
4: el tironza.
6: Claro, porque él después festeja, peor todavía.
7: No, el tipo fue
6: cuando lo vende Almirón. Pero
4: espera, ¿y qué? No, Almirón fue un tonto.
6: No, ¿qué querés decir?
7: No, a ver, si fuese al revés y lo echaba, claro, al turco y Almirón hacía el escabio bien, Almirón.
6: Yo digo nomás, Calín, que cuando lo pulsa, festeja con la tribuna como si fuera un gol.
7: No, claro, porque consiguió su cometido.
6: Coincidentemente, lo que opinan en contra de estos son de futbolistas. Yo leí lo que dijo Zlatan en el canal donde está comentando, porque lo hizo en el canal europeo. Ahora dice Bruno Martín Palermo. Leí varios futbolistas de Brasil también, Rivaldo, que tuvo un gesto muy importante, una jugada muy llamativa también en el 2002. Me acuerdo cuando no había VAR contra Turquía, cuando simula un pelotazo que le tiran, una pelotita, y hace pulsar a un turco justamente en la primera ronda. Los que se hacen contratos son los futbolistas, técnico también. Alfaro dijo, todo bien con Miguel, incluso le dije, ya vamos a ganar este partido, no te preocupes. Está claro que se hizo después de la victoria, porque no tengo duda que si se perdía, si no daban vuelta al partido con lo difícil que estuvo en el segundo tiempo, hoy Almirón estaba en el muro.
4: Era candidato a Judas Caín.
6: Estaba en la muralla, sí.
4: No, terrible. Pero, a ver, yo vuelvo a insistir con esto, porque el grado profesional que tiene Miguel Almirón lo ha demostrado en su carrera. Es una inercia, es una costumbre, es que cuando se implanta algo nuevo...
7: Falta de...
4: O sea, yo te voy a poner un ejemplo. Te pongo un ejemplo.
7: Costumbre.
4: Te pongo un ejemplo. Vos tenés un mueble que estuviste durante 10 años en un lugar. Cambiaste ese mueble y traes otro mueble que se abre de otra manera. Y vos siempre estás intentando hacer lo mismo, después te acordás de decir, no.
6: Este ya... Pasa con el celular. Cuando vos cambias de celular, le pasa un compañero ahora, vos no estás acostumbrado al toque.
4: No.
6: Es muy difícil, las funciones.
4: Por eso hablo de inercia, Federico.
6: Sí, claro.
4: Yo creo que lo de Miguel fue inercia.
7: Claro.
4: Ahora,
7: yo no creo que la gente ofendió su trabajo, no es ese tampoco.
4: No, pero
7: el turco aprovechó, hizo un show y lo hizo echar.
4: No, pero él se avivó, está bien, denunció. Está bien.
7: Le escribió y le dijo cualquier comentario. Y veces que vos comentás con tu rival, no sé, el árbitro, cualquier cosa.
4: Escúchame, el reglamento es claro. No es que se dice ya ahora, es tapar la boca, ¿verdad? Es expulsión, porque no se puede comprobar qué es lo que dice.
7: Cuando confrontas a un rival.
4: Claro.
7: Yo, si soy tu compañero de saga y te hablo acá, no me van a echar.
4: No, en ese caso
7: porque
4: no.
7: Es una cuestión nuestra de estrategia, digamos. Pero cuando vos tenés una discusión con el rival, ahí no tenés que taparte la boca.
4: Prohibidísimo. Prohibidísimo.
7: A lo que vos no dijiste.
4: ¿Vos estás de acuerdo con ese reglamento?
7: No.
4: ¿Por qué?
7: Porque me parece... es demasiado poca cosa para dejarte con 10 hombres.
4: ¿Pero qué pasa
7: pero
4: si
7: no
4: aparece,
7: hayan hecho algo
4: aparece Llorón de Vinicius y dice, ay no, me dijo
7: no me dijo y negro. No le diga negro a Vinicius ni a nadie, pero le puedo decir HDP, o cosas que te salen en el partido. El que juega fútbol en la cachita del barrio.
4: Pero el árbitro, pues, ¿cómo va a demostrar? Por eso pues el reglamento dice,
7: no, pero no puede demostrar. No puede demostrar. Por eso justamente es lo que está diciendo. Porque no se puede demostrar. Entonces vos te tapas la boca por algo. Porque quisiste insultar, se supone que por eso. Pero en el fútbol se quedó muy de moda aquello de taparse la boca para que las cámaras no lo capten, porque les puede estar haciendo una broma a un compañero de equipo, rival circunstancial de selección, y te hace el showcito y te quedas afuera, por más que uno no le haya insultado a nadie. Va a ser injusto en muchísimos casos. y va a ser justo en otro también. Yo no creo que Almirón no es un tipo agresivo.
4: No, él es muy respetuoso. Bueno, pero escúchame, en la cancha, dentro del terreno se transforman los todos. Es más, yo conozco amigos que parecen cura párroco en la vida social en su casa, se va a la cancha y le dice: te voy a matar a vos, árbitro, hijo de tal cosa, está con su hijo. Así con Federico, se transforman todos los.
6: Pero ya hablando de la atención de Almirón, que no los tiene, ¿no?
4: Exacto.
6: Incluso recuerdo un amistoso del Almirón, fue por doble falta, tiró mal la pierna y le pusieron la amarilla. Yo no estoy tampoco de acuerdo, ¿no? Porque vos mismo decías el llorón de Vinicius y ahí me parece que ya está también haciendo un juicio de valor. No siempre, los futbolistas así ya lo que acabaron en una final, porque Zambrota era el que lo insultó tanto. ¿Era Zambrota o vos?
7: No era Zambrota.
6: No, Zambrota hizo el gol penal.
7: Zambrota era
6: Materazzi.
7: Materazzi
6: le dijo de todo relacionado a su hermana, a su religión, lo sacó del partido y el mejor jugador de ese mundial, que fue Zidane, terminó siendo expulsado en una final. También ha llegado a la línea, ¿verdad? De qué tipo de insultos. Creo que lo haya dicho Turco DM, Miguel. No creo, le habrá dicho. Capaz dijo dejar de llorar. Porque
4: Rulo
6: estuvo siempre en todos los revolcones que había.
4: Muy corto,
6: estaba Rulo. Así mismo.
4: Tapó muy poco segundos.
7: El Turco no sabe ni qué le dijo. El Turco, al taparse la boca, ya empezó a hacerle escándalo porque él sabía que lo podía sacar al jugador.
6: Y está bien. Jugó a favor
7: es suyo.
6: De su reglamento.
4: Está claro, bien, pero
6: porque si por más que no nos guste. ¿Jugó a favor el reglamento?
4: Claro. Sí, pero muy cuñadilla.
7: Si hubiese sido al revés, íbamos a estar diciendo que bien en sí.
4: Está bien, pero sabio.
7: A Calhanoglu, qué bien a Mirón le hizo echar a Rabuller.
4: Y a partir de ahora.
7: Se acordó en el momento caliente y lo hizo echar.
4: A partir de ahora, a respetar el reglamento. Que no le vuelva a pasar a Gil.
7: Claro.
4: De los 5 segundos y un córner, una pelota para.
6: Éramos los hijos de la éramos. ¿Lo puso a Mirón? No. Primero fue el córner. ¿Verdad? 5 segundos. Y después la pusieron a Mirón, 2 por reglamento. Y después la segunda vez cobró, pero más que después rectificaron. Pero le cobró 2 a Gil. La segunda ya no fue, pero no se puede porque hoy un córner es una jugada de gol. Con la eficacia que tienen los ejecutores de córner, con la altura que tienen los rivales, es una jugada de gol un córner. No puede estar regalando como se dio con Gil el viernes pasado.
7: Y mira que Australia maneja bien las pelotas paradas, ¿eh? No es un fútbol muy vistoso, pero balón parado, tiene muy físico, menos contra Australia. Claro. Menos contra Australia.
4: ¿Quién va a reemplazar a Miguel Almirón, a Miguelito? El tema de la pregunta. Vamos hasta Ángel Elián, vamos hasta Nati en Nueva York, acá en otro sitio del estadio de La Laguna le llaman, ¿verdad? ¿Cómo la que Bahía? Le llama? La Bahía, Laguna. Me quedé con mi paraguay.
7: Había una paraguay ya. En el estadio del debut, que era una laguna muy bella.
6: Vos sabés, me encanta, ¿no? Claro, en Los Ángeles. Vos sabés, me encanta este estadio.
4: Sí.
6: Estoy enamorado de este estadio, me encanta.
4: Sí, no, ¿verdad? Muy cómodo.
6: Aparte ganamos, hermano.
4: ¿Cómo es?
6: El otro lo puede ver.
4: No.
6: No
4: te acordes más.
6: No, el famoso, ¿cómo se llama? El estadio del sueño con la pantalla.
4: Sí,
6: no,
4: toma.
6: No, por favor.
4: Hermano. ¿Cómo es que se llama? Bahía
7: de San Francisco.
4: Bahía sí. De San Francisco. Y no podemos decirle Laguna, hermano.
7: Laguna de Bumón. ¿Qué cosa le podemos hacer?
4: Bueno, vamos hasta, señores, hasta otro sitio de este escenario donde el jueves vamos a jugar a las 23 horas de nuestro país, muchachos. Acuérdense.
6: 19 local.
4: 19 hora local, 23 de acá. Vamos hasta Ángel Elián. Ángel, gusto de saludarte. ¿Cómo te va? Buen día.
8: Buen día, Bruno, saludos para todos, para la audiencia de La Roca, Ñandutí, para todo el YouTube también. Estamos aquí en otro sector de la San Francisco Bay Area, pegadito al sector o a la entrada donde van pasando de a poquito los miembros del staff también, poniendo a punto de vuelta lo que va a ser este estadio para el partido ante Australia. Ingresando asistentes de forma masiva, también los encargados de todo lo que tiene que ver con la limpieza, recién consultada, por supuesto esto tratando de poner a punto para lo que va a ser el estadio. Por ahora poco movimiento en esta zona, pero siempre hay gente realizando todo tipo de actividades físicas aquí a un costadito. De hecho, aquí pegado al estadio nada más, el Parque Nacional de Santa Clara, un complejo utilizado también para diversas actividades deportivas. Aquí justamente está el logo del local y ya esperando lo que va a ser el partido ante Australia, Bruno, en este estadio que, como decía Fede, por suerte es un buen recuerdo para nosotros por lo que fue el partido ante Turquía, realmente muy cómodo para la prensa, mucho más que el de Los Ángeles, eso hay que decirlo, y también en cuestiones de acceso también todo muy rápido, muy seguro, y sobre todo una zona que también cuenta con la ventaja de contar con un tren que facilita las cuestiones de tránsito y demás por el tema del estacionamiento. De hecho, muchos paraguayos optaron por esta vía para venir aquí a este estadio el pasado viernes.
4: Bueno, Ángel, excelente. Y desde aquí, desde la zona de, sería La Unión, la ciudad de California.
0: No.
4: Unión
0: City. Pero ahora no estamos en Unión City.
4: Estamos
0: ahora
4: estamos en Santa Clara. Santa Clara.
0: Exactamente.
4: Claro que sí.
0: Esta vendría a ser la costa oeste.
4: ¿Sí,
0: para, como le llaman acá, la costa oeste con el tema de ir a otro lado de Estados Unidos.
4: Y nosotros estamos de nuestro barrio, nuestro querido barrio, ya nos enamoramos de nuestro barrio, La Unión. 25 minutos aproximadamente.
0: Hoy la primera persona que vi caminando por la vereda en 3 días. Nuestro barrio, demasiado residenciales que todos residen adentro. Nadie, afuera nadie.
4: No hay ningún ruido. Salvo el que nosotros hacemos, ¿eh? Bueno, estamos en Santa Clara, claro que sí, para el partido. En lo previo, vamos hasta Nueva York. Ahí está Nati Sosa. Nati, gusto de verte, de escucharte. ¿Cómo está la paraguayada? Contanos, por favor. Acá nosotros estamos todos, onda Michelob Ultra, con corbata, saco, porque nos vestimos así de gala para estar con Michelob y esta Copa del Mundo, la cerveza de la Copa del Mundo 2026. ¿Cómo te va, Nati? Buen día.
9: Hola, Bruno, compañeros, ¿cómo están? Acá les cuento, en New York, un clima fresquito, nublado, hay pequeñas lluvias, el famoso Jai Bebé de Paraguay hay acá. Les cuento que se movilizó enormemente la comunidad paraguaya. En la semana pasada organizamos el banderazo. Para este miércoles en Times Square vamos a hacer un mosaico. Estamos convocando a todos los paraguayos de New York, de New Jersey, de Connecticut, de todos los alrededores. Van a venir acá a acompañar un grupo de motoqueiros de New Jersey. También van a hacer la pasada. Artistas, no saben lo que es. Después de esta victoria ante Turquía, se prendió todo lo que no pudieron estar en el banderazo, van a estar en ese mosaico, y yo después de este contacto voy a ir a Times Square para mostrarles en el lugar exacto donde vamos a estar y también para compartir un poco con la gente que está vibrando el mundial. Mañana, compañeros, porque les cuento que también estamos todos ya subidos en la alfaroneta y yo les estoy esperando acá en Nueva York, voy a ir al estadio que está en New Jersey, el Met Stadium, para mostrarles cuál podría ser una posibilidad en donde juegue la albirroja. Eso ya depende de cómo salga en este último partido, de si clasifica en segundo o en tercer lugar, o por qué no soñar, chicos, porque la final se juega en el Met Stadium. Mañana les voy a mostrar ese estadio donde ya jugó Brasil, ya jugó Francia, de Mbappé también. ¿Y por qué no podría ser en un futuro la sede de Paraguay? Yo les cuento que acá están como locos, pendientes de cada movimiento de la gran jugada. Me están esperando compatriotas ahí en Times Square. Sabemos que la señal no es la mejor, pero vamos a estar ahí para mostrarles cómo estamos organizando la fiesta. Ya les envié a los compañeros el flyer del mosaico que está recorriendo en todo New York City. Les mostré el diseño del mosaico que va a ser una bandera paraguaya, la franja roja arriba, la franja blanca en el medio, la azul abajo, y en la franja blanca la frase vencer o morir. Estamos súper entusiasmados de acá en New York para vibrar y armar la fiesta para este partido que le toca tan importante a la albirroja ante Australia.
4: Qué bueno, Nati, qué bien se te ve. Acá ya los muchachos están diciendo muy linda, Nati. Organizando, ella es la organizadora oficial de toda la comunidad paraguaya en Nueva York. Hace banderazo, hace. Te descuidé, puede hacer una.
10: La delegada.
4: Delegada.
10: La delegada.
4: Te descuidé, puede hacer un paro ahí en Nueva York.
9: ¡Conseguimos plata! Para la cartulina, todo, te juro. Hasta auspiciante lento, más o menos. Yo digo, son apoyo en realidad de los trabajadores acá, pero están dando platita para que tengamos agua para hidratar a la gente, para tener un poco también los carteles que vamos a tener. La verdad, una super organización con un equipo que acompaña también el Centro Paraguayo. Acompaña también una agencia que nos toma fotos, videos, que es con lo que vamos a compartir. Una locura es, Bruno. Todo el mundo se prendió, todo el mundo colabora. Las murgas se están organizando también, porque acá hay murgas. Va a llevar bombos, platillos. No, les puedo asegurar que este miércoles va a explotar y se va a sentir la vibra de Paraguay desde New York City Times Square.
4: Bueno, gracias, Nati. Volvemos en un momento con vos. Quiero comentar esto, que ayer fueron jugadores, Olveira, por ejemplo. Lo vi Alfaro también, lo vimos Alfaro, el técnico de la selección. Fueron hasta el muelle de San Francisco, donde estuvimos ayer. No sé si tenemos imágenes con los compañeros, por favor, Nico me avisará. Pero qué locura lo que generó Alfaro, porque fue con la hija y había un muchacho, desconozco si es su hijo o es su yerno, ¿verdad? Pero estaba con su hija abrazándola y recorriendo el muelle. Él habrá pensado que iba a ser un día libre normal para Alfaro, ¿verdad? Y fue al muelle. ¿Qué pasó? 100 metros, una cuadra, hermano querido, así una cuadra directamente de gente esperando sacarse foto con Alfaro. Y todos, vos sabés que se sacaron la foto y Alfaro fue muy amable. Impresionante. Los jugadores también. Ahora sabes por qué te digo esto, Federico, pero
10: sí.
4: Porque me reporta un querido oyente que nos encontramos con él ahí. Me dijo, siempre le sigo la gran jugada. Dice Gerardo Romero, te saludamos desde Encarnación. El querido Enrique Pavón me pasó tu número y es mi amigo. Y nos vio ayer también, Federico, y nos muestra la foto de Olveira, él con su auto, con su familia, con la bandera de la selección paraguaya, con la bandera de Paraguay sobre el capó de su auto, y Olveira sacándose la foto.
10: Espectacular. Ayer había muchos paraguayos realmente, porque es, a ver, dentro de todo el atractivo de San Francisco, es el sitio turístico del muelle 39, donde parten los ferries, los barquitos hacia Alcatraz, al tour también por el Golden Gate. Estaba lleno, pero lleno de gente. Nos cruzamos con muchos paraguayos. Estaba un representante de Royal Viaje también. Lo vimos Andrés Mota a unos 30 metros. Pero
11: pasó frente a nosotros y no nos vio.
10: No lo vimos tampoco. No, lo vimos cuando ya cruzaba.
11: Hey.
10: Estaba muy rebuscado para Andrés Mota, entonces lo dejamos tranquilo. Mi Alfaro estaba como Andrés Mota, y un saludo para él. Y después lo vimos Alfaro, nos contaron que estaba Alfaro. Y vimos cruzar un semáforo. Gustavo Alfaro.
4: Lo contaba bien, ¿verdad?
10: Claro. Claro, pues nos dijo el representante de que lo atendió también allá en Asunción.
11: Lucas.
10: De Royal Viaje, que Alfaro entró a la zona donde más café y todavía, ¿te acuerdas? Pero no, no era eso. ¿Se acuerdan? Nos fuimos a comprar los recuerdos y se puso una capucha verde. Pero después, cuando nosotros estamos saliendo, estamos frente a un semáforo y en el medio de la cebra, ahí donde cruza la gente, miré ahí, vi un perfil, Alfaro. Y un tipo eso, paracaidista. Ahí abrió la puerta y se tiró en movimiento. No, estuvo muy amable Alfaro, ¿verdad?
4: No. Muy amable. No, es más, yo me fui, le digo, profe Alfaro, disculpe la molestia, por favor, soy Bruno. Y se rió, no sé si te conozco, Bruno, me dijo. Quedé como un pelotudo y le digo, profe, ¿podés mandar un saludo, un mensaje? Yo sé que está disfrutando.

0: Federico, vos estás en contra del reglamento.
1: Ya dijiste.
0: ¿No te gusta el reglamento?
1: No me gusta el reglamento este, no me gusta el reglamento que está Mario Paez, que es un jugador.
0: No, pero el reglamento es el de la taparse la boca.
1: Claro, estamos hablando del almidón.
0: El que te gusta es el de.
1: Los 5 segundos me encanta.
0: Ok.
1: Me encanta. No me gusta el reglamento de no poder pararse arriba de la pelota, por ejemplo. Que ya en algunos países. Brasil arrancó y se acopló a Argentina también. Hay varios reglamentos que realmente no me gustan. Este nos tocó a nosotros. Después está el del...
2: De los 10 segundos
1: el
2: del, sale.
1: Después el del minuto discutible. Porque a Diego Gómez no le dejó entrar durante 3 minutos.
2: Y él estaba en serio lesionado.
1: Claro. Y no fue un minuto. Fueron 3 minutos y en esos 3 minutos Turquía nos llevó 2 veces. Estábamos 11 contra 9. Imagínense, 11 contra 10 estaba bravo. 11 contra 9 fuimos cuando salió Diego Gómez. Y Turquía se nos vino con un malón. Por eso se nos llevó al gol, porque el banco de Paraguay estaba tan caliente. Yo tengo las imágenes cuando el Bruno estaba tratando el minuto y medio final del partido. Puse imágenes directamente al banco. Y entraron en pleno partido, entraron en el banco porque no terminaba el partido. Y el cuarto árbitro lo empujaba para afuera, vuelta. Pero había una... entraban en la cancha. Si venía el gol en ese momento, que el minuto de reglamento duró más de 3 minutos, Turquía aprovechó porque quedaron, repito, 11 turcos contra 9 de los nuestros.
2: Cuando hace el gol la Galarza, Montella hace un gesto así con el reloj, como diciendo falta mucho todavía, pero con el transcurrir de los minutos los turcos se iban encendiendo y la cosa se iba calentando cuando se daban cuenta que no llegaba ni el empate, porque un empate lo dejaba con vida. Iban a tener que ganar el Estados Unidos en la última fecha, pero lo dejaba con vida. La derrota los eliminaba. Por eso tanta calentura de los turcos, y los nuestros se la bancaron, ¿eh? Es que los turcos son bravos los turcos, y los nuestros se la bancaron, no solamente eso, sino que consiguieron el triunfo para poder estar en esta situación muy favorable. Ganando la Australia, Paraguay va a ser segundo, va a tener más días de descanso, porque los viajes son largos iguales, ¿eh? Te vayas a Dallas o te vayas a... la otra sede que podría ser también Kansas City,
1: sí.
2: Depende mucho si salís tercero, con qué jugás, en qué posición de tercero quedás, para ver con qué primero jugás.
1: Hoy juega Argentina en Lanús. La sede que estamos pensando va a ser la nuestra si Paraguay sale segundo. Lo que pasa, Carlín, que si vamos ahora tenemos una semana.
2: Claro.
1: Si salimos terceros, podemos jugar el lunes. Y con un viaje larguísimo también. Ah,
2: el viaje. Entonces, es casi lo mismo.
1: Porque muchos se dejaron de eso. En la Copa América la última Copa América.
2: La última, no, Argentina.
1: Que claro, que los viajes destruyeron a muchas selecciones. Porque son viajes de tipo eliminatoria, ¿eh? Se llegó en avión, en unas 5 horas, partidos muy seguidos. Entonces no es como se ve mundial largo. No. Paraguay, repito, si llega a salir tercero, que Dios no quiera.
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4: Entre norte y plateas, también la silueta y la cara de Diego Armando Maradona, que evidentemente marcó historia, marcó generaciones, pero lo de Messi, realmente extraordinario. Yo creo que le compite palmo a palmo a Maradona.
5: Pero, porque logros con la camiseta de Argentina ya lo superó, definitivamente. Yo te hablaste de 2 Copas América, jugar dos finales mundiales, una ganarla, lo mismo le pasó a Diego, y después vino la carrera descendente, ¿verdad? Como todos sabemos, de Maradona. Pero sí, si vas a solamente agarrar los logros, va a ser indiscutible lo de Messi. Pero me parece que lo de Maradona también impactó enormemente, y yo no tengo otro jugador que lo pueda igualar en cuanto a manejo de pelota, técnica, fantasía, ¿no? Realmente, Messi, claro que lo tiene también, pero ahí ya está el gusto de cada uno con quién se queda como mejor jugador.
4: ¿Qué hora tenés, Edgar? Marcamos el tiempo de juego.
6: Viendo tierra, cambiamos el tiempo de juego. 45 minutos de esta primera etapa y el marcador Hyundai. 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
4: Pulsamos F5, actualizamos el marcador con el tanto del

0: Lionel Messi, tanto histórico, Argentina derrota 1-0 a Austria y vamos por 7 minutos más que adicional árbitro. ¿Hasta qué minuto vamos? Hasta los 52 en esta primera etapa, 7 de adición.
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0: Pelota al área, rechaza Lisandro, sobre la derecha se la quiere llevar Molina, en la marca está el propio Warner, falta de Molina en contra de Laimer, quedó en el suelo el austriaco, al tiro libre que le corresponde al cuadro de Europa.
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0: A darle like, a darle me gusta a la transmisión en vivo de YouTube, a darle el pulgar arriba. Dejen también sus mensajes, los van a leer los compañeros ahí en zona de producción, en zona de coordinación también. Hay tiro libre que le corresponde a Austria. Sobre la punta izquierda va a venir el centro de parte de Savitzer. Levanta el brazo, centro por bajo, jugada preparada en teoría. El balón al medio, van tocando para Seywald, devolución para Savitzer. El balón ahora para Laimer. Laimer que retrocede en la mitad de la cancha, tiene Seywald, el centro, segundo palo, y de cabeza saca Lisandro Martínez.
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0: Y le pasa por atrás a Molina, y va la pelota para Molina, no, avanza Messi, deja para Molina, el pase corto, y la marca de parte de Gregorich, hace rebotar la pelota en el rival, y gana un saque lateral a favor.
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0: ¿Cómo anda nuestro gordito lindo? No estoy hablando de Aliceda, estoy hablando del gordito más lindo de la gran jugada, Nico Sosa, el que está sentado ahí frente a vos.
4: Sí, señor, hoy está a mi costado, pero bien está, lo veo bien a nuestro Brutus. Está junto con Víctor Salinas, acá está con Abraham Acosta, Edgar González, estamos todos juntos como hermanos.
0: Un saludo para todos los compañeros y después me mostrás la foto de por qué está a tu costado. La pelota hablando de costado, sobre costado izquierdo, viene está manejando Roper. Austria, el balón para Seywald, retrocediendo para la salida de Álava, transporta Álava, proyecta la pelota más arriba, va jugando para Savitzer, se mete al medio, el cambio de frente, orienta la pelota sobre el costado derecho, se mete con todo, ahora Poch, va Poch, Poch, no puede controlar de buena forma el esférico, rechaza la defensa, le queda Messi, va tocando para Enzo Fernández, gira, juega sobre la derecha, ya la tiene De Paul, arrancando también sobre el costado diestro, Molina, devolución para De Paul, tocando al medio, ahora para McAllister.
4: 200 personas conectadas en nuestro canal de YouTube, hay que seguir dejando el pulgar arriba, también está el querido Roper.
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0: Argentina fue Martín, y el respeto que le tienen los rivales, increíble.
6: Sí, estamos viendo ya un equipo asentado en la cancha, así jugó contra el partido anterior que tuvo ante Argelia, y aquí otra vez, haciendo el gol, anestesiando el juego, el partido en sí, manejándolo, controlándolo desde la posesión, y también si no la tiene, igual controla al rival que tiene la pelota, que trata de avanzar, pero no encuentra muchos espacios ni tampoco mucha inventiva a la hora de generar su juego el equipo austriaco.
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0: Por mitad de terreno, viene manejando con pierna derecha Molina, retrocediendo para Lisandro, viene solicitando Enzo Fernández, el esférico para él, toca el balón por la derecha para que la tenga el Cuti, adelantando para Molina, Molina con De Paul, al medio de primera, para McAllister, devolución para De Paul, toca y toca Argentina.
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0: Fernández que adelanta diagonalmente para Molina, de primera con Messi, queda mal el pase, pelea Messi contra Álava. Álava, se escapa la pelota, se le escapa a Álava, gana un lateral Messi y se levanta todo el estadio para ovacionarlo, Fabio Martín.
6: Sí, es el momento de fiesta total que viven los argentinos, que ya tenían dificultades para comprar las entradas, para abarrotar todo lo que es este estadio en Dallas, 70.000 personas y claramente un 80-85% de argentinos.
0: Totalmente, que siempre hacen la fiesta en cada torneo que disputan. Balón interiorizado para McAllister, la viene sacando sobre el costado derecho para De Paul, avanza De Paul en tres cuartos de cancha, el balón cortita por abajo para Messi, de primera para McAllister, interioriza, devolución para Messi, buena pared, otra vez de una jugando Messi, para Lisandro, devolución para Messi, en el círculo central avanza Messi, nadie se anima a tratar de dirimir con él la pelota, la juega sobre la izquierda, avanza terreno Fernández, juega Fernández, tocando al medio, va jugando para De Paul, va De Paul, De Paul que toca para McAllister, centraliza en el fútbol, triangula bien Argentina, el pase para Messi y va el balón para Lautaro, retrocediendo para que la tenga McAllister, la saca por la derecha, tres cuartos de cancha, tiene De Paul, devolución ahora para McAllister.
5: Y la gente que sigue escribiendo al 0984-955-000, qué grande los muchachos, escucharlo un feriado con una buena birra, están escuchando los oyentes y también preguntan qué tal pasó Fabio Martín el Día del Padre.
0: A ver, Fabio Martín, ¿pasaste con los compañeros?
6: No, pasamos bien, lindo, paseando, haciendo compras y disfrutando de una tarde espectacular.
0: Vi que compartiste en tu estado de WhatsApp lo que te dedicó tu hijo como mensaje, sí, muy emotivo realmente.
6: Sí, me sorprendió bastante, realmente muy lindo y tuve que compartir todo eso también.
0: ¿Cómo que tuve que compartir? Hasta parece que fue obligado.
6: No, nada obligado.
0: No, por la forma en la que dijiste.
6: No, tenía que compartir ni uno más, que tenía que compartir sí o sí.
0: Bueno.
6: Las palabras que realmente me calaron hondo, realmente.
0: No, me imagino. Final del primer tiempo en Dallas, con el tanto de Lionel Messi. Argentina está derrotando 1-0 a Austria.
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5: Solo algunos compañeros pueden ver el estado de WhatsApp de Fabio Martín. Entre tiempo, en este preciso momento, con gol de Lionel Messi, al minuto 38, Argentina está ganando 1-0 a Austria. Goleador histórico en la historia de la Copa Mundial de la FIFA 2026. 17 tantos para Lionel Messi. Ahí vemos que se está retirando rumbo al vestuario y con su gol está ganando la Albiceleste.

más de 200 personas conectadas a través de nuestro canal de YouTube siguiendo la cobertura del fútbol. Hay que mencionar los suplentes del conjunto argentino. Están en la banca Juan Musso, Jerónimo Rulli, Marcos Senesi, Nicolás Tagliafico, Gonzalo Montiel, Nicolás Otamendi, Leandro Paredes, Valentín Barco, Giovanni Lo Celso, Ezequiel Palacios, Nico González, Julián Álvarez, Giuliano Simeone, Nico Paz y José Manuel López. Es la banca albiceleste.

Hay que mencionar que más partidos vamos a tener hoy por la Copa Mundial de la FIFA 2026, porque a partir de las 18 horas por el grupo I van a estar jugando Francia e Irak, y también por el mismo grupo, pero a las 9 de la noche hoy, Noruega contra Senegal. Mañana más partidos de la Copa Mundial 2026, a la medianoche ya arrancará Jordania contra Argelia, partido correspondiente al grupo J, correspondiente al grupo de Argentina. También mañana más compromisos a las 2 de la tarde aquí de Paraguay, 14 horas, Portugal contra Uzbekistán. Por el grupo L, mañana a las 5 de la tarde, Inglaterra contra Ghana. Mañana a las 8 de la noche, Panamá contra Croacia. Y 23 horas mañana por el grupo K estarán jugando Colombia y Congo.

Lionel Messi anotó su gol número 17 en la historia de la Copa del Mundo. Es el máximo goleador histórico en toda la historia de la competencia. A 17 goles para el argentino Lionel Messi. En segundo lugar quedó Miroslav Klose con 16. Tercero, Ronaldo, el brasileño, con 15 anotaciones. El Lionel Messi, el argentino, se convirtió en el máximo goleador histórico de la Copa Mundial de la FIFA. La gente puede seguir escribiendo al 0984-955-000, hacer reporte de sintonía también a través de nuestro canal de YouTube. Dejen el like correspondiente, dejen el pulgar arriba para apoyar, para seguir la transmisión del fútbol. Estamos ahora con el compromiso entre Argentina y Austria, recordando que el próximo jueves a las 23 horas juega Paraguay, juega nuestra querida Albirroja en el último partido de la fase de grupos y por supuesto con el objetivo de clasificar a la siguiente instancia. Paraguay contra Australia este jueves a partir de las 23 horas de nuestro país. Acompañamos a la Albirroja, acompañamos a Paraguay en la Copa del Mundo 2026.

Vamos a hablar, por supuesto, así como Lionel Messi se convirtió en el máximo goleador histórico de la Copa Mundial de la FIFA, también se convirtió en el futbolista con más penales fallados, Tres penales falló Messi en la historia del torneo. En el 2018 contra Islandia, en el 2022 contra Polonia, en esos dos mundiales el arquero le tapó, y ahora sí en el año 2026 y contra Austria, Lionel Messi ha desperdiciado el penal y se convierte en el jugador que más penales ha fallado en la historia de los mundiales. Tres. Pero bueno, Messi es el máximo goleador, es el todos los récords de Lionel Messi. We'll be right back.

0: tiempo de Fabio Martín, está ganando Argentina, está sumando por supuesto en la clasificación del grupo J 6 puntos en el primer lugar y clasificando a la siguiente instancia. Comentario entre tiempo de Fabio Martín, gana la albiceleste, comentario que lo presenta
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2: Lo está ganando bien Argentina porque ha hecho mejor las cosas y sobre todo demostró que es un equipo con jerarquía, que el Mundial le sienta bien a este equipo después de Qatar, era ver cómo estaba el funcionamiento de este equipo liderado por Messi nuevamente, pero está intacto el equipo desde la propuesta, la manera de jugar, de por supuesto tenerlo arropado a su capitán en cuanto a la propuesta de juego, con esa solidez defensiva. Después el trabajo en esa media cancha, con ese tridente ya que se conocen a la perfección, Fernández, De Paul, McAllister, y uno que se introdujo bien al equipo, como lo es Almada también, jugando a la izquierda, el trabajo de Lautaro, a quien en el minuto 8 le cometían un penal, que claro estaba ya, nosotros nos preparábamos para empezar a ver algo histórico, la nueva línea que íbamos a tener a partir de los máximos goleadores de la Copa del Mundo que lo iba a liderar Messi, pero sin embargo le pegó muy mal realmente, porque si bien estaba hablando Nico de los penales desperdiciados en mundiales, al menos en los otros dos, contra Islandia le tapó el arquero, contra Polonia le tapó también el arquero, pero en esta erró el arco, si bien el arquero Slager fue hacia esa zona, hacia el palo izquierdo cuando cruzó el remate Messi, que miró en todo momento el arco rival y de reojo la pelota, pero le pegó muy mal, terminó abriendo mucho ese pie izquierdo para que la pelota salga totalmente desviada y no se pueda dar el gol al biceleste bien temprano, iba a ser a los 8 minutos. Y después, unos 10 minutos más tarde, tuvo otra posibilidad con una jugada colectiva buena de Argentina entre Medina, la presencia de Almada, para meter un centro atrás, la llegada de Messi, el rebote del arquero y después otra vez Messi pateando y salvó a Álava la posibilidad de gol del equipo albiceleste. Pero siempre era Messi el que más peligro traía al arco europeo, no era Lautaro, que si bien a él le cometieron el penal, pero el hombre más peligroso era Messi. Hasta que llegó ese momento en donde una vez más tomó la vara mágica que tiene el 10 de Argentina, comandó el ataque, pelota otra vez sobre la izquierda para que Almada termine ganando la cancha por ese sector, centro atrás, deja pasar Enzo Fernández porque sabía que el líder natural del equipo estaba por detrás viniendo de frente al arco, y al estilo Messi, marca registrada, ese es ese balón que va hacia el palo derecho de Slager para que llegue el gol histórico. 38 minutos de la primera etapa en Dallas, el gol 17 de las Copas del Mundo que acumula Lionel Messi, se dio y vamos a recordar ese momento en el relato de Wilson González.
3: Argentina, va Messi, va Messi, va Messi, va Messi, le pega. ¡Gol! Histórico, histórico, histórico. Messi, historia pura, de zurda adentro, el centro por bajo, atropelló Lionel Messi, ubicó la pelota al poste derecho del arquero Slager, que ahora no pudo hacer nada, y la historia lo dice, el Mesías de este deporte, el Mesías del fútbol, Lionel Messi, ovacionado, venerado por todos los argentinos, marca su gol 17 en toda la historia de la Copa del Mundo. Atrás quedó el temible Klose, tremendo goleador alemán, que ahora sucumbe en cuanto a las estadísticas ante este fenómeno, ante este astro, ante este extraterrestre del fútbol, Lionel Messi, marcando por Argentina. 4 goles tiene Argentina en esta Copa del Mundo. ¿De quiénes son los 4? De Lionel Messi, del capitán argentino, del número 10. Impresionante. Sean todos bienvenidos a esta fiesta del fútbol. Reciban este momento histórico y recuérdenlo para siempre, porque estamos viviendo un momento único. Messi, autor del primero del partido. Messi, el máximo goleador de la historia de este torneo. Messi, el máximo artillero de la Copa del Mundo. Por su tanto, Argentina derrota 1-0.

0: Opinándote.
1: Majestuoso todo esto que se vive, ¿no? Para estos números que marcan la diferencia plenamente para un jugador que sigue vigente, lo que estábamos contando, diciendo, señalando ya en el primer tiempo con Wilson, las dudas de cómo llegaba esta selección argentina, cómo iba a estar Messi, pero sin embargo le siguen respondiendo los que lo rodean y hacen el trabajo importante también de juego, porque hay que decir que trabajan todos. Lo mejor que le puede pasar a un equipo que trabaja un sector del campo es que participen de la jugada ambos. El lateral, Medina es el que tira al centro. Almada es el que abre las piernas, estaba cerca de él Fernández, pero era Almada el que abre las piernas para que Messi llegue por detrás y saque ese remate cómodo y pueda establecer el primero del partido. Para Austria se le derrumbó el libreto porque era esperar nada más, salir de contra, buscar en alguna pelota quieta la posibilidad de definir, pero eso no se dio en todo el primer tiempo. Un equipo que trata de tener una estructura bien disciplinada, con tres en el fondo, con los carrileros, con jugadores de mucha experiencia, y arriba aguantar alguna pelota que pueda servir para que alguien después, al levantar el balón, le pueda llegar a Gregory Titch un balón, a Savicer otro, para que puedan buscar esa posibilidad del tanto del empate. En algunos momentos tuvo igualdad de posesión Austria, manejó el balón, pero no tenía profundidad, no tenía peso para buscar cosas más importantes. Argentina lo controló desde la posesión, desde el dominio territorial y también controlando al rival cuando no tenía la pelota Argentina, igual, retrocediendo metros, cerrando espacios. Siempre el partido estaba controlado con una línea defensiva que transmitió mucha seguridad, con Molina a la derecha, con Medina a la izquierda, con los centrales, con Lisandro Martínez, con Cuti Romero. Y hay que decir que trabajo nulo para el arquero, en este caso, el Dibu Martínez estuvo ahí nada más, pero no participó en una jugada importante que pudo haber tenido el equipo europeo. Para este 1-0, en donde Argentina lo gana bien, donde cuando aceleró había buenas sensaciones ante un equipo que, repito, me parece que ya ha perdido un poco su molde y va a tener que acomodarse a un partido diferente a partir de ahora, siendo más protagonista. Y en la contra, con los espacios, Argentina puede volver a marcar la diferencia como lo hizo ante la selección de Argelia.
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2: Sí, señor, el comentario de Fabio Martín para La Gran Jugada. Cuando vemos a los argentinos, principalmente a las argentinas, sacándose fotos ahí en el estadio de Dallas, más de 70.000 personas presentes para este juego. Realmente muy lindas las argentinas, hay que decirlo, tienen nivel mundial, Fabio Martín. Cuando hablamos de las mujeres más lindas del mundo, evidentemente siempre hay una argentina por ahí metida.
1: Sí, hay muchas clases, ¿verdad? Hay mucho estilo también, moda de por medio y belleza con las argentinas que copan este escenario, y también le agregaría el detalle que son fanáticas por su selección, por supuesto, tener ahí hinchas importantes que entienden mucho sobre esto y que le dan la prestancia a un equipo que está haciendo bien las cosas. Lo vemos a Ragnick, el técnico de Austria, el alemán, que va cruzando la cancha con un impedimento físico, no puede caminar mucho, por eso con el carrito llegaba hasta esa zona. Por lo visto es un recorrido importante del vestuario hasta salir a la cancha, por eso ahora sí lo hace cruzando con un impedimento importante el técnico de Austria para esta victoria argentina, que va asegurando su clasificación a la etapa de 16avos.
2: Sí, señor. A ver, ¿me reiterás, Nico, cuándo es el cumpleaños? El 24 de junio es el cumpleaños de Messi.
1: El miércoles,
2: pasado mañana. Mejor, hoy es el 22. Ah, el miércoles, Nico, ¿verdad?
3: El miércoles, sí, señor. El 24 de junio de 1987 nació en Rosario, Argentina, Lionel Messi. El miércoles, el cumpleaños, y pasado mañana.
2: Va a cumplir 39 años, sí, este astro del fútbol, y bueno, qué manera de festejarlo. Aunque queda todavía todo el segundo tiempo, claro está, Argentina todavía no tiene el trabajo hecho completamente, todavía no ha liquidado esta cuestión. Vamos a ver si hubo cambios para este segundo tiempo. Al parecer arrancan los mismos 11 en Argentina y también los mismos futbolistas en el combinado de Austria. Vamos a ver Europa, pelota para atrás, autorizó el árbitro. Se proyectan los segundos 45 minutos de esta película llamada Argentina 1, Austria 0, Copa del Mundo.
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3: arriba la pelota, pelea por la derecha y gana de buena forma Gregorich, se quiere meter al área, la marca oportuna de parte de Fernández, toca para Messi, le vienen robando, pelea, tranca, gana Lisandro y va con todo ahora en la mitad de la cancha, salvo el balón adelantado, quiere Savicek, viene para Gregorich, el disparo y el bloqueo oportuno de parte del Cuti, le queda a Messi, Messi se engolosina por el cuerpo, gana, va a Messi, le van a robar, le quitan la pelota, avanza por la derecha Schmidt y va Schmidt, pone pausa, espera compañía, gran pared con Schlager, viene el centro Schmidt, el desvío le vuelve a quedar a Schmidt, retrocediendo para que la tenga Laimer, el balón en la cabecera del área, avanza con todo Poch, el disparo, se desvía en el camino, revienta con pierna derecha Molina.
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3: El único amonestado del partido, Stefan Poch, por una especie de hombrazo a la zona de la cara de Thiago Almada, Fabio.
1: Pero estuvo muy cerca de agredir al rival. A punto estuvo de impactar eso en pleno rostro del hombre de Argentina.
3: Cuando va por la izquierda, Warner va a sacar el centro, envío contra el área, sale el Dibu. Descuelga Martínez, se queda con mucha determinación con la pelota.
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3: Mañana 23 horas para Colombia-Congo. ¿Era Colombia contra el Congo, Nico?
2: Es correcto, Colombia contra Congo. Ahí estaremos,
3: sí, señor, todos juntos. A las 11 de la noche. Sí. Recordando que Colombia arrancó ganando su partido frente a Uzbekistán, que Portugal empató contra el Congo, no apareció básicamente Cristiano Ronaldo, y bueno, con nuestro congoleño, mañana para lo que va a ser la transmisión del fútbol. Falta, falta, falta, falta en contra de Messi. Lo toca abajo, sí. Poch. Hay tiro libre que le corresponde a Argentina.
2: Vi tu nombre primeramente. Ahí están los suplentes en Argentina. Vamos a reiterar, Wilson, los suplentes en el conjunto Albis Celeste, Juan Musso, Jerónimo Rulli, Marco Senesi, Nicolás Tagliafico, Gonzalo Montiel, Nicolás Otamendi, Leandro Paredes, Valentín Balco, Valentín Barco, digo bien, Giovanni Lo Celso, Ezequiel Palacios, Nico González, Julián Álvarez, Giuliano Simeone, Nico Paz y José Manuel López en la banca albiceleste.
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3: Epa, el Cuti Romero se toma de la rodilla, Fabio. Hay que recordar que él llegó con los justos para esta Copa del Mundo, estuvo como 50 días parados en el Tottenham por una cuestión de la rodilla justamente, pudo disputar los partidos amistosos y arrancó de titular también el juego anterior de Argentina, pero es para tenerle cuidado.
1: Sí, también sufrió un pisotón recién del rival, por eso es que se estaba tomando el Cuti Romero. Parece restablecerse de a poco, pero yo no creo que si hay un golpe importante, ya lo va a sacar Scaloni, no va a arriesgarlo demasiado para un partido que lo está manejando bien Argentina.
3: Y más todavía teniendo a un Nico Otamendi, por ejemplo, en el banco de suplentes, que tranquilamente puede ingresar y no va a desentonar para nada. Cuando avanza Argentina, la pelota por la izquierda, tiene Medina, retrocediendo para Fernández, espera compañía, se mete al medio, le indica algo a McAllister, prefiere retroceder para Lisandro, abriendo la cancha sobre el costado izquierdo, lateraliza para Molina, y va Medina, Medina con la pelota, juega para Enzo, y va Fernández, tiene Almada, Almada centraliza para McAllister, el cambio de frente, limpia bien por la derecha, se manda, Molina espera compañía, pasa en profundidad a ver si llega De Paul, viene el centro y de cabeza rechaza Danzo, el rebote recupera nuevamente Argentina con Molina, balón al medio, avanza de buena forma Argentina, el pase intentaba ser para Messi, aparece la marca de Schlager, pelota por un costado, hay saque de manos lateral que le corresponde a Austria
2: y no habrá feriado el viernes si gana la albirroja. El presidente Santiago Peña anunció que en este caso no amerita la orden del Poder Ejecutivo de ordenar un feriado nacional adicional.
3: No, espera, ¿cómo que no amerita, Fabio Martín? Ese partido va a terminar a la 1 de la mañana. Cuando va Argentina, pase para Messi. Va Messi, va Messi, va Messi, va Messi, va Messi. Puntina fuera, offside, sí. Ya me parecía. Posición adelantada, Fabio Martín.
1: En todo momento dudó. Me parece que es su propia posición, Messi. Por eso es que tardó un instante, eludió al arquero, pero le quedó larga la pelota. Una definición un poco deficiente, entendiendo ya él que no iba a valer lo que estaba haciendo en esa jugada.
3: No, a ver, lo que dijo el presidente, que no vale la pena declarar feriado para el viernes,
2: pero ese partido va a terminar a la 1 de la mañana, todo el país va a estar viendo, y al día siguiente, ¿qué? ¿Tenés que entrar a tu trabajo a las 7, a las 8 de la mañana? Para mí que si clasificamos tendría que haber sido feriado, tenía que declarar feriado el presidente. ¿O para qué va a usar?
1: Sí, es un momento en que no se da todos los días, ¿verdad? No es que cada 4 años tampoco, ¿verdad? O sea, ahora se va a dar por el tema del Mundial y lo veíamos a Shakira.
2: ¿Con su hijo?
1: Sí.
2: Dándole un beso en la mejilla.
1: Ese, ¿cómo se llamaba el hijo?
2: Milan. Uno de ellos.
1: Sí, ¿cómo decir? Va a ser otra vez histórico clasificar, ganar y clasificar segundos. Con lo que eso va a implicar también para la selección, las ventajas de la selección, calendario, heredera. Uno va a haber peleado, ¿verdad?
2: Y sí, pero bueno, qué cosa. Digamos que sería diferente si, no sé, empatamos y nos empatan sobre los 90 y queda más bien un sabor amargo de que se pudo haber ganado. Y bueno, a pesar de clasificar, no están con los ánimos los muchachos de tantos festejos, ¿verdad? Por lo que pudo haber sido una victoria, no sé. Tal vez de por ahí no ameritaba una cuestión de declarar feriado, pero bueno, la determinación del presidente de la República, Santiago Peña. Cuando avanza Argentina, balón para Messi de primera, descargando devolución de Fernández, y va Messi, falta, lo toca desde atrás Schlager, hay tiro libre centralizado, tiro libre que le corresponde a Argentina.
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2: Schlager, que no es el pariente, no es pariente del arquero, porque los dos son Schlager. El arquero es Alexander y el número 4 es Xaver, no es Xavier, Xaver.
1: Sí, exactamente, se lo confunden mucho como hermanos y no son parientes. Estos dos, Schlager, en el equipo de Austria.
2: Hay tiro libre frontal al arco, pero con una distancia prudencial. Le va a pegar Messi, pero va indefectiblemente a buscar un centro. Está muy lejos del arco para buscar la portería de Schlager. Autoriza el árbitro, va Messi. Messi que levanta bien el centro. De cabeza saca la defensa, pelea Cuti, aparece Danzo, el puntín por un costado, balón que le corresponde a Argentina, saque de mano cerca del banderín.
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2: Acá Fabio Martín, están los muchachos en pleno preparativo del almuerzo, entre Carlín Correa, Dani Maciel, no sé qué vamos a comer, pero huele muy bien.
1: Sí, ya estamos en esa etapa, ahí vemos al ayudante principal, Dani Maciel, bien, y Carlín liderando todo el operativo.
2: Me contaron que Ángel Elián se ofreció para ayudar, y Carlín Correa le dijo, mucha ayuda el que no estorbo.
1: Ah, mira, no, selectivo nuestro Carlín también para...
2: No, pero él sabe, sí. Sabe quién le va a ayudar, por eso deja que Dani sí le ayude, y cuando se ofreció Ángel le dijo, ¿sabes qué?
1: Lo que siempre pregunto,
2: prepara nomás tú tenés.
1: Estando Ángel, lo que siempre pregunto, ¿va a alcanzar? Estando Ángel.
2: Y bueno, ojalá que sí, ¿eh? Mira que nosotros vamos a estar acá en plena transmisión y los muchachos ya van a empezar el bosqueo. Ojalá que no nos quedemos más con la mesa. Cuando avanza Savicer, balón al medio, pase filtrado, se mete Gregory. Falta. Piden tarjeta de amonestación para el hombre argentino. El Cuti Romero la falta. Hay tiro libre que le corresponde a Austria. Tiro libre en la cabecera del área. Tiro libre por falta del Cuti Romero. Tiro libre para Austria.
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2: Vamos a ver quién le pega. Ya toma la pelota Savicer, levanta con pierna derecha, cerca del vértice del área, frente a la pelota está Thiago Almada, como una especie de obstructor solamente. Salida acá, le dice Savicer, le pide al árbitro también que lo saque. No creo que él se ponga la barrera porque es diminuto, es chiquito. Vamos a ver, se prepara con pierna zurda también para entrarle Paul Warner, pero me parece que Savicer le va a entrar con pierna derecha, armando la barrera el Dibu Martínez. Quiere el empate en el partido. En este grupo J de la Copa del Mundo, Austria. Vuelve a colocar la pelota Savicer. Le va a entrar seguramente al poste del arquero. No creo que busque por encima de la barrera. Autoriza el árbitro, va Savicer. El arquero
4: el Dibu que la saca Fabio Martín.
1: Y es lo que reclamábamos en el primer tiempo, que no pasó absolutamente nada frente al arco del Dibu, cero actividad. Ahora sí, aparece el arquero, una gran tapada Savicer, y ese remate colocado buscando el ángulo izquierdo, aparece la actividad Austria en ofensiva.
4: Centro de Poz, ataca Austria, le quedaba Gregorich, primeramente la marca de Lisandro, va rechazando de zurda por un costado. Que ahora tenés Edgar, marcamos el tiempo de juego.
0: Yendo tierra, campaba el tiempo de juego, 11 minutos de esta segunda etapa, y el marcador Hyundai, el futuro comienza ahora, indica Wilson.
2: Están llamando Fabio Martín las farmacéuticas, quieren saber la dosis y el remedio que le aplicó Nico Sosa para la gripe, porque tuvo un efecto tan inmediato, tan bueno, tan potente, que evidentemente merece un estudio aparte.
1: Pero yo te digo que su asesor no falló, Edgar González.
2: Claro, los caramelitos
1: de Edgar, ahí está.
2: Sí señor, Argentina derrota 1-0 a Austria.
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2: Y va Austria para el empate, pelota abierta sobre el costado izquierdo, se manda Savicer, le pasa por atrás Warner, el balón al medio, tiene Seywal, va a levantar Seywal, juega por bajo, gran pared, atención, distribuye, intenta Gregorich, levanta mal la pelota, pelea Savicer, gana McAllister, juega por la izquierda, el balón para que la tenga Medina, falta, dentro de su propio terreno, lo tiran al suelo, al toro, Lautaro Martínez, y hay tiro libre para Argentina.
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2: Vaya, el saludo para Loquillo Retro. Está en sintonía. Vino a retirar, hizo un premio. Quería salir en una foto conmigo, pero lastimosamente no se pudo. 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Te puedo dar también, mi querido Wilson González, la receta para que, por supuesto, también estén en actividad ustedes en los Estados Unidos, desde el lugar de los hechos.
3: Sí, señor, por supuesto. Así como dice esa clásica frase del periodismo, desde el lugar de los hechos, laburando con todo, Fabio Martín. Hay cambio en el partido, lo que decíamos. Se retiró el Cuti Romero. No quiere correr riesgos el técnico Lionel Scaloni, y a la cancha, Otamendi.
1: Claro, cuando vos tenés niveles parejos en una zona, no vas a dudar un instante, no vas a sacrificar a un jugador. Por eso, inmediatamente, Otamendi a la cancha, Otamendi reemplazando al Cuti Romero, el primer cambio que realiza tempraneramente el técnico Scaloni.
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2: Vivo Martínez que toca. El balón para Otamendi, recientemente ingresado. Interioriza para McAllister, metido entre los centrales. Viene bajando metros Messi. Conecta Messi con la pelota de primera, de volviendo para McAllister, apertura por la derecha para que vaya Otamendi, adelantando verticalmente sobre costado diestro, tiene Molina, ataca Argentina por estribor, la marca de buena forma para Warner que recupera, toca al medio y va con todo ahora Poch que adelanta, juega para Gregorich, pone el cuerpo, la marca oportuna, férrea también de Medina, uno de los destacados en el partido anterior y también en este juego, tocando para Fernández, el cambio de frente limpia bien las acciones para Otamendi.
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2: Ayer, Nico, fuimos a San Francisco para retirar un merchandising que nos envió la querida Luma González, nuestra gerente de marketing, justamente, que nos dejó en un hotel allá en San Francisco. Y bueno, como que estamos por ahí, Nico, aprovechamos para hacer un poquito de turismo. Me parece que no está mal, Nico, ¿verdad?
6: No está mal, bien, vi la foto de los compañeros, estupendos todos,
2: impecable, sí, señor, esa pero foto. Te cuento que lo principal, ¿sí?, y la tarea que fuimos a realizar fue retirar el merchandising, eso fue lo que principalmente fuimos a hacer.
6: Bueno, cumplimos con el trabajo de marketing también, muy amables los compañeros de ese departamento, vaya el saludo para Luma.
2: Y como obviamente somos un grupo muy unido, donde demostramos mucho compañerismo, decidimos ir todos, Fabio Martín, ¿verdad?
1: Claro, todos juntos. Y estando ahí, ya disfrutar de ese momento, ¿no?
7: Qué frío hacía, pero viendo el paisaje.
2: Sí, señor. ¿Qué hora tenés, Edgar? Marcamos el tiempo de juego.
0: Ñando Tío Rock and Pop, el tiempo de juego. 15 minutos. En esta segunda etapa y el marcador Hyundai. Y el futuro comienza ahora, indica Wilson.
2: Que gana Argentina por 1-0 con el tanto de Lionel Andrés Messi. Tanto histórico, porque con esto sobrepasa la línea de los 16 goles que había convertido el alemán Klose. Queda como único máximo goleador en toda la historia de la Copa del Mundo. Y con este tanto, Argentina está derrotando 1-0 a Austria y se está metiendo en la siguiente fase de la Copa Mundial.
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2: A darle like a la transmisión en vivo, a darle me gusta, pulgar arriba, vamos sumando esos me gustas en la transmisión en vivo de la Rock and Pop en el YouTube. La pelota sobre costado derecho, avanza Argentina, bien la pelota para De Paul, avanza De Paul, filtra, permea, iba con toda Argentina, está el segundo, no, el taco para el disparo al arco. Y el desvío en el camino. Fernández que le pegó Fabio Martín. El bloqueo de parte de Danzo.
1: Y salió con espacios Argentina para que ejecute ese plan de jugar a un toque. Rápidamente descarga, abrir la pelota sobre la izquierda. Y después llegó el remate final que fue bloqueado por un austriaco.
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2: Hoy el mundo, Pablo Martín, está contra interconectado y con esto también evidentemente se van mezclando las razas. Pensar en un morocho en Austria era muy complicado anteriormente, ¿verdad? Hoy lo tenemos a Álava, lo tenemos a Danzo, por ejemplo en Japón hay un moreno también, eso sí que es mucho más raro todavía. Cuando Argentina prepara dos variantes,
1: increíble. No, claro, retroceder el tiempo, andarte a la anexión de Austria y compañía, es imposible, era imposible todo esto. Bueno, por bien, ¿no? De todo esto ya esto se ha liberado completamente y ya se puede ver en todas partes de Europa, ya está la misma Alemania, ¿verdad? Jugadores ya de otro perfil.
2: Sí, señor, de otro perfil, de otra raza, sí, la tiene Messi. Messi que juega por la izquierda, avanza, sube terreno Medina, adelantando para Fernández, devolución para Medina, interioriza bien, va jugando para Lisandro, adelantando para Messi, distribuye, va Messi. Messi con la pelota, tres cuartos de cancha, gira, prefiere por la derecha, deja balón ahora para McAllister, adelantando diagonalmente para De Paul, la toca al medio para Messi, a ver si le pega, no, juega por bajo para Lautaro, se equivoca en la devolución, en el rebote para es McAllister, en la cabecera del área va McAllister, el balón para Messi, apertura por la derecha, va a venir el centro, no, Molina que retrocede de por el centro, rebota en el rival, se pierde afuera, saque de manos para Argentina.
8: 200 personas que están conectadas en nuestro canal de YouTube, también tenemos nuestra propia raza, saludos para Dimensión Oscura, para Guerrero, para todos los amigos que van dejando sus comentarios en el chat de YouTube, Wilson.
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2: A ver, los cambios en el partido. Vemos que ingresan Julián Álvarez, camiseta número 9 para él. Se retira Lautaro Martínez. Y también se va Thiago Almada, camiseta 16, para permitir el ingreso de Nico González, ¿verdad, Fabio?
1: Sí, cambios que realiza Scaloni, que ya los ensayó en el partido anterior, en donde si saca el volante por izquierda, al extremo por izquierda, Almada, lo pone Nico González, y si va a sacar el punta, que es Lautaro, lo termina poniendo en cancha Julián Álvarez. Así los cambios del técnico, recordándote que también ingresó Otamendi, en reemplazo del Cuti Romero en defensa.
2: Lisandro, que prolonga pase para Fernández, atención, se mete con todo, está Álvarez que juega para Messi, a ver si le pega, y va Messi, dispara, y el arquero Schlager la saca al córner. Me parece que esa pelota ya iba fuera, Fabio Martín.
1: Sí, pero el árbitro dice que por eso protesta Messi.
9: en realidad toca el arquero, levemente slider, termina desviando un remate que iba afuera, totalmente afuera, pero sí, hay un toque del arquero, debe ser córner, pero el árbitro se mantiene, es saque de arco, dice el árbitro egipcio.
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11: El próximo partido de Argentina va a ser el sábado, Wilson, a las 11 de la noche. Contra Jordania estará jugando Argentina. Amamos el compañerismo.
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12: La pelota tiene Danzo en salida. Viene sol.
11: 0984
12: transporta al capitán de Austria, adelantando para que la tenga por izquierda. Pelota afuera, hay saque de manos que le corresponde a Argentina.
11: Ya vamos a retornar con los compañeros hasta los Estados Unidos, la gente que sigue conectándose a nuestro canal de YouTube, a dejar el like correspondiente. Carlín El Chapori dice Dimensión Oscura, van dejando sus comentarios los amigos a través de nuestro canal de YouTube, La Gran Jugada en Vivo.
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12: Adelante, Wilson. Sí, la pelota tiene Austria sobre costado derecho. Viene pidiendo para él, adelantando para el número 4. Se va metiendo con todo Schlager. Schlager que toca para Savicer. Se mete al medio, va Savicer, el centro. Golpe de cabeza afuera, Gregorich de cabeza afuera, ganando en el área menor, Fabio Martín.
9: Sí, porque Savicer sale del área para hacer este tipo de jugadas sobre la izquierda y el centro del área. Gregorich termina cabeceando incómodo, es cierto, sobre el arco de Dibu Martínez. Posibilidad para Austria levantando el balón.
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12: A ver, hay cambios masivos en Austria. Veo que se retira Poch, se retira también Álava y se retira Wanner. A la cancha el 23, el 22... y el 7 para lo que es justamente estos cambios que vamos a estar confirmando en breve con Nico Sosa ahí en coordinación. Nico, el número 7 es Arnautovic, ¿verdad?
11: Sí, señor, Arnautovic, camiseta número 7. El 23, Marco Friel. Y el otro que decía Wilson,
12: el 22, Alexander Pras.
11: Correcto.
12: Muy bien, gracias, Nico.
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9: Tímidamente aparece Austria para buscar alguna solución ofensiva que podía encontrar en la posibilidad del tanto del empate. Ha levantado la pelota para buscar alguna posibilidad con Savicer moviéndose por todo el frente del ataque. A ver cómo Arnautovic puede ser un jugador importante para mover de otra manera la estructura ofensiva de un equipo que de a poco parece ir creciendo. Vamos a ver si cómo le viene ahora la hidratación que se va a dar a continuación. Si Rangnick, el entrenador, puede contagiar un poco más de ese espíritu más guerrero y sobre todo de mayor peso futbolístico para el equipo europeo.
12: Sí, señor. Pausa en el fútbol. Pausa en el estadio de Dallas. Lo está ganando Argentina por 1-0 con el tanto de Lionel Messi.
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12: De a poco va subiendo la temperatura acá, Fedeo Martín, pero pasa algo extraño. No sé si en toda California, pero por lo menos en los lugares en los que supimos estar, San José, ahora Union City, en Los Ángeles también, que con 19 grados ya hace calor. El sol es como que es muy picante acá. Ahora exactamente tenemos 19 grados, pero realmente hace calor, el sol está full.
1: Estamos teniendo días en donde han bajado considerablemente las temperaturas.
12: Sí, hoy amanecimos con 13 grados, que me parece la sensación más baja desde que estamos acá.
1: Pero solía asomar el sol ya entre las 7 y media, 8 de la mañana de aquí de California.
12: 8, 9, para ser más precisos.
1: Pero ahora continúa el día nublado hasta aproximadamente las 10 de la mañana, como lo indica Dani Maciel.
12: Sí.
1: Y después sí aparece el sol, pero en la sombra tiene frío.
12: Sí.
1: En la sombra tiene frío.
12: Y es cierto.
1: Es picante es el sol que tenemos aquí en este estado.
12: Muy bien, pausa en el fútbol. Más de 70.000 personas presentes en el estadio de Dallas, que tiene la pantalla gigante más grande del mundo. Realmente es una cosa extraordinaria, y también toda la fiesta que se está generando en torno a este partido, cuando las imágenes internacionales siguen mostrando a Shakira, que realmente es hermosa, Fabio. Está con unos lentes así en horizontal, con uno de sus hijos, viendo este partido de la selección argentina. Uno supone que va a estar mañana también presente en el partido de Colombia, que entiendo se juega en México. El partido de Colombia, y solamente Colombia-Portugal va a jugarse en Miami, en Estados Unidos.
1: De hecho, Colombia jugó el primer partido en el Azteca, ¿verdad?
12: Sí, así
1: fue. En el Azteca fue que jugó. Y con respecto a Shakira, está en Dallas viendo un partido. Si es Miami, Los Ángeles, me decís, bueno, está bien, perfecto. Pero fue a Dallas a ver un partido.
12: Ah, no me digas, no sé, digo que yo. Querés insinuar alguna cosa, no. Fabio Martín. ¿Eh?
1: No. Pero,
12: ¿qué quiere decir? ¿Que está saliendo con un jugador de Argentina?
1: Vos me decís con Chris y compañía, Los Ángeles, Paris Hilton, todo perfecto, ¿verdad? Porque ahí puede estar, o en Miami, por llamarlo de una manera. Pero en Dallas para ver un partido, está bien, fanática, como, es como vos. Tiene el espíritu sudamericano para alentar a todos los equipos de nuestro continente.
12: A ver, Nico, si te metes a las páginas internacionales, sí, de farándula, sí, y saber si, no sé, está de por ahí el de amoríos con, no sé, algún argentino o con algún austriaco, puede ser también, ¿verdad? Hay, imagínate, ver. Si sale con un Gregorich, que nos decía Nico mide 1.93, ya que ella estuvo con el piquetón, bueno, de por ahí está buscando algo, no sé, parecido, ¿verdad? Bueno, hay tiro de esquina, hay córner para Argentina, hay tiro de esquina sobre costado izquierdo, va a venir el envío de parte de Enzo Fernández.
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12: Finalmente Lionel Messi para el tiro de esquina. Va a colocar la pelota contra el área. Sube la fuerza aérea albiceleste. Ya está Nico Otamendi, por ejemplo, dentro del área rival. Autoriza el árbitro. Va el capitán. Viene el centro. Golpe de cabeza. Afuera el anticipo de Nico González. Sin necesidad de saltar, colocó el segundo palo. Afuera la pelota, Fabio Martín.
1: Y ahora fue como asistente de Messi para meter este centro perfecto al área, para que la atropellada de Nico González también sea cómoda, pero desviado el remate final cerca del palo izquierdo de Slager, el arquero de Austria.
12: Ingresé a la página que me pasaste, la que utilizás de farándula, y Shakira no tiene una relación confirmada oficialmente, aunque recientemente fue vinculada con el actor mexicano Manuel García Rulfo. Ambos fueron captados juntos saliendo de un exclusivo hotel en Los Ángeles, mi querido Wilson.
2: Manuel García Rulfo.
12: Sí, correcto.
2: Bueno, pero si salieron de un hotel, obvio, no fue lo que pasó, Fabio. No van a ir a tomar un cafecito nomás, o no sé, a hablar de la Copa del Mundo, por ejemplo. ¿Cómo lo ve a México y cómo lo ve a Colombia?
1: ¿Y en qué lugar exclusivo?
2: Jugaron fútbol, pero en la cancha chica.
1: Sí, pero ¿en qué ciudad fue esa? Porque está recorriendo entonces...
12: En Los Ángeles.
1: Está inquieta.
12: ¿Dónde fue, Nico?
2: En Los Ángeles, en un hotel de Los Ángeles.
12: En un hotel de Los Ángeles, Fabio, o sea... No tan cerca de nosotros, pero más o menos cerca. Bueno, depende de cuándo se los haya visto, porque nosotros estuvimos también en Los Ángeles para lo que fue el debut de Paraguay contra Estados Unidos, y pudo haber sido por ahí. Mira, si nos cruzábamos con
2: el 17,
12: Shakira, después del acto ahí, después del Waka Waka.
2: El 17 de junio fue.
1: Y vos eras el encargado de tener la foto exclusiva.
12: Imagínate.
1: No, te va a vender eso.
12: Despeinadita ahí nuestra Shakira, nuestra barranquillera, cuando va a Austria, el tasco mal de Danzo. Recuperarse Argentina en salida.
2: ¿Será nuestra loba en la cama?
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12: Nico, ¿vos llegaste a ver el video que mandé en el grupo de lo que era nuestro lindo, coqueto barrio ahí en Los Ángeles? Sí. Las chicas estaban muy animadas, siempre ahí en las esquinas.
13: Sí. Llegué a mirar, Wilson. Viste una vuelta por ahí, ¿verdad?
12: Y vos sabés que ni siquiera esperaban la complicidad de la noche como para demostrar su alegría, Fabio, y no sé, empezar a trabajar. Pero me parece bien, ¿verdad? Hay que romperse el lomo laburando para salir adelante.
9: Inclusive nosotros terminamos los programas del mediodía y seguían estando ahí.
12: Sí, seguía.
9: A nosotros, el mediodía, pero era para las 10 de la mañana de Los Ángeles todavía.
12: Impresionante. Eso no se puede poner en el YouTube, Nico, ¿verdad?
13: No se puede por ahora.
12: Por ahora no, en algún momento sí se va a poder.
13: Al finalizar la transmisión, sí.
12: Ah, bueno, está bien. Falta, hay falta y encontronazo entre Laimer y me parece que también Medina, ¿eh? Ambos fueron amonestados, Fabio, porque se empujaron. Empujones ahí al costado del terreno de juego.
9: La falta de Laimer existió y después la reacción también por parte del lateral izquierdo de Argentina, Medina.
10: Yendo Tío Rock and Bob, el tiempo de juego, 31 minutos en esta segunda etapa y el marcador Hyundai. Y el futuro comienza ahora, indica Pulso.
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12: Que Argentina está consiguiendo su clasificación a la siguiente fase de esta Copa del Mundo. Está derrotando 1-0 con tanto de Messi al convidado de Austria.
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12: Pato Bonato, Fabio Martín, es un streamer argentino que es analista de países. Él mismo en su biografía de Twitter y de Instagram se autocalifica de esa forma, analista de países, y él va recorriendo por el mundo, viajando por el mundo, inclusive estuvo en nuestro país y va analizando la comida, la cultura, las calles y todo lo demás. Bueno, para darnos más una referencia de a quién voy a leer, en su cuenta de Twitter tiene 143 mil seguidores, en su cuenta de Instagram seguramente tiene mucho más, ¿verdad? Porque hoy día se utiliza mucho el Instagram, pero él hizo un recuento y atender lo que pone el Pato Bonato, número de jugadores negros de cada selección del mundial, dice, o futbolista de tez oscura, ¿verdad? Evidentemente los africanos se llevan el

0: A ver un poco Paraguay, ¿dónde está? Buscando Paraguay, no tiene ninguno. Pero algún morochito debe tener, ¿verdad? ¿Quién puede ser el morochito de Paraguay?
1: Ángel.
0: No, ¿cómo que Ángel? Estoy hablando de los jugadores.
1: Ah, perdón.
0: Nico. Impresionante. A ver, ¿no se lo puede considerar morocho a Omar Alderete, Junior Alonso, ¿verdad? O sea, son morenitos. Pero no son, no sé, una especie de afrodescendiente, por ejemplo, ¿verdad, Fabio?
2: No, definitivamente. Entonces, Paraguay no tiene.
1: ¿Tenemos? ¿Quién, Nico?
3: Y, bueno, no está en la selección, ¿verdad? Pero Pulpito Duarte es morocho.
0: Ah, Pulpito Duarte, pero bueno, no está. Estamos hablando de los convocados.
1: Ah.
0: Te voy a decir las selecciones que no tienen ningún
1: cuidame
0: en su plantel.
1: Cuidame
0: YouTube, Irak, eso. Irán, Egipto, Nueva Zelanda, Argentina, Corea del Sur, Paraguay, Turquía y Uzbekistán. Esas son las selecciones que tienen, no tienen a nadie de color, por decir de alguna forma. Hay un amonestado en el partido.
2: Sí, también realizó cambio a Austria. Ingresó el 21, Wimmer. Wimmer, el 21, Wimmer ingresó, se fue Smith en el equipo de Austria.
0: Muy bien, es lo que anotaba. Yo pensaba que hubo, no sé, algún encontronazo nuevamente, que hubo alguna tarjeta amarilla. Cuando cantan los argentinos. Argentino en el estadio de Dallas.
1: Muy bien ahí con la señal de los compañeros, también en la parte técnica David Isasi. Belén Mieres escribe a través de nuestro WhatsApp 0984-955-000. Wilson nomás es mal pensado, no le puede pico gustar nomás el fútbol, dice Mieres, la señorita que escribe a nuestro WhatsApp.
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0: Cuando va Nico González, la pelota abierta de parte electoral del centro, queda en el camino, el desvío en Friela. El arquero va a salir, Schmeichel.
1: Está también este youtuber, este muñeco, está en las graderías transmitiendo una cosa increíble a través de su canal. Y está reaccionando al partido, impresionante.
0: Perdón, Nico, ¿quién está transmitiendo?
1: Este muñeco Speed, este streamer, tengo entendido que es.
0: Ah, pero Nico, vos sabés que él pagó por los derechos.
1: Ah.
0: Él puso la yaya, Speed. Cuando va a Austria. En profundidad para Savicer, oportuna aparición de Medina, revienta.
1: Bien, ya vamos
2: ¿qué
1: a
2: pasó
1: recuperar
2: acá?
1: La
2: Porque
1: señal
2: Medina
1: con los compañeros.
2: Un solo con dos del equipo de Austria.
1: Ya vamos a recuperar la señal con los compañeros allí desde los Estados Unidos. La transmisión está ganando con gol de Lionel Messi, el minuto 38, Argentina 1-0 Austria.
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1: Ingresan Medina 25 y 7. De Paul, mejor dicho, los que se retiran, los que ingresan, Tagliafico con la 3 y Paredes con la 5, los cambios en la albiceleste.
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0: Tiro de esquina para Austria, viene el centro de Savicer y de cabeza viene despejando Nico González, balón por un costado, lateral que le corresponde a Austria, Savicer que viene retrocediendo para que la tenga Wimmer, el centro al área, sale el arquero, descuelga el Dibu Martínez, se queda con el balón.
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0: Reiteramos lo que mencionaba Nico Sosa, ahí en zona de coordinación a la cancha, el número 3 Nicolás Tagliafico, también ingresó el hombre de Boca, el 5, Leandro Paredes, se retiraron Rodrigo de Paul y Facundo Medina en Argentina.
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0: Atrás la pelota para que la tenga Schlager, va saliendo el portero en la zona de la lengua del área grande, en la media luna, tocando por la derecha para Danzo, el recorte de Danzo, lo deja en el camino a Alba. Álvarez jugando al medio, se mete entre los centrales ahora Seigal. Seigal que va retrocediendo para el portero, va teniendo nuevamente Schlager. No hay presión alta de los argentinos, evidentemente están ganando.

0: y no tienen necesidad de hacerlo. El balón por la izquierda, tiene Seigua, le espera compañía, retrocede con el arquero Schlager.
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0: Y va Pras, la pelota por la punta zurda, se mete Praza, Roja gana, pero luego estaba Molina para el anticipo, retrocediendo para que la tenga Nico, Otamendi para Molina, revienta Molina, va jugando para Paredes, adelantando para Messi, se le escapa la pelota, rechaza la defensa de Austria, atrás el balón viene siendo manejado por Schweigel, va jugando más al medio para Danzo, apertura por la derecha, solicitado por ese sector Laimer, ya la tiene Laimer, nuevamente rebobinando para Danzo.
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2: ¿Alguna vez, Fabio Martín, viste aquel episodio del Chavo del 8? En el cual estaban comiendo todos y él veía con ganas y relamiéndose la oportunidad de que, bueno, también le conviden algo. Más o menos es lo que está pasando ahora.
3: Sí, fue la época ya de prácticamente la Navidad, que estaban hablando, ellos hablaban de las desigualdades que se dan en el mundo. Y el pobre Chavo estaba ahí sufriendo justamente eso que estaban hablando. El profesor Girafales con todo ahí hablaba de la situación, de lo que vivían, de cómo hay gente olvidada en el mundo y todo eso.
2: Bueno, ¿te sentías así? Sí, me siento una persona olvidada en el mundo y evidentemente hay una gran desigualdad. Se escucha la música del Chavo de fondo, ¿verdad? Mi querido CR7.
3: Esa era que traían reflexiones muy profundas.
2: Sí.
3: Ese sonrío.
2: Ahí está. Sí. Esta era la parte triste del Chavo del 8, ¿verdad? Cuando sonaba esta melodía. Se retira Gregorich a la cancha, ya confirmamos de quién se trata. El número 17 al terreno de juego, otro cambio en Austria.
1: Ñando Tío Rocambo, el tiempo de juego, 40 minutos en esta segunda etapa y el marcador Hyundai. El futuro comienza ahora, indica Wilson.
4: Rocambo, Ñando Tío.
0: Bueno, a la cancha Chukwuemeka, a la cancha se retiró Gregorich. El terreno de juego evidentemente invade sensaciones distintas. Por el lado de Argentina, felicidad. Por el lado de Austria, todo el compromiso de intentar ir por lo menos por el empate. La pelota con Leandro Paredes, gana Argentina por 1-0 con el tanto de Messi. El balón sobre el costado izquierdo es para Lisandro. El pase largo, atención, se mete con todo, está el segundo, le pega al arco Nico González, el rebote Álvarez, que tampoco puede Fabio Martín,
3: y está acelerando de vuelta Argentina en este segundo tiempo, donde parece definido el partido, pero por la mínima diferencia. Entonces ha encontrado espacios Nico González para definir, no lo hizo de buena forma, perdió un segundo importante para hacerlo con mayor sorpresa frente a Schlager.
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0: Y va Austria que asoma el área del conjunto argentino. Apertura de parte de Savic en el centro de Seigual. El balón que es refutado, rechazado por Leandro Paredes.
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0: Pras con la pelota, va jugando para Seigual, retrocediendo con Danzo, devolución para Seigual, apertura por la izquierda, se manda Pras, va a sacar el centro Chukwuemeka, que ya la tiene ahora, recibe Chukwuemeka, el balón retrocedido para que la tenga Seigual, solicita más al medio Danzo, el esférico para él, tocando para Laimer por la derecha, adelantando verticalmente para que se meta Friel, no llega la pelota offside, hay posición adelantada, el balón que le corresponde a Argentina.
5: Hay que mencionar que Olimpia vendió a Hugo Quintana al Independiente del Valle, 50% del pase, con un contrato de 4 años para el jugador. Esto nos informaba nuestro compañero de tareas, Néstor Beltrán. La tasación final o la transacción final ronda los $2 millones. Wilson González.
0: Sí, señor, cuando va saliendo Argentina, este adelanto de parte de Néstor Beltrán, cosa que lo informaba ayer. La pelota extendida por parte de Lisandro, mal el pase, balón que termina en posesión del arquero Schlager. Hugo Quintana entonces deja Olimpia para ir al fútbol ecuatoriano, es nuevo futbolista de Independiente del Valle.
5: Y la gente que sigue escribiendo al 0984955000, en épocas anteriores le tuvimos de morocho a Paulo da Silva y a Tanis Truway, dice el oyente terminación 404.
2: Es cierto, no sé si llegar al punto de no sé, de calificarlo como Pato Donato lo hizo de negro, ¿verdad? Pero sí, eran morochos, morochones. Da Silva, Struguay, cuando va Argentina, cerca del tiempo cumplido, minuto 89 de juego, cuando va Messi, retrocede Messi, se equivoca, recupera de buena forma Wimmer, el balón sobre el costado izquierdo para Friel, y avanza con todo Austria, se equivoca en el pase, la marca de Otamendi, que luego comete falta. Hay tiro libre que le corresponde a Austria.
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3: Un saludo a Sergio Eliseche, chofer de plataformas. Me dice, mira, está inaugurando la nueva máquina, me dice.
2: ¡Epa! ¿Tiene nuevo auto?
3: Sí, sí, está escuchando, como siempre, la transmisión y dice que es la mejor de todas. La transmisión que hace justamente el grupo de la gran jugada. Saludos, Sergio Eliseche.
2: Un saludo para el querido Sergio y muchas felicidades por la nueva máquina. A cuidarla, a asegurarla y bueno, a tenerla siempre ahí con el autorradio en la 95.5 FM.
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0: Un gran pase de Messi, se mete Álvarez. Y va Julián, está para el segundo. Se mete al medio, la suelta y va con todo Argentina, tiene Fernández. Fernández que interioriza para que la tenga Otamendi. Paredes con la pelota, bueno para McAllister. Revolución para Paredes, no encuentra a nadie para adelante. Retrocede con Lisandro, va tocando Lisandro para que la tenga Otamendi. Apertura por la derecha, solicitaba, ya la tiene Molina. Devolución para atrás con Otamendi y este que rebobina todo con Lisandro Martínez.
5: Y llega otro mensaje para Fabio Martín. Qué acertado del mejor equipo deportivo del país. Digo bien, de traer a Fabio Martín. ¿Será que se siente cómodo? Preguntando yo. Más que cómodo te sentís, ¿verdad, mi querido Fabio?
3: No, muy bien. El sábado no sabés cómo estaba de cómodo, Nico.
2: Sí, sí te cuento, Nico, ya te voy a contar. Cuando avanza Argentina, la pelota por la punta zurda, se mete Nico González, falta, lo tocaba Laimer, hay tiro libre que le corresponde a Argentina, cerca del área mayor, hacia el costado izquierdo, hay tiro libre para Argentina, y se va al partido. ¿Qué hora tenés, Edgar? Marcamos el tiempo de juego.
1: Yendo tiro, cambiaba el tiempo de juego, 46 minutos de esta segunda etapa y el marcador Hyundai, y el futuro comienza ahora en Dica Wilson.
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0: Que gana Argentina por 1-0. Que hay tiro libre para el combinado albiceleste. 5 más en el fútbol. 90 tenemos. Hasta los 95 vamos. Y en este partido, al parecer, sí, va a terminar todo el encuentro. De hecho, lo va a hacer. Lionel Messi va a jugar todo el partido. En el primer juego había sido cambiado en el segundo tiempo. Bueno, va al centro de Messi. Muy pasado. Rechaza de cabeza Seiwal. En el rebote la tiene Chuguemeca. Chuguemeca avanza. Termina cayendo. Pide falta. No pasa nada. Recupera Argentina.
5: El jueves juega Paraguay a las 23 horas aquí de nuestro país. Y atención, Wilson, para toda la semana meteorología anuncia mínimas de 6 y 5 grados para esta semana. Así que acá vamos a congelarnos con los compañeros.
2: Qué gusto estar por acá. Sí, Edgar.
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2: No hay que ser envidiosos, cada uno con su suerte. Acá tenemos calorcito, realmente muy lindo, salvo las primeras horas del día, ¿verdad? Donde hay un fresquito, pero recontra aguantable, muy distante a esos 6 grados que vamos a tener en Paraguay, en Asunción, Pablo Martí, que nos está contando Nico Sosa.
3: Y se vino con el invierno para lo que es la zona de Paraguay, justamente con esos bajas temperaturas y bajos grados que vamos a tener. Porque hablaba de 5-6 grados.
2: 5-6 grados. Si yo tuviera plata, Fabio Martín, correría siempre del invierno. Haría esto, por ejemplo, cuando se viene el invierno en Paraguay, bueno, me voy al otro hemisferio. Vengo a Estados Unidos, por ejemplo, paso el calorcito acá, cuando va a venir el invierno vuelvo a Paraguay. bueno, voy buscando así, evidentemente, de distintos países, de distintas zonas, pero siempre en busca del calorcito, siempre en busca del solcito, Pablo.
6: Sí, no seas cruel también con los alérgicos, por ejemplo. Hay que ser un poco empáticos también con ellos. Aquí, aunque hay una posibilidad, parece despertarse, pero ya muy tarde, el partido que lo gana Argentina por 1-0, pero un control importante del juego. Así se descuida.
2: Sí, Danzo que la bajaba y de cabeza. Wimmer, el balón que se pierde afuera, saque de portería para Argentina.
5: Y te cuento que Cristian Rivarola está preocupado, Wilson.
2: ¿Por qué está preocupado Cristian Rivarola, Nico?
5: Porque su Alf se va a congelar.
2: Y más todavía, ¿verdad? Va metiéndose y arrugándose porque, bueno, ya en el calor inclusive es así, imagínate lo que será en el invierno. Cuando avanza por la izquierda Austria, la pelota por parte de Plaza, adelantando para Friel, va a sacar el centro, espera Savitzer, el esférico para él, la tiene ahora Chuguemeca de espaldas al arco, tocando de buena forma el balón nuevamente para Chuguemeca. Se exige, gana la pelota antes de que se pierda por línea final, retrocediendo para que la tenga Friel, pasa atrás ahora para Plaza, el centro. Se les viene el camino y viene la contra. Avanza Messi para liquidarlo. Y va Messi. Dos hombres esperan el segundo palo. El pase de buena forma va Julián Álvarez. Le pega el arquero. Rebote para Paredes. La tiene Messi. Escapa del arquero. A ver, tiró. El desvío Messi. Dispara al arquero. ¡Gol! Messi, Lionel Messi otra vez, impresionante, tenga usted su corona, rey del fútbol, Lionel Messi, el segundo suyo en el partido, el quinto en esta Copa del Mundo, el número 18 en toda la historia de este torneo. Caen lágrimas de emoción, caen lágrimas de felicidad, desde las gradas, toda Argentina venera a este dios del fútbol. Impresionante lo de Messi, camina por el césped con tanta naturalidad como lo hizo el Señor en las aguas de Galilea. Este es el Mesías del fútbol, este es el rey de este deporte. Lo de Messi no tiene comparación, no tiene parangón, es impresionante. Y agradecemos todos los amantes de este deporte de haber vivido la gran época del gran Lionel Andrés Messi, el segundo de Argentina, el segundo de Messi, histórico lo suyo por Lionel Messi. Argentina clasifica a la siguiente fase. Argentina derrota 2-0 a Austria.

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1: Podio Martín.
2: Extraordinario. Esto no te permite tener alguna palabra incorrecta para definir lo que ha sido todo esto de hoy. Parece que si no lo hace Messi en este Mundial, para Argentina no vale, no vale ese gol. No tiene importancia, porque él le da un pase magistral a Julián Álvarez para que defina, pero le permite al arquero que lo encime rápidamente, por eso lo define bien. En el rebote le queda a Messi, que saca el disparo. Muchas piernas de Austria no le permiten progresar, pero pelea otra vez Messi el balón y termina definiendo. ¡Qué increíble todo esto que vivimos en este Mundial! Argentina en un solo nombre del gol. Lionel Messi, carrera extraordinaria, más vigente que nunca. Una señora de 100 años dice que es fan de Messi, lo de Toya es una locura. Esto para cerrar el estadio e irse. No hizo un gol antológico, pero todo lo que significa Messi para Argentina es para apagar las luces y retirarse de este escenario donde Argentina lidera su grupo. Messi, el goleador del Mundial. Bueno, ya no hay nada que decir.
1: El segundo de Argentina, el segundo de Messi.
0: El gol McDonald's a los 49 minutos. Segunda etapa Wilson.
1: Y Lionel Messi anota el gol número 123 de la Copa Mundial de la FIFA 2026. Su quinto gol en el presente torneo. El número 18 en la historia de los mundiales. Máximo goleador histórico. Lleva al partido final, final del encuentro en Dallas con dos tantos de Lionel Messi.

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2: 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Para la centena, el número 4. Para la decena, el número 8. Y para la unidad, el número 9. 489.
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2: 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Siguiente juego de bolillas para la centena, el número 6. Para la decena, el número 5. Y para la unidad, el número 9. 659 para el décimo segundo premio. 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Siguiente juego de bolillas, señores, para la centena, el número 8. Para la decena, el número 0. Y para la unidad, el número 8. 808 para el octavo premio. 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Y atención, señoras y señores, porque vamos a ir con el último juego de bolillas de este sorteo vespertino de Quiniela TT correspondiente al día de hoy, lunes 22 de junio del 2026. 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Último juego de bolillas para la centena, el número 3. Para la decena, el número 7. Y para la unidad, el número 6. 376 para el séptimo premio. De esta manera, señoras y señores, vamos llegando a la parte final de este sorteo vespertino y tenemos los resultados en pantalla. A la cabeza, el 489, el 89, la rata. Le siguen los siguientes números: el 295, el 545, el 767, el 334, el 143, el 376, el 808, el 301, el 116, el 299, el 659, el 937 y por último el 069. A la cabeza, reiteramos, el 489, el 89, la rata. ¿Está todo correcto, escribana María Elena Molina?
3: Todo correcto.
2: Muy bien, muchísimas gracias, escribana. Y nosotros nos reencontramos a las 20 horas puntualmente para el sorteo nocturno de Quiniela TT. Muchas gracias. Chau, chau.
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0: Hola, hola, ¿qué tal amigos? ¿Cómo están? Muy, pero muy buenas tardes. Qué placer saludarlos de vuelta aquí a través de Radio Itapúa, a través de Canal 2. Estamos arrancando sin marca, 23 de las 4. Se extendió un poquito más el partido de Argentina. Partido bravo para Argentina. Terminó ganando por 2-0 el primer equipo sudamericano en avanzar a 16avos de final y con un jugador que no para de marcar récords. Increíble, ¿no? 5 goles marcó Argentina en los 2 partidos. Los 5 del mismo actor, ¿no? Los 5 del mismo jugador, Lionel Messi. Gol impresionante. Número 18 en la historia de los mundiales. En su partido, número 28 en la historia de los mundiales también. Récord de récord. Y eso que malogró un penal. O sea, pudo haber marcado incluso otra vez un hat-trick. Ahí nomás estuvo. Impresionante. Pero para demostrar que es humano, Lionel Messi también no aprovechó un penal. ¿Cómo te va, Alexis? Buenas tardes.
1: Saludo a la audiencia, a los compañeros, muy buenas tardes. 2-0 la victoria de Argentina, primer sudamericano, primer equipo Conmebol clasificado a los 16avos de final de esta Copa del Mundo. Excelente por Lionel Messi, a pesar de haber malogrado ese penal, como decías, cuando comenzaba el partido prácticamente.
0: A los 8 minutos,
1: sí, por ahí fue la falta, VAR mediante, la falta contra Lautaro Martínez, VAR mediante, se termina cobrando la pena máxima, y bueno, y Messi que le erró largo David prácticamente.
0: Exactamente, bueno, pero hoy convirtió 2 goles, 18 goles, ya supera por 2 a Miroslav Klose del alemán, por 3 a Ronaldo, futbolistas ya retirados, obviamente, y Mbappé vamos a ver, porque está con 14 goles, el de goleador de la selección francesa está en actividad y está jugando este mundial y va a jugar justamente a las 18 horas la selección francesa.
1: Sí, señor, juega al conjunto de Francia, 18 horas este compromiso ante Irak. No dice, bueno, partido sencillo por lo que representa Francia y el fútbol de Irak, que no es tan bueno que digamos. 18 horas este compromiso para darle continuidad a esta segunda fecha en la fase de grupos de la Copa del Mundo.
0: Muy bien, un fin de semana cargado, aparte, bueno, la celebración por el Día del Padre en varios países del continente, aquí también, bueno, la actividad por el Mundial, ¿verdad? Del Mundial que de alguna manera eclipsa toda la atención, pero hay mucha información que vamos a ir desarrollando durante esta tarde hasta las 18 horas, compartiendo con ustedes las principales notas de la jornada, del fin de semana, sobre todo, varios hechos de violencia intrafamiliar, accidentes de tránsito que se han dado de vuelta y además lo particular esta mañana, casi en simultáneo, 2 motocicletas fueron hurtadas.
1: Dos automóviles,
0: tenía lo de la motocicleta. Motocicleta fue protagonista en cuanto a accidente fatal, de tránsito. Sí, señor, lamentablemente. 2 automóviles en la ciudad de Encarnación, diferentes barrios, pero casi en la misma zona ahora, en la misma hora, ¿verdad? Uno en el barrio San Pedro, otro en Cabrurú, Alex.
1: Sí, ahí cerca nomás también, ¿eh? Sí. No muy lejos se dieron estos hurtos, ¿no?, de vehículos, en este caso de 2 automóviles que, bueno, se vieron víctimas estos propietarios, se vieron afectados, digo bien, desde el robo de sus vehículos, y llama la atención, ¿no?, la zona muy cercana y también el tipo de vehículo prácticamente. Muy muy similares los vehículos que fueron hurtados este día o este fin de semana. 2 vehículos, David, en un mismo día prácticamente fueron robados.
0: Exactamente. Darío estuvo en la zona, en la jurisdicción del barrio San Pedro, hablando con el jefe de comisaría sobre esta denuncia, con la víctima en particular también, identificado una de las víctimas, Julio Domínguez, ¿verdad?, quien relató lo que sucedió. Él dejó a las 22 horas aproximadamente en la vía pública, pero frente a su vivienda. Hoy, esta mañana, ya no encontró su vehículo. Qué desagradable sorpresa realmente para este vecino y para otro también en el barrio Cabrurú. ¿Qué situación vivió una familia en Capitán Miranda, donde un voraz incendio consumió por completo su vivienda? En este caso, cortocircuito, el famoso cortocircuito, Alexis.
1: Sí,
0: de vuelta aparece en escena. Aparentemente eso fue lo que generó el inicio del incendio, que fue voraz y consumió toda la vivienda de una familia, se quedaron con lo que tenían puesto.
1: Sí, y justamente caía también la noche en ese momento, que caía la lluvia, digo, sí. Después durante la madrugada, incluso hasta esta hora de la mañana seguían rastros de fuego, de incendio, ¿verdad? En la zona de Capital Miranda, durante las primeras horas de esta jornada, dejando a la familia con lo que tenían puesto.
0: Exactamente. Y en la zona de Carmen del Paraná, un incendio de un vehículo. Sí. Un vehículo ya con años, varios años de antigüedad, pero que funcionaba todavía, que era de alguna manera elemento de trabajo de su propietario, Rolando Cáceres. Perdió su vehículo, todas sus herramientas de trabajo, en circunstancias también poco claras, pero todo apunta también a eso, ¿verdad? A un cortocircuito, bueno, ocurrió en la madrugada del día de ayer esto, terrible realmente, bueno, situaciones que se han dado también el fin de semana.
1: Varios accidentes de tránsito, en cambio de estado de vuelta caía motociclista, choque de camionetas en Obligado, y otras noticias, ¿verdad? En la zona Coronel Hugado también un motociclista que colisionó contra un automóvil, auxiliado por los bomberos. Este motociclista, no se resultaron víctimas que lamentar, por lo menos en estos accidentes. En la ruta 8 también, que es mucho accidente, un vuelco de un vehículo, David, en la zona de San Pedro del Paraná. También esto se dio en las últimas horas.
0: Bueno, vamos a ir ampliando todos estos títulos destacados aquí a nivel regional. En el ámbito nacional prácticamente no hay muchas novedades hoy, ¿verdad? Pero van a ir surgiendo novedades en el ámbito político, sobre todo lo que se viene próximamente. Cada vez falta menos para las próximas elecciones municipales generales del 4 de octubre. Estuvo el intendente de la ciudad de Encarnación en ABC visitando los estudios de ABC Cardenal el fin de semana. Hoy compartimos parte de sus declaraciones también. En el ámbito internacional, lo que tiene que ver con el Reino Unido, ¿verdad? Otro primer ministro que dimite, ¿verdad? Keir Starmer. Finalmente, y entre lágrimas y emocionado, entristecido, no sé, pero anunció que iba a renunciar
1: a menos de 2 años de haber asumido el cargo de primer ministro en Reino Unido, termina renunciando a Keir Starmer del Partido Laborista, de Reino Unido. Él menciona y dice que es por la desconfianza, por su imagen, ¿no? Que cayó el porcentaje de aprobación que tenía justamente Keir Starmer. Y anunció este lunes su renuncia como líder del Partido Laborista y primer ministro de Reino Unido. Durante el número 10 de Downing Street y de residencia de los gobernantes, desde el número 10 de Downing Street, esta es la residencia de los gobernantes británicos, el político, y le había llegado en julio del 2024 al poder, anunció que le comunicó su decisión de dimitir al rey Carlos III. Llegar a Downing Street hace 2 años fue el momento de mayor orgullo de mi vida, comentó visiblemente emocionado. Starmer le solicitó al Comité Ejecutivo Nacional del Partido Laborista que establezca un calendario para escoger a su sucesor, el cual se iniciará el 9 de julio, con el inicio de la recepción de postulaciones y cierre antes del receso de verano. Starmer seguirá al frente del gobierno hasta que su reemplazo haya sido elegido. Eso podría darse ya entre el 9 y el 10 de julio, ya se podría conocer al nuevo primer ministro del Reino Unido, que presentó renuncia, reiteramos, el día de hoy.
0: Muy bien, ahí está, esa es una noticia trascendente. Y lo otro, el nuevo presidente, ¿verdad? Producto de un balotaje, el más reñido en la historia de Colombia. También es la noticia destacada del fin de semana, Alex.
1: Exactamente, la victoria de Abelardo de la Spriella, quien ganó las elecciones este domingo en Colombia. Según los resultados, 13 millones, casi 13 millones de votos se lleva el ultraderechista Abelardo de la Spriella, un 49,7% de los votos contra el 48,7% del izquierdista Iván Cepeda.
0: Muy bien, ya está eso 100% del
1: escrutinio. Ya está, ¿no? Sí, ya confirmado el electo presidente de Colombia.
0: Exactamente. Bueno, vamos a ir ampliando. Tenemos sus declaraciones también que se dieron anoche, ya después de conocerse los cómputos, aún no eran oficiales, pero ya eran prácticamente irreversibles, ¿verdad? A favor del candidato ultraderechista. Vamos a ver qué deja o qué pasa en Colombia, ¿verdad?
1: ¿Y cómo cambió en 2 años el tema de los gobiernos, David? En el 2023, o en 3 años, ¿verdad? Arrasando la izquierda por toda Sudamérica, sí. Salvo Uruguay, Paraguay y en este caso Perú. Y después Brasil, Colombia, Venezuela, Bolivia, Argentina, Chile. Ecuador que no estaba, Perú sí estaba en la izquierda. Y ahora, ¿cómo cambió el mapa político a nivel internacional? Argentina, derecha, Paraguay, derecha, Bolivia, derecha. En Chile también la derecha, en Perú, Ecuador, sí. Colombia. Y solamente Brasil y Venezuela están con gobiernos de izquierda.
0: Exactamente. Este colombiano de la Estrella era el outsider prácticamente.
1: El outsider, ¿no? ¿Cómo le llaman?
0: Exactamente. Sí. Con 47 años, quien irrumpió en la política con un discurso derechista de línea dura. Empresario exitoso e independiente de la élite política y económica. Abogado y muy mediático, defendió casos muy particulares en Colombia, ¿verdad? Defendió a paramilitares, a personas sindicadas de corruptas, a víctimas de violencia de género y a celebridades. Sí. Era abogado de los famosos.
1: Sí.
0: Es abogado en realidad, ¿verdad? No dejará, entendemos, más allá que sea presidente de la República. Incluso uno de sus clientes era Alex Saab, el supuesto testaferro Nicolás Maduro en Venezuela.
1: Venezuela, sí.
0: Por ejemplo, ¿verdad? Y bueno, quien centró su discurso en la seguridad y la lucha contra la corrupción y defensor de la libre empresa y Dios y la familia como núcleo central de la sociedad. Él es el nuevo presidente de Colombia. Y lo otro también, él también dice que es un admirador de Bukele, de Donald Trump, de Javier Milei, por ejemplo, ¿verdad? Admirador de estos presidentes,
1: sí.
0: El salvadoreño, el norteamericano y el argentino. Tampoco se trata de ideologías o espectros políticos, sino de extrema coherencia. En su momento había declarado durante su campaña, firme por la patria, defensores por la patria, se llama su partido, su movimiento. Bueno, finalmente fue electo presidente de Colombia. Vamos a ver cómo le va a Colombia a partir de ahora. Impresionante el temor por los atentados, porque durante toda su campaña, en cada presentación, él aparecía con un escudo, ¿verdad?
1: Sí, con ahí teníamos imágenes de su discurso, se lo veía detrás de un blindado.
0: Eso fue ya anoche, pero según decía Fabián, durante todas sus presentaciones lo hizo así, cuando aparecía en masa, ¿verdad? Público. Sí. Y después también un recorrido tipo un papa móvil, ¿verdad?
1: Exacto, cuando hacía el recorrido, él y el vicepresidente dentro de una pecera, una especie de pecera.
0: Sí, realmente.
1: Y ahí él se lo ve en el video, detrás de un blindado.
0: Detrás de un blindado.
1: Vidrio blindado.
0: Bueno, es lo que...
1: Muy particular.
0: Porque tiene historia, ¿verdad? De atentados. Sí. No decimos que ahora va a pasar, pero evidentemente hay esa sensación todavía, o es el trauma que hay también, ¿verdad? Pero no nos olvidemos que hace poco pasó con un candidato, ¿se acuerdan?
1: También,
0: el candidato, ¿no? Que iba a ser candidato y finalmente, bueno, falleció. Pero los atentados, bueno, está ahí. Ventana al mundo de Colombia. Vamos a ver qué sucede con Colombia, con este nuevo presidente. Y en Perú, Alexis, ¿ya se
1: oficializó? Ya, bueno, lo que
0: ayer visitó Keiko a la tumba de su padre.
1: Y se va a oficializar los primeros días de julio.
0: Es que en Perú también fue Día del Padre ayer.
1: También, no, en varios países.
0: En varios, por eso. Sí. Y Perú, uno de ellos, Día del Padre también, y fue a visitar la tumba de su padre, don Alberto Fujimori.
1: Alberto Fujimori, sí. Y la definición va a ser el 5 de julio. Se va a conocer oficialmente el ganador, pero los conteos ya dan por sentado que Keiko Fujimori va a ser la próxima presidenta de Perú.
0: Muy bien, ahí están un poquito algunos títulos. Por otro lado, en el ámbito deportivo, Dani Vallejo se despidió de Mallorca. Hablando ya de los deportes, ya mostramos placa del Nacional B porque hubo actividad el fin de semana. Nuestro compatriota cayó este domingo ante el alemán Yannick Hoffmann en la primera ronda del ATP 250 de Mallorca. Se jugó sobre hierba, sobre césped. en este caso el ATP 250. De esta manera, la raqueta paraguaya, número uno en la actualidad, Adolfo Daniel Vallejo, queda eliminado prematuramente en la previa de Wimbledon, que arranca el próximo lunes.
1: Sí, señor, se viene ya el campeonato de Wimbledon 2026. Se están jugando los partidos de clasificación, los clasificatorios para la fase ya regular y más fuerte del campeonato. Recordemos que nuestro compatriota Vallejo ya va directo a la zona de clasificados. O sea,
0: exactamente.
1: Ya en el cuadro principal.
0: En el cuadro principal. Ayer perdió ante el alemán Yannick Hoffmann 7-6-7-6. Y finalmente, bueno, en los desempates, el alemán resolvió 7-2 y también en el primer set y el segundo también 7-2. Estamos hablando del tiebreak, ¿verdad? De esta forma, en la cancha central, en un partido de casi 2 horas, el tenista paraguayo quedó eliminado. Bueno, Wimbledon, que se juega sobre césped, ¿verdad?
1: Sobre
0: césped. Viene, que es el tercer Grand Slam de este 2026, arranca el lunes 29. Bueno, obviamente, no significa que no tenga chances Dani Vallejo, el hecho de haber perdido ya prematuramente haberse eliminado. Entendemos que está concentrado ya en lo que se viene, que es Wimbledon, un gran slam más, el tercero de la temporada. Bueno, y en deporte siempre vamos a comentar esto que tiene que ver con el Campeonato Nacional B. El fin de semana hubo lugar la fecha número 2 del Campeonato Preintermedia que organiza la Unión del Fútbol del Interior. Y en este sentido, el único equipo itapuense no pudo ganar fue hasta Cacupé. Terminó empatando ante el 12 de junio. 1-1 fue la paridad en este compromiso jugado el pasado sábado. Guaraní venía a derrotar al Deportivo Unión de Pilar, 12 de junio de derrotar al 1 de septiembre, y se neutralizaron. No hubo vencedor ni vencido en este compromiso que marcó el inicio de la segunda fecha. Con esto quedan con 4 puntos ambos equipos. Quedan con 4 puntos en la tabla por el grupo A. Por el mismo grupo, Deportivo Unión le ganó el 1 de septiembre por 1-0. 3 goles se marcaron en 2 partidos, un empate y una victoria, en este caso por la mínima de Unión frente al 1 de septiembre. El conjunto del 1 de septiembre sufre su segunda derrota. Unión logra su primera victoria. En el grupo B, como vemos en pantalla, en un duelo, no digo clásico, pero sorpresa, porque el 3, que pintaba como favorito, sí, pierde su visita a R.I. 3 Corrales.
1: 2-1 la victoria del conjunto del R.I. 3 Corrales sobre el 3 de febrero, que está queriendo volver a la segunda división del fútbol paraguayo. Y por el mismo grupo, el empate 0-0 entre el 13 de junio y Patriotas FC, partido que se jugó en Ciudad del Este.
0: Por el grupo C, volvió a perder por goleada el Deportivo Británico. Había encajado 6 goles en la primera fecha. Ahora pierde 5-0.
1: 11 goles en 2 partidos.
0: 11 goles en 2 partidos el Deportivo Británico, que está de paseo en el campeonato definitivamente.
1: Repartiendo
0: está,
1: puntos.
0: Está experimentando, ¿verdad? Sí. Para saber qué se siente seguramente. Bueno, 5-0 cayó ante el Pastoreo FC. La fecha libre le correspondió a Club Ciudad Nueva. Comparten, pero por diferencia, porque Ciudad Nueva le hizo 6 a Británico.
1: Un
0: Pastoreo
1: gol.
0: Le hizo 5. Él lidera, pero los dos están camino a la clasificación. Uno va a quedar fuera. Qué torneo, ¿no?
1: Qué rarísimo.
0: Sí.
1: Pero bueno, el tema es que este es el famoso pay to win. Pague para jugar.
0: Sí, señor. Pague, pesque y pague más o menos. Grupo de Lloré Central cayó ante Guaraní de Minga.
1: 3-1, ¿eh?
0: 3-1. Victoria en su debut del equipo de Minga Guazú. Sorpresa, otro equipo del Alto Paraná. 7 de los 14 equipos son del Alto Paraná.
1: Tuvo libre la primera fecha y debutó ganando el conjunto de Guaraní de Minga Guazú. 3-1 su visita a Lloré Central. En este grupo tuvo libre el Quinceno FC. También.
0: Sí, señor. Vamos a la tabla de posiciones. El repaso al término de la segunda

0: con 3 puntos también, con más 2 en el saldo de goles. Y Lloré Central, último, menos 8 en la diferencia de goles.
1: Ahí está la tabla de posiciones. La próxima fecha será programada el miércoles, pero Guaraní volverá a salir. Jugará de visitante frente al 1 de septiembre de Benjamín Acebal. Será por la tercera fecha, cerrando ya la primera rueda de la primera etapa del Campeonato Nacional B. Muy bien, ahí está entonces toda la información del Campeonato Nacional B, Alexis.
0: Bueno, señor, así está la cuestión con el Campeonato Nacional B. Vamos avanzando también. Tenemos lo que fue el Mundial, señor.
1: Entramos sí, el fin de semana.
0: Mundial, sí, el fin de semana, el sábado de madrugada. Todos amanecimos, no dormimos mucho el sábado, David. Estuvimos con Paraguay, la victoria 1-0 sobre Turquía. El gol de Matías Galarza, minuto 2, o 1-0-3. El gol de Matías Galarza, vemos el ingreso de los equipos, el arbitraje. Ojo que está de vuelta convocado, este árbitro va a dirigir un partido, David. Va a dirigir otro compromiso en este Mundial. Ahí estamos viendo la acción, la recuperación de Paraguay, la conexión ahí con Julio Enciso, que se la deja a Galarza, este que define de muy buena manera de pierna zurda el 1-0, remate espinado al ras del suelo, nada que hacer para el arquero turco, el golazo y el que bastó para la victoria de nuestra selección sobre Turquía por 1-0, lo que nos permite soñar de vuelta con la clasificación y pelear justamente la clasificación para los 16avos de final. Santiago Peña dijo que hoy que Paraguay va clasificado, dice ese avos, y que va a avanzar a los octavos, dijo el presidente.
1: Muy bien, el preguntado si iba a declarar feriado el viernes, pero dijo no da para no, otro feriado.
0: Todavía no hay.
1: No, todavía por lo menos no. Ustedes quieren abusar ya los.
0: No, Marcelo, ya. Pero, tranquilo, no, muchachos.
1: Tiene que seguir, el país tiene que seguir girando.
0: Claro.
1: Bueno, el equipo nacional con esta victoria dio un gran salto en la tabla de posiciones. Ocupa, obviamente, por diferencia de goles, la tercera ubicación, con 3 puntos, saldo menos 2, pero obviamente enfrenta al rival directo que es Australia. Un triunfo a Paraguay lo va a ubicar en la segunda posición, teniendo en cuenta que entendemos Estados Unidos le va a ganar a Turquía, ¿verdad?
0: Claro. Entonces, va a dar esa mano.
1: Exactamente. Manito. Y ya se empieza a hablar los posibles rivales, ¿verdad? Con un empate, Paraguay puede entrar como tercero con 4 puntos.
0: Sí, y enfrentaría el segundo del grupo de Bélgica o Irán.
1: Sí,
0: de Bélgica o Irán.
1: Sí, si es que es.
0: El segundo. No, si es tercero, enfrenta a un primero.
1: A un primero.
0: Sí, puede ser Alemania.
1: Más bravo, Alemania.
0: Puede ser Alemania, sí.
1: Directamente Alemania. Sí que terminamos tercero. Pero.
0: Y se hace un sorteo, David.
1: ¿No están ya emparejados?
0: No, porque el Alemania tiene que enfrentar al tercero y aparece en una lista de grupo.
1: Claro.
0: Claro. O sea, depende de cómo termina.
1: Depende de las posiciones y los números. Iguales.
0: Ey, bueno, ahí ya. Yo creo que se hace sorteo, güey.
1: Sí, tema de cruce, ¿verdad? Vamos a ver cómo.
0: Porque viendo uno la gráfica, sí, te muestra Alemania contra el tercero del A, B, C, D o F. En la otra llave, por ejemplo, Estados Unidos contra el tercero del B, E, F, I o J. México, que ya clasificó también, jugaría con el tercero del grupo C, E, F, H o. Ajá. Se van eligiendo, ¿verdad? Paraguay de clasificar segundo, va a estar enfrentando al segundo del grupo G, que hoy en día es Bélgica.
1: Sí.
0: El tema de la diferencia de goles está igualado con Irán, sí, en la tabla de posiciones y en la tabla de goles, justamente, la diferencia de goles. Está el conjunto de Irán con 2 puntos, 2 goles a favor, 2 goles en contra, saldo de 0. Bélgica está también con 2 puntos, 1 gol a favor, 1 contra, saldo más 0.
1: Bueno, los líderes de grupo van a enfrentar a los mejores terceros, o sea, 8 ganadores de grupo, son 12, recordemos, ¿verdad? Porque después se van a enfrentar los otros 4. Primeros contra los otros 4, contra los segundos.
0: Segundos, sí.
1: Los 8 ganadores de grupo se enfrentan a los 8 mejores terceros.
0: Uh-huh.
1: Para determinar exactamente qué tercero va contra qué líder, la FIFA diseñó una matriz en su reglamento. Tiene 495 combinaciones posibles. O sea, ahí está.
0: Impresionante.
1: Nada absoluto. Esta distribución se va a activar de forma automática una vez que concluya toda la fase de grupos,
0: sí,
1: y se conoce de cuáles sectores provienen los terceros clasificados. Por ejemplo, selecciones ya clasificadas en la cima de esos sectores como México, primero de A, Alemania, primero de E, y Estados Unidos, primero de D, esperan rival bajo este sistema combinatorio.
0: Sí, por eso es que aparecen varios

0: Sí, varias opciones. Por ejemplo, para armar la tabla, se habla de una tabla general de los terceros. Y ahí se decide quién entra en el cuadro de eliminación y se evalúan los siguientes puntos. Mayor cantidad de puntos, obviamente, entre los 12 terceros, ¿verdad? 8 nomás. Sí. Van. Mejor diferencia de goles, si es que persiste una paridad allí en general. El consejo es general.
1: Sí, pero ¿cómo elegir con quién más jugar?
0: Y eso es la combinación que hace la FIFA. En 495 combinaciones posibles. Primero se definen los 8.
2: Y esos 8 se define... hace una tabla otra vez.
0: Sí.
2: ¿Y cómo definir? Bueno, este va a jugar con Australia, con Alemania, este con México. Eso es lo que no queda muy claro.
0: Sí, a mí tampoco. A mí tampoco. A ver, ¿cómo sería? Es lo que vos estabas mencionando, ¿verdad? Sí. Alemania dice, a ver, por ejemplo. No, pero no figura luego los posibles terceros.
2: Pero sí su grupo.
0: Sí su grupo. Los grupos probables de donde saldrán sus rivales.
2: A, B, C, D, F.
0: Claro.
2: ¿Verdad?
0: Sí.
2: Y ahí estamos nosotros, ¿no? En el D.
0: Sí. Terminamos tercero.
2: En el grupo D.
0: Exactamente. Él como vos tenías la imagen allí, ¿verdad? Todavía, pero falta, pasa que todavía hay mucha, todavía no, recién está promediando la segunda fecha.
2: Claro, sí.
0: ¿Verdad? Recién se está promediando la segunda fecha. Para establecer el siguiente sistema de partidos, se utilizan resultados, por ejemplo, este es un ejemplo nomás. El último fue el de Egipto 3-1 sobre Nueva Zelanda, que cerró la jornada de ayer. Clasificarían los primeros y los segundos de toda la zona y los 8 mejores terceros.
2: Viendo la tabla, sí. O sea, viendo el clasificatorio, nosotros podemos jugar contra Alemania o también contra el primero del grupo K.
0: Sí.
2: Y el grupo K está Colombia.
0: Colombia, ahí justamente Congo, acá me aparece. Sí.
2: Congo, Portugal y Uzbekistán.
0: Hoy por hoy sería así como están, pero es muy prematuro, por eso ni vale la pena mencionar. Pero estoy viendo nomás, por ejemplo, Brasil, Japón, Costa de Marfil versus Francia, México versus Cabo Verde, Inglaterra, Portugal, Argentina, Uruguay, Uruguay es muy incierto, Colombia, Paraguay, como mencionaste, Canadá, Bélgica, pero todavía recién promediando la segunda fecha. O sea, yo creo que terminada la segunda fecha vamos a tener un panorama más claro, pero es cierto, es lo que dice FIFA, 495 combinaciones, o sea, las llaves destinadas a cada tercero se utiliza el sistema de probabilidades de la FIFA, que son en total 495.
2: Sí, acá me dicen que se va a utilizar, van a diferenciar la diferencia de goles, todo. Claro, eso claro. Está bien, pero ¿cómo definir ese 1 al 8? ¿Quién va a ir con quién?
0: Claro.
2: ¿Qué serie va a ir el 1?
0: Entiendo tu consulta.
2: Porque cada grupo tiene dos.
0: No, estamos preguntando cómo se definen los terceros. No. Sabemos cómo es. Es diferencia de goles, mayor cantidad de goles convertidos,
2: sí.
0: Menor cantidad de goles en chute.
2: Ahí se va a hacer la tabla del 1 al 8. Claro.
0: Pero
2: el ¿cómo sabes? Fulano va a ir a tal, va a jugar contra fulano.
0: Claro, el líder del grupo A contra el tercero del D.
2: ¿Cómo sabemos si vamos a jugar contra Alemania o contra el ganador del grupo K? Esa es la cuestión.
0: Y ahí es donde entran estas famosas combinaciones, que famosas, digo, pues, primera vez que escucho. Y en la combinación, tengo que buscar nomás ese, en la combinación número 283 del listado de 495. No, es la que corresponde a la tabla de los terceros actual. Y según esa combinación, este emparejamiento que yo te di ahora.
2: O sea, ahora mismo nosotros jugaremos contra Alemania.
0: Con Colombia.
2: ¿Con Colombia?
0: Ahora mismo.
2: Con Colombia.
0: Imagínate cómo está la cuestión. Así no es. O sea, no es como antes en los mundiales, yo estaba ya.
2: Sí, ya sabía que el
0: primero
2: tercero,
0: del A contra el tercero.
2: El tercero del sí.
0: No,
2: claro.
0: No. Pero ya sí. Pero haciendo futurología nomás, ¿verdad? Suponiendo que nosotros le ganemos a Australia, somos segundos.
2: Ahí ya se cambia.
0: Ahí cambia totalmente.
2: Porque ahí ya está definido que vamos a jugar contra el segundo del grupo G.
0: Exacto. El tema es con los terceros.
2: El tema es de los terceros.
0: Los terceros
2: ahí
0: muy...
2: Ahí es lo que se mezcla más.
0: Ahí se tiene que hacer la famosa combinación.
2: O sea, sería Alemania o el primero del grupo K. Sí. Esa es la cuestión que tenemos claro.
0: Totalmente. Bueno, ahí está entonces. Estábamos repasando los resultados del Mundial del fin de semana. Veíamos la victoria de Paraguay. Ayer domingo también los marcadores. Increíble, lo de Uruguay no pudo con Cabo Verde, el equipo caboverdiano. Terminó empatándole a Uruguay. Comenzó ganando, lo dio vuelta a Uruguay y luego lo empata Varela. para la paridad final 2-2, dejando una situación muy incómoda a la selección uruguaya. 4 puntos España, incómoda digo por los puntos y por el rival que le va a tocar ahora a Uruguay, ¿verdad? Uruguay tiene 2, Cabo Verde 2 y Arabia Saudita 1 punto. Uruguay tiene que enfrentar a España, que no ha asegurado tampoco su clasificación. Bueno, como mejor tercero con 4 puntos y más 4. Pero obviamente si
2: no, va a terminar primero, le va a ganar a Uruguay y España.
0: Le va a ganar a Uruguay y España.
2: Yo creo que le va.
0: Bueno, va a terminar primero, va a terminar, primero España.
2: Segundo, no.
0: Porque con 5 va a Uruguay, con 4 va a quedar España.
2: No, no, perdón. Yo creo que España le va a ganar a Uruguay. Ah, bueno. España va a tener
0: entonces primero. Se elimina a Uruguay.
2: Si queda fuera.
0: Con 2 puntos no va a entrar ni con 3 no entra. Hoy yo creo que así como están las cosas no va
2: a entrar. ¿Vos decís que Cabo Verde le va a ganar a Arabia?
0: No, yo digo que no va. No, pero pase. Claro, pues gane quien gane. Si gana Arabia va a 4. Y si gana Cabo Verde va a 5.
2: Si va a quedar fuera Uruguay.
0: Claro, por eso. O sea, ¿vos decís que se queda fuera Uruguay?
2: Yo creo que es más difícil España que este Cabo Verde.
0: Claro.
2: Mira
0: claro.
2: Que Cabo Verde le jugó a España, ¿eh?
0: Sí, pues yo digo, más Uruguay es Uruguay. Tenemos que reconocer que.
2: Me da mulera.
0: ¿Vos decís que va a cambiar, quiero decir?
2: No creo.
0: Conociendo
2: no
0: la
2: creo,
0: vista,
2: no.
0: Terco, y también es. Vamos,
2: no está. Creo que no, mujer, ya es
0: totalmente desfasado ya.
2: Sí, acá esto no se entiende qué quiso hacer. Y acá el golazo, el tiro libre, tampoco era Ronaldo que pateaba. Ronaldo brasileño, lo estaban comparando con él, ¿verdad? Jugador de Cabo Verde, de esa manera, un tiro libre así.
0: Y bueno, impresionante. Uruguay candidato a eliminarse porque les toca bailar con la fea.
2: Sí. Uruguay perdió la posibilidad de asegurar su clasificación en estas primeras dos fechas.
0: Claro.
2: Jugar Arabia Saudita.
0: Y otro candidato a Ecuador. Le toca bailar con Alemania.
2: Otro
0: Ecuador
2: también.
0: Tiene solamente un punto. Está bravo para los uruguayos, sí. Y los ecuatorianos en la última fecha. A ambos les toca enfrentar al más duro del grupo en la última fecha. El caso de Paraguay. No sé, no, nunca lo pusimos a Australia o Turquía como favorito.
2: No. Siempre Estados Unidos y Paraguay.
0: Siempre estuvimos de acuerdo con, dijimos que estaba bien
2: el grupo.
0: El grupo, ¿verdad?
2: Y que bueno, estaba en los planes la derrota, pero no así, ¿verdad? Como claro, en la primera fecha.
0: Perder o mínimo empatar.
2: En
0: la primera fecha y después rescatar puntos en las siguientes. Bueno, estamos viendo imágenes de lo que fueron los
2: Ecuador-Curazao.
0: Ecuador-Curazao, 0-0, ¿eh?
2: Que mucho oro Valencia.
0: Increíble Ecuador.
2: Impresionante, como David. Yo creo que Valencia ha tenido pesadilla con el arquero de Curazao.
0: Sí. Tuvo muchas.
2: Tuvo muchísimas mano a mano, David. Todo la ganó el arquero de Curazao.
0: Sí.
2: No sé ni su gentilicio, ¿cómo se dice?
0: No sé, curaseño de esa.
2: Curazaoncino.
0: No, curaseño. Bueno, no sé, ahí está. Muchos rubios en Ecuador, ¿eh?
2: Sí. Pero pintado.
0: Ahí estamos viendo. Bueno, BKHS dijo.
2: Curazoleño. El gentilicio Curazao.
0: Sí, qué lindo apellido tiene el ecuatoriano, ¿eh? Plata.
2: Plata. Mira el arquero.
0: Sí, volaba de palo a palo.
2: Impresionante.
0: Sí, impresionante el arquero de Curazao.
2: Tipo bocina.
0: Sí, pero igual. Hubo otras donde el arquero ya no llegaba y no podía aprovechar el juego. Sí.
2: 0-0.
0: Terminó. Con empate, entonces.
2: El arquero es Eloy Rom. El arquero de Curazao.
0: Sí.
2: Un azul intenso su camiseta, ¿eh?
0: El equipo azul, le dicen. Sí. El Curazao.
2: Con vivos amarillos. Azul y oro.
0: Exactamente. Ya, pues, esa jugada de Curazao.
2: Tuvo. No. Si no era por Galíndez, también Ecuador perdía. Sí, sí.
0: Bueno,
2: decía ayer, yo, David, acá sí. Los equipos que decían que pensábamos que ni de paseo están haciendo un gran mundial.
0: Sí.
2: Salvo Haití, que es el que más le está yendo peor, ¿verdad? Pero Curazao, Cabo Verde.
0: Totalmente.
2: Bastante positivo su mundial para ellos.
0: Podemos hablar de un bajo rendimiento de sus rivales, como el caso mismo de Ecuador, que no pudo con Curazao, o España, que en su momento no pudo con Cabo Verde.
2: Cabo Verde, sí.
0: Sorpresa de ese lado, ¿verdad? De hecho, no poder triunfar a estos equipos que partían favoritos, pero así como nos pasó a nosotros, ¿verdad? Nosotros hablamos de lo mal que jugó Paraguay, pero también debemos reconocer del gran despliegue que tuvo técnico y físico de Estados Unidos en ese debut que sorprendió para mí, sí, a propios y extraños, ¿verdad? Tal vez no a su técnico, pero a nosotros nos sorprendió la dinámica con que jugó.
2: Exacto.
0: Y después mantuvo a Alexis contra Australia.
2: Sí, mantuvo.
0: Mantuvo contra la selección australiana esa dinámica, ese ritmo.
2: Es que es un fútbol distinto ya, ¿no? No, sí, es más el Estados Unidos de antes.
0: No, ya no. De hecho, dicen que le superó ya a México en cuanto a...
2: Sí, totalmente. Yo creo que hoy le pone a jugar, está mucho mejor Estados Unidos en lo físico, en lo estratégico.
0: Sí.
2: Que le vino muy bien la mano a Pochettino, él agarró muy bien la mano al equipo, sí. El técnico argentino. Bueno, señor, otro resultado que me sorprendió a mí fue el de Irán-Bélgica. 0-0, aguantaron, sí, los iraníes. Venían empatando 0-0, partido jugado ya el día de ayer. Empate sin goles en el grupo G entre Bélgica e Irán. Vemos imágenes llenas.
0: Jugó de titular Lukaku.
2: Sí.
0: Porque él entró,
2: porque en, él entró en el partido y metió el gol. Bueno,
0: sí, ahora jugó de titular, pero.
2: No pasó nada.
0: No apareció. No estamos para ser titular.
2: Irán que dejó después una carta en el vestuario. Ah. Muchas gracias. La ciudad, ellos jugaron en Los Ángeles. Muchas gracias, Los Ángeles. Pasamos muy bien. Hermosa la ciudad, todo decía la carta, y queremos paz en los pueblos de todo el mundo, decía la carta, que dejó el cuerpo técnico y el plantel de Irán.
0: Muchos problemas Irán, va a jugar el último partido obviamente, ¿verdad?
2: Sí, sí.
0: Pero ¿qué, con qué problemas? ¿Qué...
2: No, pero no hay que mezclar eso, ¿verdad?
0: Sí. No, pero los jugadores que su visa...
2: Claro, no, y ellos terminan los partidos y se van a México a dormir.
0: No les deja, dice que ni descansar.
2: No, no deja.
0: Ni ellos... una hora no se quedan acá, le dicen.
2: Termina el partido, rumbo al aeropuerto y van a la frontera.
0: También.
2: Juárez.
0: Imagínate lo que debe ser ese control de entrada después. ¿Verdad? Para ingresar a Estados Unidos de vuelta, ¿verdad?
2: Sí, sí. Ni algo sabe que coger.
0: Oye, es muy difícil así, un mundial lamentablemente marcado, sí, también por
2: el tema, la cuestión política también, sí, y lo que representa la guerra y todo esto.
0: Sí, sí, sí.
2: Bueno, empate 0-0, tuvo lo suyo, fíjate, impresionante. La fortuna también que estuvo del lado de Irán, aquí el rebote, gran jugada de Kevin De Bruyne por la derecha. Lukaku aquí que no le llegó la pelota, terminó tapando al arquero ahí en el suelo prácticamente. Y terminó 0-0 este compromiso. Ayer también victoria de Japón, goleada del conjunto nipón por 4-0. España goleó 4-0 Arabia Saudita, también apareció La Roja, apareció Yamal, apareció Yarzábal con 2 goles también y un gol en contra de Tom Bakhti. Para a favor de España en este caso. Lamine Yamal abría la cuenta al minuto 10. Al 21 Oyarzabal, al 24 de vuelta Oyarzabal. Y en el cuarto minuto del segundo tiempo llegaba el gol en contra y el 4-0 a favor de España, que ganó su partido ante Arabia Saudí. Ayer también, como ya mencionábamos, el empate 2-2 entre Uruguay y Cabo Verde y la victoria de Egipto 3-1 sobre Nueva Zelanda. ¿Qué asistencia metió
0: Tim Payne
2: para el gol de Surman? Que abrió la cuenta, comenzaba ganando el conjunto neozelandés con el cabezazo de Surman al minuto 15. Luego en el segundo tiempo, Zico, Mohamed Salah y Mahmoud Trezeguet. Es un Trezeguet de ayer en Egipto, 3-1 la victoria del cuadro egipcio sobre los neozelandeses.
0: Muy bien, ahí están los marcadores del día de ayer. Hoy, hasta ahora, un partido finalizado. Acaba de ganar, ¿no? Hoy, a las 2 comenzó el partido, a las 2 de la tarde. Argentina con doblete de Messi, 2-0. Gol número 17 y 18, respectivamente, de Lionel Messi. Ahí tenemos la placa, ya la Conmebol alzó una publicación. Los 18 goles de Messi en mundiales. Su primer gol fue en el 2006 ante Serbia y Montenegro, ¿eh? Fue un solo gol que había marcado en Alemania 2006, mundial donde debutó Lionel Messi. Después en el 2014, donde marcó 4 goles.
2: ¿En el 2010 no marcó goles?
0: No. En el 2014 le marcó a Bosnia, a Irán, a Nigeria, y a Nigeria le marcó doblete. En el 2018 le marcó a Nigeria, un solo gol marcó en el 2018. En Qatar, donde se consagró campeón del mundo, le marcó a Arabia, le marcó a México, a Australia, a Países Bajos, a Croacia, a Francia, el doblete a Francia. O sea, en 2022, ¿dónde marcó? 4, 5, 6, 7 goles en ese Mundial de Qatar 2022. Y ahora, 2026, hat-trick contra Argelia y un doblete contra Austria. Ya van 5 goles en este Mundial, sumando en total los 18 máximo.
2: No marcó
0: goleado.
2: Messi en Sudáfrica, ¿eh?
0: Sí, no marcó. No marcó en ese mundial Lionel Messi. Impresionante. Partido número 28 Lionel Messi en los mundiales de mayores.
2: 18 goles.
0: Y de 18 goles. Sigue marcando récords. Bueno, hoy continúa la segunda fecha del mundial con 2 partidos.
2: Sí, señor. A las 18 horas Francia entra en acción, el conjunto galo enfrenta a Irak. 18 horas este compromiso. Y a las 21 horas, lindo partido, David, Noruega ante Senegal. lindo compromiso por el grupo I, los partidos para el día de hoy. Y a la medianoche, Jordania ante Argelia, también partido del grupo J, grupo de Argentina.
0: Muy bien, Albirroja entrenó ayer, la selección nacional, ya pensando en el cierre de la fase número uno en San José. Preparación total. Tuvo también descanso el plantel ayer por la tarde. Los jugadores pudieron salir. El entrenador también. Salieron a dar un paseo, a caminar por allí. Impresionante, Alfaro, cómo era requerido por la gente.
1: Seguro.
0: No lo paraban de pedir fotos, autógrafos. Él salió a caminar con su familia, está acompañado de su familia, sus hijos, sus hijas, sobre todo, su esposa. Y bueno, ahí se viralizaron también esas imágenes de lo querido que es Gustavo Alfaro, el técnico de la selección paraguaya. Que, bueno, también tuvo declaraciones, dijo, bueno, que Australia va a ser difícil. Va a ser difícil Australia, declaraba también el entrenador de la selección nacional. Todo apunta, Alexia, que bueno, hay dos opciones, o Damián Bobadilla o Mauricio Prado, ¿verdad?
2: Que arrancaría de titular, sí, ante la ausencia de Miguel Almirón por la expulsión insólita, primera vez que se da en la historia del Mundial
0: ese tipo de expulsión. Con ese reglamento.
2: Con el reglamento Vinicius. Y bueno, ahí está la cuestión.
0: Reglamento princesa, dicen algunos.
2: Y otra manera también le dicen.
0: Ah, ¿sí?
2: Sí. Hay muchos términos para este nuevo reglamento.
0: Estaba remedando Bruno a Vinicius. ¿Lo escuchaste al medio?
1: No escuché.
0: No, y que supuestamente él le va a decir, mira, muy simpático, ¿verdad? Como una princesa, ¿verdad? Sí. Me dijo, Nelo, me dijo esto. Bueno, más o menos eso, pues, así pues nació la ley.
2: Sí, así nació aquel partido con el Benfica en la Champions.
0: Sí, exactamente.
2: Pero
0: él forjó esa ley.
2: Qué locura lo de la FIFA, ¿eh? No sé, no se dan cuenta que él es un artista.
0: Claro.
2: Porque es parte del deporte el hablar, ahí.
0: Sí, parte del deporte es jugar psicológicamente.
2: Claro, uno puede andar...
0: Ponerle el fútbol.
2: Ponerle nervioso, claro.
0: Está preparado para soportar, y si no lo está, bueno. O sea, el problema es suyo, ¿verdad? Sí. Parte del juego, esa maña.
2: No, esto lo tienen que rebuscar.
0: Sí, yo creo que va a cambiar. De vuelta, así que por el gol de oro, un experimento.
2: Este mundial no va a usar. Y con Paraguay no va a usar.
0: Sí, chau, va a ser el único que va a ser expulsado en la historia.
2: Después se saca, se va a eliminar otra vez.
0: Totalmente.
2: No, que no corresponde, güey.
0: No.
2: Muy argelco hay que te echen.
0: El reglamento tiene que ser dos fechas, El APF ya metió el pedido de que se le considere solamente una fecha. Exactamente.
2: Es muy arcela, en serio. Demasiado. Muy muy exagerado, oye.
0: Sí, realmente. Bueno, tenemos lo que decía Alfaro ayer. Parte, ¿no? También recordando el Día del Padre. Vamos a compartir un poquito lo que declaraba Gustavo Alfaro.
3: El grito para el profe Alfaro.
4: Siempre estuvo. A veces uno quiere y no se puede. Hay circunstancias que juegan y que lamentablemente son así, son cosas que pasan. Y bueno, pero también, muchachos, lo que nos espera por delante con Australia es muy difícil. Y que tampoco callamos, la verdad, pues yo le decía a los chicos, a veces cuando uno viene desde un lugar tan adverso, el reconocimiento de esos equipos que nacen de la adversidad, porque cuando uno ve el reconocimiento a Paraguay de figuras consagradas es el reconocimiento del valor del esfuerzo en la lucha de la adversidad más extrema. Y en muchos casos, obviamente que se lo respeta, pero en otros hasta a veces se lo llega a admirar. Y no es el caso este, pero ojalá que nosotros podamos seguir de la misma manera para saber que lo que para siempre para nosotros era ser menos, para nosotros significaba ser más. Eventualmente podemos ser menos que todos los equipos que están jugando acá en el Mundial, pero nosotros nos sentimos bien. Nosotros sentimos que si estamos todos juntitos, podemos en algún modo ser más. Y eso es lo que en ese sentido trabajamos.
5: ¿Qué mucha gente vino, Gustavo? Profe, ¿qué mucha gente vino de Paraguay?
4: Hermoso, la verdad, y ojalá puedan venir más. Ojalá nosotros demos el paso que necesitamos dar contra Australia y que ojalá sumemos más gente. No solamente la que está viviendo acá, que por la naturaleza tuvo que abandonar el país y venir a ser patria desde otro lugar, sino que haya gente que también, sé que está muy difícil, porque viajar hoy está muy difícil, es muy costoso, los mundiales se sobredimensionan, los costos, todo lo demás, y por eso a veces uno uno entiende el sacrificio que hace la gente para tratar de pagarse un pasaje, pagarse una entrada y estar presente. Los precios de las entradas eran carísimos, entonces uno, ojalá uno tuviese la manera, que es lo que yo digo, cuando se pierde la esencia de lo que es el fútbol, ¿no? Y el fútbol no puede ser un negocio, tiene que ser fútbol. Y eso, ¿por qué? Porque lo tenemos que disfrutar la mayoría, no un grupo muy selecto. Y me parece que eso es dueño, el fútbol, somos dueños todos, y fundamentalmente los más humildes. Porque el juguete más barato para jugar era una pelota, que a veces era difícil pagarla, pero con un juguete jugaban 22. Entonces el poder que tiene el fútbol es muy grande.
6: Profe,
4: y eso hay que defenderlo.
6: Pero todavía falta. Digo, pero aparte de Almirón, ¿llegan todos los tocados?
4: Vamos a ver, todavía no se juega el partido. Si el partido se jugaría mañana, y te diría, bueno, hay cosas que hay que ver. Yo creo que van a llegar todos. Yo creo que van a llegar todos.
7: Porque Diego está...
8: ¿Cómo te llevas, José?
4: ¿Eh?
8: Con la pausa de hidratación, ¿cómo te llevas? Como que corta un poco el pie.
4: No, yo creo... No la veo bien. Yo creo que es una pausa publicitaria, no es una pausa de hidratación. O sea, porque son 3 minutos. Nosotros queríamos volver a jugar, por más que íbamos perdiendo. Teníamos un hombre de menos. No, espera, falta un minuto y medio. No, vamos a jugar. O sea, si yo digo... Coincido con Marcelo Bielsa en ese aspecto. Son 4 tiempos y me parece que se desvirtúa un poco, porque se desvirtúa la continuidad, los momentos, un montón de cosas que... Hay lugares que sí, porque el año pasado yo estuve en el Mundial de Clubes y había determinados lugares donde tenías temperaturas de 37, 38 grados con estadios abiertos, donde se hacía difícil la continuidad. Pero con un minuto te alcanza para la rehidratación. Ya 3 minutos, te das cuenta mientras ves la transmisión, que son... pauta publicitaria. Es ahí donde yo digo que se está perdiendo el juego. No podés preguntar en la conferencia de prensa. Claro. Con la regla 9 hay que aceptarla, listo. Yo digo nada más lo que pienso.
7: Pero otro deporte dijiste.
4: Y sí, porque es otro deporte, honestamente sí. Yo creo, aparte porque el fútbol es pasión, el fútbol es la esterilización de pasión, las pulsaciones están a mí. O sea, yo me juego mucho todos, cuando digo yo digo en general, el protagonista se juega mucho en todo. Entonces, yo lo que tengo miedo es que terminemos transformándonos en jugadores de PlayStation. No, que tenemos que ser jugadores de PlayStation by manual. Entonces, no, pará viejo, que discutir esto, la templanza, el dominio de situaciones, el imponerse. Hay un montón de factores que se imponen en ese aspecto. Nosotros hablaron de la regla de bloqueo, vieron la que pegó en el palo y la que pegó en el travesaño. Sí. Bueno, fíjense el bloqueo que hay. Y no pasaba nada, si no metían el gol, y eso está prohibido. Entonces digo, si está prohibido, está prohibido. Está prohibido todo. Y si no se permite todo. La jugada de Miguel. La jugada de Miguel que le saca la amarilla en el partido de Estados Unidos. Si nosotros en ese centro metemos el gol, se cobra gol. Y después vinieron para atrás y cobraron la falta. Entonces, ¿por qué? Porque la orden que se dijo es que si se le da continuidad y se convierte en gol, no se dice nada. Entonces, ¿qué estamos haciendo? Estamos convalidando algo que fue un error. Entonces, ahí donde yo digo, yo acepto las reglas, pero cuidado. A mí me parece que fueron demasiadas cosas en un muy corto tiempo y donde, insisto, yo siento, yo la acepto las reglas porque estamos participando, no voy a decir que no las acepto. Pero que sí es otro deporte. Lo siento que es otro deporte.
0: Estaba, Gustavo Alfaro, sobre el tema Almirón también, sobre el tema hidratación. Una pausa publicitaria, dijo, y evidentemente es eso, ¿no? Realmente,
2: Hablando claro de eso.
0: Sí, totalmente. Es una cuestión totalmente comercial y todos coinciden en eso, Todos coinciden en eso. Bueno, preparamos lo que decía Messi recién, histórico lo de Messi, 18 goles ya, marcó doblete, hat-trick la fecha pasada, el equipo erró un penal, y después se recuperó, con 2 goles para darle la victoria a su selección por 2-0 y la clasificación ya anticipada, falta una fecha, y ahora sí, se va a analizar seguramente, y todos hablan de que va a ser un equipo totalmente alternativo, el argentino, el próximo equipo que juegue ya el último partido ante la selección de Jordania, que va a ser el sábado a las 11 de la noche contra Jordania, un equipo alternativo. ¿Está en riesgo su primer lugar? No, ¿verdad? 6 puntos tiene, más 5. Y el segundo es Austria, justamente el rival de turno, ¿verdad? No, no está en riesgo.
2: No, no, ya está clasificado.
0: Vamos a ver cómo termina Jordania y Argelia. Entendemos que puede haber un ganador. Esto se va a jugar la noche de hoy, madrugada de mañana. Y el ganador va a quedar con 3. Y en la última fecha van a jugar Argelia, Austria y Jordania, Argentina.
2: Ya, Argentina primero con 6.
0: Primero, sí, señor. Vamos a compartir lo que declaraba Lionel Messi. Sabíamos que íbamos a revertir esto, decía, luego del penal errado. Sabíamos que esto íbamos a remontar, declaró Lionel Messi hace instantes.
9: Especial, como siempre lo vi, ¿no? Como te dije la otra vez, yo disfruto de jugar y de pasarla bien dentro de la cancha. Hoy hubo un momento donde estaba con mucha bronca por el penal porque erré y lo pateé muy mal, y bueno, por suerte pudimos revertir toda esa situación, pudimos sacar la ventaja y quedarnos con los 3 puntos, que es lo más importante.
0: Bueno, ahí estaba, de esta manera Lionel Messi, el récord, 18 goles en total con los 2 goles del día de hoy. Bueno, señores, 14 minutos a las 17, podemos hacer la primera pausa, 15 grados la temperatura, menos mal salió el sol, el cielo algo nublado, ligeramente nublado a esta hora.
2: Sí, señor, ya en la máxima y acaba para abajo la temperatura, mañana se espera un amanecer bastante frío en nuestra ciudad, así que a estar atentos. Mañana no es feriado, señor,
0: No, mañana ya no es feriado.
2: Mañana vamos a estar con 7 grados de mínima. Que se preocupen eso, que vendrán a las 6 de la mañana.
0: Exactamente. ¿Verdad? Vamos a hacer la primera pausa. Seguimos con más Sin Marca aquí en Radio Itapúa y Canal 2.
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0: Salió el sol, señor, estamos festejando eso, que salió el sol, por supuesto,
1: sale
0: el sol,
1: hay que moverse, sí, hace frío,
0: ¿viste? Esta mañana temprano, con la lluvia, la música de Freddy Sánchez.
1: Y ahora la tarde cambió totalmente, con Hugo Espinosa.
0: Estuvimos Maná, José Luis Perales.
1: Sí. Y ahora Don Omar.
0: Otro estilo. Sí, el sol es
1: El rey.
0: Por algo le llaman el astro rey también. Mira esta postal que tenemos para todos los que nos siguen a través de Canal 2 en todo el país. Esta avenida costanera de la República del Paraguay va cayendo, no va cayendo todavía, está atardeciendo lentamente, pero esas nubes ahí debajo, la impresión.
1: ¿Se gasta para eso?
0: Sí, enseguida se va a cubrir. Enseguida. Parece, ¿verdad? Se simula, obviamente, una especie de cordillera por lo blanco, digo, las nubes. Sí, bastante densa la nube,
1: Sí, señor.
0: Pareciera una que se esconde detrás de una cordillera. Muy linda imagen.
1: Con la cámara binaria de conmutación. Le decía 15 la temperatura, 13 la térmica. Tenemos viento oeste-suroeste a 19 kilómetros por hora a esta hora en nuestra ciudad, por eso que se siente un poco más el frío. La humedad del 71% a esta hora en nuestra ciudad.
0: Bueno, servimos a nuestra audiencia. Falleció hoy el señor quien en vida fuera Francisco Vado Morvach. Pancho Vado, conocido como Pancho Vado. En este caso, hijo de don Antonio Vado, Nino, y doña Eli Morvach, hermano de Mirta, Doris y Ricardo Alberto. Perteneció a una tradicional familia ligada desde hace generaciones al comercio encarnaceno. Pancho será especialmente recordado como creador y propietario de Scala, uno de los pubs más emblemáticos de Encarnación. Con visión emprendedora, contribuyó a la vida nocturna en la ciudad, dejando una huella imborrable a quienes o en quienes compartieron ¿no? momentos de amistad y camaradería en ese recordado espacio. Francisco Antonio Vado Morvach falleció en el día de hoy. Pancho Vado, que en paz descanse.
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0: Nuestras condolencias, digo, a Doris, a Mirta y bueno, a Ricardo Alberto también, a la familia por tan triste pérdida. Reiteramos, esto ocurrió ya esta tarde.
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0: Bueno, vamos a avanzar y tenemos detalles de lo que sucedió en el caso Barrio San Pedro, hurto de vehículo aparentemente entre la noche de ayer, madrugada de hoy, Alexi.
1: Sí, estoy leyendo algo nomás ahí, perdón. ¿Qué pasó con Chivivera?
0: Nada, ¿por qué? Ellos recibieron ayer todos un mensaje de sus hijos por el Día del Padre. Ellos están en lo que ellos le bautizaron la Casa Albirroja.
1: Sí.
0: Todos los enviados por ABC.
1: La Federación Internacional del Fútbol envió una notificación a editorial a ZSA, ABC y Radio Cardinal, comunicando la revocación de las credenciales del periodista Jorge Chivivera.
0: ¡Epa!
1: La nota menciona que la medida fue adoptada a raíz de comentarios realizados durante la transmisión del compromiso Paraguay-Turquía.
0: Ya, ¿cómo controla,
1: Tras la expulsión del jugador Miguel Mirón para la FIFA.
0: ¡Ah, se fue de boca!
1: Sí, se hicieron repetidos ataques personales y comentarios despectivos dirigidos a oficiales de la FIFA.
0: Ah, los oficiales de FIFA. Sí, sí. Por el tema reglamento.
1: Exacto.
0: Bueno,
1: entonces, o sea, el comentario y además eso, seguramente, ¿qué habrá dicho Chivivera, verdad?
0: Ya no puede entrar entonces.
1: Sí, qué locura, cómo están controlando. En estricto cumplimiento de las directivas de la FIFA y la licenciataria, torneos y competencias, nuestro medio, refiriéndose a ABC, ha realizado inmediatamente las primeras reparaciones. Desafectó a nuestro relator de la cobertura oficial del torneo y de programas vinculados a la competencia. Adicionalmente, Jorge Chivivera ha reconocido inmediatamente ante la FIFA y su licenciataria las desafortunadas manifestaciones y envió una nota de rectificación y disculpas dirigida al equipo de acreditaciones. En la comunicación admitió el exceso verbal producto de la tensión de una transmisión en vivo. También ofreció realizar las aclaraciones y pedido de disculpas ante la audiencia de todas las plataformas que corresponden al grupo ABC. Creemos que la cancelación definitiva de una credencial durante toda la disputa del torneo constituye una sanción extrema. Y manifestamos desproporcionada para una falta primaria que fue reconocida de inmediato, respecto a la cual se ofrecieron disculpas formales y mecanismos concretos de reparación. Este comunicado que publica ABC ahora. Sí. Las disculpas fueron presentadas, el error fue admitido y las medidas correctivas fueron adoptadas de inmediato. La medida priva a un profesional de su principal herramienta de trabajo en la competencia futbolística más importante del mundo. Con ello se desconoce la trayectoria de décadas caracterizada por el respeto, el profesionalismo y el cumplimiento de normas que rigen el ejercicio periodístico y las coberturas deportivas nacionales e internacionales. Ah, le dijo ladrón al árbitro.
0: Claro, por eso te digo, es lo que normalmente sí, sí, sí. pasa de un hincha. Mm. Pasa que lo dijo un relator. ¿No?
1: Claro, con un medio muy importante.
0: En otros tiempos no pasaba nada, no. pero por lo que vemos ahora...
1: Uh-huh. Se está controlando mucho.
0: Se está controlando.
1: Corregir errores es necesario, continúa el comunicado. También lo es que las sanciones sean razonables, proporcionales y compatibles con los principios básicos de justicia. El grupo ABC reafirma su compromiso con su audiencia y con la cobertura profesional e independiente de los acontecimientos deportivos más relevantes del mundo. Seguiremos informando con la misma convicción, pasión y responsabilidad que nos han acompañado siempre. También esperamos que ninguna institución renuncie a principios de justicia y equidad. Ninguna sanción debería ignorar la trayectoria de una vida profesional por un hecho aislado, reconocido y corregido. Confiamos en que la FIFA revisará su determinación y permitirá que la proporcionalidad y el diálogo nos lleven a la justicia, dice el comunicado del grupo ABC publicado hace 5 minutos.
0: Vamos a escuchar lo que dijo Chibi. Eso fue lo que él dijo.
3: No, porque se tapó la boca.
4: No.
3: Esto llegamos a cobrar, muchachos. ¿Y sabes qué?
4: A ver, va a decir ahora.
3: No, ladrón. Alejandro Domínguez, como Conmebol deberías hacer algo. Alejandro Domínguez, menos foto con Infantino, ponete los pantalones. ¡Qué bárbaro! ¡Ladrones de mierda, carajo! ¡Ladrones! ¡Matan el fútbol! Esto hay que venir a ver en un mundial. ¡Qué hijo de puta! ¡Qué hijo de puta! ¡Me da una rabia tremenda! ¡Esto no se puede explicar! ¡Esto es una vergüenza!
0: Bueno, ahí está. Yo no quiero más seguir escuchando porque a mí me... Para mí se fue de mambo el relator, ¿verdad? Yo lo digo como relator nomás. Vos sabés que el reglamento ya es ese. O sea, si querés ser del populista y quedar bien con tu audiencia, es tu problema. Pero abstenete las consecuencias. Sí, y lo que queda... está diciendo, está lo que hizo el árbitro.
1: Es su trabajo, es el reglamento. Sí, totalmente. Y ahora...
0: se aprobó el reglamento.
1: Después vamos a debatir si es exagerado o no. Claro. Pero es el reglamento.
0: Estaba bien
1: cumplirlo.
0: Expulsado, hermano. Totalmente. Dejate de joder. Totalmente. No te hagas el populista. Hacerte cargo. ¿Verdad? Puede estar caliente y todo, pero vos sos relator, vos estás transmitiendo emociones, pero tampoco es para tanto. Vamos a escuchar lo que dijo en su descargo Chipi Vera. Hace instantes, nada más.
5: Hola, ¿cómo están? Quiero tomarme unos minutos para dirigirme a quienes me acompañan cada día. Hoy no estuve en el programa de radio que conduzco habitualmente y se debe a lo siguiente. Durante la transmisión del partido entre Paraguay y Turquía tuve un exabrupto. En medio de la frustración por la expulsión de un jugador de mi país y de la sensación de que estaban perjudicando a mi selección, utilicé expresiones ofensivas e inaceptables contra el árbitro, la FIFA y sus autoridades. Como consecuencia de ello, FIFA ha decidido cancelar mi acreditación para esta Copa del Mundo. En los hechos, esto significa que ya no podré formar parte de la cobertura de ABC en este Mundial, ni dentro de los estadios ni fuera de ellos. La sanción abarca cualquier tipo de participación o cobertura relacionada con el Mundial en las plataformas del medio para el cual trabajo. No estoy aquí para buscar excusas. Cuestionar un reglamento o discrepar con una decisión arbitral nunca justifica perder el control de la manera en que yo lo hice. Tampoco estoy aquí para trasladar responsabilidades. Lo que dije estuvo mal y me corresponde asumirlo. Asumir mi error no significa necesariamente compartir todo lo que ocurrió después. Sin embargo, entiendo que este no es el momento de debatir sobre las consecuencias, sino de hacerme cargo de mis actos. En las últimas horas, también he enviado una carta a FIFA expresando mis disculpas sinceras por lo ocurrido. Me hubiera gustado tener la oportunidad de hacerlo personalmente y explicar de primera mano, con respeto y honestidad, lo que sucedió aquella noche. Es cierto que cada persona podrá tener su propia opinión sobre la sanción aplicada. Algunos creerán que fue justa, otros que pudo haber sido excesiva y desproporcionada. Pero hoy no quiero centrarme en eso. Quiero centrarme en mi responsabilidad como comunicador y como persona. Por eso quiero pedir disculpas a la audiencia de ABC Cardinal, de ABC TV y de todas nuestras plataformas que deposita su confianza en nuestro trabajo cada día. Les fallé en algo fundamental: mantener la compostura y el respeto que exige esta profesión. Quiero pedir disculpas también a mis compañeros de trabajo, a quienes compartieron conmigo este sueño de cubrir un mundial y que de una u otra manera terminan afectados por una situación que generé yo. Sé que a partir de ahora seguirán trabajando con más fuerza para sacar adelante esta cobertura que venimos soñando y planificando desde hace meses. Mi gratitud y mi respeto para cada uno de ellos. También quiero pedir disculpas a las empresas y marcas que apostaron por este proyecto y que acompañaron con confianza esta cobertura. Sé que esta situación también le genera una incomodidad que nunca debió existir y lamento profundamente haber contribuido a ello. A las autoridades de FIFA y a todas las personas que pudieron haberse sentido ofendidas por mis expresiones, les ofrezco mis más sinceras disculpas. Y sobre todo, quiero pedir perdón a mi familia y a quienes me quieren. No fui un buen ejemplo durante esos segundos. Llevo muchos años ejerciendo esta profesión con pasión, compromiso y amor por el deporte. Ese recorrido no me exime de cometer errores, pero sí me obliga a reconocerlos cuando ocurren. Acepto esta situación con humildad, aprenderé de ella y cuando sea posible y oportuno seguiré trabajando para honrar la confianza de quienes me acompañan desde hace tantos años. Al mismo tiempo, confío en que todas las circunstancias de este episodio puedan ser valoradas con serenidad, equilibrio y sentido de justicia. Gracias a todos los que se tomaron el tiempo de escucharme. Un abrazo, Chipi Vera.
0: Bueno, ahí está, leyendo el comunicado, Jorge Vera, conocido como Chipi Vera, reconoce el exabrupto, fue eso,
1: sí,
0: ¿no?
1: Y esto deja en claro que no jode la FIFA.
0: Pero,
1: Que no jode la FIFA,
0: no,
1: digo,
0: claro,
1: con el tema control.
0: Estaría bueno una notificación y un preaviso, no directamente sacar las creencias.
1: Claro, una especie de strike, ¿verdad? Mirá, un aviso. Pero ahí también entramos en el campo de la libertad de expresión, David. Entonces uno puede hablar de Infantino, uno puede criticarlo.
0: No, pero vos le estás tildando de ladrones, ¿verdad?
1: Eso, claro, exacto, pero...
0: Ahí es donde entra lo exabrupto, ¿verdad? Ese fue de mambo, ¿verdad? Puede estar caliente, puede tener... No tiene razón. No tiene razón porque el árbitro hizo su trabajo, cobró, le expulsó. Sí. Es lo que podemos... Esto ya se
1: ¿cuánto? Se analiza después.
0: Meses? ¿No? 3 meses antes sí, se hizo sí, el reglamento, se agregaron los nueve nuevos reglamentos. Sí. Que eran los 8 segundos, los laterales, incluso los corners y toda esa historia. Y entre ellos el tema de la ley Vinicius. O sea, se sabía. Acá si vos le querías, vamos, ya que vamos a ser groseros, le quería putear a alguien, tenía que putear al Mirón.
1: Claro.
0: Porque no puede estar él no enterado de ese reglamento.
1: Tiene futbolista. Tiene que teoría saber. Es profesional, ¿verdad? Tiene
0: claro.
1: que saber. Tiene que actualizarse.
0: En todo
1: como
0: caso era
1: todos.
0: Él, ¿verdad? Ahora, mató el fútbol, está matando. Puede ser que tenga razón. Pero era el Mirón.
1: O sea, criticar por ahí el reglamento, pero...
0: Criticar el reglamento, pero
1: no,
0: el reglamento
1: apuntes,
0: ya está hecho.
1: No des nombres.
0: No. Ahora, yo te apuesto si era a un...
1: Por ahí sí decía...
0: Turco,
1: no. Decir, yo creo que bien, si, que bien, si no bien. Mencionaba a Domínguez ni Infantino, no iba a pasar nada.
0: Puede ser. Ladrones de M, todos.
1: Hasta ahí nomás.
0: General.
1: Generalizado. No,
0: claro, ahí viene
1: no,
0: la cuestión. Ahí
1: no
0: la cuestión.
1: Individualice, ¿verdad? Pero bueno, sí, se fue de boca Jorge Vera.
0: Sí.
1: Y bueno... Vamos a ver qué pasa. El jueves juega Paraguay. Él ya no, por lo que escuchamos, ya no participó de su programa hoy.
0: Sí.
1: Y bueno, a ver qué pasa. Qué golpe, ¿eh?
0: Bueno, ¿qué pasa si él decía lo mismo, pero en guaraní, por ejemplo? Igual no le iban a sancionar porque iba a haber un traductor, le iba a explicar a la FIFA. A Gianni y demás.
1: Y no.
0: Esa es una cuestión, ¿verdad?
1: Sí.
0: Bueno, señores, esto está pasando sí, ahora.
1: Y bueno, y Bartón va a dirigir Japón-Suecia.
0: El árbitro salvadoreño.
1: El salvadoreño, sí, va a seguir dirigiendo el señor.
0: Bueno, hurto de vehículos en el barrio San Pedro. ¿Tenemos los detalles al respecto, Alexis?
1: Sí, señor, vamos a compartir la nota, en este caso con el oficial Bruno Caballero de la comisaría 106, sobre el robo de vehículos en el barrio San Pedro.
6: Una denuncia, la vecina de varias sobre un supuesto hecho de hurto de vehículo ocurrido, no sabríamos decir si en horas de la noche de ayer o madrugada de hoy, ¿verdad? Porque según el denunciante, él había estacionado su vehículo enfrente de su domicilio y las 22 horas aproximadamente, según su manifestación, estaba todavía el vehículo en el lugar y hoy a... siendo las 09 horas aproximadamente, se acercó a la comisaría manifestando que ya no estaba su vehículo en el lugar donde había estacionado.
7: ¿Este vehículo estaba frente a su domicilio?
6: Así mismo, frente a su domicilio en la vía pública, un automóvil Toyota modelo premio. En el lugar ya se encontró solamente su vidrio roto que aparentemente forzaron para llevarse el auto y ingresar adentro, ¿verdad?
7: ¿Vidrio del lado del acompañante o del lado del conductor?
6: Aparentemente del lado del conductor. Conductor, así es.
7: ¿Un Toyota Premio? ¿Qué características tiene ese vehículo?
6: Sí, señor, Toyota Premio color plata, año 2002.
7: ¿Patente?
6: Con chapa número... Nada, Alfa Urna, NAU 834. NAU 834 sería el número de chapa.
7: Toyota Premio
6: color plata.

0: y
1: hasta
0: no,
1: las 10 de la noche estuvo el vehículo.
0: Estuvo el vehículo, hasta las 10 de la noche él divisó que estaba todavía su vehículo. Posteriormente aparece él, ya se durmió, ¿verdad? Y nos metió en el patio, ahora iba a levantarse acá a las 9:30 horas aproximadamente, ya no encontró.
1: Se tomó una orden de búsqueda por este vehículo.
0: Así mismo ya se dictó captura por la frecuencia radial. Los compañeros de todo Itapúa ya tienen conocimiento sobre la característica del vehículo.
1: ¿Quién es el propietario de este
0: vehículo? Sí, se trata del ciudadano Julio César Domínguez, paraguayo mayor de edad, propietario del vehículo.
1: Muy amable, suboficial.
2: Hola, ahí está el suboficial Bruno Caballero. Y justamente hablamos también con la víctima, Julio César Domínguez, víctima de este robo de su vehículo en la madrugada. Esto decía Julio Domínguez.
3: Hoy en la mañana, ¿verdad? Me levanté y me percaté, ¿verdad? Que el vehículo ya no estaba. Estaba con el vidrio roto, como te mostré, ¿verdad? Y ahí ya dije que me robaron, ¿verdad? O sea que es una pena porque es una herramienta de mi trabajo, ¿verdad? Como vos sabés, me dedico a la música y es un vehículo que uso a diario cada vez que tengo que ir a hacer algún evento o algo así.
1: ¿Qué características tiene tu vehículo?
3: Y es una Toyota
1: Premio
3: año 2002, color plateado. Con chapa Now 834 y
1: siempre solés meter el vehículo acá.
3: Sí, solo meter, pero anoche me olvidé y no pude meter. Bueno, anoche me olvidé.
1: Pero
3: y
1: vos tenías la llave, todo.
3: Sí, las llaves tengo todo llaveado, todo llaveado. Sí, por eso rompieron el vidrio porque estaba llaveado, ¿no? Y obviamente.
1: ¿Algún vecino que haya escuchado algo?
3: Y acá el vecino me dijo que escuchó eso a las dos, por ahí escuchó ruido, ¿verdad? Pero como capaz que él, o sea que no va a saberlo uno, ¿verdad? Que sí, que para lo que se escuchó que se arrancó, dice, pero no va a saberlo si somos nosotros, ¿no? Y obviamente solamente ya, o sea que fueron ellos que...
1: Hoy por la mañana hiciste la denuncia.
3: Hoy por la mañana, sí. Al levantarme, me levanté y me di cuenta, ¿verdad? Que no estaba el vehículo, ¿verdad? No estaba el vehículo, entonces ahí mismo me fui a hacer la denuncia.
1: Bueno, tomaron la denuncia en la comisaría 106 y ahora solicitas de que alguien que pueda ver ese vehículo con el vidrio roto, la parte trasera, el ventilú del auto, la parte más chica.
3: Sí, la parte de atrás, trasera, creería que esa ventana, ¿verdad? Sí. La parte trasera del vehículo, ¿verdad? Y sí, esto me dijeron, vinieron los de los automotores también y me dijeron que están ya en búsqueda del vehículo.
1: No,
3: o sea
1: no es un solo caso el que va ocurriendo. Otro
3: y
1: caso
3: creería que hay otro caso acá en Cabro Luis también se estuvo.
1: Ya, sí,
3: también hurto de vehículo. Una Toyota Allium creo que es, que se robó también anoche.
1: Muy bien. Bueno, pedimos a la ciudadanía que pueda colaborar si ve algún vehículo de esa característica, Toyota Premio plateado.
3: Plateado.
1: La chapa es...
3: Now 834. Sí.
1: Bueno, que puedan comunicarse contigo, inclusive, ¿verdad? ¿Tenés tu número de teléfono?
3: Claro que sí, al 0985-745-353.
2: Bueno, ahí está Julio Domínguez, su vehículo Toyota modelo premio color plateado NAU834. Fija domicilio en el barrio San Pedro, casco antiguo, sobre la vía pública, en la calle, ¿no? El otro caso fue en el barrio Caburelí, también en horas de la madrugada de hoy. Esto es del predio de la vivienda, Alexis.
4: ¿De su casa le sacaron el auto?
2: De su casa, en la avenida Ucrania, casi en Burucuyá, barrio Caburelí. La denuncia se hizo hoy a las 9 de la mañana. El automóvil es un automóvil marca Toyota modelo Allium, muy similar al premio, ¿verdad? Entendemos los dos. Bueno, son Toyota. Color plata también, con la placa AAA o AAI 688, propiedad. No, esta es la placa no haya. AAAI, AAAI 688, propiedad de Francisco Fernández, que es domiciliado en ese lugar. Se hizo la denuncia, él manifestó que a las 11 de la noche aproximadamente dejó su rodado estacionado dentro del predio de su domicilio y a las 8:30

0: Se levantó, bueno, el feriado, se despertó, salió afuera, miró, ya no estaba su vehículo. Qué terrible realmente, dos hechos sumamente particulares. Bueno, terrible realmente, dos hurtos de vehículos, los dos Toyota, los dos automóviles muy, muy similares y prácticamente en la misma hora, en horas de la madrugada, mientras sus propietarios descansaban. 49 minutos a las 17 en el país, cae la tarde, qué linda imagen, ¿no? Después de las lluvias de esta madrugada, parte de esta mañana, va a bajar la temperatura, estaba en 15, ahora ya está en 14, linda tardecita en la ciudad de Encarnación. Compartimos imágenes para todos los que nos siguen en todo el país a través de Canal 2 en la grilla número 41. Y atención, se vienen días muy fríos.
1: Sí.
0: La masa de aire frío más fuerte desde el comienzo del invierno avanza hacia Misiones, Corrientes, Chaco y obviamente nuestro país. Desde el miércoles 24, este miércoles hasta el sábado 27, las temperaturas previstas serán negativas, o sea, menos 1 y 0 en la zona de Itapúa y Alto Paraná, obviamente elevando el riesgo de heladas generalizadas. Vamos a tener heladas, mucho frío desde el miércoles y hasta el próximo sábado. Hacemos la última pausa, la segunda. Ya retornamos en la parte final algunos títulos internacionales aquí en Sin Marcas.

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7: Sí, 56 minutos de las 17 en el país. Estamos llegando a la parte final de este capítulo de Sin Marca. Hoy feriado y 22 de junio. Bueno, tenemos algunos títulos internacionales, como destacamos ya en titulares en el arranque del programa. En Colombia, donde hay nuevo presidente, ¿no? Hay nuevo presidente en Colombia. El 4 de julio, ¿no? Se va a definir y ya se va a dar, y todo indica, será la victoria de Keiko Fujimori en Perú. Y otros títulos también, Alexis, ¿eh?
8: Sí, señor. En el ámbito internacional, Marco Rubio viaja a países del Golfo para abordar el acuerdo con Irán. Recordemos que hubo tensión el sábado, ayer domingo se calmaron y bueno, hoy de vuelta están retomando las negociaciones. El secretario de Estado de los Estados Unidos, Marco Rubio, iniciará mañana una gira de 3 días por Emiratos Árabes Unidos, Kuwait y Bahrein para abordar el acuerdo con Irán destinado a poner fin a la guerra, según informó este lunes su oficina. Durante su estancia tratará diversas prioridades regionales, entre ellas el memorando de entendimiento con Irán. los esfuerzos para garantizar el tránsito seguro y libre por el Estrecho de Hormuz y la importancia de la paz y la estabilidad en la región, señaló el Departamento de Estado en el texto. Rubio aprovechará su visita a Bahrein para participar de una reunión del Consejo de Cooperación del Golfo, integrado también por Arabia Saudí, Qatar y Omán. El viaje del jefe de la diplomacia estadounidense se produce después de que la semana pasada Estados Unidos e Irán firmaran un memorando de entendimiento para poner fin a las hostilidades y desbloquear el Estrecho de Hormuz, una vía clave para el transporte de crudo desde el Golfo Pérsico. Este documento establece un plazo de 60 días para que ambos países negocien un acuerdo de paz definitivo y que incluya el programa nuclear iraní. Los países de la región observan con inquietud que el memorando contempla un fondo de reconstrucción para Irán de 300.000 millones de dólares, ya que no aborde y que no aborde el desmantelamiento de su programa de misiles balísticos. El presidente Donald Trump firmó el miércoles pasado, recordemos, el memorando en el Palacio de Versalles durante una visita a Francia, y el vicepresidente J.D. Vance participó el fin de semana en Suiza en una ronda de negociaciones con mediadores cataríes y pakistaníes para abordar los aspectos técnicos de dicho acuerdo. En el norte de Guatemala, David, encontraron una singular estructura ritual maya de hace más de 2.000 años. Un equipo científico internacional descubrió una singular estructura ritual maya en el sitio prehispánico del Tigre, en el departamento de Petén, en el norte de Guatemala. Un hallazgo que aporta datos inéditos sobre las complejas prácticas ceremoniales y los patrones sociales del periodo preclásico terminal. Es una estructura que tiene características bastante únicas que nos permiten avances importantes para el entendimiento de las prácticas rituales en estos sitios de monumentalidad mediana, explicó este lunes en conferencia de prensa el director del proyecto arqueológico, Julian Hickett. Bueno, otro título destacado también. Estados Unidos dice que seguirá apoyando esfuerzos para la reconciliación política en Venezuela. El desempleo vuelve a crecer en la Argentina, con récord en informalidad. Según también el último informe, la tasa de desempleo en la Argentina trepó en el primer trimestre del año al 7,8%, su segunda subida consecutiva, en un escenario de destrucción de fuentes de empleo formal y de persistente informalidad laboral, que tocó un nivel récord, según apunta el diario ese en su versión digital.
7: Bueno, Donald Trump felicitó al presidente electo de Colombia.
8: ¿Sí?
7: Saludó a De la Espriella tras su triunfo y le dijo: fue un gran honor para mí apoyarlo. Ese se dijo y se sabía que tenía un respaldo del gobierno de Estados Unidos. Y se dio un 3,3% del petróleo.
8: Sí.
7: Volvió a caer y
8: se
7: bajó por debajo de los 78.
8: Sigue bajando,
7: Sigue bajando, otros 3,3%. Esto tras las señales de distensión entre Estados Unidos e Irán. La cotización llegó a tocar 82.3 dólares por las advertencias de Donald Trump y el anuncio iraní sobre Hormuz, pero el avance de contacto en Suiza revirtió el impulso inicial. Hoy está en 78 dólares.
8: Bueno, señor, va bajando la temperatura a 13 grados a esta hora, David. 11 la térmica, cielo mayormente nublado en estos momentos. Mañana martes, mínima de 7 grados. Térmica de 4, marca David,
7: Sí.
8: Frío para la mañana. 14 la máxima, cielo soleado, anuncia el servicio meteorológico para nuestra ciudad.
7: Muy bien, nosotros estamos cerrando. Nos vamos a reencontrar el día de mañana.
8: Alex. Sí, señor, mañana a las 6, enmarcando la mañana a las 16, de vuelta a 15. Marca, así cierra esta jornada. Así se nos informamos a través de la 102.5 FM Itapuay, Canal 2 de Tigo Star. Recordando, señor, se viene en Francia, Irak a las 18 horas. Está por comenzar el partido. Y a las 19 horas, Noruega, a las 21 horas, Noruega ante Senegal.
7: Muy bien, nosotros nos despedimos. No tenemos fútbol, ¿verdad? No hay transmisión.
8: No.
7: Es la gran jugada. Programación normal de la gran jugada, ¿verdad? Obviamente al momento con lo que vaya pasando con el Mundial. Y nos vamos a reencontrar mañana 4 de la tarde, luego el sorteo de la quiniela con otro capítulo de Sin Marca. Muchas gracias por su compañía. Hasta mañana.
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0: 18:07 en toda la República del Paraguay. Estamos arrancando la gran jugada turno tarde. En este feriado, aquí en nuestra ciudad capital, un fresquete tremendo que tenemos realmente. Y voy a saludar al compañero Néstor Beltrán, que me acompaña hoy acá en los estudios. ¿Cómo estás, Néstor? Buenas tardes.
1: Hola, Nico, ¿cómo estás? El saludo cordial para vos, a todos los que nos siguen por las distintas plataformas de la Rock and Pop Ñandotí.
0: Sí, señor. Voy a actualizar en instantes cuánto grado hace, según la dirección de meteorología, pero estamos entre los 14 y 15.
2: Fresquete.
0: Sí, hay fresquete. Un viento sur terrible. 15 grados y la térmica de 12, dice meteorología ahora, ¿eh? 36 kilómetros por hora el viento sur. Cuídate que, Néstor, ya que vos tuviste...
2: Y lo que nos pasa, ¿eh?
0: Sí, yo tuve el fin de semana con una gripe, pero mundial. Pero ya nos estamos
1: recuperando. ¿Liberado ya de eso?
0: Sí, ya, por suerte, pues fue horrible. Están jugando ahora Francia e Irak, ¿verdad? Sí, señor. Copa Mundial de la FIFA 2026. Minuto 7 de juego. Acaba de empezar esto, ¿eh? Ahí vemos a Mbappé y a todos los... Y lo de Argentina, por supuesto, y lo de Messi, una cosa...
1: Los Galácticos de Francia.
0: No, tremendo.
1: Y lo de Messi, rompiendo récords.
0: 18 goles, máximo goleador histórico
1: no
0: de la
1: Copa. No hay con qué darle.
0: No hay con qué darle. Y tiene todo por delante para, por supuesto, seguir ampliando esa estadística goleadora.
1: Gole, vea, Messi, todo el partido caminando, y a los 95, ¿eh? Se decide a jugar y se va y te clava el segundo gol. Cuando se le antoja.
0: Exactamente. Desperdició, sí, un penal, pero es el máximo goleador de la Copa Mundial de la FIFA en la historia, hablando, y es el futbolista que más penales falló también en los mundiales.
1: Tres. Polonia, otro en el Mundial contra Islandia, el Mundial de Rusia y el de hoy.
0: Exactamente. Ahí está, Lionel Messi. Un récord. Rompiendo todos los récords, ¿verdad?
1: Es lo vigente, el que le sigue, o sea, el que aparte, de, lógicamente, Messi ya superó a Klose, Mbappé. Tiene 14.
0: 13 creo, no, 13 creo que tiene. 14
1: tiene Mbappé.
0: Sí, se pasa que se va actualizando y de memoria tampoco sabemos mucho, ¿verdad? Porque estamos con miles de cosas, miles de partidos. Hoy juega también... A partir de las 9 de la noche, Noruega y Senegal juegan, ¿eh?
1: Noruega-Senegal.
0: Sí, señor. Y mañana juega Portugal, el bicho.
1: El bicho que tuvo una semana complicada, el bicho, ¿eh?
0: Sí.
1: Sus compañeros ayer saltaron a soltarle la mano.
0: Sí, qué polémica.
1: Importa,
0: ¿verdad?
1: El equipo, dijo yo.
0: Totalmente. Después vamos a hablar de lo que es el campeonato local, porque a la par que se está disputando, por supuesto, la Copa del Mundo... Ya los clubes arrancaron la pretemporada, en el caso de Olimpia, con Hugo Quintana que se va.
1: Hugo Quintana se concretó ayer, en pleno Día del Padre, la transferencia. 50% del pase a Independiente del Valle. El 50% queda a favor, lógicamente, del Club Olimpia, $2 millones. Y también, posterior a eso, se fue dando a conocer la noticia de que Facundo Infran está para irse a los Emiratos Árabes Unidos. También sería una venta con un porcentaje importante. Sería por 3 años el vínculo del arquero de Olimpia, que va a ser ex Olimpia cuando eso. Que hoy vi las fotos que alzaron, que nos compartió el Departamento de Comunicaciones de Olimpia, y ya no lo vimos a Infran.
0: Entonces ya está.
1: Lo vimos a Versa y al arquero de la Juveniles. Dos arqueros nada más. Atendiendo esto porque Lentinelli está con permiso por paternidad.
0: Sí.
1: Aún no llegó al país y lógicamente lo Valveira, que está al servicio de la selección.
0: De la selección y así. El presidente está también en la Copa del Mundo. Lo vi en el FanFest a Rodrigo Noves.
1: Sí, se fue en el FanFest. Prácticamente es, a ver, en todos los lugares que se le encuentra, la gente aprovecha y le hace algunas preguntitas referentes a Tim Payne.
0: Sí,
1: que va a sumarse, a ver, va a terminar la participación de Nueva Zelanda, va a tener una semana, 7 a 10 días de vacaciones y después de eso va a integrarse a lo que es el Olimpia.
0: Totalmente, ahí está entonces lo que tiene que ver con Olimpia, que vamos a ir ampliando, por supuesto. Presentación mediante, están al final los compañeros. Una sorpresa de feriado. Vamos a ir hasta los Estados Unidos con Carlín Correa, con Fabio Martín. Presentación mediante, nos vamos hasta Estados Unidos.
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0: Acusamos hoy el mensaje, recibimos el mensaje, me sorprende, pero bien, el compañerismo es total. Ah, mira, está Ángel también, qué grande, está el trío, papá, qué trío este, ¿eh? Ángel ya dejó de lado su peluchín, no sé dónde está, pero bueno, ahí lo vemos. Carlín Correa bien sonriente.
1: El trayecto completo, tenés ahí Fernando de la Mora, San Lorenzo, Ita.
0: Mira vos, sí señor, ve, ahí está, totalmente.
1: No.
0: Le veo muy sonriente a nuestro lobby, Lobby, ¿será? ¿Qué pasó? Al final no,
1: No pasó nada.
0: ¿Qué pasó con los trámites que tenía que hacer? ¿Cómo están, muchachos? Buenas tardes.
4: Hola Nico, hola Néstor, Abraham, Pulpo, Oscarcito, todos los compañeros, acá estamos firmes como rulo de estatua, por supuesto, cuando Mbappé casi marca el primero para Francia, viendo de fondo también Francia e Irak, porque no podemos despojarnos de lo que es la gran fiesta del Mundial, esperando lo que será el duelo de la Albirroja ante Australia el próximo jueves en Santa Clara, a pocos kilómetros de Union City, donde está la mansión Albirroja de la gran jugada. ¿Cómo estás, Fabio? Buenas tardes.
5: ¿Qué tal, Carlín? El gusto de compartir contigo, con Ángel, con Nico, con Abraham, con todos los compañeros. Bien, como siempre, estamos aquí, firmes, para llevarles a nuestros amigos de la gran jugada las alternativas de lo que va pasando a la tarde. Hoy practica la selección nacional un poco más tarde, más adelante, vivimos lo que es el Mundial. Ya pasamos parte de lo que es la historia ya viviente de Messi, en vivo y en directo con el relato y comentario respectivamente del partido de Argentina enfrentando a Austria, y esto que significa el récord de Messi de hacer todos los goles de los colores posibles que hay en el universo en cuanto a esto, y justamente ya vemos otro gol también en esta Copa del Mundo, y aparece el gol 15 del francés, de Kylian Mbappé. ¿Verdad, Nico? El gol 15, ¿verdad?
0: El gol 15, sí, señor. El gol 15. Ahí lo vemos a Mbappé festejando, capitán de equipo. Bien, bien por Mbappé. Francia 1-0 contra Irak.
4: Qué lindo gol, ¿eh? De zurda el remate, potente al poste derecho. Ángel, ¿cómo estás? Buenas tardes.
6: Bien, Carlín. Saludos para todos. Qué golazo de Mbappé con la zurda. Con la menos hábil en teoría, remate desde fuera del área, se clava al ángulo derecho, gran jugada con Olise también que la está rompiendo en este Mundial. Ya definitivamente lo de Klose quedó lejos, ahora Messi extendiendo inclusive su ventaja en lo más alto. Le queda un récord por romper a Messi, porque estábamos viendo, escuchando los relatos de Wilson y viendo el partido en tiempo real también, valorando y ponderando lo bien que juega esta selección argentina con una soltura espectacular, no solamente Messi, un medio campo con Enzo Fernández, McAllister, lo de De Paul también que siempre rinde la selección, sino también valorando el ensamblaje que tiene como equipo. Te decía, le queda un récord por romper a Messi, máximo goleador de la historia de los mundiales. Ahora se está especulando con que pueda superar a Jules Fontaine, aquel jugador de la selección de Francia que en el Mundial 58 marcó 13 goles, si no estoy equivocado, en una sola edición, en una competencia a la que compartió también la fase previa con la selección paraguaya. A este ritmo lo puede alcanzar tranquilamente, ¿verdad? Pero está siendo un Mundial más que interesante, todas las selecciones jugando a un nivel, salvo alguna que otra, que evidentemente por el aumento de la cantidad de equipos está de más, pero protagonista Mbappé, protagonista Messi, protagonista Haaland en la primera fecha. Falta Cristiano, Carlín.
4: Falta Cristiano, de quien se burlaron, le hicieron memes. Se busca. La última vez que se lo vio fue en el debut de Portugal. Decíamos, a ver cómo le va a Cristiano, que es el único de los astros que están a ese nivel que mencionaste, Ángel, que todavía no ha aparecido. Pero siempre hablamos de que Mbappé y Messi son jugadores del Mundial. Haaland está jugando el primero. Arrancó bien. Pero a Ronaldo le cuesta, ¿eh? Un buen Mundial de Ronaldo. 2006 jugó bien su primer Mundial y después le costó. A pesar de que estuvo ya en varias ediciones, este es el sexto, ¿no?
6: Sexto de él. Sí, sexto mundial para él. Él tiene Alemania, tiene Sudáfrica, tiene Brasil, tiene Qatar, tiene Rusia, perdón, Salté, y ahora el del 2026, o sea, su sexto mundial. Vos sabés que Cristiano Ronaldo tiene 8 goles en todos los mundiales, Carlín. 3 de ellos lo hizo en Rusia en aquel partido recordado contra España, pero algo que me llama la atención para la categoría de jugador que es Cristiano, y con lo decisivo que fue en las noches de Champions, con el Real Madrid, con la Juve, ahora con su equipo de Al Nassr también, él nunca hizo un gol en fase de mata-mata del Mundial, o sea, octavos de final y ahora con 16avos para adelante, obviamente nuevo formato, pero de octavos de final o en instancias decisivas de mata-mata, Cristiano nunca hizo un gol.
4: No, realmente no, nunca marcó, nunca hizo la diferencia que se espera de un jugador como él. Metiéndonos en la selección paraguaya, 9:15 de la noche de Paraguay será la actividad hoy, una actividad importante ya porque estamos a 3 días del partido. Mañana será el día clave, atendiendo que el jueves es el compromiso. Así que vamos a estar con los detalles de una selección que está con testes de vencer a Australia, porque hay mucha diferencia entre ser segundos y ser terceros. Siendo segundo hay una buena cantidad de días de reposo, de descanso, de recuperación. Siendo tercero se podría jugar incluso el lunes, Fabio. Así que a ganar o ganar ante Australia.
7: Claro, tenemos que salir a jugar de manera diferente. Eso no significa que estemos diciendo que lo que se hizo contra Turquía no sirvió. Claro que alcanzó perfectamente. Para la manera en que jugaba el equipo europeo y la manera en que jugamos nosotros, el antídoto, la táctica, la estrategia fue muy buena para poder ganar ese partido. Hicimos un gol al minuto de juego. ¿Quién no quiere hacer un gol al minuto de juego? Te ordenas de otra manera. Se nos expulsó un jugador temprano, ya en el primer tiempo. De igual manera pudimos sobreponernos a eso y después aguantar todo el segundo tiempo para quedarnos con la victoria. Pero creo que como cada partido es diferente, es distinto, aquí no va a alcanzar con esto de esperar y salir de contra. Eso no va a alcanzar. Aquí tenemos que salir a buscar el partido por algo que vos bien dijiste y que marcabas de buena forma hoy al mediodía, Carlín. El empate favorece a Australia.
4: Claro, con el empate Australia va a ser segunda y Paraguay tercero. Se va a meter con 4 puntos adentro, pero hay que ver en dónde tenés esa, a ver, no digo tensión, pero no sabes a dónde vas a ir. Sin embargo, esos segundos, el jueves a la noche, ya sabes que vas a Dallas. Ya sabes, y probablemente ya tenés calculado cuál va a ser tu rival. Por eso hay que ganar. Y Australia va a jugar como lo hizo los 2 partidos anteriores. Va a esperar y va a tratar de salir de contra. Y a nosotros nos cuesta jugar de protagonistas. Nos cuesta. Pero hay que hacerlo en esta ocasión.
6: Pensando un poquito, Carlín, en eso que decís. Porque Paraguay siempre, y en las últimas eliminatorias, hizo buenos partidos contra Argentina, Brasil, Uruguay. Pero el partido contra Venezuela, que arrancamos perdiendo, que es una selección que en teoría está a nuestro nivel, nos cuesta. O sea, tomar esa iniciativa de ser los protagonistas durante todo el partido ante una selección que contragolpea muy bien. De hecho, ese es su fuerte. De hecho, así le hizo los goles a Turquía en la primera fecha del Mundial. Así que va a ser un partido complejo, sobre todo muy físico. Pero aún así, porque hace rato también era foco de debate en la gran jugada, de jugar o no con el 9. Creo que Fabio y yo compartimos la misma postura. Vos sabés, Carlín, que ustedes estaban ahí metidos en la transmisión, obviamente, con Bruno, con Federico, todos los detalles del partido. Pero Fabio y yo teníamos una conversación bien futbolera. Es cuando te juntas con tus amigos en el barrio y decís, de la chore, vean, esa tal cosa, ¿verdad? Guaraní, te vaya, pero eso es. Nos estábamos codeando así con Fabio y viendo el partido de Pita, por el que pedimos, entre ellos, y me parece genial que esté en este Mundial, me parece que rindió por debajo de lo que se esperaba de él. Y tampoco marcó una diferencia abismal para que uno diga, tiene que ser titular, según yo, en el próximo partido. Y le decía a Fabio, de la chore, ¿no hay solución? Bueno, Tony no convence. Pita no me convenció, Arce tampoco, Ábalos no sé si entró bien al partido, no tocó muchas pelotas, contra Turquía entró, pero participó poco. Entonces yo estaba con la teoría de jugar con los rápidos, complicar a los matungos de la selección australiana y respecto a eso hacer un cambio de esquema, porque por momentos con Enciso, parado de falso 9, dañamos en el segundo tiempo.
7: No, porque estamos hablando justamente en ese momento, era el primer tiempo, ya estaba un poco desgastado Pita y entraba cada vez más con frecuencia en posición adelantada. Entonces yo me doy vuelta y le digo a Ángel, con el más técnico que tenemos, que era Tony, en el primer partido, con el más técnico no podíamos agarrar una pelota, no aguantaba ninguna pelota. Y con el que tiene que tener más fortaleza física, que lo tiene Pita, él recibe la pelota y justo en esa jugada, él era una contra importante para hoy, termina tirándole un tirito a un zaguero de Turquía que sale jugando después, cuando él intentaba hacer un cambio de frente. Entonces yo le decía, Ángel, me parece que con los grandes, con los 9, no nos está funcionando el esquema de tener alguien con los rasgos del futbolista paraguayo de arriba, de ataque, de nueve, pero que al final le quita velocidad, le quita sorpresa a todo lo que hacemos. Entonces, yo sigo viendo con buenos ojos lo de Enciso de falso nueve, pero yo haría, hasta si se quiere, dos cambios. No solo por Almirón, sino que también por el nueve. Entonces tenés que poner dos jugadores. Para mí son esos jugadores Mauricio y Ramón Sosa. Para los rápidos, para tener jugadores rápidos que puedan encarar la defensa australiana. Porque si jugamos con un 9, vamos a fijar a los centrales. Ellos juegan con 3 atrás, Carlín, bien lo sabes. Y son gigantes, son enormes y te pueden neutralizar fácilmente. Entonces me parece que si les engañas con eso de que no saben a quién agarrar, dónde tomar las marcas, la referencia del 9, no tienen. Me parece que por ahí puede haber un factor sorpresa interesante para nosotros.
4: ¿Y si Alfaro mete 2-9? ¿O es impensado? ¿Contra Perú se jugó con 2-9?
7: Y
4: digo, eso, porque como bien dijiste, marcan con 3 en el fondo, con 5, ¿verdad?
7: ¿Eso qué significaría para el Enciso, por ejemplo?
4: Ah, esa es una buena pregunta. Esa es una buena pregunta. Bajarlo a Enciso de Almirón y por el otro sector Gómez.
7: Sí, pero creo
4: Galarza
7: que...
4: y Cubas.
7: Alguna vez habló de eso ya Alfaro, el tema de Enciso, que él lo prefiere en el frente de ataque.
4: Claro.
7: Ahí, prácticamente enganche.
4: Es reventarlo a Enciso, algo que Alfaro no creo que haga.
7: Claro, y por eso, entonces, lo del doble no es difícil. Aparte, yo lo que veo en cuanto a emparejar el juego aéreo de los rivales, nosotros los cuatro centrales son, man, tienen oficio para el juego aéreo. Acordate la seña de Almirón para nuestro Nambi, o Nambilo, ¿verdad? Para que baje una pelota en el segundo palo. Entonces, los cuatro que juegan atrás, los dos laterales, son de juego aéreo también. Entonces, vos de alguna u otra manera solucionás ahí algo. Es cierto que ni Mauricio, ni Enciso, ni Ramón, en el caso que se dé el equipo que yo estoy diciendo, no tienen juego aéreo. Pero después tenés Galarza, maneja, siente el juego aéreo, Gómez siente el juego aéreo también. Entonces, ahí tenemos ciertos jugadores que pueden darle esa cuota de firmeza también al juego aéreo, más nuestro arquero que es bien alto también, que le puede dar la seguridad suficiente para lo que se viene.
6: Sí, hace rato mencionaba Néstor sobre el capitán de Turquía, que mide casi 2 metros, Soutar, creo que está en el Leicester, de la segunda división de Inglaterra, y tenía un porte físico espectacular. Ahora, en los últimos partidos de Australia, no sé si quizás con Balogun, recuerda el partido del Mundial pasado en Qatar 2022 también, en el que Argentina se le va a jugarle a Australia sin un 9 pesado tampoco, y le ganó el partido. Le ganó, salvo aquel último episodio con esa tapada del Dibu Martínez sobre la hora, ¿verdad? Un gran partido de Messi también. Julián ya arrancó ese partido por los octavos de final. Entonces, Argentina decidió jugarle, por ejemplo, aquel partido a Australia, que no sufrió muchos cambios para este Mundial, sigue con la misma base, con jugadores rápidos. No con el 9 clásico físico alto, ¿verdad? Entonces yo creo que por ese sentido, creo que un Julián Enciso sacando ventaja en la velocidad, agilidad sobre físico, es a lo que me refiero, le puede complicar de contra. Tenemos centrales altos igual que van bien al juego aéreo, creo que en alguna que otra pelota parada podemos sacar ventaja, pero hace rato lo que decían Carlín y Federico, por ejemplo, al mediodía, la importancia del 9 para cabecear en tu área también para defender, Carlín.
4: Claro, yo creo que Alfaro piensa mucho en la defensa. Ante un equipo que tiene, no digo como principal arma el juego aéreo, pero tiene los equipos limitados técnicamente en cuanto a generar juego. Cuando tiene buen físico, generalmente practica mucho el balón parado. Y Australia tiene gente de muy buen físico. Y yo por eso no descarto que juegue el 9, por la dualidad que te da, ¿verdad? El hombre que esté allí, porque se supone que Paraguay tiene que manejar más la pelota. No creo que sea... Paraguay no se va a convertir en España en 4 días.
7: Claro, pero ¿qué pasa si ese referente se pasa perdiendo con los australianos? Porque van a imponerte el físico. Entonces, es un jugador que a nosotros no nos va a beneficiar de poner a un Matungo, a un jugador grande, para la pelota quieta, perfecto. Pero para nuestra función ofensiva, para eso que nos faltó siempre, Carlín, ¿cómo haremos, verdad? Está bien, porque es un tema de debate muy rico también con respecto a si juega el 9, te abre defensa, es el referente, y vos podés, y ese mismo jugador puede arrastrar marcas y te libera a un Enciso desde atrás, y si juega Mauricio también, entonces van llegando ellos con mayor comodidad. Pero a mí me parece que es un partido para destartalar a esa defensa con habilidad, con lo habilidoso que son Enciso, el mismo Ramón Sosa, explosión de mitad de cancha para arriba, y el árbitro francés, que ustedes mismos contaban, tiene muchísimos penales, ¿verdad?, cobrados en su carrera. Entonces, cualquiera le puede tocar, le puede tocar y puede terminar siendo algo beneficioso para nosotros los penales.
4: Y el forcejeo del 9, ese forcejeo con los centrales, algún penalcito, ¿no? ¿Pensás que no?
6: Sí, pero dicho esto, Carlín, si yo pienso meter un centro delantero solamente para que me defienda en el área, ¿por qué no meto un defensor más? Y apuesto a la velocidad, con José Canales. No,
4: a ver, yo lo que decía es que si vamos a suponer que Paraguay tiene que salir a ganar, está obligado, el empate lo deja tercero, clasificado y adentro. Es decir, con el empate, de hecho, Turquía está eliminado. Acá lo que hay que hacer para ambos equipos, nosotros nos interesa Paraguay, pero haciendo un análisis del grupo, los dos con 4 puntos entran, ¿verdad? Ahora, Paraguay no sé en qué puesto va a entrar entre los terceros si el partido termina empatado. Y eso es lo que hay que evitar, para evitar ciertas inseguridades. Porque estuve mirando el fixture, y Paraguay siendo tercero puede jugar el 30 de junio en Nueva York. Puede jugar también el 3 de julio en Kansas. Y puede jugar también, estaba viendo 3 opciones, son las que estaba mirando. El 30 de junio, el 3 de julio, me falta una.
7: El 29.
4: El 29 no nos tocaría a nosotros.
7: El lunes.
4: El 29.
7: Sí, el 29.
4: En Boston. Falta. Imagínate el 29 jugar. Una locura. O sea, puede jugar 29 de junio. En Boston, podés jugar el 30 de junio en Nueva York o podés jugar, en el mejor de los casos, el 3 de julio en Kansas.
7: Y es que
4: pero no sabemos contra quién.
7: Claro, pero vos ganás ese partido del jueves y ahí asegurás esos días de descanso hasta el 3 de julio. Y ahí te va a tocar o Bélgica o Egipto.
4: El primero del K, dice, si jugamos el 3 de julio, Fabio. El primero del grupo K.
7: No, es cuando sí jugamos con Egipto.
4: El primero del grupo K.
7: Egipto, Bélgica, el 3 de julio.
1: Colombia.
7: Ah, eso también sería
4: el 3. Si jugamos el 3 de julio. Si jugamos el 29, sería Alemania.
7: Sí.
4: Que ya figura, de hecho, en el casillero porque ya ganó su grupo.
7: Sí.
4: Y si jugamos el 30, sería el primero del I.
7: Y ahí te falta si somos segundos, que es el 29, el 3 también. El
4: primero del I.
7: Si somos segundos de grupo.
4: ¿Cuál es?
6: Sí, acá tengo, justamente anoté Garlim, esto que lo está haciendo Wilson. Segundos. Si salimos segundos, jugamos contra el segundo del grupo G. Bélgica, Irán, Egipto o Nueva Zelanda. Será en Dallas el 3 de julio. O sea, un tiempo importante de descanso.
0: Irán hoy está en el segundo
6: después,
0: lugar.
6: Si salimos terceros, tenemos 3 opciones. Podemos jugar contra el primero del grupo E.
4: Hoy está Irán segundo, dice Nico.
6: Hoy está Irán segundo, sí. Entonces, hoy estaremos jugando contra Irán. Entonces, contra el primero del grupo E. Si salimos terceros, Alemania, Costa de Marfil, Ecuador y Curazao. ¿Quién es el líder del grupo E? Alemania. ¿Ya está clasificada? A día de hoy, si salimos terceros, sería en Boston este partido el 29 de junio. Otra opción es jugar contra el primero del grupo I, que lidera Francia. Esto sería Nueva York o Nueva Jersey el martes 30 de junio. Y la tercera opción es jugar contra el líder del grupo K, Colombia, Portugal, Congo o Uzbekistán. Y el partido sería en Kansas el 3 de julio. Kansas, Nueva Jersey, Boston o Dallas, las opciones.
4: Exacto, esto es un mejunje ahí de posibilidades, ¿verdad? Sin embargo, si sos segundo, hoy el rival, como bien dice Nico, es Irán y es en Dallas y es en una buena fecha.
7: Solo en el caso de no ganar, entramos en ese mejunje que vos hablabas, Carlín.
4: Exactamente.
7: Solo en caso no. Si ganamos, ya tenemos definido fecha y sede del partido. Nos va a faltar el rival que vamos a ir conociendo y que sería, como dice Nico, entre Irán, Egipto o Bélgica, lo que son los más potables, ya que perdió Nueva Zelanda su partido.
4: Claro, y eso también le va a venir bien no solamente al plantel en cuanto al descanso, sino también a la organización. Paraguay ya debe estar viendo las sedes mencionadas y ya confirma Dallas y ya van a Dallas y esperan el día del partido con mayor tranquilidad. Por eso es muy distinto en ser segundo que ser tercero en todo, hasta en el nivel organizativo. Hay demasiadas variantes. Y que se vean los terceros, ¿verdad? Porque hay que hacer la tabla de los terceros y todo aquello, los mejores, a ver si entramos o no entramos. Con 4 entramos. Pero digo nomás que te da la tranquilidad de jugar el día que, ¿cuál día dijiste, de, Ángel, si somos segundos? El 3 de julio.
8: 13 de julio.
4: 3 de julio.
8: Y antes de la independencia.
4: Sí, sí, sí. Previa al feriado, en Dallas.
8: ¿Trae la barra de agua?
4: Sí, totalmente. Totalmente. Acá, ¿verdad? Y después, lo que no vimos todavía... Eso ser segundo, ¿verdad? Si es que habla por algo, se le da a Estados Unidos el privilegio de permanecer en San Francisco por haber ganado el grupo.
6: Nosotros estamos, si clasificamos segundo, Carlín, que es lo que todos esperamos y lo que debería de pasar, estaremos en la llave de Argentina. Ojito, estaremos en la llave de Argentina y México, y del otro lado, entre las selecciones clasificadas, están Estados Unidos y Alemania. Por ahora, las cuatro que ya aseguraron primer puesto. Nosotros estamos en la llave de Argentina, es decir, si clasificamos el segundo del grupo D, estaríamos la misma llave de pasar. Si se cumple la lógica, podríamos enfrentar a Argentina en octavos.
7: Sí, exactamente, eso es lo que te iba a preguntar. Ser segundos va a significar tener en 16avos... un rival que ya lo estábamos repasando, y al pasar eso, ahí se nos mete en el camino Argentina, así como están las cosas.
6: Pero lo bueno es que no te mueves de Estados Unidos.
7: En octavo de final, sí.
6: No eso... te vas a Canadá, no te vas a México. Siendo tercero, podés ir en octavos a Vancouver,
7: exacto,
6: por ejemplo.
7: Ese es el tema. Pero bueno, estamos perfilando ya el equipo. Hoy seguramente Dani con Ángel van a empezar a ver algunas cosas. Vos decías, Carlín, la práctica más importante mañana, pero yo creo que hoy ya vamos a ver un poquito también, porque recordemos que del viernes a hoy ya pasaron 3 días prácticamente, día de regenerativos el sábado, domingo un poquito más de otra vez de eso para que los jugadores puedan descansar, día del padre por medio también para ellos, y hoy seguro ya una práctica fuerte, que va a durar un poco más de 2 horas seguramente, por lo que tiene que ver justamente para ir armando y ajustando detalles para el partido contra Australia.
4: Totalmente, totalmente. Hay el sábado regenerativo, liviano, el domingo también, algo físico leve, y hoy ya va a empezar a mostrar ciertas cosas Alfaro en el entrenamiento técnico táctico que seguramente va a llevar a cabo a las 9:15 de nuestro país, y mañana ya se va a definir el equipo, pero hoy puede dar algunas insinuaciones, ¿verdad?
7: Claro, aquí lo que estamos hablando, si vamos a ir a lo que hizo Alfaro contra Turquía, ya está el reemplazante. Repito, por lo que hizo Alfaro como entrenador y los cambios. ¿Es Bobadilla?
4: No.
7: ¿Por Almirón?
4: No. ¿Vos decís?
7: No, pero es lo que hizo el técnico.
4: No, Bobadilla entró porque el partido pedía un volante de esa característica. Era él o Ojeda. Pero de entrada yo no creo que lo meta a Bobadilla. Encima entró lamentablemente con
7: y eso
4: un
7: es lo
4: nivel
7: que...
4: muy bajo.
7: Claro, y eso es lo que hay que ver, si el técnico está dispuesto a cambiar, porque están los técnicos que te dicen, no, ganamos, ¿por qué cambiar? Lo que se hizo bien, lo que está bien, jugando con 10, ganamos estando así, ¿verdad?
4: Pero vamos a suponer que entre Bobadilla por Almirón, y que sea el único cambio. No tenemos un jugador por fuera, por izquierda, a no ser que lo baje Anciso de extremo,
8: no.
4: Que yo no creo que le haga trabajar de
7: no,
4: esa
7: no,
4: manera.
7: No.
4: Por eso yo descarto lo de Bobadilla. Encima entró mal Bobadilla.
7: Entonces...
4: A no ser que Galarza pase a la izquierda y Bobadilla baja al medio con Cuba. Eso puede ser.
7: Y eso es lo que pasó en el partido. Galarza prácticamente jugó a la izquierda.
4: Y sí, porque Almirón pasó a la derecha.
7: Exacto. Solo que con Almirón tuviste más ida y vuelta a la derecha y no Gómez, que jugó de volante central, ¿verdad?
4: Y así arrancó el partido, ¿verdad? Con Almirón,
7: sí.
4: Gómez, Cuba y Galarza. Enciso y Pita.
7: Exactamente.
4: Con la expulsión de Almirón... El primer tiempo Enciso terminó volanteando porque ya faltaba poco. Entró Bobadilla por Pita y el medio se paró con Gómez, Bobadilla, Cubas y Galarza.
7: Exactamente.
4: Y arriba solo Enciso.
7: Claro, ahora lo que tenemos que ir también viendo es cuando Alfaro dice, post partido, que ya lo va a tener en cuenta a Ramón Sosa y a Gustavo Caballero, que para la previa de Turquía no lo podía tener en cuenta. Entonces ahí te da la posibilidad de encontrar al reemplazante natural de Almirón, un hombre de ida y vuelta. Y yo sé que vos me podrías decir Gustavo Caballero, pero ahí es donde entra la elección mía, que yo quiero que sea Ramón Sosa. Pero me parece que para este planteamiento no hay lugar para Mauricio, ¿verdad?
4: ¿Para el partido con Australia?
7: En reemplazo de Almirón, te digo.
4: ¿Por qué decís?
7: Por cómo juega Alfaro. Porque si lo vas a cambiar a Almirón por Mauricio, ¿dónde lo vas a poner a Mauricio? A la derecha, ¿verdad?
4: A la izquierda.
7: ¿Y a la derecha quién se va a mover? Gómez.
4: Gómez.
7: ¿Y vas a sacarlo del medio otra vez a Gómez para que juegue Cubas con?
4: Con Galarza.
7: Con Galarza en medio. No, Galarza no abierto.
6: O mantenés a Gómez por dentro, Galarza por izquierda y que entre Mauricio como contra Marruecos, por derecha.
7: Eso es lo que te digo. Y bueno, entonces pues, tendría que hacer la derecha.
6: Sí. Mira que él no le cuesta la raya, Fabio. Él no es un volante que haga mucho ese despliegue físico, pero es un buen quitador de pelota. Si de repente lo querés comprometer con la marca, no sé si sea lo más ideal a la hora de perseguir, pero quite. En Palmeiras ha jugado en esa posición. Y por derecha, yo contra Marruecos lo vi bien, porque siempre termina metiéndose al medio ahí para generar superioridad.
7: Pero ¿quién es mejor para el ida y vuelta, para ayudar al lateral? Ramón Sosa.
4: Ramón Sosa tiene más ida y vuelta.
7: Exacto.
4: Eso es categórico, pero él no tiene tampoco marca, ¿eh?
7: Eso sí.
4: Hasta te diría que marca menos que Almirón.
7: Pero por lo menos ahí, como ven los dos franceses que están ahí marcando, ahora que vemos por televisión también, va a estar ahí, va a ser la figura, ¿verdad?
4: Claro.
7: Ahora no va a sentir la marca, a lo mejor me decís, pero va a ser ese ida y vuelta que a Mauricio a lo mejor le va a costar más acercarse al lateral. De ese lado.
4: Claro, pero va a tener que hacer el que juegue allí, va a tener que hacer ese esfuerzo. Yo pongo mis fichas por Mauricio porque me imagino una Australia con 10 defendiendo, con un delantero flotando en el círculo central, y Mauricio tiene esa capacidad de ver el espacio generado por algún defensor para meter una pelota picante. Porque no tenemos otro jugador que tenga esa inteligencia para jugar de esa manera.
7: Claro.
4: Por eso yo pongo mis fichas por Mauricio. Y después, cuando Australia contragolpee o se vaya al ataque, Mauricio, hermano querido, tenés que ponerte el overall y bajar a ayudarle, ya sea a Cáceres o a Junior Alonso, ¿verdad? Que yo por ese lado apuesto por él. Porque Ramón Sosa es un jugador que te destruye cuando tiene espacios. Y yo no sé si vamos a tener espacios. No creo que tengamos espacio. La misma cosa con Gustavo Caballero. Qué fuerte llueve, ¿eh? En el partido... ¿En dónde es este partido de Francia e Irak, che? Fuertísima la lluvia, ¿eh?
7: Sí, te quería decir que con respecto a eso que estabas señalando de la forma en que van a jugar los equipos, Australia también tiene una forma de jugar que es saltar el medio campo, pelota directa, no te esperan, no deja que te reorganices y ahí te puedes liquidar, así como lo hizo a Turquía. Contra Estados Unidos estuvo muy floja la selección de Australia. Floja estuvo, ¿no? O sea, defendiendo bien, tratando de neutralizar hasta que llegó el primer gol. Y ahí liquidó todo. Pero atacando no fue la gran cosa. Australia contra Estados Unidos, con la más poderosa de este grupo.
4: Estados Unidos está jugando muy bien, ¿eh? Puede meter quizás su mejor mundial en su historia jugando así. Pero es una selección que de repente choca y se marea y juega horrible y se elimina. Pero el patrón de juego que tiene los jugadores que con los que cuenta da que pensar, no te digo para campeón, pero para llegar quizás a entre los 8 mejores del Mundial. Yo al menos le veo cualidades para eso.
7: Ahora, Carlín, yo no te pregunté, porque claro, al ser el conductor no se te da la posibilidad de preguntar, pero yo te quiero preguntar, ¿para vos el equipo es ese? ¿Mauricio por Almirón y después el mismo? ¿Juega otra vez Pita? ¿Para vos arranca Pita y el resto?
4: Yo creo que debería de arrancar Mauricio, porque también se puede decantar por Ramón Sosa. Yo creo que entre esos dos nombres, yo le dejo en un tercer lugar a Gustavo Caballero, no sé si comparten con eso, en eso conmigo. Y también creo que va a jugar con un 9. No sé si va a ser Pita o Alex Arce o Ábalos. Yo creo, interpretando un poco al Faro, ¿verdad? Yo creo que él va a jugar con un 9 y que su duda está entre Mauricio y Ramón Sosa. Para reemplazar al Mirón. Pero esa historia del falso 9 que nosotros nos gustó en algún momento y que la planteamos, para mí está descartada. Porque bueno, si no lo usó ante Turquía, contra Australia veo que sea más difícil porque el equipo australiano va a estar atrás y vos necesitas uno que viva en el área. Cualquier rebote, cualquier fricción, mismo hablaste vos del López Nalero, que es el francés, el árbitro. Cualquier forcejeo puede desembocar una pena máxima. Necesitas un tipo ahí que esté allí cerca del punto del penal, que ante cualquier rebote patee al arco sin pensar dos veces. Yo creo que, y también yo no descarto, por lo equilibrado que es el fútbol de Alfaro, para no decir más defensivo que ofensivo, que creo que es más defensivo que ofensivo, creo que en eso compartimos, para la pelota parada en defensa. Va a ser un cabeceador más, porque tenés Gómez, Alderete, y después no tenés cabeceador en el medio. Son todos jugadores buenos técnicamente por bajo, entiéndase, Cuba, Gómez, Galarza, pero ninguno de ellos tiene juego aéreo. Alonso te puede dar una mano, pero después no tenés otro. Y con un 9 tendrás un cuarto defensor en las pelotas paradas ante una selección que tiene unas cuantas torres. 5 centímetros es la diferencia en el global, en el promedio. Para mí 5 centímetros es una diferencia importante.
7: Sí, totalmente. Ahora, Ángel, vos hablabas también del falso 9. Quiere decir que vos estás con la corriente de hacer también 2 cambios prácticamente, ¿no?
6: Sí, yo lo ponía a Ramón quizás de media punta. Me parece interesante la explosión que tiene el jugador del Palmeiras en ese metro final, no recostarlo por la raya y que acompañe a Enciso. Ahí en la parte definitoria. ¿Se acuerdan cómo jugó contra Cerro Ramón? No le dieron la raya porque jugó Alan, John Arias por izquierda, Alan por derecha, Ramón Sosa de media punta en aquel partido contra Cerro. Y me parece que no estuvo mal en ese partido en la olla, que lo termina empatando muy bien Cerro. Entonces, en esa posición, la de ponerlo ahí a Sosa y Enciso de falso 9, porque Ramón lo hace con el Flaco López, por ejemplo, en el Palmeiras. O sea, una posición que no desconoce. Y me parece que es una buena chance. Ahora, eso es lo que yo quiero, Fabio. Pero yo creo que Alfaro, yendo a lo que yo creo, va a mantener al 9. Lo más probable es que mantenga el 9. Yo quiero que juegue con Enciso de falso,
7: claro, 9. Y si pero mantiene, posiblemente si mantiene al 9, ¿vos crees que va a ser Mauricio el reemplazante natural de Almirón?
6: Sí, cambio directo.
7: Vos sabés que yo tengo mis dudas. Tengo mis dudas porque, repito, el técnico puede guiarse por lo que se hizo bien, se defendió bien, se jugó bien desde el aspecto defensivo, de neutralizar o aguantar a un rival. Pero futbolísticamente debemos crecer y creo que es la gran oportunidad de ir creciendo gradualmente. Si crecemos ahora, quiere decir que vamos por buen camino para 16avos. Pero si nos estancamos, no tenemos tanta vida. Eso es lo que nosotros tenemos que proyectar también y concienciar a todos de que no es cuestión solamente de, no, ustedes no le quieren luego a la selección. Ganamos un partido espectacular. Aplauso. Pero eso no significa nada todavía hasta ahora.
6: No.
7: Tenemos que crecer futbolísticamente. Estos triunfos te tienen que servir justamente para eso. Para crecer dentro de la misma competencia. La mayoría de las selecciones hacen eso para poder quedarse con el título.
6: Y a partir de la autoexigencia propia, Fabio, empiezan a acontecer los resultados también. Nosotros exigimos como país, de parte de la prensa también exigir resultados como pasó contra Estados Unidos. No es que nadie se bajó, no es que todos nos bajamos del barco por un partido perdido, sino que criticamos porque había que hacerlo, porque fue otra selección la que salió ante Turquía y

0: Sigamos.
1: Perfecto, Néstor. Instante, vamos a estar avisando, Néstor, cuando están a ti.
0: Perfecto.
1: Para que nos brinde también novedades de allá. Vamos a pasar a la compañera que está realizando una gran tarea también en Nueva York con todos los compatriotas en esa ciudad.
2: ¿Qué será que está pasando por ahí, verdad? Con todos los nuestros, ¿verdad? Porque si bien no están in situ en los estadios, en la cancha también hay una gran colectividad que está disfrutando de este momento de la selección. Primero, todo era el pesar de haber perdido contra Estados Unidos por goleada y ahora lo de haber ganado contra Turquía, que nos permite estar ahí cerca de la clasificación a 16avos.
1: Se organizan mucho y hacen lindas actividades, ¿eh? Por lo que Nati nos estuvo mostrando, aparte de hablar también con aficionados de otros seleccionados, realmente los paraguayos allá están rompiendo con la actividad, la forma en que la están pasando, disfrutando esta Copa del Mundo. El triunfo ante Turquía ayudó demasiado para el ambiente, porque imagínate si se perdía y hoy estábamos esperando un milagro contra Australia, el ambiente iba a ser totalmente diferente en esta previa, pero se le ganó a un rival muy duro. Habíamos hablado desde que antes que toque Turquía en el grupo, era candidato a que aparezca en la Serie de Paraguay, ya habíamos hablado de sus bondades, y realmente no defraudó en el partido ante nosotros porque era lo que esperábamos de Turquía. Lamentablemente el partido se desnaturalizó con la expulsión de Almirón, pero de todas maneras mostró el manejo de pelota y todo lo que habíamos hablado de Turquía. No metieron, gracias a Dios, para nosotros, pero Turquía, una selección muy fuerte, muy poderosa, se eliminó manejando los dos partidos que jugó, recibió 3 goles y a casita.
2: Pero sin tener la verdad del fútbol.
1: ¿Cuál era el fútbol?
2: 2 goles. Entonces, claro. No marcó contra Australia, perdió. No marcó contra Paraguay y se fue. Se fue de esta Copa del Mundo. Es así, como decía el mismo Alfaro. Al final el que se fue en 8 días fue Turquía. O en 7 inclusive, en 7 días se fue a Turquía.
0: Carlin.
1: De la semana exacta.
2: Rápidamente se fue de la competencia y es lo que no queríamos que nos pase a nosotros.
1: Néstor.
0: Probamos con Nati, Carlin.
3: Hola, Carlin.
1: Nati, ¿cómo estás? Bienvenida al turno tarde desde Nueva York.
3: Mi amor, te extraño a vos, al querido Fabio. Ahí también Néstor, creo que es el que está de Asunción. No quiero ir a equivocarme porque los compañeros pues me retan.
2: Está Ángel
3: pero
2: también, Nati.
3: Angelito, mi amor. Mi morochito hermoso, escúchame. Chicos, acá llueve en New York. Nosotros vinimos al punto paraguayo, que es I Love Paraguay. Estoy con Rodri, le voy a contar todo lo que estamos organizando como previa al partido de Paraguay ante Australia. Primero, Rodri, ayúdame un poco, vamos a mostrar. Acá estamos, Fabio y Carlin, no me vayan a envidiar, Ángel. Vaya guamascada, chicos, con mandioca. ¿Entendés lo que te digo? O sea, acá en New York.
1: No, sí.
3: Mira este, Bellu. Bellu newyorkino, pero con receta paraguaya. ¿Verdad? Aprovecho también
2: nosotros
3: para decirte, Carlin.
2: Estamos completando 22 días por acá.
3: Cierto, cierto. Y feliz Día del Padre también para todos los compañeros que son papás en la gran jugada. Espero que hayan pasado bien, aunque sea a distancia. Y mira lo que tenemos acá. Chipaguazú, chicos. Chipaguazú. Y acá nos llega Diego, vení nomás ya. Ya nos trae también. ¡No! ¡No, no, no, no, no! Tortillita, chicos. Esto no es Nueva York. Plato paraguayo.
4: Y con este clima.
3: Pastel. ¡Qué bárbaro! Se le aguó la boca, chicos, ¿verdad? Diego, contale un poco acá todo. ¿Hace cuánto tiempo vos estás acá?
5: Voy por 11 años. Tenemos una mesa. Gracias, chicos. ¿Cómo están? Un saludo para todos. Tengo en esta mesa una de las opciones más tradicionales que tenemos en el menú. Chipaguazú no puede faltar nunca en la mesa. Si venías a comer en el restaurante, sí o sí tenés que tener la tortillita paraguaya. Esta es una de las empanadas más populares que tenemos. Pastel mandio.
3: El famoso, el pastel mandio. Pero quiero saber, los extranjeros, ¿qué es lo que más prueban y piden?
5: Mira, por lo general piden mucho. La tabla tradicional, la que básicamente tiene beju, payaguá mascada, tiene pastel mandio, tiene yuca frita, croquetitas. O si no, por ejemplo, en este mes o todo este mes la gente pidió, como estamos en San Juan, pidieron la tabla de San Juan, que es algo muy

0: similar, pero esa tiene chicharrón muy tinti, chicharrón trenzado, tiene chipa mestizo, chipa so'o, tiene sopita paraguaya.
1: Bueno, ya basta, Diego. Vamos a salir rodando acá en Nueva York. Gracias, Diego, querido. Un placer. Ahí se va, Diego. Y acá estoy con Rodri, compañero. Le voy a presentar a Rodrigo, porque con él organizamos el banderazo que fue un éxito, Rodrigo, ¿verdad? En poco tiempo lo hicimos y se fueron los paraguayos. Hicimos la previa, incluso con una previa de una derrota abismal.
2: Sí, muy buenas. ¿Allá es de día? Sí, la
1: Buenas
2: misma
1: tardes,
2: hora.
1: de tarde, de tarde.
2: De tarde. Muy buenas tardes a todos ustedes. Sí, la verdad que lo que hicimos acá con Nati, sinceramente no se equivocaron en mandarla aquí. A ella la adoran, por todos lados le llaman, le invitan. Ella es la que realmente es una de las que está moviendo todo esto. Un día le encontré en la previa de Estados Unidos y Paraguay, una derrota que realmente salimos triste de ese lugar, pero con una idea. Intercambiamos números y ya jugó iba a jugar contra Turquía. Y bueno, hagamos esto, porque yo estaba viendo que los otros países estaban organizando y Paraguay no tenía absolutamente nada. Solamente Paraguay se convocaban en lugares donde realmente no salían de ese, no traspasaba fronteras, digamos. Pero ahora con esto, o sea, Paraguay está siendo conocido por la organización, por la generosidad. Hay gente que realmente se está portando súper bien con nosotros y ya tenemos, bueno, nuestra meta, con Nati le estaba diciendo que es juntar más de 1.000 paraguayos el día miércoles a las 7 de la tarde en Times Square.
1: No, no saben lo que es. Después de ese banderazo, estamos convocando para uno nuevo. Este miércoles a las 7 p.m. va a ser como un banderazo, pero vamos a hacer un mosaico en las escaleras de Times Square. Se le está convocando a todos los paraguayos que vinieron o de paseo o que residen acá en New York City. Muchos son de Queens, de Brooklyn, Bronx. Pueden ser de Manhattan mismo, pero algunos son de New Jersey, Connecticut,
2: Sí.
1: en los alrededores, que igual van a venir y se prendieron. Chicos, vamos a tener danza folclórica paraguaya, danza de la botella, músicos en vivo para arengar, guarania. Vamos a tener incluso a la murga también.
2: También, también.
1: La murga, los motoqueiros que también van a venir.
2: Ya tenemos acá una batucada espectacular que se armó ayer o anteayer, creo. Le nombramos a alguien, le pusimos ese peso y ya él consiguió todos los bombos, platillos, las trompetas. Así que el miércoles Paraguay se va a lucir acá en Times Square. Lo que uno es fútbol, la selección. Así que no nos defrauden, que nosotros desde acá le vamos a mandar toda la energía del mundo. Y hay personas que me están diciendo, que me escriben y me dicen, no, ese tiene que ser nuestra cábala. O sea, si gana Paraguay, volvemos a hacer. Y si gana Paraguay, volvemos a hacer. Así que Nati se queda todo el mundial porque llegamos a la final.
1: Me encanta, acá ya lo que hacemos todos, soñamos, compañeros, soñamos realmente con esta selección que le puso mucha garra a ese partido ante Turquía, con un jugador menos, supo sostener ese marcador que no es fácil. Estamos en un mundial, es una competencia distinta, un mundial que hasta parecía extraño y raro para los equipos sudamericanos al comienzo. Hoy se vive también algo histórico con respecto a otro jugador histórico sudamericano que es Lionel Messi, también con sus goles en el Mundial. Así que nada, ahora enfocado en Paraguay, una gran convocatoria se espera para este miércoles. Vamos a estar ahí prestos con la cobertura de la Rock and Pop Iñanduti y de la gran jugada para acompañarlos. Y acá les sigo extrañando, voy a comer mi empanadita, mi tortillita, mi sopa paraguaya, mi chipaguazú.
3: Ah, después vamos a recuperar los kilos ganados en Paraguay, Nati, ¿verdad? Porque mira que acá
1: Sí,
3: también
1: vos sabés que.
3: estamos, no a ese
1: Mira, mira esta
3: nivel
1: pancita,
3: en
1: mira.
3: el que vos estás
1: Mira,
3: comiendo allí, pero
1: ya.
3: también estamos comiendo un poquito de más y
1: Oye, forza, Carly.
3: estamos ganando unos kilitos.
1: ¿Qué vamos a hacer? Y yo, lo mismo que vos busqué, gimnasio. ¡Je pues tereí, amigo! ¡Dios
3: ¿Y después?
1: mío! No, caminamos nomás todos los días. Ahí por la naturaleza.
3: Sí, sí, sí.
1: Ay, ay,
3: Sí,
1: ay.
3: de paso respiramos aire puro y Cuidamos la platita.
1: Exacto, exactamente. Pero estamos pasando bien, nos están mimando acá un montón en I Love Paraguay, en donde realmente hacemos como sede para reunirnos como paraguayos para acompañar a la Albirroja. Acá la gente está muy entusiasmada, pasó lo mismo que con ustedes. Después de esa derrota ante Estados Unidos dolió mucho, igual nos animamos a hacer el banderazo y ahora ya nos dijeron, son la cábala, tienen que hacer sí o sí. Y bueno, esperamos realmente una gran cantidad de paraguayos para este miércoles a las 7 p.m. en Times Square, ahí el corazón de Manhattan, para vibrar no solo con lo que es el teatro, Broadway, las pantallas LED, sino con el soccer, como le llaman acá, el fútbol, como amamos nosotros.
3: Vamos a tener una gran previa entonces, Nati, por lo que estás contando. El trabajo de todo el equipo desde Santa Clara, San Francisco, California, y vos allá en Nueva York, ahí con todos los paraguayos, con lo que estás comentando, una previa espectacular para la audiencia de la gran jugada.
1: Totalmente. Es más, si me permite, no sé si hay tiempo, compañero, pero acá vos tenés todo. Este es el lugar donde vos venía a comprar. Si querés hierba, así para tu tereré, acá hay. Vos querés un poco esa... Si pita la piruí, acá está, acá vas a encontrar. Si querés, el boriborí, la famosa sopa boriborí, acá hay. Tipo, todos los platos típicos.
2: Y el boriborí es una de las sopas número uno top, que está en el top 10 aquí en Nueva York. Ahí tienen el certificado de eso y vienen gente internacional a probar lo que es el boriborí.
1: O sea, que es re loco, porque yo las veces que vengo acá, me doy cuenta que vienen los extranjeros y da gusto, así que es espectacular, espectacular. Compañeros, no saben lo que se viene este miércoles, pero una previa de la gran 7 se va a armar. Se está organizando baile, cánticos, el mosaico, una vuelta con los motoqueiros paraguayos también. No, va a ser una locura. Queremos que todos los paraguayos residentes en New York, así que... Los fanáticos de la gran jugada, escriban a sus amigos, a los compatriotas que saben que están residiendo aquí, invítenlos. Este miércoles 7 p.m. arranca oficialmente nuestro mosaico y nuestro gran banderazo para alentar a la Albirroja previa al partido ante Australia. ¿Vamos a ganar, Rodri? ¿Cuánto ganamos?
2: Claro que sí, vamos a ganar 2-0. Siempre esa es mi cábala, 2-0. Bueno, perdimos, bueno, ganamos 1-0, pero siempre voy a tener 2-0, por más que ganemos 3-1, pero 2-0. No voy a cambiar nada de lo que dije esos días, no voy a tener la misma ropa, el mismo boxe, la misma media, o sea, no voy a cambiar absolutamente nada.
1: Sí, hablando de la misma ropa, el mismo boxe, Carlin... Fabio, ¿ustedes ya lavaron su ropa?
4: Sí. Sí, nosotros tenemos un capitán de equipo, Carlín Correa.
3: Lava ropa y se agarró ropa, sí. Tenemos acá.
4: Él es el que comanda todo, el que nos dirige la batuta acá para que nos ordenemos en eso y cada uno vaya llevando a lavarropas sus respectivos atuendos.
5: Nos hizo un tutorial de cómo utilizar lavarropas y secarropas. Un capo, Carlina Canati.
1: Amo, el amo de casa, caramba, ¿eh? Chicos, les extraño un montón.
3: Amo de casa, sí mismo.
1: Se están portando
3: bien. ¿Qué hora tienen allá, Nati?
1: Estoy controlando. ¿Ahora qué mismo horario tenemos?
6: Las 6:00 p.m.
1: 6:00 p.m. en Paraguay, seguro que ya son las 7:00.
6: Así es.
1: ¿Y ustedes qué horario tienen ahí?
4: Nosotros tenemos las 3:00.
3: Sí. Nosotros tenemos 4 horas menos que en Paraguay y estamos 1 hora por encima de New York si hablamos de Paraguay.
1: Claro, Paraguay sí, 1 hora arriba está Nueva York, pero ustedes sí tienen mucha más hora de diferencia. Ha de estar complicado. Yo, mientras le quiero meter este mordisquito, chicos, le quiero mostrar ya a Camin Bellu. Mira. Delicioso. Disfrutando, extrañándoles. Y vamos a acompañar a la Albirroja. Tenemos fe. Estamos ahí pendientes también del debate de ustedes. ¿Quién es lo que va a entrar por Almirón? ¿Cómo se va a conformar el equipo? Me gustó la opinión de Ángel con respecto al merecimiento de Mauricio, pero vamos a ver qué hace Alfaro. Yo creo que finalmente las decisiones las toma él. A veces nos va a gustar, no nos puede gustar tanto, pero siempre hay que acompañar.
5: Totalmente, Nati. Nati, ¿pudiste recorrer por ahí también? Porque estabas hablando recién de la caminata, la actividad física. Qué lindo sería ir a trotar, por ejemplo, una mañana en Central Park, recorrer Times Square, los lugares ahí turísticos. También pudiste disfrutar un poquitito, además del gran trabajo que estás haciendo por ahí, Nati, y conocer un poquitito lo que es esa ciudad hermosa.
1: Vos sabés que el Central Park, pero así Ñuguazú, un poroto, amigo. Empezá a caminar a la mitad del circuito, voy a decir, Dios mío, ¿cuánto pasó? Una hora de caminata tuviste. Es hermoso, no solamente para ir a caminar, para pasarte en bici, para hacer un picnic. Vos sabés que ustedes que son simpaticones, uno de estos días me voy a ir al Central Park. Cuando hay calor, las chicas extienden su sábana, su toalla y toman sol en Central Park, te juro. Ahí pelando cuero, sin ningún problema. Después están los paseos en bici, mucho skate, también monopatín y después el trote natural. Pero usan incluso para hacer yoga, meditación, un parque hermoso. Compartí ya con la gran jugada la zona de Imagine. Les debo la fuente de mi pobre angelito.
5: Totalmente, un montón de escenarios de películas que son muy conocidas también. Vos sabés que hasta en carroza, porque nosotros nos tocó ir en diciembre, fuimos con Fede, fuimos con Dani, nos tocó ir en invierno y el parque es hermoso, lo que ha de ser en verano con todos los árboles en su mejor versión, mucho verde. No terminas de hacer el recorrido en un día porque es gigantesco, pero vas haciendo y vas viendo imágenes de películas, Mi Pobre Angelito, películas de los 70, 80, 90, series que uno conoce también. La verdad que una experiencia muy linda. ¿Está en carroza? ¿Te puedes pasar ahí, Gerling?
3: No tengo el gusto de conocer, pero uno conoce por lo que lee un poco, por lo que le cuentan, ¿verdad? Y debe ser muy bonito. Realmente es un país fantástico, Estados Unidos, con distinta demografía, con geografía distinta. Tenés muchos lugares de visitar en un solo país en cuanto a lo que tiene que ver con el clima. Por ejemplo, en todo el mundo está quejando el calor. Nosotros acá tenemos un fresquete a la mañana, un fresquete a la noche. Tenemos un poquito de calorcito a la siesta, pero hasta ahí. Hay gente que está muriendo de calor en otras ciudades. Acá tenemos cerros, un desierto cerca, el mar. Tenés todo en un mismo país realmente gigantesco, Estados Unidos, con toda su belleza, ¿verdad? Nos ha sabido recibir. Bastante carito, pero el Mueve 39, estuvimos ayer pelados de fresco. Ayer el frío era impresionante en el Mueve 39. Realmente un país que nos ha recibido muy bien. Tiene su costo, pero es fantástico.
4: Pero es cierto que te jodieron al final. Yo vi lo que compraste, la masa que compraste, pero...
3: Sí, era salada.
4: Déjate, ¿en serio?
3: Joder, sí.
4: Yo le bajé un chocolate.
3: No es que me jodieron, porque no es que me engañaron, porque nos decía sugar y yo me fui a comprar salado. Pero yo pensé que era dulce y era salado y pensé que era coco rallado a lo lejos y cuando mastiqué era esa gruesa. No, una cosa espantosa. Pero estábamos ahí merendando y bueno, tuve que aplicarle con un café bien fuerte. Nati, ¿algo más desde allá, desde Nueva York? ¿Algo que quieras contarnos para ir cerrando este contacto? Cerrando tu gran tarea, como siempre, desde Nueva York.
1: Estuvimos obviamente por Five Avenue haciendo enlace con ustedes desde Times Square, desde el Central Park. También estuvimos desde el puente de Brooklyn Bridge, de distintos lugares, incluso en High Line también. Así que tratamos siempre de mostrarle un paisaje diferente. Mi pregunta es, Ángel, ¿en la carroza se subió Federico Arias y se paseó en Central Park? No te puedo creer.
5: Los tres nos subimos, Nati, los tres nos subimos, nos paseamos ahí en la carroza tipo película de Disney, ahí con Fede y con Dani, por Central Park, recorriendo todo, y estaba también habilitada la pista de hielo para hacer ahí la actividad referente con los patines, muchas familias, todo hicimos, Nati.
1: ¡Le amo! Quiero ver ese video de los tres en la carroza, me muero luego, me muero. Vos sabés que yo para el Día del Banderazo, en vez de tomar una plataforma o tomar... la bicicleta con la carroza.

0: pero llega mucho más rápido del Central Park al Times Square. Me tomó 5 minutos. Solo para ir a una plataforma de espera me daba 5 minutos. Y para llegar al lugar, 15. O sea, eran 20 minutos en auto. Por eso que acá la gente opta mucho más la bicicleta, andar a pata, usar el subway. Así que eso, compañeros, acá estamos muy emocionados con Paraguay. La gente consume la gran jugada. Les conocen a todos ustedes. La comunidad paraguaya vive conectada con todo lo que ocurre en Paraguay. Impresionante es. Yo me quedé, pero así, anonadada. Conocen todas las opiniones. La semana pasada me preguntaban por qué dijo fulanito tal cosa, por qué menganito, así están todos. Pero son fanáticos de la gran jugada, les conocen a todos ustedes. Así que, chicos, este miércoles se viene una gran fiesta como previa a este partido trascendental para la Albirroja.
1: Muchas gracias, Nati, por este contacto. Saludos a todos los paraguayos que te acompañan. Y no comas mucho, Nati.
0: Ay, a Rodri.
1: No comas mucho, bueno, un poquito de cada cosa mejor.
2: De pedir, aprovechar
1: porque después
2: a toda
1: nos
2: la
1: cuesta
2: comunidad
1: bajar.
2: Paraguaya que está aquí, que está prendidísimo a la gran jugada. Vengan, les esperamos este miércoles a las 6:00 p.m, 6:30 en Times Square, y esto va a explotar. Muchísimas gracias.
0: Y me cuido, Carlin, prometo.
1: Excelente.
0: Voy a
1: excelente,
0: irme con
1: esperando.
0: Unos kilitos más.
1: No, eso es categórico. Categórico, categórico. Yo creo que vamos a ir con exceso de valija, Nati.
0: Así va a ser. Ay, beso, Carlina, a todos.
1: Gracias,
0: les
1: Nati, por este contacto. Excelente, como siempre.
0: Nos vemos pronto, chicos. Y acá ya, ya caro.
1: Te queremos también y te extrañamos, querida Nati.
0: Chau, chau.
1: Así pasó Nati Sosa Jovellanos desde Nueva York. Qué lindo lugar, ¿eh?
3: Sí.
1: Hay de todo.
3: Espectacular. Todo lo que ella cuenta también, lo que está pasando por ahí. Y lo que le contamos nosotros también seguro le gusta escuchar, ¿verdad? Todo lo que vivimos, nuestras experiencias, Los Ángeles, San José, Union City,
1: Broadway.
3: San Francisco.
1: Broadway, Los Ángeles. Se sí, para otro capítulo. Y en nuestro barrio, en el sur de Los Ángeles.
3: Ah, nuestro barrio, sí.
1: Barrio Bravo, bro.
3: Sí, sí, sí. Espectacular. Bueno, tenemos que decir que el partido Francia-Irak está suspendido por ahora. Los jugadores, claro, los planteles prosiguen en la cancha, en el estadio, los hinchas se están resguardando, van a esperar todo el tiempo prudencial, pero hay un severo tiempo, una tormenta fuerte en la zona de Filadelfia donde se está jugando el partido. Por eso terminó el primer tiempo y los jugadores no regresan porque por ahora se está previendo los detalles que tienen que ver con una fuerte tormenta que se está desatando sobre Filadelfia.
1: Y nos faltaba mucho para el final, ¿eh? Por lo visto empezó la actividad eléctrica, porque el partido se estaba jugando ya varios minutos con mucha agua que caía, ¿verdad? Y por lo visto empezó la actividad eléctrica y pararon el duelo. Mira que estamos viendo la señal de Telemundo y ya metieron a un meteorólogo.
3: Sí, exactamente.
1: Para que empiece a hablar de las próximas horas y todo.
3: Porque cuando se cumplió el tercer minuto de adición, el árbitro dijo, vámonos al vestuario. Y me pareció algo muy apurado. Por eso yo le decía a usted, algo está pasando. Y era el tema del tiempo severo que se venía. Y por lo visto no se jugó todo el primer tiempo todavía. El árbitro lo va a compensar después para la etapa complementaria. Entonces,
4: sí, porque faltaba terminó, poco. Terminó sí, el primer tiempo, realmente, señores.
3: Para que Francia le siga ganando con gol de Mbappé a Irak. Señor.
4: Que terminó el primer tiempo, o sea, completó la primera etapa, se disputó todo. Lo que sí, no pueden volver para el segundo tiempo por esta alerta de tormenta, pero sí se completó la primera etapa.
5: Y la pausa va a ser de 30 minutos, porque es lo que estiman según sus radares.
1: Porque acá estábamos con el contacto con Nati mirando por el celular, estábamos siguiendo las imágenes que ella nos iba proyectando. Y con Ángel le dijimos a Fabio, no, terminó el primer tiempo, faltaba poco. Fabio nos dijo, partido suspendido. Después apareció el partido suspendido y pensamos que era que faltando 2-3 minutos se cortó el partido, pero bien por la aclaración, terminó el primer tiempo. Lo que no se sabe es en qué momento se va a reanudar el segundo.
5: Media hora va a haber de pausa, Carlín, porque es lo que estiman ellos, el tiempo necesario para que nuevamente, según sus radares de meteorología, nuevamente puedan volver al campo de juego.
3: Ahí está, mira, tiene todo exacto. Se reanuda 30 minutos después del último relámpago.
6: Eso te iba a decir.
3: Ellos tienen todo eso.
6: Hay un protocolo que dice que 30 minutos tenés que esperar hasta que caiga el último rayo en ese intervalo de tiempo. Y vos sabés que mostraban justamente acá lo que decía Karina, el mapa del...

0: la zona, y Filadelfia es la zona entre las otras ciudades aledañas en la que marca directamente, para que la gente se haga una imagen, el icono del relámpago, de los rayos, y después las otras ciudades solamente precipitaciones, pero evidentemente todo esto por lo que tiene que ver con la actividad eléctrica. ¿Se acuerdan cuando veíamos las películas de Rocky? Y siempre como que llovía en Filadelfia, un estado o una zona del país que realmente siempre está con esas cuestiones climáticas, clima frío, mucha lluvia, entonces habrá que esperar.
1: Y bueno, hay que ver en qué momento paran los rayos, porque no es que media hora y ya paran. Esto puede continuar y hay que ver cómo termina esta cuestión, ¿verdad? Ojalá no pase mucho tiempo para que no se desnaturalice el juego y que en media hora puedan volver y terminar el partido como corresponde. Pero si esto sigue así, se va a retrasar y va a aburrir a los jugadores, a los espectadores. Vemos que ya varios entraron debajo de las graderías, en donde tenés de todo, ¿verdad? Porque ahí tenés todo tipo de comidas, de bebidas, en los estadios del Mundial. No es que la gente va a pasar mal, va a estar allí disfrutando de lo que son las comidas, las bebidas. Ahí se puede pasar el tiempo, pasar el rato y después volver cuando se reanude el partido. Nico, llegamos bien, todo perfecto desde aquí.
2: Bien, señor. Sí, alguna que otra pisadita, pero bien, mi querido Carlín. Señal impecable, audio, imagen, impecable ahí del trío, ¿eh?
1: Sí, porque la conversación de repente se hace muy movida y nos olvidamos de este tema del delay, ¿verdad? Yo piso a este pisa a mí, tú pisas a aquel, nosotros nos pisamos,
2: Sí,
1: vosotros nos pisáis.
2: así
1: Y con
2: mismo.
1: Nati también quedé en las mías, ¿eh? Nos pisamos a full.
2: ¿Qué cocinaste hoy, Carlín?
1: ¿Qué te parece si hacemos la primera pausa, mi querido Nico?
3: Adelante. Te despachó, ¿eh?
2: Sí,
3: Te
2: sí, sí.
3: despachó.
2: Queríamos saber qué cocinó, pero vamos a preguntarle
4: No,
2: después.
4: escuchamos algo ahí de despacho. Espera, espera, espera, espera.
1: ¿Qué cocinamos?
2: Sí, ¿qué cocinaste hoy?
1: No fue nada muy elaborado porque estábamos contra el tiempo y pusimos unos chorizos y unas hamburguesas al horno y yo hice un arroz quesú. Dani Maciel complementó con un enorme omelette. Entonces fue hamburguesa con chorizo, omelette y arroz quesú. Sobró un poquitito de carne del asado que le bajamos el sábado. También tiramos ahí para que se caliente un poco. Y ahí hubo una distribución con un poquito de pancito, gaseosita. Ese fue el menú de hoy, mi querido Nico Néstor.
2: Ah, perfecto. ¿Y Ángel viró una, dos, tres veces, cuatro? ¿O un platito? ¿Cómo fue el almuerzo, Ángel?
1: Un platito nomás, un platito nomás,
2: Ah.
1: poquitito nomás. No, nadie pudo exagerar porque estaba bastante,
4: Pero
1: era una
4: la
1: buena
4: pregunta.
1: porción, pero no había como para
4: La pregunta es,
1: exagerar.
4: ¿pero te pidió para una segunda vuelta o ya no? ¿O estuvo bien?
1: No pidió, no pidió.
4: Ah, bueno, está
1: Dio
4: bien
1: unas
4: porque.
1: cuantas vueltas mironeando por ahí, pero como todavía no había comido todo el plantel,
4: No, claro,
1: tuvo
4: nosotros
1: que
4: estábamos con el
1: esperar.
4: partido, nosotros ya estábamos ya también ahí. Nosotros miramos, ya no le miramos más a Messi, estábamos mirando la mesa y estaban los seis y quedábamos Wilson y yo, Nico, esperando ahí. Agazapados ya
0: El
4: estábamos.
0: tradicional viro o retiro. Conmigo siempre, si me preguntas, Carlín, viro.
1: Pero imagínate, Nico, y ocho muchachones acá, ¿eh? La cantidad de
2: Sí.
1: comida que tenés acá. Acá se come como un batallón, hermano.
2: Sí. Totalmente. Totalmente.
1: No, hay alguno que dice por acá, menos mal no vino Nico porque no iba a alcanzar. No te voy a decir quién fue, pero no está al aire.
2: No, no,
1: Tiró ahí
2: se escucha de
1: su
2: fondo.
1: frase de afuera.
2: Se escucha de fondo, vaya el cariño y el aprecio de siempre a la persona. Así
4: Se
2: que.
4: escucha de fondo, dice, se escucha de fondo.
1: Ah, escuchate, veo.
2: Claro. Espectacular. Mándale saludos. Lo extrañamos por estos lares. Ay, ay, ay. Bueno, vamos a ir a la pausa, muchachos. ¿Le parece?
1: Dale, señor.
2: Pausa, 19:13. Hacemos el cierre de esta primera parte con los compañeros en los Estados Unidos.
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0: Claro, ya estamos en los últimos días, mi querido pulpo. Ya estamos arañando la pared, Ganetor.
1: Última vuelta del cronómetro.
0: Última, sí. Ya no corren los mapas, el cronómetro se quedó ahí en la pila. Hay que...
1: Eres lo de Ángel, ¿eh? Eres lo de Ángel, se quedó por acá.
0: Totalmente. Vamos a vender un poquito en instante para, por supuesto, pasar nuevamente la señal a los compañeros. Hay que mencionar, Néstor, ya que Olimpia volvió a la pretemporada, están trabajando y hay un cronograma, ¿verdad?, de actividades que ya maneja el plantel de Olimpia con vitamina a la cabeza.
1: Sí, de momento hacen media concentración, se presentan por la mañana y se quedan ahí, almuerzan, pasan lo que es la siesta, el descanso, post almuerzo, entran nuevamente por la tarde y ahí quedan liberados para ir con su familia. Sería una especie de, a ver, es algo que se hace mucho en Europa en temporada normal. O sea, es estar como si fuese una oficina, 8 o 10 horas ahí en lo que es el club, y la gente del club se queda pendiente de todo. Ayer me puse a hacer la lista,
0: sí,
1: de los jugadores. Yo hice, ¿no? Es que, o sea, hice yo, por ahí si me falta alguien.
0: Pero le voy a... estaba bien todavía, Néstor.
1: ¿Ah?
0: Estaba bien ayer.
1: Sí, bien, bien.
0: Pues
1: ayer
0: fue tu día, feliz bien, día del padre.
1: Gracias, gracias. Bien, estábamos todavía. Por eso, pero más por eso, si es que me falta alguien, pido disculpas y no, estamos atentos para corregir.
0: Tranquilo, Néstor.
1: Se me perdió mi lista. ¿Para qué?
0: A la pucha. Ella hizo la lista y ya se perdió.
1: A ver.
0: Como que arrancamos...
1: Lo que sería la pretemporada, la temporada, el clausura 2016.
0: Sí.
1: Los arqueros serían Olveira, quien lógicamente no está. Decíamos al comienzo de eso, está con la selección. Lentinelli, quien está por Uruguay por un permiso de paternidad. La semana pasada nació su hijo. Y, a ver, lo puse a Facundo Insfrán y luego se concretó la venta a los Emiratos Árabes. Y sería Versa, los tres arqueros.
0: Sí.
1: Defensores, Tim Payne, Raúl Cáceres, César Olmedo, Gustavo Vargas, Juan Vera, Mateo Gamarra, Brian Bentaverri, Alan Rodríguez, Lucas Ramírez, Alexis Cantero, Alexis Vargas, quien vuelve de su préstamo del Mineiro. Los volantes, Juan Alfaro, Richard Ortiz, Richard Sánchez, Alex Franco, Eduardo Delmas, Sebastián Quintana, quien retorna, Rubén Lescano, Luis Abreu y Paulo Riveros, quien también retorna de su préstamo del Fortaleza. Los delanteros, acá una lista larga, Romeo sí. Benítez, Pedro Zarza, Iván Leguizamón, Adrián Alcaraz, me falta acá Franco Alfonso, lo agrego ahora, Fernando Cardoso, Brian Romero, Hugo Sandoval, Derlis González, quien Derlis viene haciendo la pretemporada de manera normal hasta el momento con el resto de sus compañeros. Y lo puse entre paréntesis a Thiago Caballero, Faustino Barón y Sebastián Ferreira, porque son tres delanteros quien queda definir lo que será su futuro. Sebastián Ferreira, hay que ver si se consigue la renovación, se está intentando eso con el Vasco da Gama. Thiago Caballero tiene ofertas, ofrecimientos del Sportivo Luqueño, hay que ver si esta semana se concreta el pase a préstamo del delantero de Olimpia, ex nacional, al Chanchón. Y Barone, hay que ver también cómo se termina cerrando la situación del delantero nacido en Uruguay, pero con padre paraguayo.
0: Ahí está entonces.
1: Todo al revés, tiene... perdón, nacido en Paraguay con padre uruguayo.
0: Ahí está, gracias Néstor. Con las informaciones de Olimpia, que se viene preparando con todo.
1: Y no va a ser raro que, o sea, no está cerrado el mercado para hacer para Olimpia.
0: ¿Podría venir alguien más?
1: Sí, uno o dos, no sería raro.
0: Muy bien, vamos a esperar entonces. Sigue suspendido Francia contra Irak. Aunque de a poco vuelven otra vez a sus respectivos puestos.
1: ¿Ya se despejó todo, parece?
0: No sé. Me parece que allá, al costado izquierdo nuestro, derecho de los que están ahí seguramente, allá veo una nube negra. Sí, partido que está suspendido. Se terminó el primer tiempo, pero en el segundo tiempo, por supuesto, no puede volver. Una vez nos tocó así 2 horas de esperar Copa América, me acuerdo. Copa América...
1: Estados Unidos.
0: 2 horas esperamos, era.
1: La Copa América Centenario.
0: Exactamente. Ahí está el partido, entonces, suspendido por ahora. Interrumpido, vamos a decir. Interrumpido porque está interrumpido. O sea, no es que se suspendió todavía, ¿verdad? Aunque la señal internacional dice match, partido suspendido.
1: ¿Cómo dice?
0: Match. Tranquilo, Néstor. Está costando un poco este lunes, ¿eh? Exacto. Vamos a vender un poquito y luego vamos nuevamente con los compañeros hasta los Estados Unidos. 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

0: hoy también con
1: Juan
0: respecto
1: Espíndola
0: a
1: es la opción por si se va Alexis Martín Arias, decía Dani Maciel.
0: Qué increíble, ¿no? Lo de Alexis Martín Arias. En su mejor momento en Cerro, él decide irse, ¿verdad? Porque nadie lo está invitando a irse.
1: Él pide porque...
0: Una pena porque Cerro se había ganado ya un arquero. No, pero vamos a ver cómo transcurren las próximas horas, los próximos días, porque nos dice Dani de fondo también que todavía no está confirmado que se va, ¿verdad? Seguro hay un trabajo arduo también que se está haciendo a través de la dirigencia para que esto se pueda evitar, ¿verdad? O convencer al jugador para que se pueda quedar y terminar este proceso con la Libertadores que se viene, el campeonato clausura que Cerro lo debe ganar, y que claro está que uno de sus jugadores importantes va a ser Alexis Martín Arias siempre y cuando se quede.
1: Claro, por ahí Cerro busca retenerlo hasta diciembre, ¿verdad? Porque si el jugador te plantea que se quiere ir, ya tiene esa idea en la cabeza. Yo no creo que cumpla su contrato. Lo que yo creo que puede pasar es que Cerro lo puede convencer hasta que se quede hasta fin de año, para no entorpecer esta muy buena copa que metió Cerro Porteño, ganando su grupo, como hace muchos años no lo hacía. El grupo que está armando Holland, bastante sólido. Y sacar una pieza clave a esta altura sería un golpe muy duro. Juan de Espino es un muy buen arquero, pero tendrá que conocer a sus compañeros, compenetrarse. No sabemos cómo va a ser esa... si es que se llega a comprometer bien en cuanto a lo que tiene que ver con... A complementar, mejor dicho, no comprometer, complementar con su defensa, ¿verdad? Lo de Alexis Martín ya es todo de memoria.
0: Sí, porque si vos sos Holland, lo que más te va a gustar de un equipo en el que vos no hiciste con él la pretemporada y que ahora sí vos vas a ser responsable de tu mano, el equipo va a volar, entre comillas, físicamente, o no, que como fue tal vez la pretemporada de Baba. Pero aquí estamos hablando de un técnico que... ¿Cuál es la ventaja que un técnico tiene? Ya tener a un arquero en la base, una defensa a través de una columna vertebral que vas afirmando, porque tiene, o tenía, o está en la duda, hasta ahora el arquero, que es parte ya de su grupo. Tenés uno de los centrales.

0: Holland, me da la impresión de que Holland quiere hacerlo volante a Fabricio Domínguez Huerta.
1: ¿Por qué decís?
0: Interior derecho.
1: ¿Para que Velázquez juegue lateral?
0: Claro, en estos partidos bravos contra Palmeiras.
1: Podría ser también. Acordate que mira, llegó el nuevo fichaje.
0: Iván Ramírez también llegó. Dani. Sí, señor, Iván Ramírez también llegó. Pero no sé, algo me dice que porque ellos trajeron a un central por izquierda de gran físico, a no ser que le vaya muy mal. Pero si Merola responde, va a jugar Merola, va a ser una especie de Barbosa en Cerro.
1: Y Pérez como centrales. Si ellos responden bien, es difícil sacarlos de ahí.
0: A no ser que me diga, Holland, ¿quieres jugar con línea de tres?
1: Y tal, eso sí
0: Velázquez,
1: puede darse.
0: Pérez, Merola.
1: Porque demostró ya el técnico que no tiene problema en decir, bueno, hoy juego con línea de cinco. Y juega, sin problema, pone tres atrás, o juega con línea de cuatro. Contra Palmeiras, acá, ¿fue que hizo línea de cinco? No,
0: en el primer partido, en el 1-1.
1: Ah,
0: el gol de Iturbe.
1: El gol de Iturbe, claro. Después ya cuando tuvo que jugar con Junior, jugó con cuatro atrás.
0: Con
1: en
0: cuatro
1: casa,
0: atrás, sí.
1: También de visitante, aunque terminó después con la figura del 5, pero el técnico no tiene ningún problema para poder armar esas dos formas de jugar, ¿verdad? De jugar con cuatro atrás o jugar con cinco, si es que lo requiere el partido.
0: Y Almendra también se sumó. El ex Boca, volante central de muy buen manejo de pelota, seguramente va a jugar con Morelli y Pidida Mota, porque estás dejando ir mucho, o al menos están con ganas de soltar a varios mediocampistas internos en Cerro. Fabricio Peralta, Cristian Paredes, Gastón Jiménez, Soñora. Ahí tenés cuatro ya. Entonces, ¿quién te queda? Viera, cinco. Cinco sí. Volantes centrales, o de doble seis, o de interior, o como quieras llamarlo, van a dejar el club. Y si no dejan el club porque no pueden cortar el contrato, van a quedar apartados. No lo va a utilizar Holland.
1: Exacto.
0: Entonces hoy tenés Morel, Pirida Mota, el chico Bobadilla y Almendra.
1: Totalmente.
0: Tenés a cuatro.
1: Así mismo. Y por el lado de Olimpia, se está armando otra vez el equipo. Ya está el 9, Brian Romero. Ya está Tim Payne, que va a venir después de la Copa del Mundo, seguramente. Veo las imágenes que recorren el mundo con respecto a Messi, gente que lo saludó ahí a pie de campo, entre ellos Jürgen Klopp, lo veía Jürgen Klopp, el técnico alemán que lo estaba saludando también después de finalizado el partido contra Austria, para el 10 de Argentina que llegaba a los 18 goles en la historia de los mundiales. Bueno, te decía lo de Olimpia, sin tantas urgencias Olimpia, sí, esperar tranquilo hasta agosto, ¿quién va a ser su rival? Está para hacer, así como están las cosas, Vasco, el rival de octavo de final de la Copa Sudamericana.
0: Sí, pero yo creo que van a fichar a más jugadores, ¿eh? A no ser que Néstor Beltrán me diga lo contrario, pero yo creo que acaba de decir Néstor que el mercado sigue abierto para Olimpia. Sí, Néstor, ¿no?
2: Así es, Carlin, sigue viendo el tema del lateral izquierdo, el caso de Dylan Zúñiga, quien está jugando ahora con Palestino, los playoffs, lo que es el torneo chileno, no pararon ellos, porque lógicamente no forman parte de lo que es el Mundial, así que siguen las negociaciones con Zúñiga y me dicen que no hay que descartar de por ahí otro volante. Un volante más.
0: Porque Quintana es el que deja el club, que acaba de mencionar, se va a Ecuador.
2: Hugo Quintana, sí, se va al Independiente del Valle, compra el 50% de su ficha de los derechos económicos por 2 millones de dólares. Volvió Cantero, Alexis Cantero, Alex Guaraní, volvió Pablo Riveros, volvió Víctor Sebastián Quintana, entre otros.
0: Pero ahí seguramente Vitamina va a hacer una evaluación y podrían ceder de vuelta a algunos jugadores, pues son muchos. La lista que diste era bastante extensa, Néstor.
2: Más que nada en los delanteros, Carlin. Yo creo que, a ver, decía ayer en el grupo, y lo dije nuevamente hace un momento, lo de Tío Caballero, quien probablemente siga su carrera en otro club aquí del fútbol local. Hay que ver qué pasa con Barone, que es otro delantero, quien forma parte del plantel de primera, de cierto, se lo trajo para que sea una proyección, un contrato largo, es juvenil, pero también yo creo que se le va a buscar un club donde tenga más minutos. Y a ver, extremos, tiene Fernando Cardoso, Iván Leguizamón, Romeo Benítez, Pedro Zarza, Franco Alfonso, ya lo considero yo. Con la información que tenemos y también guiándonos con la última conferencia de prensa de Vitamina, que por ejemplo opciones como volantes creativos en lo que es la función.

0: de Hugo Quintana van a ser considerados ya hasta el fin de lo que es el año Rubén Lezcano y Eduardo Delmas como terceros, o sea, como el volante más creativo, más suelto, ya no de extremo ninguno de los dos.
1: Bueno, Olimpia y Cerro son los que están moviendo y están muy por encima del resto, es la sensación que me da. Libertad metió dos fichajes y se quedó quietito, da la impresión de que a Libertad le faltan más jugadores todavía porque soltó muchos jugadores Libertad. Y Guaraní con el presupuesto que tiene se les está arreglando, pero me da la impresión de que Olimpia y Cerro están por encima del resto. Una marcada
2: Claro,
1: diferencia.
2: como era de esperarse, Olimpia tratando de avanzar en la Copa Sudamericana, de volverse un equipo protagonista a partir de ahora, ya que todo el foco lo va a tener en el campo internacional. A nivel local en esas fechas no va a jugar con el poderío completo, va a tener que rotar, porque hay una prioridad a partir de ahora, salir campeón ya te permite eso, y ahora ya Olimpia palpita a la Libertadores el próximo año, el lateral izquierdo que falta, sigue faltando ese lateral izquierdo que está buscando Vitamina Sánchez para seguir fortaleciendo ese sector del campo de juego, y después propiamente lo de Cerro, ¿verdad? Que va a enfrentar a Palmeiras. Y que si no sobrevive a esa ida y vuelta de la Copa Libertadores en octavos de final, va con todo por el campeonato local. De hecho, va con todo por el campeonato local, por el clausura, porque tiene que salir campeón sí o sí.
1: Totalmente. En 1 hora y 24 minutos arranca la práctica de la selección. 15 minutos abierta para la prensa. Después los invitan a salir. Hoy una práctica importante con vista al duelo crucial del jueves. Veremos si vamos segundos o terceros. Y hay que ver qué puntaje para ver si pasamos o no. Porque un empate va a entrar Paraguay. Evidentemente, con una derrota hay que ver y hacer punta lápiz y sumatoria con nosotros terceros. Ojalá se gane para entrar como segundo. Ya están a punto de salir Dani Maciel y Ángel Elian rumbo a la zona del entrenamiento de la selección paraguaya, que va a ser a las 9:15 de aquí, de lo que tiene que ver con California. Es 5:15, digo bien, de California, 9:15 de Asunción. Te van, Dani, Ángel, ahí está. Partiendo ya rumbo al Spartan Soccer Complex, en donde los primeros 15 minutos serán abiertos y seguramente vamos a tener novedades esta noche y mañana ya algunos indicios de lo que podría ser el equipo el próximo jueves ante Australia, mi querido Nico. Mucha expectativa por allá seguramente después del triunfo ante Turquía, ¿no?
3: Claro, Carlín, mucha, mucha expectativa del pueblo, de todos los hinchas albirrojos, y que por supuesto también se están preparando para lo que va a ser nuevamente el siguiente compromiso. Y ojalá que sea de la misma manera en la que se dio contra Turquía, con una victoria que por supuesto nos mete ahí en el segundo lugar a la siguiente instancia de la competencia. Pero lo cierto y lo concreto es que, por supuesto, se está preparando la albirroja, el entrenamiento ahí donde ya los compañeros están partiendo. Y vamos a estar teniendo todos los detalles ya a través de las redes sociales de la gran jugada PY, porque ya estamos en la recta final de la programación aquí en este día feriado para nosotros, pero por supuesto día normal para ustedes allá en los Estados Unidos. De igual manera trabajamos siempre, ¿verdad? O sea, para nosotros no existe el feriado, mi querido Lobby. Carlin.
1: Así mismo, Lo vemos a Roque Santa Cruz, Nico.
3: Sí.
1: Metiendo, metiendo. Este es un curso rápido de improvisación, el querido Roque Santa Cruz en Telemundo, Fabio. Desde que se fue él y el meteorólogo ahí entran a camelear con
2: Sí, no, están
1: la
2: aguantando
1: full, están
2: la suspensión del partido,
1: estirando. Y por lo visto la conductora es muy buena porque debe tener preguntas distintas para que Roque se pueda explayar. Pero hace rato que está Roque ahí con la conductora. Están
2: Claro,
1: ahí
2: está
1: un ping
2: ahí.
1: pong.
2: Hey, vamos a cruzarnos con él, le vamos a
1: Sí.
2: decir, ya empezó, aprendí a mentir
1: Lo
2: ya un
1: podemos
2: poquito
1: sentar en el
2: también.
1: TT. Nos vamos a preparar tereré nosotros a Roque. Está
2: No,
1: ahí
2: ¿te acuerdas que yo le decía el otro
1: tirando.
2: día, no te vayas a meter mucho en este campo, andando más jugando todavía, es peligroso, ¿verdad? Pero ahora le vamos a decir, ya que está aprendiendo a mentir un poco también, extendiendo así.
3: En la misma línea estamos,
1: Camilo,
3: muchachos, ¿eh?
1: como cuando te dicen, iba
2: No,
1: a
2: no.
1: presentar un noticiero deportivo y no nos llegó ni un material a largar, a largar.
2: Alarga muy bien, por acá, por Roque, tiene tanta experiencia para contar tantas cosas. No, no, no hace falta que mienta. Yo lo decía en broma nomás. Cínico, ¿decías algo más?
3: Que estamos en la misma línea, digo, en el tema del camelo con Roque Santa Cruz.
2: Claro, totalmente,
1: No,
2: totalmente.
1: pero
2: No,
1: nosotros pues ya
2: solamente.
1: tenemos cierto oficio ahora
3: Eso sí.
1: para estirar y. Pero imagínate, Roque fue para comentar ciertas cosas y le están dando un chicle, hermano, que tiene que estirar hasta California, de la oficina de Telemundo.
2: Espectacular. Bueno, esta semana se acorta con la selección también, Carlina, hay que decir, porque ya mañana vamos a tener zona mixta. Dos jugadores que hablan dos días antes de los partidos. Y el miércoles habla Alfaro en la conferencia de prensa habitual previo a los partidos del técnico de la Selección Nacional. Así que es una semana relativamente corta la que tenemos en esta, porque mañana ya vamos a perfilar, a hablar del equipo. A la tarde seguro se va a reconfirmar lo que vamos a hablar al mediodía y ya prácticamente vamos a entrar en vigilia lo que va a ser el partido con Australia.
1: Sí, y ojalá que sea para bien. Vamos a entrar también informando de lo que pasa por Australia, así como lo hicimos con Wilson, principalmente con los turcos y su ambiente, ese ambiente enrarecido que terminó dejándolo fuera. Vamos a meternos un poco también en la info de Australia, a ver si tienen una baja o algo después de su derrota ante los Estados Unidos. Partido clave para ambos, pero lo que nos importa es la selección paraguaya. Vamos cerrando de acá, Fabio.
2: Sí, vamos cerrando con el trabajo de todos los compañeros, como siempre, a cada instante, con la información aquí desde California, sede de concentración de la Albirroja y sede del próximo partido, repitiendo escenario. En el Levi's Stadium se va a jugar otra vez el partido, ahí donde no fue bien. Ojalá que otra vez se repita una nueva victoria el jueves ante la selección australiana.
1: Estamos acá, Nico, a disposición. Wilson seguramente va a entrar mañana con don Carlos Báez, con Álvaro Mora. Se levanta muy temprano haciendo sus distintas crónicas y comentarios respecto a lo que se vive por aquí, no solamente en cuanto a lo futbolístico, sino también a lo que es la vivencia nuestra en Union City, California. Así que vamos a estar con eso y después, evidentemente, la gran jugada en su horario central de las 11 con Bruno Pon, Federico Arias, Fabio Martín, Wilson, todos los compañeros, Ángel Elián también. Vamos a estar desde aquí esperando las distintas novedades que van a salir desde Campamento Albirrojo. Cerramos desde acá, mi querido Nico, Néstor Beltrán.
3: Perfecto, cerramos allí con ustedes, muchachos. Excelente el trabajo, excelente el contacto. Gracias, Fabio, gracias, Carlín. Saludos para Federico, para Bruno, para Dani. También siempre siguiendo muy de cerca el trabajo que estamos realizando. David Isasi, nuestro compañero, sí señor, en la parte técnica. Nosotros nos estamos retirando también, mi querido Néstor.
0: Perfecto, Nico. Junior Gamarra cedido a préstamo al Treniense. Alan Ledesma a Ruño.
3: Exactamente, y los que retornaron después de Quintana y demás.
0: Quintana, Pablo Riveros, Pedro Zarza. Sí. Está volviendo Javier Domínguez, quien hay que ver si es que va a seguir o no, o si no se le va a buscar nuevamente un club. No va a ser el uso de la cláusula de compra del equipo argentino. Y por ahí queda Olimpia.
3: Exactamente.
0: A la espera de los uno o dos refuerzos más que va a terminar trayendo el franjeado.
3: Gracias, Néstor, por venir a compartir este feriado. Con Abraham Acosta en la zona producción, Víctor Salinas. Está también nuestro querido Pulpo. Nuestro compañero Brian se llama, ¿verdad? Brian.
0: Ojeda.
3: ¿Eh? Y José. Brian y José. Y está Lice también. Están todos los compañeros de la Amarilla. Ya que estamos agradeciendo un feriado, venimos a laburar todos. Fuerza para nuestro compañero Oscar. Pronta recuperación para Oscar Rubén, nuestro compañero que está un poco afectado de salud. Así que la fuerza correspondiente para nuestro compañero Oscar Rubén. Vamos a estar teniéndolo pronto nuevamente de aquí, por la Rock and Pop Iñanduti. Nos vamos. Retornamos mañana a las 11 de la mañana con la gran jugada del mejor equipo deportivo del país. Chau, chau. Chau.
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10: 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Para la decena, el número 5. Y para la unidad, el número 3. 653 para el séptimo premio. ¿Estás corto este mes? 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Siguiente juego de bolillas. Para la centena, el número 9. Para la decena, el número 2. Y para la unidad, el número 5. 925 para el noveno premio. Porque vos lo pediste. Desde las 25 minutos, habilitamos en la web todos los sorteos para el día siguiente. 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Último juego de bolillas. Para la centena, el número 0. Para la decena, el número 0. Y para la unidad, el número 8. 008 para el 13º premio. Con esto estamos arribando a la parte final de nuestro sorteo nocturno de Quiniela TET correspondiente al día de hoy, lunes 22 de junio del 2026. 12 minutos pasaron de las 20 en todo el territorio nacional. Ya tenemos la placa, el resultado en pantalla y son los siguientes. Atención. Primer premio a la cabeza, el 241, el 41, el cuchillo. Posteriormente, el 521, 528, 071, 361, 532, 653, 750, 925, 228, 490, 980, 008 y el 032. Reiteramos, 241, nuestro primer premio a la cabeza. ¿Está todo correcto, escribana María Elena Molina?
11: Todo correcto.
10: Muchas gracias. Tenemos ahora el repaso de los números que han caído a la cabeza en el día de hoy, lunes 22 de junio del 2026, y son los siguientes. En el tempranero, el 063, el 63, el casamiento. En el matutino, 672, el 72, la sorpresa. En el vespertino, el 489, el 89, la rata. Y en nuestro sorteo nocturno, el 241, el 41, el cuchillo. Atención a todos nuestros seguidores y quinileros de todo el país. Ya tenemos en pantalla los números limitados correspondientes al día de mañana, martes 23 de junio del 2026. Y son los siguientes. Atención. 13, 23, 24, 32, 50 y el 52. Reiteramos, números limitados para el día de mañana, martes 23 de junio. El 13, 23, 24, 32, 50 y el 52. Con esto ponemos punto final a nuestro sorteo nocturno de Quiniela TET. Gracias por acompañarnos. Será hasta mañana. Buena suerte.
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